que llenó su aljaba de ellos, no será avergonzado cuando hablare con los enemigos en la puerta. Amén. Gloria al Señor. Vamos a darle gracias al Señor, hermanos. ¿Quiere unirse conmigo en la oración? Pues vamos a hacer una preciosa oración. Vamos a orar. Hermano, hermana, gloria al Señor, que está adoleciendo de dolores ahí en su vida. Ponga su mano ahí donde usted siente ese dolor. Y en esta tarde vamos a invocar el santo y poderoso nombre del Señor Jesús. Pues su gloriosa palabra dice que en su nombre echaríamos fuera los demonios. Así es de que eso vamos a hacer, porque dice que donde están dos o tres convenidos en su nombre, ahí está Él. Gloria al Señor. Así es de que unámonos en esta oración en el nombre de Jesús. Gloria al Señor. Padre nuestro que estás en los cielos, santificado sea tu nombre. Venga a nosotros tu reino. Hágase, Señor, tu santa voluntad, como en el cielo, también en la tierra. El pan nuestro de cada día, dáselo hoy, Señor. Perdona nuestras deudas, como nosotros perdonamos a nuestros deudores. No nos dejes caer, Señor, en la tentación, mas líbranos del mal, porque tuyo es el reino, el poder y la gloria por los siglos de los siglos. Amén. Gracias, Señor Jesús. Gracias, poderoso Dios, por esta preciosa tarde, Señor, por el día que nos has concedido, Padre Santo. Hemos podido, Señor, salir a nuestros quehaceres. Hemos regresado con salud, gracias a tu amor, a tu misericordia. Y aquí estamos, Señor, en la radio, Padre Santo, clamándote de tu amor, de tu misericordia, Padre Santo, a favor de los hermanos, de las hermanas que en esta tarde están unidos en la oración. Dios eterno, invocamos tu santo y poderoso nombre, Señor de gloria. Oh Padre Santo, en el nombre poderoso de Jesús, reprendemos y lanzamos fuera todo espíritu opositor a nuestra bendición, a la bendición de nuestro hermano, de nuestra hermana. Oh Padre Santo, que está ahí clamando, Señor de gloria, suplicándote, poderoso Dios, oh Padre Santo, que abras esas puertas de bendición para la vida de los hermanos, de las hermanas, Dios eterno, en el nombre poderoso de Jesús, en el nombre poderoso de Jesús, Padre Santo, muévete con poder, poderoso Dios. Así también te pido, Padre Santo, en esta preciosa tarde, por esos hermanos, por esas hermanas que están adoleciendo, Señor de gloria, de esos dolores reumáticos, artríticos, Dios eterno, esos calambres, Padre Santo, en las rodillas, Dios de gloria, reprendo y lanzo fuera todo dolor artrítico, todo calambre, Señor de gloria. Oh Padre amado, muévete, misericordia, Señor de gloria, todo dolor, esos dolores reumáticos, Padre Santo, los reprendo y los lanzo fuera en el nombre poderoso de Jesús, Dios de gloria. Mira a mi hermanita, el hermano ahí, Señor, ya no aguante esos dolores artríticos, Dios eterno. Tu mano bendita y poderosa, Padre Santo, en el nombre poderoso de Jesús, Dios de gloria. Oh Maestro Santo, mira también a aquellos hermanos, oh Padre Santo, que están sufriendo, Señor de gloria, de cáncer en la próstata, Padre Santo, tu mano bendita y poderosa, Rey de gloria. Fortalece, Señor, la vida del hermano, de la oh Padre Santo, en el nombre poderoso de Jesús, Padre Santo. Fortalece esa próstata, Padre Santo, reprendiendo ese cáncer del diablo, Señor, en el nombre poderoso de Jesús, Dios de gloria. Tu mano bendita y poderosa, Padre Santo, el hermano está unido a esta oración, Dios eterno, con la fe en tu nombre, Jesús de gloria. Oh Padre Santo, muévete con poder, poderoso Dios, aquellos también que están padeciendo del hígado, Padre Santo, en el páncreas, en el vaso, Dios de gloria, aquellos hermanos que están sufriendo de los riñones, de los pulmones, Dios eterno, tu mano bendita y poderosa, Padre Santo, ahora, poderoso Dios, reprendo y lanzo fuera todo espíritu de enfermedad, Señor de gloria, fuera en el nombre poderoso de Jesús, en el nombre poderoso de Jesús.
Jesús, Dios de gloria. Oh Maestro Santo, mira también a aquellos hermanos, las hermanas que están sufriendo de la vista, Señor de gloria, y con esas cataratas, Dios eterno. Oh Padre Santo, tu mano bendita y poderosa, Señor de gloria, en el nombre poderoso de Jesús, que están sufriendo los hermanos de esa ceguera, Señor de gloria, tu mano bendita y poderosa, Padre Santo, muévete con poder, poderoso Dios, en el nombre poderoso de Jesús. Ahora, Padre Santo, llega allí donde te está clamando este hermano, esta hermana, Padre Santo. Oh, poderoso Dios, mira esta madre, Señor de gloria, clamando por estos niños, Señor de gloria, aleluya, por esa fiebre, que esa gripe que ha llegado, Señor de gloria. Oh, Padre Santo, reprendo y lanzo fuera, Señor, ese espíritu de gripe, de fiebre, de todo, Señor, en el nombre poderoso de Jesús, en el nombre poderoso de Jesús, Padre Santo. Esos quistes, Señor, en los ovarios, en la matriz, dolores de oído, oh Padre Santo, en el nombre poderoso de Jesús, Padre amado, esos quistes, Dios de gloria, muévete a misericordia, Padre Santo, tu mano bendita y poderosa en esos ovarios, Padre Santo, restaura salud, Señor de gloria, en el nombre poderoso de Jesús, Padre amado. Oh Dios de gloria, mira esas hermanos, esos niños, esas hermanas que están sufriendo de infección en los oídos, Dios de gloria, tu mano bendita y poderosa, Padre Santo, muévete con poder, poderoso Dios. Oh Padre Santo, quitando, Señor, reprendiendo ese mal espíritu de infección en los oídos, en la garganta, Padre Santo, tu mano bendita y poderosa, toda plaga del diablo, fuera en el nombre poderoso de Jesús, fuera en el nombre poderoso de Jesús, Padre Santo. Esos tumores en los ovarios, en los pulmones, en los riñones, fuera en el nombre poderoso de Jesús, Padre Santo. Oh Cristo de la gloria, tu mano bendita y poderosa, Padre Santo, reprendiendo y lanzando fuera todo espíritu malévolo, Señor de gloria. Llega ahí a los hospitales, Señor de gloria. Ahí hay hermanos, hay hermanas, hay gente, Señor, clamando, Padre Santo. Hermanos, gente desahuciada, Señor, de esas enfermedades terminales. Dios de gloria, tu mano bendita y poderosa, Padre Santo. Allí donde la medicina, los médicos, ya no, la ciencia médica ya no puede, Señor de gloria. Oh, Padre Santo, tú sigues siendo, Señor de gloria, el protector, Señor de gloria, aleluya, de todos los que te invocan, Señor eterno, en el nombre poderoso de Jesús, Padre Santo, muévete con poder, Padre amado. Mira los ciegos, los sordos, los mudos, Padre Santo, los cojos, los paralíticos, Señor de gloria, que actúen en el nombre poderoso de Jesús. Ahora, Padre Santo, fuera, fuera todo espíritu malévolo, Señor, en el nombre poderoso de Jesús. Gastritis, colitis, oh Padre Santo, toda infección intestinal sea reprendida en el nombre poderoso de Jesús, Padre Santo. Gracias, gracias te damos. Gracias, poderoso Dios, en el nombre poderoso de Jesús, Padre Santo. Así lo vamos a saludar, hermanos, con unas preciosas alabanzas. Gocémonos, hermanos, ahí, démosle volumen, ahí, hermano, gloria al Señor, démosle volumen al radio. Gloria a Dios, que se oiga, hermanos. Aleluya. Gloria a Dios. Así con estas alabanzas, hermanos.

Gloria al Señor Jesús, aleluya. Gloria a Dios. Por este medio también estamos, gloria al Señor, saludando a nuestros hermanos. Gloria al Señor, nuestro hermano Noé Trujillo. Amén, gloria al Señor. Dios me lo bendiga, hermano Noé Trujillo. Creo que estamos con ese radio a todo volumen. Amén. Gloria al Señor, que se oiga la preciosa palabra del Señor, hermano. Gloria a Dios. Así de que Dios bendiga a nuestro hermano Noé Trujillo. Allá, gloria al Señor, aleluya. Gloria al Señor. Sí, amén. Allá en Nancistepeque. También Dios bendiga a su hija. Gloria al Señor, que se congrega ahí en la iglesia Altar de Dios. Amén. Gloria al Señor. Así de que Dios me la bendiga, hermanita. Dios me la bendiga. Adelante, adelante. Invocando el santo y poderoso nombre del Señor Jesús. Aleluya. Así también Dios bendiga a Gilberto Trujillo también. Gloria al Señor. Dios me lo bendiga de una manera muy especial. Hermanos, aquí los mantenemos en esta nuestra cadena de oración continua. Gloria al Señor, clamando, clamando todos los días, a toda hora, hermano, gloria al Señor, porque esta conversación, esta plática hay que mantenerla con el Todopoderoso todos los días y en cada momento que tenemos libre, hermano, hay que clamar, hay que invocar ese santo y poderoso nombre del Señor. Así de que Dios bendiga al hermano Gilberto Trujillo, hijo del hermano Noé Trujillo, y también a su hija, gloria al Señor, Dios me la bendiga. Ahí, gloria al Señor. Así también Dios bendiga, hermano, gloria al Señor, a nuestra hermana Reina Elizabeth Arévalo, allá en Chalchuapa. Dios me la bendiga, hermana, Dios me la bendiga de una manera muy especial, ya que estamos trabajando en la obra. Dios me la bendiga de una manera muy especial. Sigamos creyendo y confiando en el Todopoderoso. Gloria al Señor Jesús. Así es de que, hermanos, mantenemos esa oración, esa protección. No nos olvidemos que estamos clamando ahí por esa plaza, hermana. Gloria al Señor. Clamemos con fe. Gloria al Señor. Que para el Todopoderoso todo es posible. Amén. Así de que Dios bendiga también a la hermana Carolina Salazar. Gloria al Señor. Y a su niña Yulisa Landaverde. Gloria al Señor. Allá, gloria al Señor, en el Pinarón. Dios me les bendiga allá a las hermanas allá en Pinalón, a Mariela Salazar también, gloria al Señor, Dios me la bendiga. Dios me la bendiga de una manera muy especial. También a Mariela, a gloria al Señor, a Claudia Romero allá en el Cantón Buenos Aires, gloria al Señor. Dios me la bendiga, hermanita, Dios me la bendiga a usted, a su esposo, allí, hermanos, donde allí en su hogar. Dios me le bendiga, Dios me le guarde, le proteja de todo peligro, de todo mal ahí, hermano. Gloria al Señor Jesús. Así también Dios me la bendiga también allí, gloria al Señor, a nuestra hermana Magdalena Martínez. Gloria al Señor, Dios me la bendiga, hermanita. Dios me la bendiga. Sigamos clamando que la respuesta la tiene el Todopoderoso, creyendo y confiando en el que lo puede hacer. Gloria al Señor. Aleluya. También bendiga, Dios bendiga también a la hermana Aide Martínez, Sonia Martínez, toda esa familia Martínez. Gloria al Señor, Dios me la bendiga de una manera muy especial. Gloria al Señor de gloria. Así también Dios bendiga a la hermana Sonia Marroquín, allá en la colonia El Milagro. Dios la bendiga, gloria al Señor. Así de que también Dios bendiga a la hermana Janet Martínez, allá en Chalchuapa. Gloria al Señor de gloria, aleluya. Allá también Pablo Villalobos, allá en el Resbaladero. Gloria al Señor. Dios bendiga a los hermanos que nos escuchan y nos ven allá en el Resbaladero a través del WhatsApp o a través de Radio Pastor 97.3, la voz del amado. Gloria al Señor. Dios bendiga también al hermano Alfredo y la hermana Lorena, allá en Camones. Dios me les bendiga, hermanitos, gloria al Señor, Dios les bendiga. Estamos clamando porque la mano bendita y poderosa del Señor reprenda y lanza fuera todo espíritu maligno, todo espíritu contrario, en el nombre poderoso de Jesús. Gloria al Señor de gloria, aleluya. Así también Dios bendiga al hermano Juan Pablo Sea. Dios me lo bendiga, hermano, Dios me lo bendiga. Juan Pablo, Dios te bendiga de una manera muy especial. Dios bendiga también ahí a Noemí Sea,
a Martita y a Esthercita. Gloria al Señor, Dios me les bendiga de una manera muy especial. Dios bendiga también a Betty, Sea y a su niña, Gloria al Señor, aleluya. Y también a, Gloria al Señor de Gloria, a su niño también, Gloria a Dios, aleluya. Dios me los bendiga de una manera muy especial. Así de que Dios bendiga también a Susi García allá en España. Gloria al Señor. Estamos clamando también por Susi García, que Dios me la bendiga, Dios me le ayude a salir hacia adelante en el nombre poderoso de Jesús. Gloria al Señor de gloria. Dios bendiga a los hermanos que nos escuchan allá en el Mirador también. Dios me los bendiga, hermanos que nos escuchan allá en el Mirador. Dios me los bendiga de una manera muy especial. Dios bendiga a los que nos escuchan allá en Conacastes, allá en Camones, en Texas, a Tequisayas. Gloria al Señor. Gloria al Señor. Allí donde estoy sintonizándonos, hermana, Dios me la bendiga. La gloriosa presencia del Señor esté ahí con cada uno. Amén. Gloria al Señor. Así de que en esta preciosa tarde vamos a meditar, hermano. Gloria al Señor. Vamos a meditar en lo que es la preciosa palabra del Señor. Amén. Gloria a Dios. Ahora, hermano, gloria al Señor, traemos estos versículos, gloria al Señor, aleluya, ya que, hermanos, es necesario, gloria al Señor, ya tiene ahí en qué anotar. No se olvide que nos gusta dar las citas bíblicas para que usted se ubique de qué estamos hablando, gloria al Señor, amén. Así de que tenemos por ahí, hermano, gloria al Señor, gloria a Dios. Antes de esto, hermano, quiero dar un servicio social, gloria al Señor. Hermanos, hermanas, gloria al Señor, que estén necesitando alguna trabajadora, pueden comunicarse, hermanos, con, gloria al Señor, con nosotros ahí en lo que es el Ministerio Profético Trigo de Dios. Amén. Gloria al Señor, al teléfono 6026-8409. Repito, 6026-8409, con la hermana Irma Isabel, gloria al Señor, que está ahí en el Ministerio Profético Trigo de Dios. Hay algunas hermanitas que están buscando trabajo, y usted necesita alguna, pues, gloria al Señor, llámenos, contáctenos, y gloria al Señor, y vamos a hacer las conexiones ahí. Así de que Dios me les bendiga de una manera muy especial, gloria a Dios. Así como dije, hermano, gloria al Señor, vamos a ver lo que dice allí en el libro de Deuteronomios, capítulo 32. Amén. Deuteronomio, capítulo 32. Gloria a Dios. Amén. Aleluya. Gloria al Señor. Lo tenemos, hermanos, gloria al Señor, Deuteronomio capítulo 32, verso, gloria al Señor, verso 6. Así pagáis a Jehová, pueblo loco e ignorante, ¿no es él tu padre que te creó? Él te hizo y te estableció. Amén. Esto dice Deuteronomio capítulo 32, verso 6, gloria al Señor. Ahora nos vamos a Malaquías capítulo 2, gloria al Señor. Malaquías capítulo 2, gloria al Señor. Amén. Capítulo 2, verso 10. ¿No tenemos todos un mismo Padre? ¿No nos ha creado un mismo Dios? ¿Por qué, pues, nos portamos deslealmente el uno contra el otro, profanando el pacto de nuestros padres? Gloria al Señor. Perdón, hermano. Así hemos leído estas dos citas bíblicas, hermanos, porque, gloria al Señor, tenemos este versículo que toman muchas personas en nuestros tiempos que están creyendo, gloria al Señor, y están diciendo, oye lo que dice la preciosa palabra del Señor. Amén. Ya hemos
leído de Deuteronomio 32, verso 6. Pero ahora vamos a leer Génesis capítulo 1, verso 26. Amén. Dice la palabra del Señor: entonces dijo Dios, hagamos al hombre a nuestra imagen, conforme a nuestra semejanza, y señoree en los peces, y señoree en los peces del mar, en las aves de los cielos, en las bestias, en toda la tierra y en todo animal que se arrastra sobre la tierra. Amén. Gloria al Señor Jesús. Aleluya. Gloria a Dios. Además de esto, gloria al Señor, nos dice la preciosa palabra del Señor, hermanos, este versículo que hemos leído de Génesis capítulo 1, 26, dice: entonces dijo Dios, hagamos al hombre. Como dice hagamos, está en una frase plural. Amén. Es decir, que como que están hablando varios, o hay varios, o hay varias personas, o están varias personas. Amén. Los que creen en una Santísima Trinidad no existente dicen que allí estaba el Padre, el Hijo y el Espíritu Santo. Por eso toman este versículo muy marcado por ellos. Los pastores trinitarios agarran este versículo para darles cuerda. Gloria al Señor. Dicen, entonces dijo Dios, hagamos al hombre a nuestra imagen. ¿Cuántas personas hay ahí? Hay tres. En la mentalidad de ellos, porque ellos creen en tres. ¿No pueden haber dos? ¿No pueden haber cuatro, cinco o más? Porque hasta la palabra está en plural. Amén. No dice cuántas personas hay allí. Pero como ellos creen en tres dioses, amén, en tres, pero esos tres es uno. Amén. Ya lo hemos dicho muchas veces. Pero, gloria al Señor, por eso hemos leído Deuteronomio capítulo 32, verso 6. Así pagáis a Jehová, pueblo loco e ignorante. ¿No es Él tu Padre que te creó? Te creó, no te crearon. Amén. No dice que te crearon. No, dice que te creó Dios. Está hablando de una unidad. Amén. Gloria al Señor Jesús. Pero, gloria a Dios, en nuestros tiempos, hermano, gloria al Señor, se está dando mucho de qué hablar de la palabra. Gloria al Señor. Y han estado muchos han estado queriendo hablar del Tanaj, que el Tanaj dice esto, y que la palabra Adonai Elohim, como está en plural, según en el Tanaj o en el hebreo, gloria al Señor, entonces ellos están diciendo plural, entonces ahí están hablando de dioses. Pero, gloria al Señor, no te olvides que aquí en este ministerio profético Trigo de Dios, de tu programa radial Alfa y Omega, damos citas bíblicas, amén. Damos citas bíblicas para que te ubiques, gloria al Señor. Ahí donde estamos en el capítulo 32 de Deuteronomios, le damos vuelta a la hojita y llegamos al capítulo 33. En el mismo capítulo, capítulo 32 de Deuteronomio, nos trasladamos hasta el versículo 39. Nos dice la palabra del Señor: ved ahora que yo soy. Aquí está hablando Dios. Ved, miren ahora que yo soy y no hay dioses conmigo.
Amén. No hay dioses conmigo. Y esto, gloria al Señor. Es que, bueno, es que no es que el Hijo estaba desde la eternidad y que por la eternidad, hermano, por el amor a Dios. Oiga lo que dice la preciosa palabra del Señor. Lea lo que dice la palabra del Señor, hermano, para que usted salga de la farsa enseñanza que han estado enseñando desde el año 325. Oiga lo que dice Deuteronomio capítulo 4. Deuteronomio capítulo 4, verso 39. Ahora dice Dios: aprende pues hoy y reflexiona en tu corazón que Jehová es Dios arriba en el cielo y abajo en la tierra y no hay otro. Esta es la enseñanza que Dios ha venido declarando a su pueblo, a su pueblo. Su pueblo tiene esta enseñanza de creer en este único y verdadero Dios. Deuteronomio 4, amén, 39, amén. ¿Ya lo anotó? Aprende pues hoy, hermano, amigo, aprende pues hoy y reflexiona en tu corazón que Jehová es Dios arriba en el cielo y abajo en la tierra y no hay otro. No hay otro Dios con él. No hay otro Dios con él. Gloria al Señor Jesús. Aleluya. Es que el Hijo ya estaba con él. Bueno, él dice que no hay dioses con él. Él. Dios mismo está diciendo que no hay dioses con él. Amén. Gloria a Dios. Hermanos, es necesario que nos enfoquemos en lo que dice la preciosa palabra del Señor. Deuteronomio 4, verso 39 dice: aprende pues hoy, reflexiona en tu corazón que Jehová es Dios arriba en el cielo y abajo en la tierra y no hay otro Dios con él. Esto es lo que dice Dios mismo. Cuando tú dices, no es que allá estaba el Hijo, allá estaba con él. Tú estás contradiciéndolo a Dios. No es a nosotros que creemos en un solo Dios. No, no es a nosotros. A nosotros puedes contradecirnos, pero la palabra contra Dios no puedes estar contradiciendo. Amén. Gloria al Señor. Por eso dice, como ya leímos también en el capítulo 32, capítulo 32, amén. Gloria al Señor, aleluya. Oiga lo que dice la preciosa palabra, capítulo 32, verso 39. Ved ahora que yo soy y no hay dioses. No hay dioses ni pequeños ni grandes, no hay otro Dios más grande que yo, no hay otro Dios más pequeño que yo, no lo hay. Eso es lo que Dios está diciendo en su palabra. Gloria al Señor Jesús. Así de que por lo tanto, hermano, gloria al Señor, esto es lo que dice la preciosa palabra del Señor. Aleluya. Por lo tanto, vamos a ver también ahí lo que dice Primera Samuel. Vamos, trasladémonos, leamos, anotemos por ahí Primera Samuel. Amén. Gloria al Señor, capítulo 2, verso 35. Y yo me suscitaré un sacerdote fiel que haga conforme a mi corazón y a mi alma. Bueno, detengámonos. Detengámonos, gloria al Señor. Detengámonos, gloria al Señor, aleluya. Gloria al Señor. Detengámonos. Porque si la gente dice Padre, Hijo y Espíritu Santo, entonces,
El padre ha de tener, gloria al Señor, amén, ha de tener un corazón y ha de tener un alma, amén. El hijo, por lo consecuente, ha de tener, el hijo ha de tener corazón y ha de tener alma. Entonces, tenemos dos, a Jehová Dios con mente y corazón, y a Jesús, el Señor Jesús, con mente y corazón. ¿Cuántos van ya? Tenemos, ¿ya? ¿Cuántos tenemos? Serían seis, amén. Y al Espíritu, hermanos, por el amor a Dios, esta gente está en problemas, oiga, porque esto es lo que dice la palabra, oiga. Primera de Samuel, capítulo 2, verso 35. Y yo me suscitaré un sacerdote fiel que haga conforme a mi corazón, está diciendo Jehová Dios, conforme a su corazón. Amén. Gloria al Señor. Y a mi alma. Gloria al Señor. Entonces, hermano, hay mucha gente que está tan confundida, pero es necesario que nosotros sigamos a través de la preciosa palabra tratando, luchando, hermanos, aquí, porque es necesario. Estas enseñanzas son pocas las que se dan, hermanos, en nuestros tiempos. Gloria al Señor. Por eso, hermanos, a mí, gloria al Señor, a mí me da molestia. Me da molestia, hermanos. Así como lo está oyendo, ¿sabe por qué? Porque hay pastores predicando en ministerios, en radios, donde son trinos, pero son pastores del nombre, pero no predican lo que es el nombre, porque les prohíben, ahí en esas radios les prohíben anunciar el nombre de Jesús. Además, estos pastores que son del nombre de Jesús, pero ni en sus iglesias están enseñando el nombre de Jesús. Hermanos, por el amor a Dios, tenemos grandes problemas. Oiga lo que dice la preciosa palabra, Romanos capítulo 11, verso 34. Amén. Capítulo Romanos 11, 34. Porque ¿quién entendió la mente del Señor? ¿O quién fue su consejero? Porque ¿quién entendió la mente? Amén. ¿La mente de Jehová o la mente de Cristo? Hermanos, por el amor a Dios, esta gente se mete en grandes problemas. En grandes problemas, porque le salen un montón de dioses. Porque es una enseñanza sin fundamento. Gloria al Señor. Aleluya. Oiga lo que dice también Primera Timoteo. Gloria al Señor. Voy un poco corriendo ahí, hermanos, porque también el tiempo aquí en la radio es bastante tremendo. Amén. El tiempo va corriendo. Amén. Primera Timoteo capítulo 1. Primera Timoteo capítulo 1 nos dice la preciosa palabra del Señor. Por tanto, al Rey de los siglos, inmortal, invisible, al único y sabio Dios, sea honor y gloria por los siglos de los siglos. Amén. Amén. Gloria al Señor. Oiga, por tanto, al Rey de los siglos, inmortal, invisible, al único. No hay segundo ni tercero. No hay segundo ni tercero. Gloria al Señor. Está hablando del único y suficiente Salvador. Amén. Gloria a Dios. Así es de que, hermanos, esto dice la preciosa palabra del Señor. Amén. Gloria a Dios. Así también nos dice también aquí, hermano, gloria al Señor, lo que dice, hermano. Por tanto, al Rey de los siglos, al único. ¿Quién es este único? Y dice que aquí está hablando, ve usted el versículo 16, 1 Timoteo 1:16. Pero por esto fui recibido a misericordia, para que Jesucristo mostrase en mí el primero, toda su clemencia, para ejemplo de los que habrían de creer en él para vida eterna. Para que, amén, de los que habían de creer en él
en él. Por tanto, al rey de los siglos, este es el que tiene que creer la gente. Usted y yo tenemos que creer en él. Eso es lo que está diciendo el apóstol Pablo. Pero muchos se están tomando otras enseñanzas equivocadas, erróneas. Hermanos, esto no es de ahora. Gloria al Señor. A través del tiempo, hermanos, vamos a irnos introduciendo con más profundidad, si es la voluntad del Señor. Por favor, puedes vernos en el Facebook, en YouTube, en TikTok. Estaremos saliendo allí, estamos saliendo allá en TikTok, en YouTube, en el Facebook. Gloria al Señor, Dios me los bendiga, los hermanos, las hermanas que están, nos están allí acuerpando. Tenemos muchos seguidores. Dios les bendiga por estarnos siguiendo y estarnos allí, hermano, gloria al Señor, creciendo en el conocimiento de la preciosa palabra del Señor. Por lo tanto, al Rey de los siglos, al inmortal, al invisible, al único y sabio Dios, sea honor y gloria por los siglos de los siglos. Amén. En el capítulo 2, ahí donde estamos, ahí en Timoteo capítulo 2, en el verso 5 nos dice la preciosa palabra del Señor. Porque hay un solo Dios. Amén. Oye lo que dice la palabra de Dios. Gloria al Señor. Primera de Timoteo capítulo 2, verso 5. Porque hay un solo Dios y un solo mediador entre Dios y los hombres, Jesucristo hombre. Amén. Ese Dios manifestado en carne. Amén. Ese Dios manifestado en carne. Gloria al Señor Jesús. Aleluya. Oye, es que eso es lo que dice la preciosa palabra del Señor. Por lo tanto, nosotros tenemos que entender, porque hay un solo Dios y un solo mediador entre Dios y los hombres. Por esto, oye lo que dice también, gloria al Señor, bien leyendo ahí, hermano, gloria al Señor, nos vamos a ir a Filipenses capítulo 2. Amén. Capítulo 2, verso 5, Filipenses 2, 5. Haya pues en vosotros este sentir que hubo también en Cristo Jesús, el cual, siendo en forma de Dios, no estimó el ser igual a Dios como cosa a que aferrarse, sino que se despojó de su vestidura. Amén. De su vestidura divina. Amén. Gloria al Señor. Gloria al Señor. Y tomó, dice, sino que se despojó, gloria al Señor. Amén. El cual, siendo en forma de Dios, no estimó el ser igual a Dios como cosa que aferrarse, sino que se despojó a sí mismo, tomando forma de siervo, hecho semejante a los hombres. Tomó forma de hombre, lo que acabo de leer en Timoteo 3:16. Dios fue manifestado en carne. Amén. Este Dios, amén, no estimó ser Dios, no. Sino que ni estimó el ser igual como Dios, como cosa a que aferrarse, sino que se despojó a sí mismo, tomando forma de siervo. Forma carnal, forma de hombre. Amén. Gloria al Señor. Por lo tanto, hermano, gloria al Señor. La preciosa palabra del Señor. Es necesario que la leamos. Gloria a Dios, aleluya. Oye lo que dice también Colosenses 2:9. Colosenses 2:9, porque en él, en Jesucristo, habita corporalmente toda la plenitud de la deidad. Amén. Y vosotros estáis completos en él,
que es la cabeza de todo principado, hermano y hermana, usted sobre la cual ha sido invocado el santo y poderoso nombre de Jesús, usted está completo, usted está completa en Él, porque ese nombre, que es sobre todo nombre, ha sido invocado sobre su vida. Amén. Gloria al Señor de gloria. Esto fue lo que dijeron allá los apóstoles a los principales en aquel tiempo, en el capítulo 4, versículo 12 del libro de los Hechos. Amén. Porque no hay otro nombre dado a los hombres, bajo del cielo dado a los hombres, en quien podamos ser salvos. Amén. Gloria al Señor. Aleluya. Por lo tanto, hermanos, es necesario que nosotros leamos lo que dice la preciosa palabra del Señor. Primera de Timoteo, capítulo 16. Amén. Oye lo que dice la preciosa palabra del Señor. Primera de Timoteo, capítulo 6, verso 16. El único que tiene inmortalidad, que habita en luz inaccesible, a quien ninguno de los hombres ha visto ni puede ver, al cual sea la honra y el imperio sempiterno. Amén. Gloria al Señor. Oye, a el único que tiene inmortalidad. Y no que lo crucificaron y que murió. No, gloria al Señor. Amén. Él fue para derramar su sangre y poder limpiarnos de toda la mugre, podredumbre que tiene la raza humana. Gloria al Señor. Para eso vino Él como cordero limpio, único. Amén. El único que tiene inmortalidad, que habita en luz inaccesible, a quien ninguno de los hombres ha visto ni puede ver. Hermano y amigo, por lo tanto te invitamos que te des cita, gloria al Señor, a lo que es el Ministerio Profético Trigo de Dios, ubicados ahí frente a lo que es la Terminal Francisco Lara Pineda. Ahí estamos ubicados y está abierto todos los días, de lunes a sábado, gloria al Señor, de 7 a 5 o 6 de la tarde. Gloria al Señor. Dios les bendiga.

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Muy buenas noches, hermanos. Muchas gracias por estar pendiente de Radio Pastor. En este día, sábado 27 de junio, estamos iniciando este espacio de las variedades de la noche. Le comentamos que de 7 a 7:30, solamente media hora, vamos a transmitir de este espacio. Por supuesto, le hacemos la invitación para que usted pueda activar nuestro teléfono disponible de cabina, el 2415-1436. También tenemos disponible nuestro WhatsApp 7657-6093. ¿Desea escuchar alguna alabanza? Ahí está la oportunidad para que la pueda solicitar.

7 de la noche ya con 2 minutos. Recuerde que usted puede solicitar su alabanza en este espacio, Las Variedades de la Noche. Solamente tenemos de 8 a 10 minutos, hermano, para recibir sus reportes. Así es que le invitamos para que nos pueda llamar. Y también este espacio está disponible para que usted sea nuestro patrocinador. Ponemos a su disposición esta media hora. Usted nos puede colaborar y será de mucha bendición. Recuerde que nuestro teléfono de cabina es 2415-1436 y nuestro WhatsApp 7657-6093.

0: 7:04 PM. Ahí está la invitación, hermano, siempre para que usted se pueda comunicar a nuestra cabina. Desea escuchar alguna alabanza y la puede solicitar al 2415-1436. Le invitamos, hermano, para que nos pueda llamar ahí lo más pronto, ya que tenemos breve acá el tiempo para recibir sus llamadas. Solamente estamos transmitiendo media hora de este espacio, de 7 a 7:30. Tenemos por acá algunos reportes que ya nos llegan de nuestros hermanos. Por ahí dice: Dios le bendiga, hermano Oscar Polanco de Santa Ana Los Pinos. Dice: me puede complacer con una alabanza. Cristo promete que un día, por favor, pase feliz noche. Amén, hermano Oscar Polanco. Muchas gracias, hermano, por su reporte. Por ahí le vamos a complacer, hermano, con la alabanza que nos ha solicitado. Tengo por acá esta otra nota de voz. Vamos a escuchar.
1: Hermano Elías, Dios le bendiga.
0: Amén.
1: Voy a hacer un saludo, hermano, primeramente para usted, para toda su familia y para toda la audiencia. Y me puede complacer con una alabanza, hermano. Búscale del hermano Oscar Medina. Gracias, hermano, y que Dios me le bendiga. Y que pase feliz noche.
0: Amén. Saludos ahí para nuestra hermana. Muchas gracias por estar con nosotros. Ahí estaba el reporte de nuestra hermana Edith Yolanda. Yo no sé ustedes. Saludos para nuestros hermanos allá en la ciudad de Chalchuapa. Gracias por estar en sintonía de la señal de Radio Pastor. Y así en diferentes lugares. Saludos, hermanos. Esperamos que la bendición de Dios le esté acompañando en esta noche de fin de semana. Tenemos pues una noche muy bendecida. Noche de día sábado.

solamente nos quedan 4 minutos, hermano, para iniciar ahí con las complacencias. Si usted desea solicitar su alabanza, recuerde que lo puede hacer al 2415-1436 y nuestro WhatsApp 7657-6093.

0: Muchas gracias. I love you.
1: Yo le... Bueno, se cortó por ahí esa llamada que nos estaba llegando. Ha quedado disponible nuestro teléfono, el 2415-1436. 7 de la noche ya con 8 minutos. Llegamos prácticamente, hermanos, al momento de iniciar a complacer. Queremos invitarle para que usted patrocine esta media hora. De 7 a 7:30 está disponible la invitación, hermano, para que usted nos ayude. Dios le va a bendecir. Recuerde que es una ofrenda de $5 por el patrocinio de la media hora. Usted puede ser parte, hermano, de esta bendición especial. Por ahí nos dicen, Dios le bendiga. Elsa Girón dice, me puede complacer con la alabanza, adorarle con Grupo Peniel. Yo voy a pagar, dice la hermana, la media hora. Perfecto, hermana Elsa Girón. Tomamos en cuenta ahí su patrocinio para este espacio. Que Dios me la bendiga grandemente, hermana Elsa, a usted y a toda su familia. Por ahí le vamos a complacer, por supuesto, con el tema Déjenme Adorar.

7 de la noche con 10 minutos. Completamos ya las 7 de la noche con 10 minutos. Agradecemos a la hermana Elsa Girón nuevamente por estar patrocinándonos este espacio de alabanza variada de 7 a 7:30. Bendiciones grandes, hermana, para su vida. Muchas gracias por estar apoyándonos con esta media hora de programación. Nos quedamos ya con las alabanzas que tenemos solicitadas. Le invitamos para que se mantenga pendiente del 97.3 FM, Radio Pastor, la voz del Amado.

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8: Pablo ya había recibido la salvación común por medio de la fe común, pero seguía a Cristo con miras a ganarlo. Lo buscaba para obtener la porción especial de la resurrección. Para recibir esta porción especial de la resurrección, se requiere que prosigamos, que corramos y que terminemos nuestra carrera triunfalmente.
9: Bienvenidos al Estudio Vida de la Biblia, un programa radial compuesto de segmentos del Ministerio Hablado de Witness Lee, que se centra en el disfrute de la vida divina conforme a lo revelado en las Santas Escrituras. 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Filipenses 3:12 dice: prosigo por ver si logro asir aquello para lo cual fui también asido por Cristo Jesús. Aquí vemos que Cristo tomó posesión de nosotros con un propósito específico, y ese propósito es que nosotros tomemos posesión de Él. Bienvenidos al Estudio Vida de Filipenses, que en esta ocasión se titula Ganar a Cristo al seguirle. Y nos acompaña en esta ocasión Antonio Hernández para darnos sus comentarios al mensaje. Saludos, Antonio.
10: Muy contento estoy de estar en el programa de hoy.
9: Antonio, el capítulo 3, para todos los que hemos estado involucrados en la preparación de estos programas, si no era uno de nuestros capítulos favoritos en la Biblia, ahora sí lo es. Y hoy queremos centrarnos en los versículos 12, 13 y 14, los cuales presentan un cuadro maravilloso de la vida cristiana, donde vemos que el apóstol Pablo seguía a Cristo para ganarlo. Sin embargo, esto sucedió después de que Pablo fue ganado o asido por Cristo. En otras palabras, al ser salvos, Cristo tomó posesión de nosotros. Nos ganó con un propósito. Y ese propósito es que nosotros tomemos posesión de Cristo. Es decir, que lo ganemos. ¿No es esto maravilloso, Antonio?
10: Sí lo es. Estos tres versículos cristalizan la vida del apóstol Pablo. Él no era una persona pasiva o inactiva, sino que iba en pos de Cristo para ganarlo. Y en estos tres versículos veremos cuán maravilloso es Cristo y cómo lo podemos aplicar a nuestra vida cristiana hoy.
9: Quisiera también hacer notar que la vida cristiana del apóstol Pablo ya se había desarrollado a una etapa madura. Sin embargo, no vemos que en él hay alguna pasividad. Pablo no estaba satisfecho simplemente de ser un cristiano que había sido salvo de la perdición eterna, sino que él perseguía agresivamente a Cristo para ganarlo. Así que en este pasaje que veremos en el estudio Vida de Hoy, tendremos un panorama más claro de lo que significa nuestra conversión. Con esto ya estamos listos para comenzar el estudio Vida con Witness Lee.
4: I pursue, if also I may gain that for which I also have been gained by Christ.
8: Prosigo para ver si logro asir aquello para lo cual fui también asido por Cristo Jesús.
4: And this means Christ has gained me on the way to Damascus.
8: Esto significa que Cristo me ganó a mí en el camino a Damasco. Cristo me ganó a mí en mi conversión y me ganó para un propósito, con el propósito de que yo lo ganase a Él. Esta palabra acerca de la conversión es una palabra profunda. Hoy en día son pocos los maestros cristianos que entiendan que en la conversión Cristo nos ha ganado con el propósito de que nosotros lo ganemos a Él. Deberíamos mejorar nuestro entendimiento de la conversión y debemos llevarlo a este nivel, en el cual nos damos cuenta que cuando nos convertimos, Cristo nos ganó, a usted y a mí, para que todos lo ganemos a Él. Cristo nos ganó no solo para que recibamos el perdón de los pecados, o solo para que obtengamos redención o la salvación, ni tampoco para que vayamos solamente al cielo, sino que Cristo nos ganó para que nosotros lo ganemos a Él. Cristo primeramente nos ganó a nosotros. Él tomó posesión de nosotros. No crea que usted podría escaparse de Él. Es fácil para Dios ganar toda la tierra, todo el mundo, todo el globo terráqueo, con una sola mano. No crea que podría escaparse de la mano de Dios. El Señor lo ha poseído a usted con el propósito que usted lo tome a Él. Él lo ha ganado para que usted lo gane a Él. Su intención es que usted lo gane a Él ahora mismo. ¿Qué expresión tan extraordinaria de la salvación del Señor es esta? La salvación del Señor trata de que Él eche mano a nosotros, nos cautive para que nosotros lo ganemos a Él.
9: Antonio, quiero regresar a una palabra que se usó en esta porción del mensaje. Es la palabra conversión. Normalmente, cuando hablamos de nuestra conversión, nos referimos al hecho de recibir perdón, de ser redimidos. Y esto es cierto, pero en este pasaje que estamos considerando en esta ocasión, vemos que la conversión de Pablo es algo mucho más profundo.
10: Sí, estos tres versículos son muy maravillosos, y en ellos podemos ver el verdadero significado de nuestra conversión. Cristo nos ganó con el expreso propósito de que nosotros lo ganemos a Él. En Hechos 9, vemos que Pablo fue asido por Cristo cuando él iba camino a Damasco. Allí Cristo tomó posesión de él. Cristo atrapó a Pablo, lo capturó, echó mano de él. Anteriormente, Pablo era uno que se oponía a Cristo. Pero cuando Pablo se convirtió, él fue capturado por Cristo. Cristo ganó a Pablo con la intención de que Pablo lo ganara a él. Tomara posesión de Cristo, se asiera de Él con intensidad y fervor. ¿Qué significa la conversión? La conversión no solo se trata de un cambio objetivo de pensamiento en el cual antes éramos incrédulos, pero ahora somos creyentes de Cristo. La experiencia genuina de conversión consiste en que Cristo tomó posesión de nosotros. Él echó mano de nosotros y ahora nosotros estamos en el proceso de tomar posesión de Cristo, de ganarlo y asirnos de Él.
9: ¿Qué tal si continuamos con los próximos dos versículos, el 13 y el 14, para ver el siguiente paso? Dice así: Hermanos, yo mismo no considero haberlo ya sido, pero una cosa hago, olvidando lo que queda atrás y extendiéndome a lo que está adelante, prosigo a la meta para alcanzar el premio del llamamiento a lo alto que Dios hace en Cristo Jesús. Vayamos entonces a nuestra próxima sección del mensaje.
4: Brothers, I do not yet...
8: Hermanos, yo mismo no considero haberlo ya sido. No considero haberlo ganado, pero una cosa hago. Ahora vemos que se menciona una vez más una cosa, pensar la una cosa, la única cosa. Esta una cosa es crucial. ¿Y cuál es esa cosa? En el versículo 14 es, prosigo a la meta para alcanzar el premio del llamamiento a lo alto que hace Dios en Cristo Jesús. Una cosa hago, y es que prosigo hacia la meta. ¿Y quién es la meta? Cristo. Prosigo hacia la meta para alcanzar el premio. ¿Y cuál es el premio? Otra vez, el premio es Cristo. La meta es Cristo, el premio es Cristo. Del llamamiento a lo alto que Dios hace. En este universo hay un llamamiento que es llamado el llamamiento de Dios en Cristo Jesús. Luego Pablo nos dice cómo prosigue. Él está haciendo una cosa, prosiguiendo. ¿Pero cómo prosigue? Él nos dice que lo hace olvidando lo que queda atrás y que nos extendamos a lo que está adelante. La manera de proseguir es olvidarnos del pasado y extendernos hacia el frente, hacia lo que está adelante. Tenemos que olvidar todo lo que queda atrás. Y tenemos que extendernos a lo que está por delante. Tenemos que ver que un santo tan maduro, él era un apóstol maduro, con mucha experiencia. Él nos dijo que él mismo no había alcanzado el pleno disfrute de Cristo, ni la plena madurez en vida. Pero sí proseguía. Pablo ya había recibido la salvación común, por medio de la fe común, lo cual lo comprueba en 1 de Timoteo capítulo 1. Pero seguía a Cristo con miras a ganarlo. Lo buscaba para obtener la porción especial de la resurrección. Para recibir esta porción especial de la resurrección, se requiere que prosigamos, que corramos y terminemos. Que corramos y que terminemos nuestra carrera triunfalmente. Todos hemos sido regenerados, pero no hemos madurado, ni tampoco hemos sido perfeccionados en vida. Hemos sido ganados por Cristo en nuestra conversión, para que nosotros lo ganemos a Él. No debemos considerarnos haberlos ya sido. Luego, al proseguir haciendo esta una cosa, tenemos que olvidarnos de lo que queda atrás. Y tenemos que extendernos a lo que está adelante.
9: Pues bien, oímos esta frase del versículo 13 repetidas veces. Una cosa hago. Antonio, ¿a qué se refería el apóstol Pablo cuando dijo una cosa hago?
10: Es interesante que Pablo dijo una cosa hago, pero después enumera dos cosas. Pablo dijo, olvidando de lo que queda atrás y extendiéndome a lo que está delante. La manera en que tomamos posesión de Cristo tiene dos partes. Es fácil extendernos a lo que está delante si olvidamos lo que queda atrás. Y esto, queridos radioescuchas, es un secreto. Hemos visto el secreto. Si olvidamos lo que queda atrás, ciertamente será fácil entonces extendernos a lo que está delante. Pablo aquí es como un atleta. Por ejemplo, en las Olimpiadas, un atleta debe olvidarse del pasado, de todos los fracasos, derrotas o victorias, y debe extenderse a la competencia que está por delante, a ese partido o evento que está por delante. Esta era la actitud de Pablo en cuanto a Cristo. Aunque Pablo había ganado a Cristo inmensamente, él no estaba contento, no estaba satisfecho, pues sabía que había más Cristo que obtener. Por eso Pablo hacía una cosa: se olvidaba de lo que estaba atrás, tanto de sus experiencias positivas como las negativas, y se extendía a lo que estaba delante. ¿Qué ejemplo tenemos aquí? Pablo deseaba asirse de Cristo a lo sumo. Podríamos decir que el apóstol Pablo estaba poseído y completamente entregado a tomar posesión de Cristo, a obtenerlo y echar mano de él. Pablo no estaba estancado en sus experiencias previas, sino que se extendía para ganar al Cristo que estaba por delante.
9: También hay otro aspecto aquí, en este versículo, que el hermano Lee mencionó, y quisiera hablar acerca de esto un momento. A estas alturas, Pablo ya había alcanzado la madurez. Ya había llegado a la etapa madura de su vida cristiana. Pero en su actitud, con respecto a sí mismo, no vemos que él estaba satisfecho de lo que había alcanzado hasta este momento, y tampoco se sentía que había sido plenamente perfeccionado. Al contrario, Pablo no consideraba haberlo ya sido. Esto me hace pensar que si él era así, ¿cuánto más nosotros deberíamos también tener esa actitud?
10: Así es. Por eso valoramos tanto este ministerio, ya que nos presenta a un Cristo tan rico que nos motiva a seguir en pos de él. Pablo, aunque había alcanzado madurez, era una persona activa. Era uno que perseguía a Cristo agresivamente. Aquí se ven muchos verbos de acción, tales como prosigo, olvidando, extendiéndome. Pablo no estaba esperando a que algo sucediera, sino que iba en pos de Cristo de una manera agresiva. Y esta debe ser nuestra experiencia. Aún oro en estos momentos: Señor, que esta sea mi experiencia. Oh, Señor, que esta sea la experiencia de todos nuestros radioyentes. Ya hemos sido ganados por Cristo, pues Él ha tomado posesión de nosotros. La intención de Dios al salvarnos no es que nosotros esperemos pasivamente para algún día ir al cielo, sino que así como Cristo nos ha ganado, Él quiere que ahora lo ganemos a Él. En este estudio vida, el hermano Lee mencionó que una vez que Cristo echa mano de nosotros, no podemos escaparnos de Él. No podemos escapar. Cristo ya nos pescó. ¡Aleluya! ¡Cristo ya nos pescó! Y este cordel de pesca es largo. No importa cuánto tratemos de alejarnos, siempre regresaremos al barco, porque hemos sido pescados. Cristo es muy paciente con nosotros. A Él no le molesta que intentemos escaparnos, pues bien sabe que una vez nos haya ganado, jamás nos podremos escapar. Cristo nos pescó. Al salvarnos, el Señor tomó posesión de nosotros para que ahora nosotros tomemos posesión de Él.
9: Amén. Bueno, ahora escuchemos la porción final, en la cual veremos la meta a la que proseguimos y el premio también. Continuemos con Witness Lee.
4: Pursuing toward the goal. That is...
8: Prosigo a la meta, que es el pleno disfrute de Cristo. La meta es el pleno disfrute de Cristo. para alcanzar el premio. Y el premio es el disfrute extraordinario de Cristo. Y creo que esta porción extra es para el reino milenario. En el reino milenario, los vencedores estarán allí disfrutando a Cristo de una manera extraordinaria. Así que esto corresponde con la superresurrección. Esto podría compararse con un grupo de 400 estudiantes de la secundaria que se gradúan. Todos se gradúan al mismo tiempo, pero solamente uno o dos de ellos son los estudiantes sobresalientes durante la graduación. Entonces, ellos disfrutan de una porción extra. Asimismo, todos nosotros, si morimos antes de que el Señor regrese, seremos resucitados. Y cuando Él regrese, todos resucitaremos. En esa resurrección, algunos serán sobresalientes. Disfrutarán de una resurrección bastante extraordinaria, la que Pablo llama la superresurrección. Este será el premio para los corredores que ganen la carrera. Nosotros tenemos un concepto erróneo, pensando que si solamente entramos en la resurrección, todo va a estar bien. Pero no es así. No. La Biblia nos dice que aún hasta los pecadores serán resucitados al final. En Juan 5 vemos que hay dos clases de resurrección. Una es para vida y la otra es para juicio, o sea, para condenación. De manera que todos los creyentes serán resucitados para salvación. Y los pecadores, después de los mil años del reino, también serán resucitados, pero serán resucitados para condenación. Por este principio podemos ver que no podemos suponer que por el simple hecho de ser resucitado, un creyente no tendrá ningún problema. Hermanos, no es así. No. Todo no estará bien. Este es el principio, también entre los mismos creyentes. De manera que aún entre los cristianos habrá una distinción. Todos seremos resucitados, pero solo algunos participarán de la superresurrección, tal como los 400 estudiantes que participan de la graduación general, pero solamente uno o dos de ellos son los sobresalientes, los que disfrutan de una porción especial en su graduación. Así también será con los creyentes. Solo unos cuantos disfrutarán de la porción superior de la resurrección.
9: Antonio, aquí Pablo está escribiendo a la iglesia en Filipos como uno que ya había obtenido la madurez. Sin embargo, todavía sigue extendiéndose para alcanzar el premio. Este premio no se refiere a recibir la salvación eterna, o sea, a ser salvos de la perdición, ¿verdad?
10: Eso es correcto, hermano Víctor. Pablo ya tenía la certeza de haber obtenido la salvación eterna, la fe común de todos los creyentes. Pablo ya tenía vida eterna en Cristo, pero proseguía a la meta para alcanzar el premio. La meta aquí corresponde al pleno disfrute de Cristo y al hecho de ganarlo a Él. Y el premio es el máximo disfrute que tenemos de Él durante el reino milenario, el cual será la recompensa que recibirán los corredores que ganen la carrera neotestamentaria. Este es el premio del llamamiento a lo alto que Dios hace en Cristo Jesús. Debemos entender que para obtener este premio es necesario llegar a la meta, y que para llegar a la meta debemos correr la carrera.
9: En el tiempo que nos queda, Antonio, quisiera tocar otro punto, y es este: olvidar lo que queda atrás. A fin de llegar a la meta y ganar el premio, Pablo dice que él olvida lo que queda atrás. ¿Podría usted entonces decirnos qué incluye la frase olvidando lo que queda atrás?
10: ¿Qué dejó Pablo atrás? ¿Qué fue lo que él olvidó? Él olvidó sus experiencias en el judaísmo. Y no solo esto, sino también se olvidó de sus experiencias genuinas de Cristo. A fin de ganar a Cristo a lo sumo, el apóstol Pablo no solo olvidó las experiencias que había tenido en el judaísmo, sino que también se negaba a estancarse en sus antiguas experiencias de Cristo. Estancarnos en nuestras experiencias pasadas, por muy genuinas que éstas hayan sido, estorba nuestra búsqueda de Cristo. Si tenemos una experiencia maravillosa de Cristo, es fácil quedarnos allí saboreándola, satisfechos, contentos con el pasado. Pero Pablo no fue así. Pablo se olvidaba de todo lo pasado. O sea que para él cada día era un nuevo comienzo. No podemos depender del Cristo que ganamos ayer. El día de hoy es una nueva oportunidad para experimentar y ganar a Cristo al presente. Por ejemplo, si usted no recoge el maná a tiempo por la mañana, este se derrite. Pero si lo deja para mañana, entonces se pudre. Esto nos muestra que Cristo es nuevo, Cristo es fresco y presente para que lo disfrutemos y experimentemos hoy. No nos estanquemos en el pasado, ni esperemos por el futuro. Ganemos a Cristo hoy.
9: Maravilloso, Antonio. Gracias al Señor por esta palabra tan apropiada y tan necesaria para todos aquellos que amamos al Señor. Y a usted, muchísimas gracias por haber participado una vez más en nuestro Estudio Vida.
10: Víctor, prosigamos para ganar más de Cristo. Gracias por su invitación al programa de hoy.
8: Los vencedores que Dios busca, escrito por Watchman Nee. En Los vencedores que Dios busca, Watchman Nee habló de la preeminencia de Cristo en la creación, en la redención y en la vida y la experiencia del cristiano. Ya que a medida que Cristo obtiene el primer lugar en nosotros y a medida que maduramos en Él, experimentamos un agradable deleite, pero también padecemos. Así que cuando crecemos, nuestra labor es puesta a prueba y llevada a ser un hermoso servicio de amor al Señor. Este libro hace un llamado a los miembros del cuerpo de Cristo a vencer. Los vencedores que Dios busca, por Watchman Nee. Watchman Nee llegó a ser cristiano en la China continental en 1920, a los 17 años de edad, y ese mismo año comenzó a producir sus primeros escritos. En casi 30 años de ministerio, se demostró claramente que él era un don especial que el Señor dio a su cuerpo con el fin de adelantar su obra en esta era. En 1952 fue encarcelado por su fe en Cristo y permaneció en la prisión hasta su muerte en 1972. Sus palabras, sus escritos, continúan siendo una rica fuente de revelación y provisión espiritual para el pueblo cristiano de todo el mundo.
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noches, hermanos, amigos que sintonizan Radio Pastor en este sábado 27 de junio del año 2026. Es un placer para mí poderme presentar en cabina de Radio Pastor y poder entrar a la intimidad de su casa. Quizás usted está en este momento manejando y está escuchando la radio, o en cualquier lugar donde usted se encuentre, pues sea bienvenido a este programa llamado Cristianos al Día. Esta noche he venido pensativo, queriendo buscar ayuda con el pueblo del Señor, con las distintas almas que creemos y que servimos en

0: al Señor Jesucristo, quien es el autor y consumador de nuestra fe, por lo cual esta noche yo quisiera cambiar el panorama de lo que normalmente hacemos. Y es que ahora mismo, justo en este mismo momento, hay muchas personas que están llorando. Hay muchas personas que están tristes. Hay muchas personas que están gritando. Hay muchas personas que ahorita están teniendo hambre, están teniendo sed natural. Hay muchísima gente en este momento que está desconsolada. Hay muchísima gente ahorita que está aterrorizada. ¿Y por qué digo todo esto? Porque creo que todos hemos visto las noticias de lo que ha ocurrido en Venezuela. Nada menos ahora, antes de venirme, ya habían contabilizado 1.430 muertos, libre de los que están atrapados bajo los escombros, libre de las personas que quizás ya fallecieron estando bajo los escombros, muchísimos heridos. Y pues me preguntaba yo, ¿qué podemos venir a decir si lo único que necesitamos es orar? Y aprovecho a los hermanos que están escuchando Radio Pastor, si alguien también tiene una necesidad delante del Señor, pues podemos presentarla en esta hora. Y hermano, no hay nada mejor que la oración. Antes de todo esto, yo quisiera, antes de pasar al momento de oración, yo quisiera decirle a usted que escucha este programa, es que muchas personas dicen de que a Venezuela le vino este castigo porque el día del terremoto, de los terremotos, ellos estaban haciéndole un culto a un tal San Juan, y dicen de que estaban haciendo muchas cosas en honor a la brujería y muchísimas cosas. Y dicen que a causa de eso, de repente vino todo lo que ha sucedido, toda esa desgracia que ha ocurrido en aquel país. Pero mire, hermano, seamos sinceros, cada país tiene algo malo. Y creo que el Señor está hablándole a cada país para que cada quien, como dice su palabra, escudriñemos nuestros caminos y nos volvamos al Señor. Ahora mismo ha sido Venezuela el que más ha sufrido, pero si usted se ha dado cuenta, ha estado temblando en muchos países del mundo entero y estamos separados por muchísimos kilómetros. Y hermanos, muchas personas han dicho de que esto es un juicio para Venezuela. Hermanos, siempre soy del punto de que no debemos de juzgar. Ya tenemos a alguien que es juez, y es juez justo, es Cristo, es Dios. Y nosotros lo que debemos de hacer es orar para que Dios tenga misericordia. Vuelvo a repetir, cuántas personas hoy están llorando porque han perdido sus familiares. Hay hombres que han perdido sus esposas embarazadas. Hay hombres que han perdido su esposa, sus hermanos y sus niños. Hay mujeres que han perdido sus esposos. Hay hijos que han perdido padres. Hay padres que han perdido hijos. Y nosotros, como no podemos ir para allá, podemos recurrir a algo que es universal, y es la oración. También quiero decirle a ustedes de que por ahí circula un video en donde hay un niño que se llama Jesús, y que todos están diciendo de que este niño predijo estos terremotos en Venezuela desde mayo. Entonces, como tengo que venir a hablar aquí con muchísima responsabilidad, yo quiero decirle a usted de que ponga la atención a ese niño. Y ese niño, cuando habla y predice, si usted sigue observando los demás videos que él hizo, él dice que él es Jesús, que por causa de él van a suceder ciertas cosas, que él es el león de Judá. Y no quisiera extenderme mucho en todo esto, porque solo le digo esto, hermano, no podemos solamente oír, debemos de discernir, es decir, de juzgar el espíritu. Y pudiera darle citas bíblicas sobre eso, pero nada más quiero alertar al pueblo del Señor, porque muchas personas dicen, es un joven que Dios usó. Bueno, escudriñe lo que le estoy diciendo, y usted tiene un dispositivo en sus manos y usted puede ver que lo que contiene esos videos. Así que esta noche, como vuelvo a repetir, quisiera que si usted me puede acompañar, sé que no nos podemos ver, sé que no podemos tal vez hablar, pero si usted está en su casa, si usted está cocinando, está haciendo limpieza, está haciendo algo y tal vez no se puede arrodillar, tal vez no se puede ir a un lugar solo, si usted quisiera ayudarme en esta hora a pedir misericordia, a orar por todas esas familias, y aprovecharíamos también a orar por todas las naciones de la tierra y también por el pueblo de donde nosotros vivimos, El Salvador, que como dice Habacuc, en el día de la ira, acuérdate de la misericordia. Oramos al Señor en este momento. Padre precioso que estás en los cielos, en este momento nos acercamos a usted con toda reverencia, con todo temor, con todo temblor, sabiendo que usted es justo, sabiendo que usted es verdadero, sabiendo que usted es poderoso. Sabemos que usted es amor, pero sabemos que también es fuego consumidor. Sabemos, Señor, que usted es un Dios de bondad. Sabemos que es un Dios de misericordia. Sabemos que es un Dios que se complace en perdonar a todo aquel que le falla. Nosotros en esta hora nos presentamos delante de usted para pedirle perdón por nuestras faltas, para pedirle perdón por nuestros pecados, para pedirle, Señor, su misericordia a favor de nosotros. Quisiéramos en esta hora pedirle que limpies nuestra vida, que limpies nuestro corazón, que purifiques, Señor, nuestras vidas y que perdones todo lo malo de lo que decimos, de lo que vemos, de lo que oímos y de lo que maquinamos. Sabemos que estamos desnudos delante de su presencia, y por eso en esta hora acudimos al juez justo para que limpie nuestros pecados, para que purifique nuestras vidas, para que perdone, Señor, todo lo que daña tu nombre. Perdónanos, Señor, en esta hora, que la sangre del Cordero sea rociada sobre cada hogar, sobre cada familia, que la sangre de Jesús perdone nuestros pecados, que la sangre del Cordero purifique nuestras vidas y podamos ser aceptos en el amado en esta hora, para que nuestras oraciones no tengan estorbo. Nosotros, tus hijos, nos humillamos, Señor, corporalmente, y humillamos el corazón delante de su presencia, para venir a usted, Señor, en palabra de oración, y pedir en esta hora que tengas misericordia de Venezuela. Nosotros en esta hora oramos por todos aquellos que hoy lloran, por todos aquellos que hoy están tristes, por todos aquellos que hoy están en lamento, por todos aquellos que ahora lloran acongojados de no saber de sus hijos, de sus niños, de todos aquellos que lloran, que no saben nada. que no saben nada de sus familiares. Padre, en esta hora, nosotros humanamente no podemos hacer nada, pero la iglesia del Señor puede orar a favor de todas estas personas que no conocemos, pero que tú sí las conoces. Te pedimos en esta noche que el favor, la gracia y la misericordia del Dios omnipotente llegue y fortalezca y consuele los corazones de aquellas familias que han perdido sus seres familiares. Señor, tenga misericordia de Venezuela. Tenga el Señor misericordia de ese país. Nosotros desde este país pequeño oramos al Señor que tenga misericordia de Venezuela. Ten misericordia, Dios mío, de cada familia, de cada persona, Señor, que ahora está en los hospitales, que están heridos, que están quizás, Señor, entubados con oxígeno. El Señor tenga misericordia de cada alma de Venezuela. Nosotros te pedimos con fe en esta hora que sustentes el corazón, que animes a los hermanos que creen en tu nombre allá en Venezuela, que la fe sea, Señor, reverdecida en aquel país, que la fe en Cristo Jesús sea de provecho en esta hora de tribulación, en esta hora de angustia, en esta hora oscura. Pedimos al Señor Dios poderoso que cubras con tu manto ese país de Venezuela en esta hora. Te lo suplicamos, Señor. Que suplicamos que ellos puedan, que todos aquellos que están realizando labores humanas puedan encontrar a los que han fallecido y no vaya a soltarse una epidemia a causa de los cuerpos descompuestos. Nosotros oramos con fe en esta hora, pidiéndole a usted, Señor, que tenga misericordia de Venezuela. Asimismo, Señor, oramos por esas autoridades venezolanas, que tú pongas el querer y el hacer por tu buena voluntad en participar y en ayudar a ese pueblo, que ahora mismo hay un caos total. Todos corren de un lado para otro de una manera desesperada. Señor, no desampares la creación suya, no desampares la obra de sus manos en ese país de Venezuela. Nosotros, una vez más, Señor, desde aquí, desde este país, El Salvador, pedimos que su gracia sea extensiva hacia ese pueblo venezolano. Oramos, Señor, por cada país del mundo donde está temblando también. Señor, no sabemos por qué, pero sí podemos pedir misericordia, Señor, por las naciones de la tierra. En esta hora pedimos misericordia por las naciones de la tierra. El Señor tenga misericordia de cada país. El Señor tenga misericordia de la creación. El Señor tenga misericordia de cada ser humano en esta hora. Nosotros oramos con fe, pidiéndole a usted que tenga misericordia de cada país que está siendo afectado por temblores: Japón, Indonesia, Afganistán, Estados Unidos, México, todos esos países, Señor, donde ha temblado. El Señor tenga misericordia y asimismo tenga misericordia sobre este país que lleva su nombre, El Salvador. El Señor tenga misericordia de este país y perdone nuestros pecados. Por eso su palabra dice: si mi pueblo, sobre el cual mi nombre es invocado. Señor, nos humillamos en esta hora y pedimos a usted, Señor, perdón por las faltas que cometemos. Perdón, Señor, por todo lo que nos aleja de su presencia. Señor, ten misericordia de El Salvador. Ten misericordia de Guatemala. Ten misericordia de Panamá, ten misericordia de Costa Rica, ten misericordia de Honduras, ten misericordia de Estados Unidos, ten misericordia, Dios mío, de Brasil, ten misericordia de Argentina, de Colombia, de Venezuela, por quien hemos orado, de Chile, de Perú. El Señor tenga compasión de las naciones de la tierra y en el día de la ira se acuerde de la misericordia. Nosotros pedimos a la misericordia divina que en el día de la ira acuérdese de la misericordia. Cuando tus juicios empiecen a caer, acuérdate de la misericordia, Señor. Cuando los mares se salgan de sus términos, el Señor tenga misericordia. Cuando la tierra vuelva a temblar como borracho, el Señor tenga misericordia. El Señor se apiade de la humanidad. El Señor sustente esta creación. Nosotros, tus hijos, nos anticipamos, Señor, en esta hora por cualquier calamidad, por cualquier desgracia, y nos encomendamos a la obra de misericordia de nuestro Señor Jesucristo, a quien damos gloria, honra y alabanza en esta hora. Asimismo, Señor, nos presentamos delante de usted para orar por todos aquellos que están enfermos, por todos aquellos que tienen una enfermedad que adolece. Padre precioso, pon tu mano de sanidad sobre los enfermos. Señor Dios mío, en esta hora clamamos a tu misericordia por todos los que están enfermos, enfermos corporalmente. Visita los hospitales, visita las unidades de salud, visita cada médico, Señor, que está atendiendo un paciente en esta hora. Dios mío, ten misericordia de la humanidad, porque hay tantos enfermos, hay tantas personas necesitando medicamentos, hay tantas personas que están sufriendo en esta hora. Nosotros acudimos al Señor, que el día de la visitación sea pronto, que el día de la visitación sea pronto, Señor, para que los enfermos sean sanados, para que los cojos puedan saltar, para que los ciegos puedan ver, para que los mudos puedan hablar y los sordos puedan escuchar. Ten misericordia de la humanidad, ten misericordia del que está enfermo. Señor, escucha nuestra oración en esta hora. Perdona, Señor, nuestros pecados. Purifícanos en esta hora. Padre, sana el enfermo, no importa. No importa la enfermedad. Yo sé que usted es bueno. Yo sé que usted es misericordioso. Su palabra dice que usted es rico en hacer misericordia. Te lo pedimos, que tu mano de favor llegue a cada hospital, a cada lugar donde está un enfermo, en una casa, en el campo, donde sea, Señor. Mueve tu mano de favor a través de esta oración que hacemos, no sé con cuántas personas, orando quizás en su mente, en su interior. Sánanos, Señor, sánanos, sánanos y te serviremos. Sánanos y te serviremos, Señor. Sánanos y te serviremos. Sánanos, sánanos, Señor. Envía tu palabra y sánanos. Nosotros esto lo pedimos en el nombre de Jesús. Cualquiera que esté enfermo en esta hora, pedimos al Señor que nos sane. Sánanos y te serviremos. Sánanos, Señor. Sánanos, por favor. Esto lo pedimos en el nombre poderoso de nuestro Señor Jesucristo. Asimismo también pedimos por la viuda y por el huérfano. Pedimos por la hermana que está viuda, Señor, que usted sea su esposo, que usted sea su consuelo en este tiempo difícil. Que el Señor sea la ayuda que merece el hermano que ha quedado solo sin su esposa. El Señor consuele su corazón. Nos acordamos de los pobres, Señor. Nos acordamos de los que deambulan por las calles. Nos acordamos en esta hora de aquellos que no tienen techo, de aquellos que no tienen una cama donde dormir, de aquellos que no hay nadie, que una familia que los espera con comida, de aquellos que duermen en las calles, de aquellos que están en los vicios de las drogas, del alcohol, no solo en nuestro país, sino en el mundo entero. Nosotros pedimos que la iglesia del Señor sea renovada, para que en vez de señalar podamos correr a donde está el necesitado, y que haya poder del Señor, que haya poder del Señor para restaurar a aquel que está afligido, para aquel que está pobre, para aquel que está herido, para aquel que está desconsolado, para aquel que ya no tiene un consuelo, que ya no tiene ánimo. La iglesia del Señor, que cobre ánimo en usted, Señor, y su Espíritu Santo se pasee de una manera poderosa, de una manera milagrosa, obrando en cada corazón, en cada vida que necesita Cristo en esta hora. Padre precioso, glorifícate, glorifícate en esta noche de sábado. Haz un milagro en cada uno de los hermanos que están escuchando esta oración. Dios mío, glorifícate, Señor, como tú lo sabes hacer. Glorifícate en nuestras finanzas. Glorifícate en nuestras canastas básicas. Glorifícate, Señor, en todo lo que necesitamos. Yo sé que tu palabra dice: por nada estéis afanosos, sino que sean conocidas vuestras peticiones con toda oración y ruego, y con acción de gracias. Nosotros nos presentamos delante de usted para que usted nos ayude en la hora de la prueba, en la hora de la enfermedad, en la hora de la angustia, en la hora de la tristeza, en la hora de la desgracia, en la hora de la calamidad. Nosotros pedimos al Señor que usted actúe en cada vida, en cada familia. Permítenos, Señor, que la gloria postrera que ha de manifestarse sobre la tierra, sobre los hijos de los hombres, nosotros podamos ser participantes de esa gloria, donde los enfermos no tendrán que ir a los hospitales, sino que saldrán sanos de las iglesias, de todos aquellos, Señor, que están, Señor, en prisiones sentimentales, en situaciones críticas. Oramos por todos ellos también. Pastor de pastores, ten misericordia. Pastor de pastores, ten misericordia de tus hijos en la tierra, de todos aquellos que hemos confesado que Cristo es nuestro Señor, que Cristo es nuestro Salvador. Tenga el Señor misericordia en esta hora y nos sustente con su poder. Señor, sé que eres grande, grande en hacer milagros y prodigios. Sé que todavía usted, Señor, puede hacer milagros. Por eso pedimos con fe en esta hora que usted se glorifique en el cuerpo de Cristo. Aunque no nos conozcamos, Señor, nosotros oramos con fe en esta hora y depositamos nuestras cargas en usted en esta hora. Todo esto lo pedimos en el poderoso nombre de nuestro Señor Jesucristo, a quien damos gloria, honra, alabanza y honor. Aleluya. Amén. Hermanos, solo deseando que esta oración llegue a las cortes celestiales y que un milagro ocurra en la vida de todos aquellos que sufren y en nuestras vidas. Así que el Señor los bendiga en esta noche y la paz de Dios sea con todos nosotros.
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Que Dios le bendiga a toda nuestra audiencia. Gracias por estar escuchando Radio Pastor, donde sea que usted esté escuchando esta emisora. Que Dios le esté bendiciendo grande y poderosamente. Venimos con información importante para nuestra audiencia. 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

Buenas noches, hermanos. Bienvenidos a Cuerdas y Voces por Siempre. Gracias por su sintonía en esta hora de la noche. Es un privilegio acompañarle en este día sábado 27 de junio. Agradecemos a una hermana que anónimamente nos está patrocinando media hora. Gracias por colaborar con este ministerio radial. Tenemos disponible hora, o bueno, 2 horas, hermanos, de este espacio para que usted pueda colaborar con nosotros.

0: Saludos especiales para cada uno de ustedes, hermanos. Esperamos que Dios se encuentre bendiciendo, por supuesto, sus vidas en manera muy especial. Acá estamos siempre pues dándole la honra y la gloria al Señor, muy contentos porque Dios pues nos permite esta preciosa oportunidad de poder compartir con usted ya la transmisión de Cuerdas y Voces por siempre. ¿Alguna alabanza? Recuerde que estamos para complacerle en este espacio. Dios le bendiga. Dios le bendiga. Buenas noches. ¿Aló?
1: Buenas noches.
0: Buenas noches.
1: ¿Aló? Radio Pastor.
0: Así es, Radio Pastor.
1: Sí.
0: Así es, hermano.
1: Amén, hermano. Quiero escuchar una alabanza.
0: ¿Cuál
1: hermano
0: es?
1: Hermano Víctor.
0: Sí, hermano, dígame cuál alabanza desea.
1: El día del rapto implica ahorita en esta hora.
0: Claro que sí, hermano, con gusto.
1: Amén, hermano. Aquí de Nahuilingo le llamamos.
0: De Nahuilingo, perfecto. Mucho gusto. Dios le bendiga, hermano. Saludos ahí hasta Nahuilingo. Gracias a mi hermano por estar en nuestra sintonía. Por ahí vamos a complacer con la alabanza el día del rapto, así es que pendiente, hermano, de su alabanza. Saludos a usted que está también a través de nuestras redes sociales. Gracias por estar en nuestra sintonía en esta noche. Recuerde que usted se puede comunicar a través de los comentarios. Dios le bendiga.
2: Dios le bendiga.
0: Amén.
2: Hermano, ¿cree que me puede complacer con una alabanza?
0: ¿Cuál desea?
2: Una que dice las pruebas de mi alma.
0: ¿Las pruebas de mi vida?
2: Ah, las pruebas de mi vida.
0: Muy bien. Claro que sí, con mucho gusto.
2: Vaya, hermano, Dios le bendiga.
0: Amén. Muy bien, ahí teníamos el reporte de mi hermana. Con mucho gusto le estaremos complaciendo con la alabanza solicitada.

0: Dios le bendiga, buenas noches.
1: Dios le bendiga, buenas noches.
0: Amén, amén.
1: Que me puede conversar con una alabanza.
0: ¿Cuál es, hermano?
1: Hermoso amor de Lolita Chacón.
0: Muy bien, ahí la más con placer.
1: Gracias, hermano. Dios le bendiga.
0: Amén. Bien, saludos ahí para nuestro hermano. Gracias por el reporte. Ahí la estaremos complaciendo con la alabanza solicitada. Seguimos por acá con la transmisión de este espacio. Revisamos por ahí los mensajes que nos están llegando. Por ahí a través de Facebook nos dice: buenas noches, hermano Elías. Me puede complacer con la alabanza. ¿Quién es él? Dice nuestra hermana Margarita Peraza. Por ahí la vamos a complacer, hermana, con mucho gusto. Dios le bendiga. Buenas noches.
2: Aló, buenas noches.
0: Buenas noches, hermana.
2: ¿Cree que me puede complacer con una alabanza?
0: ¿Cuál desea escuchar, hermana?
2: De María y Marta.
0: De María y Marta, perfecto. Uh-huh. ¿Cuál desea?
2: La dejo a su gusto.
0: Bueno, perfecto, hermana.
2: Gracias, Dios lo bendiga. Pase muy buenas noches.
0: Amén. Bueno, muchas gracias ahí por el reporte también a nuestra hermana. Le agradecemos por estar con nosotros. Seguimos por acá avanzando. Por ahí nos dice, hermano Elías, Dios le bendiga, póngame una hora y me complace con el canto Cuando Dios Calla. Muchas gracias ahí a nuestro hermano Isaías Álvarez. Le agradecemos, hermano, por su patrocinio a una hora de este espacio. Bendiciones grandes para la vida de nuestro hermano en unión de toda su familia allá en la ciudad de Chalchuapa. Ahí completamos, hermanos, hora y media de patrocinio. Todavía tenemos disponible hora y media para que usted pueda apoyarnos también en este espacio de cuerdas y voces. Vamos a escuchar por acá. Dios le bendiga.
3: Aló.
0: Dios le bendiga.
3: Dios le bendiga, hermanito. Habla el hermano Pietro.
0: Hermano Pietro, muy bien.
3: Sí, hermanito, quería compartir con una alabanza de Sol de Justicia.
0: Sol de Justicia. Fíjese que con esa sí le quedó mal, hermano.
3: Ah, pues entonces póngame Cristal y Wendy. Mi vida está confiada en Dios.
0: Mi vida está confiada en Dios. Perfecto. Con gusto, hermano.
3: Amén, hermano. Bendiciones.
0: Amén. Bueno, saludos ahí para mi hermano Pietro. Nos dice, gracias, hermano, por su fiel sintonía. Creo que mi hermano nos escucha ahí en El Palmar, así es que estamos enviando saludos en esta bendecida noche. Seguimos por acá. Dios le bendiga. Amén, hermano. ¿Cuál es ese, hermano?
3: Que me puso aquel día del profeta Juan el Bautista.
0: Perfecto, hermano.
3: Un saludo también para usted y su familia, hermana Yachi, su familia, hermano Toniel, su familia, la hermana Eddie Quiteño, su familia, hermana Victoria Paniagua, su familia. Hermano Grijalva, su familia, hermano Dos Pinos también, su familia, hermano también Ernesto, Luis Ernesto Cardona, su familia, el hermano también Francisco Paredes, su familia, y el hermano Conde también, familia también. Vaya, hermanito, Dios me los bendiga y me los guarde siempre todos, también usted que anda en moto, señor, lo coraje también, porque es el único que lo puede dar.
0: Gracias, hermano, Dios me lo bendiga.

0: Bien, continuamos por acá, hermanos, con este espacio de Cuerdas y Voces por Siempre. Gracias por estar en nuestra sintonía, gozándose con la transmisión de este espacio. Queremos agradecer a nuestra hermana Rebeca Acevedo. Por ahí nuestra hermana nos está apoyando también con una hora de patrocinio. Que Dios bendiga grandemente a nuestra hermana por colaborar también para la transmisión de este espacio. Así que, hermana Rebeca Acevedo, que Dios me la bendiga juntamente con toda su familia. Por ahí tomamos ya en cuenta, hermana, su patrocinio para la transmisión de este programa de Cuerdas y Voces por Siempre. Y ahí estamos, hermanos, pues ya completando prácticamente, dos horas y media. Solamente, permítame, hermano, permítame. Vamos a ver por acá. No, ya estaríamos completos entonces ahí con el patrocinio de este espacio. Tenemos a una hermana anónima con media hora. También al hermano Isaías con una hora, y nuestra hermana Rebeca Acevedo ya nos está colaborando también con una hora. Así es que muchísimas gracias a los patrocinadores en esta noche. Y solamente, hermano, nos va quedando disponible el espacio de la oración de las 3 de la madrugada, ya que para las 11, pues gracias a Dios, ya nos aparece por acá una hermana anónima. Así es que tenemos aún espacio, hermano, para que usted pueda colaborar en el espacio de la oración, reitero, 3 de la madrugada. O también, hermanos, el programa de Voces de Sion de 4 a 6 de la mañana. Dios le bendiga.
1: Dios le bendiga, hermano Elías.
0: Amén, hermana.
1: Me puede complacer con una alabanza.
0: ¿Cuál desea?
1: Allí un buen amigo.
0: Allí un buen amigo.
1: Ajá.
0: Perfecto, con mucho gusto, hermana.
1: Quería preguntarle algo.
0: Ajá.
1: ¿Cuándo va a estar la hermana Jacqueline estas 2 semanas? En el día.
0: ¿En el día?
1: Ajá.
0: Permítame, hermana, vamos a ver. Permítame, hermanita, vamos a hacer memoria por ahí. Yo creo que el lunes y martes va a estar ahí, hermano.
1: ¿El martes?
0: Lunes y martes, correcto.
1: Va, lunes y martes.
0: Así es, hermano.
1: Bye, hermano. Gracias,
0: soy
1: Dios.
0: Amén.
1: Dios le bendiga.
0: Amén. Bueno, ahí está nuestra hermana con su reporte. Por ahí le estaremos complaciendo con la alabanza solicitada. Muchas gracias ahí a nuestros hermanos que siguen comunicándose con nosotros. Tenemos por acá, hermanos, más reportes que nos siguen llegando a nuestra cabina. Seguimos por acá. Escuchamos la siguiente nota de voz. Bueno, parece que está en blanco por ahí ese mensaje. Un mensajito por escrito dice: Dios le bendiga, hermano Elías. Quiero escuchar la alabanza ayer, hoy y mañana. Y un saludo muy especial para usted y para toda la audiencia. Con mucho gusto. Por ahí nos queda debiendo el nombre de nuestra hermana o hermano. Ahí le estaremos complaciendo. Vamos a ver acá. Ayer, hoy y mañana. Ese canto es de los hermanos Chacón. Así es que por ahí estaremos programando ese canto a cargo de, decíamos, de los hermanos Chacón. Muy bien, ahí está entonces ya la alabanza. Y por acá tenemos, vamos a ver, nos dicen: Dios le bendiga, hermano Elías. Le saluda Ernesto Antonio Centeno desde el refugio Huachapán. Dice: saludos para la hermana María Albanés, también del refugio. Dice: me complace con la alabanza, pero queda Cristo. Por favor, pase una excelente y bendecida noche. Perfecto. Ahí vamos a complacer entonces con esa alabanza. Vamos a anotar por acá: pero queda Cristo. Muy bien. Pero queda Cristo. Esa alabanza es a cargo de los hermanos Alvarado. Así es que pendiente por ahí nuestro hermano que nos ha solicitado ese canto. Sigo por acá con más. Dios le bendiga.
2: ¿Hello?
0: Dios le bendiga, hermana.
2: Dios le bendiga.
0: Amén.
2: Quiero anotarme la hora de oración de las 3 de la mañana.
0: Perfecto, hermana. ¿Cuál es su nombre?
2: Isabel Vázquez.
0: Isabel Vázquez.
2: Sí.
0: Isabel Vázquez. Muy bien, hermana Isabel. Media hora, ¿verdad?
2: No, la hora.
0: La hora completa sería.
2: La hora completa.
0: Vaya, perfecto, hermana. Ahí la vamos a anotar, hermanita.
2: Bueno, de aquí del barrio San Rafael.
0: Barrio San Rafael. Perfecto, hermana.
2: Que ya vino usted una vez aquí a recoger.
0: Ajá, muy bien, hermana. ¿Y siempre va a querer que se vaya a traer la ofrenda?
2: Pero yo le voy a avisar porque tal vez agarre otra hora después.
0: Vaya, de acuerdo, hermano.
2: Vaya. Me puede poner la alabanza a la montaña.
0: La montaña. Perfecto, hermana, con mucho gusto.
2: Vaya, está bien. Bueno, pues. Bueno,
0: amén. Gracias, hermano.
2: Dios te bendiga.
0: Amén.

0: Seguimos por acá, hermanos. Nos quedamos con más reportes que nos siguen llegando en esta hora de la noche. Escuchamos acá.
1: Dios le bendiga, hermano Elías. ¿Me puede comprar con una alabanza?
0: Sí, hermana.
1: El fin del mundo se acerca ya. Por favor, hermana, que Dios me lo bendiga y me lo cuide. Y me lleve en oración a las 11 de la noche. Soy Delia Miranda, hermano. Ay, que Dios me lo bendiga y me lo cuide, hermano. Y por diabetes y por la vista, hermano, por favor, ay, que Dios me lo bendiga a usted y toda su familia, hermano. Bendiciones.
0: Amén. Muchas gracias, hermana, por su reporte. Por ahí le estaremos complaciendo con la alabanza a nuestra hermana Delia Miranda. Así es que pendiente, hermana, ahí de su canto. Tenemos por acá, hermanos, más reportes que nos siguen llegando. Por ahí quiero saludar a nuestra hermana Ana de... vamos a ver acá, hermana Ana Álvarez. Que Dios me le bendiga, hermana. Por ahí nuestra hermana pues nos está solicitando la alabanza. Dice, paredes destruidas. No sé si serán las paredes de mi habitación, hermana. Si que desee escuchar, ahí nos confirma, por favor. Y nuestra hermana pues dice que nos quiere colaborar con media hora. Así es que gracias, hermana, por bendecir este ministerio. Ahí la anotamos, hermana, con mucho gusto. Bendiciones para nuestra hermana.

Queremos enviar un saludo para nuestra hermana Aminta Díaz. También ahí estamos saludando a nuestra hermana. Gracias, hermana, por su fiel sintonía. Que Dios le esté bendiciendo allá en la colonia San José. Gracias, hermana, por apoyar también la obra del Señor. Le agradecemos ahí a nuestra hermana. Por ahí nos está reservando una hora de programa también, mi hermana. La vamos a ubicar en el espacio de Voces de Sion a las 4 de la mañana. Así que muy agradecidos ahí con nuestra hermana. Si desea escuchar una alabanza, hermana Minta, en esta noche, pues ahí nos la puede solicitar y con mucho gusto le estaremos complaciendo. Por ahí tenemos, también dice, vamos a ver acá, Oh Alma Mía, dice nuestra hermana que desea escuchar. Vamos a anotar por ahí también esa alabanza. Oh Alma Mía, perfecto. Ahí vamos a complacer con mucho gusto con ese canto de los voceros de Cristo. Agradecemos a permítame, vamos a ver acá, Plumas de Oro está solicitando mi hermana Minta. De acuerdo, hermana, por ahí le vamos a agregar su alabanza para que pueda sonar. Ahora sí, quiero agradecer nuevamente a los hermanos que están patrocinando en este espacio. Tenemos a una hermana anónima con media hora. También queremos agradecer al hermano Isaías Álvarez, que está patrocinando una hora, que Dios me lo bendiga. Y tenemos también a nuestra hermana Rebeca Acevedo, con media hora también se nos agrega para el patrocinio de este espacio a nuestra hermana Ana Álvarez. Así es que Dios bendiga a nuestros hermanos. Tenemos patrocinador anónimo para la oración de las 11 de la noche, para el programa de las 3 de la madrugada. Tenemos ya reservado por nuestra hermana Isabel Vázquez. Y también de antemano estamos agradeciendo a la hermana Aminta Díaz, que va a patrocinar el espacio de Voces de Sion de 4 a 5 de la mañana. Todavía tenemos disponible una hora de Voces de Sion si usted desea colaborar. Por acá tenemos algo otros reportes a través de Facebook. Dice nuestra hermana Verónica Calderón, dice, Dios le bendiga, hermano Elías, saludos para usted, dice, y todos los oyentes. Muchas gracias, hermana Verónica, y por sus saludos. Le agradecemos, hermana. Por ahí también dice hermana Teresita Hidalgo, dice, Dios le bendiga, hermano Elías, me puede complacer con la alabanza Bástate mi gracia. Claro que sí, hermana, con mucho gusto ahí le estaremos programando Bástate mi gracia a cargo de el dúo Líbano. Saludos para los hermanos que se están conectando ahí en la transmisión que estamos ahí, ¿verdad?, compartiendo a través de Facebook.

0: Bien, seguimos por acá. Tenemos más reportes que nos siguen llegando. Nos quedamos por acá. Vamos a escuchar por acá. Creo que tengo un audio. Escuchamos.
1: Buenos días. Dios me le bendiga. Le hablo aquí, Chalchoapa. ¿Cree que me puede hacer favor de saludarme con una alabanza? Río de Agua Viva.
0: Río de Agua Viva. Perfecto. Con mucho gusto le estaremos complaciendo. Gracias ahí a nuestros hermanos por comunicarse con nosotros. Saludos para de la familia Díaz. Creo que son por ahí mi hermana, pues, que nos estaba saludando. Por ahí le estaremos complaciendo con muchísimo gusto. Por ahí tenemos otro reporte, vamos a escucharlo.
2: Que lo bendiga, hermano Elías.
0: Amén, amén.
2: Que te encuentre bien de salud, hermano. Quiero que me saluda con la alabanza Los Cuatro Hermanos.
0: Los Cuatro Hermanos.
2: Soy Tito Alonso Díaz, aquí en Los Pinos, hermano.
0: Muy bien. Perfecto, ahí está nuestro hermano reportándose con nosotros, ahí le estaremos complaciendo, hermano, con mucho gusto con la alabanza que nos ha solicitado. En breve nos quedamos con los cantos, hermanos, el tiempo se nos está agotando para la sección de llamadas. Si usted no ha llamado para solicitar su alabanza, le invito para que lo haga en este momento, ya que en breve iniciamos y usted puede solicitar su alabanza.

saludo muy especial para nuestros hermanos allá en el volcán. Gracias, hermanos, por estar en nuestra sintonía. Saludos para nuestro hermano Miguel Salazar. Quiero saludar por ahí a nuestro hermano. Esperamos que se encuentre bendecido de parte. Un saludo muy especial para nuestros hermanos allá en el volcán. Gracias, hermanos, por estar en nuestra sintonía. Saludos para nuestro hermano Miguel Salazar.

0: para cada una de sus vidas. Ten por acá llamada, Dios le bendiga.
1: Yo le bendiga.
0: Amén, hermana.
1: Quiero una alabanza.
0: ¿Cuál desea escuchar, hermana?
1: Que viva nuestro rey, parece que es la alabanza, porque que el día le dije que me la pusiera y dos salieron en una y a ver de quién era la otra alabanza, pero la misma me puso.
0: Va, está bueno, hermana.
1: Nuestro rey.
0: Perfecto, hermana.
1: Sí, quiero hacer un saludito para hermana Victoria Paniagua, hermano Salomón Cáceres, las niñas Michelle, Estefanita, su madrecita de ellas, y bendiciones para todos los que programan ahí en Radio Pastor. Un saludo para usted, hermano, y su familia, hermana Jackie, hermana Dianita y hermano Otoniel. Y feliz noche, hermano, bendiciones. Ya no hay espacio ya, ¿verdad, hermano, para programar?
0: Si desea, se puede agregar, hermana, no hay inconveniente.
1: ¿Para cuándo? ¿Para mañana?
0: Para la oración de la noche.
1: De la madrugada, de las 11, ¿no, hermano?
0: Correcto, hermana. Si desea, le podemos agregar su media hora o lo que desee.
1: Póngame la media hora, pues, no, y ahí siempre me llega en oración, hermanito, hoy.
0: Perfecto, hermana Ana, con mucho gusto.
1: Y sanidad divina, hermano, todo mi cuerpo, porque son montañas de enfermedades que tengo, toda mi espalda y mis pantorrillas que casi no puedo caminar, hermano, viera. Siempre llévame en oración, oye.
0: Va, está bien, hermana, con gusto.
1: Sí, y ya mire que ya de una sola vez le voy a decir que son seis medias oraciones. Y ya de una sola vez el miércoles le mando el sobre para allá para la tienda.
0: Bueno, está bien, hermana, ahí vamos a llegar primero, Dios.
1: Vaya, gracias, hermano. Dios me lo bendiga. Feliz noche, bendiciones, hermano.
0: Amén, hermana, igual. Bueno, saludos ahí para nuestra hermana Ana Magaña. Muchas gracias, hermana, por su fiel sintonía. Por ahí, nuestra hermana también reservando media hora para la oración de las 11 de la noche. Así es que, con mucho gusto, hermana, ahí tomamos nota y le estaremos complaciendo también con la alabanza solicitada y estaremos orando por nuestra hermana. Saludos para hermano Ernesto Antonio, que por ahí nos dice, hermano Elija, aquí lo estamos viendo en Facebook. Muchas gracias, hermanos, que Dios esté bendiciendo sus vidas. Vamos acá, Dios le bendiga. Dios le bendiga, buenas noches.
2: Hermano, bendiciones. Dios le bendiga, hermano. Mire, me puede complacer con una alabanza.
0: ¿Cuál es, hermano?
2: Del dúo Líbano, por favor, se llama El Recuerdo.
0: El Recuerdo. Perfecto, hermano, con gusto.
2: Perfecto, mucho gusto entonces. Bendiciones.
0: Amén. Bueno, ahí está mi hermano, por ahí le estaremos complaciendo con la alabanza que está solicitando. Por acá hay algo otro reporte que nos siguen llegando a través de WhatsApp. Vamos a escuchar este audio.
3: Mi hermano Elías, me puede complacer con un canto, con las 10 vírgenes. Quien le habla es Claudia Noemí Molina de Rivas. Le escucha aquí en la colonia Matepec. Dios le bendiga.
0: Amén. Muchas gracias, hermana Claudia. Por ahí le estaremos programando su alabanza. Sigo por acá. Tengo este audio.
4: Dios le bendiga, hermano. Puede complacer Amén. Con una linda alabanza.
0: ¿Cuál es?
4: Soy hermano alabanza? Rudy. De aquí, de Calzonte de Arriba, Caserío de Linares, el volcán. Y puede complacer con una linda alabanza. El mundo es verde rosa.
0: Perfecto. Bueno, ahí le estaremos complaciendo, hermano. Muchas gracias por estar en nuestra sintonía, pendiente ahí de su alabanza. Hermana Ana Álvarez, no sé si esta es la alabanza que se refiere, hermana. Ahí si me puede confirmar, hermana. Este es de Diego Arnoldo Palacio, se llama Palestina.
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0: Bueno, ahí quedo a la espera entonces, hermana Ana Álvarez, que me confirme si esa es la alabanza. Dios le bendiga. ¿Cuál es, hermana?
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0: Del sol más allá. Perfecto, ahí la vamos a complacer, hermana, con gusto. Dios le bendiga. Bueno, gracias ahí a nuestra hermana por comunicarse con nosotros. Ahí le estaremos complaciendo. Saludos, hermana Juanita Zúñiga, fiel oyente ahí, mi hermana, en la zona de el sector 6, La Realidad.

0: Perfecto, ahí le complazco entonces, hermana Ana, con mucho gusto. Dios le bendiga.
1: Dios le bendiga, hermana Lía.
0: Amén.
1: Y habla Rosa Martínez de los sitios de Tarniche.
0: Claro que sí. Amén, hermana, sí. Amén.
1: Dígame. Quiero que me salude la hermana Anita de Martínez. Y un saludo para usted con todos los que moran allí en la de Pastor. Y quiero una alabanza.
0: Sí, hermana, ¿cuál desea?
1: Cristo mi Rey.
0: Cristo mi Rey.
1: ¿Sí?
0: Perfecto, hermana, con mucho gusto.
1: Dios le bendiga y pase buenas noches.
0: Amén, hermana, buenas noches. Bueno, ahí está mi hermana reportándose. Por ahí le estaremos complaciendo con la alabanza que nos está solicitando. Dios le bendiga, buenas noches.
2: Buenas noches, hermano, Dios le bendiga.
0: Amén, amén.
2: Voy a ofrecer una alabanza.
0: ¿Cuál desea, hermana? Adelante, ¿cuál alabanza desea escuchar, hermana?
2: Sí, hermano, quisiera que me compartiera con la alabanza Bellos Ropajes.
0: Bellos Ropajes, blancos vestidos. Perfecto, hermana, con gusto.
2: Un saludo para la hermana Daniel de Martínez, hermanito.
0: Perfecto, hermana, ahí están sus saludos.
2: Otro para la hermana Victoria Paniagua, de parte de María Julia Portillo.
0: Muy bien, hermana, ahí están los saludos.
2: Dios me lo bendiga.
0: Amén, amén. Bueno, ahí está mi hermana María Julia Portillo. Por ahí le estaremos complaciendo, hermana, con la alabanza que nos está solicitando. Por ahí agregamos entonces el canto Blanco Vestidos a cargo de los esposos Cuellar. Tenemos otra llamada. Dios le bendiga. Aló, Dios le bendiga.
3: Hermano Elías, Dios le bendiga.
0: Amén, hermana.
3: Quiero saludar a mi hermana Julia Portillo, hermano, que me acabo de saludar, y a la hermana Rosa Martínez de allá del sitio de Talnique. Muchas bendiciones para mis hermanitas y también para usted, hermano Elías. Dios me lo bendiga.
0: Amén.
3: Ya no tiene espacio para alabanza.
0: Bien, hermana, dígame.
3: El Calvario, Polo Negrete, porfa.
0: Calvario, perfecto, ahí la vamos a complacer, hermana.
3: Hermano, a ver cómo se llama.
0: Vaya, sí, yo creo que así se llama, hermana, ya la busco.
3: Sí, verdad. Uh-huh. Va, pues, hermano Elías, Dios me lo bendiga. Una bendecida noche.
0: Amén, hermana, igual.
3: Amén.
0: Saludos ahí para mi hermana Enilda de Martínez. Muchas gracias, hermana, por su fiel sintonía. Saludos hasta Colonia 5 de Marzo. Por ahí va a sonar su canto, hermana, con muchísimo gusto. Por ahí queremos, vamos a ver por acá, tengo un audio que nos ha llegado. Quiero escuchar esta nota de voz, vamos a oír.
4: Dios le bendiga, hermano Elías, me puede complacer con la alabanza Los Cuatro Hermanos, y quiero saludar a mi papá que se llama Miguel Aguirre.
0: Miguel Aguirre, perfecto, ahí estaremos complaciendo con mucho gusto. Tengo por acá otro reporte. Dice: Dios le bendiga, hermano, me puede complacer con la alabanza Mi Alma Llora, de hermano Germán Fuentes. Un saludo para el hermano José Armando de Chalchuapa, La Magdalena. Perfecto, esa alabanza se la debo, hermano, si me puede solicitar una de cuerda. Igual creo que ahí me estaban solicitando Lágrimas en el Desierto. Esos cantos, hermanitos, pues no aplican para este programa porque no son del género de cuerda. Si me pueden solicitar ahí algunas alabanzas de cuerda, hermano, yo con mucho gusto pues les estaré complaciendo. Antes de iniciar, hermanos, con los cantos, queremos agradecer ahí a nuestros patrocinadores. Tenemos a una hermana anónima, tenemos a hermano Isaías Álvarez, hermana Rebeca Acevedo y también a la hermana Ana Álvarez con media hora. Tenemos para el espacio de la oración de las 11. Tenemos una hermana anónima y tenemos también con media hora, se nos agregó la hermana Ana Magaña, y tenemos para el espacio de oración de las 3 de la mañana a nuestra hermana Isabel Vázquez, y agradecer a la hermana Aminta Díaz, que de igual forma reservó esta noche una hora del espacio de Voces de Sion de 4 a 5 de la mañana. Aún nos queda libre una hora de 5 a 6 si usted desea colaborar con nosotros, de 5 a 6 de la mañana en Voces de Sion. Usted puede agendar ahí, hermano, para la gloria del Señor, y será de mucha bendición. La almohada de una madre nos están solicitando. Con mucho gusto estaremos ahí complaciendo.

A continuación, hermanos, nos quedamos ya con los cantos de Cuerdas y Voces por Siempre. Le invitamos para que se mantenga pendiente de la programación en la noche de este día sábado a través de la frecuencia 97.3 FM. Y también estamos transmitiendo en las diferentes plataformas digitales. Así es que muy pendiente. Dios le bendiga. Amén. De Voces de Sion. Va. Está bueno, hermana Juanita. Ahí la vamos a agregar entonces, hermana. Amén, hermana. Gracias. Bueno, ahí está mi hermana Juanita Zúñiga reservando Voces de Sion de 5 a 6 de la mañana y para completar los patrocinios, ¿verdad? Que teníamos ahí pendientes o estábamos solicitando. Así es que gracias a nuestra hermana Juanita Zúñiga, que Dios le bendiga, hermana, por apoyar la obra del Señor. Dios bendiga a todos los hermanos que están colaborando con nosotros para que Radio Pastor pues siempre se mantenga al aire predicando el Evangelio de nuestro Dios. Hemos llegado a las 9 de la noche con 12 minutos, momento de iniciar con las alabanzas, hermano. Manténgase pendiente, usted que ha solicitado su alabanza en esta hora de la noche.

Yo doy fuerzas al cansado y multiplico las fuerzas al que no tiene ninguna. Los muchachos se fatigan y se cansan. Los jóvenes flaquean y caen. Pero los que esperan en Jehová tendrán nuevas fuerzas. Levantarán alas como las águilas. Correrán y no se cansarán. Caminarán y no se fatigarán.

el que sana todas tus dolencias, el que rescata del hoyo tu vida, el que te corona de favores y misericordia, el que sacia de bien tu boca, de modo que te rejuvenezcas como

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Agradecemos a nuestros patrocinadores. Tenemos para Radio Pastor Santa Ana a una hermana que nos está apoyando. Y también tenemos con media hora a nuestra hermana Ana Magaña, patrocinadora de Santa Ana, una hermana anónima. Y también se nos ha agregado con media hora la hermana Ana Magaña. Queremos agradecer también al patrocinador que nos han reportado para Radio Pastor Sonsonate. Tenemos a nuestro hermano Francisco Mate. Gracias, hermano, por colaborar. Hermano Francisco Mate, reitero, está patrocinando para Radio Pastor Sonsonate. Que Dios colme de ricas y abundantes bendiciones a nuestro hermano que está colaborando con este ministerio radial. Bien, hermanos, se llegó el momento de la oración. Para esta noche tenemos a los esposos Ángel. Ellos nos dirigen la oración. Así es que Dios bendiga a nuestros hermanos. Y desde ya también, hermano, declarando respuesta favorable para cada una de sus peticiones. Esperamos que Dios se glorifique de manera muy especial. Usted que está esperando un milagro de parte del Señor, crea de que Dios tiene poder para manifestarse de manera muy especial en su necesidad.

Gloria al Señor. Sean bienvenidos a estos momentos de oración, mis queridos hermanos. Pues hemos venido un día más dispuestos a adorar y alabar y glorificar el nombre de nuestro Dios. Pues sabemos que cuando venimos con un corazón contrito y humillado ante la presencia del Señor, pues Él hace las obras especiales para cada uno de nosotros. Él contesta aquella petición que usted, mi hermano o mi hermana, tenga, hermanos, y pues hay que pedirle al Señor. Los invito a que vengamos, hermanos, y le pidamos al Señor con todo nuestro corazón, con esa fe inquebrantable puesta en Él, pues sabemos que en Él tenemos la victoria eterna, hermano. Gloria al Señor. Vamos a leer, hermanos, para la honra y la gloria de nuestro Señor Jesucristo, Salmo 150. Y dice así la palabra de nuestro Dios: alabad a Dios en su santuario, alabad en la magnificencia de su firmamento, alabadle por sus proezas, alabadle conforme a la muchedumbre de su grandeza, alabadle a son de bocina, alabadle con salterio y arpa, alabadle con pandero y danza, alabadle con cuerdas y fractas, alabadle con címbalos resonantes, alabadle con címbalos de júbilo. Todo lo que respire, alabe a Jehová. Gloria al Señor, hermanos. Si nosotros estamos respirando en este momento y si estamos en este momento conectados con el Padre Celestial, sabemos de que hay que alabarle a Él, pues que es el único que se merece la honra, la gloria y el poder, hermano. Gloria al Señor. Vengamos en palabra de oración, hermanos, pidiéndole a nuestro Padre Celestial que venga cumpliendo aquellas peticiones, hermanos, que cada uno de nosotros hemos puesto delante del Dios eterno, y que sabemos que el Señor es el que viene respondiendo a cada uno, hermano. Gloria al Señor. Vengo bendiciendo la vida de mi hermano que está patrocinando allá en Sonsonate, hermanos. Que Dios bendiga grandemente su vida, hermano Francisco Mate. Y

aquella hermana, hermanos, que está anónima, que está también colaborando para esta hermosa hora, hermano, gloria al Señor, de oración que hemos, que vamos a estar elevando ante el Padre Celestial, hermano, gloria al Señor. A mi hermana Ana Magaña también, hermano, gloria al Señor. Venimos, amado Dios, poniéndolas en sus manos, Señor Jesús. Vengamos en palabra de oración, hermanos, para iniciar esta hermosa hora. Gloria al Señor. Padre nuestro que estás en el cielo, santificado sea su nombre. Venga a nosotros su reino, hágase su voluntad en el cielo, así también en la tierra, Padre. No nos dejes caer en tentación, líbranos de todo mal, porque suyo es el reino, el poder y la gloria por los siglos de los siglos. Amén. Padre, gracias, Señor Jesús, por la oportunidad que nos das, Padre amado, de estar, Señor Jesús amado, en esta hermosa hora de oración, Señor. Vengo reconciliando mi alma contigo, Espíritu Santo. Si en algo yo te he fallado, Señor Jesús, venga, Señor amado, perdonándome en este momento, Padre Santo. Venimos, Señor Jesús, elevando esta oración ante tu presencia, Padre. Venimos, Señor Jesús amado, poniendo, Señor amado, esas peticiones que cada uno de mis hermanos y hermanas han puesto delante suyo, Señor Jesús. Venimos, Padre Santo, poniéndolas en tus manos, Padre, porque sabemos, Señor Jesús amado, que usted es el que contesta aquella petición, Señor Jesús, por más difícil que sea, Señor. Usted es el que responde, Padre, en público, Señor. Todo aquello que te pedimos, Señor amado, en los secretos, usted responde en público, Señor Jesús. Vengo, Padre amado, poniendo la vida, Señor amado, en tus manos, Padre. Esa persona anónima, Señor Jesús amado, que está, Padre Santo, patrocinando, Señor Jesús, esos momentos de oración, Padre. Llegue donde esa persona esté, Padre Santo, y venga dando lo que ella pide, Señor Jesús. Venga dando esa sanidad en su cuerpo, bendito Rey. Venga respondiendo de lo alto, Padre Santo. Venga, Señor Jesús, supliendo toda necesidad, Señor. Toda la, lo que ella necesita, Padre. Venga dándose la hora, Señor Jesús. Bendice sus manos, Señor amado, como espiritual y materialmente, Señor. La venimos poniendo en tus manos, bendito Rey. Venga bendiciendo su vida, Señor Jesús. Venga haciendo una obra especial, Padre Santo. Venga haciendo esa obra, Señor, en su vida, Padre, en toda su familia, Señor. Toda dificultad, toda enfermedad que esté dañando sus cuerpos, Señor. Venga quitando todo lo que estorbe, Padre. Venga reprendiendo, Jesús amado. Venga dando esa respuesta de lo alto, Padre. Toda petición, Señor Jesús, que esta persona tenga, Padre. Tal vez nosotros en este momento desconocemos quién es, Señor Jesús, pero yo sé que usted la conoce, Padre. Usted escudriñe su mente, su corazón, Señor. Usted sabe su vida, Padre Santo. Venga obrando en la vida de esa persona, Señor amado, y venga bendiciéndolo al ciento por uno, Señor Jesús. Venga, Padre Santo, bendiciendo, Señor amado, a mis hermanos, Padre, que están patrocinando estos momentos de oración, Señor Jesús amado. Venga obrando, Señor Jesús, por la vida de mi hermana Ana Magaña, Señor amado. Venga dando esa sanidad en su cuerpo, Padre, esa bendición, Señor amado. Venga haciendo una obra especial, Padre Santo. Venga, Señor Jesús, restaurando su vida espiritual como su vida, Señor Jesús, material, Padre. Bendice su vida, Señor, la de su familia, Padre Santo. Venga haciendo una obra especial. Cualquier necesidad que mi hermana Ana tenga, Padre, venga usted supliendo cualquier necesidad que ella tenga, Padre Santo. Mi hermana Ana Magaña, Señor Jesús, esa sanidad en su cuerpo, Padre, venga poniendo su mano de poder, Señor, en su cuerpo, y déle esa sanidad total, Padre Santo, desde la colonia a la planta de los pies, Señor Jesús. Venga, Señor, obrando en la vida de ella, Padre. Venga, Señor Jesús amado, haciendo, Señor Jesús, esa sanidad, Padre, en su cuerpo, bendito Rey. Cualquier necesidad que ella tenga, ya sea financiera, espiritualmente, venga supliendo en este momento, Señor, que ellos puedan testificar de su gran poder, de su gran misericordia, Padre.
porque sabemos que la confianza, Señor, la hemos puesto en usted, Padre Santo, porque sabemos, Señor Jesús, que la fe está puesta en usted, Padre amado. Venga, Señor, tomando el control de mi hermano Francisco Mate, Padre. Venga, Señor, haciendo una obra especial, Padre Santo, allá donde él se encuentra en su sonate, Padre amado. Venga obrando en su familia, en su vida, Señor, de cualquier, Señor amado, cualquier necesidad que mi hermano tenga, Padre Santo, venga guardándolo, Señor amado, sus salidas, sus entradas, Padre, a su familia, Señor, bendice su vida espiritual como materialmente, Padre, venga guardando su alma, Padre Santo, venga restaurando su familia, bendito Rey, venga haciendo una obra especial, Señor Jesús, mira, Padre Santo, con qué sacrificio, Padre, mis hermanos, Señor amado, han tomado a bien, Señor, patrocinar esta hora de oración, Señor, pero sabemos que usted es fiel y verdadero, Padre, y usted va a bendecir al 100 por 1, Señor Jesús. Venga orando, Señor Jesús, en la vida de cada uno de ellos, Padre. Venga, Señor, transformando su vida, Padre Santo, la de su familia, Señor. Aquellas peticiones que ellos tengan, Señor Jesús, que quieran que su familia también, Señor amado, se arrepientan, Señor amado, porque los tiempos son corto, Señor Jesús, es tiempo de gracia, Padre, porque tú venías cerca, bendito Rey, venga obrando en su familia, Señor amado, venga, Señor, haciendo una obra especial para Padre Santo, cualquier necesidad que ellos tengan, Señor, tome usted el control, Padre. Venga obrando con gran poder y gran gloria, Señor Jesús amado. Venga obrando en la vida de mi hermana Esperanza, Padre. Venga tomando el control de su hígado, Señor Jesús, de sus riñones, Padre Santo. Venga, Señor, transformando y de esa sanidad de mi hermana Esperanza, Padre. Transfórmala, Señor Jesús. Oh, bendito Rey de Gloria, porque sabemos que nuestro médico por excelencia, solamente es usted, bendito Rey. Venga obrando desde la coronilla a la planta de los pies, Señor. Cualquier órgano dañado, Señor Jesús, cualquier trampa del enemigo, Padre, sea reprendido, Señor, en este momento, Padre, porque su sangre tiene poder, bendito Rey. Venga obrando en estos momentos, Señor Jesús. Venga llegando donde mi hermana Esperanza esté, Señor Jesús, y venga tomando el control de ella, Señor, y de toda su familia, Padre. Le venimos declarando libre para su gloria y para su honra, Padre Santo, que cada uno de mis hermanos, Señor, que en aquel momento, Señor, que en este momento van a recibir esa sanidad, esa respuesta de lo alto, que ellos puedan testificarse de su gran poder, de su gran misericordia, su amor, Señor, que es infinito, Padre Santo. Venga obrando en la vida de mi hermana Esperanza, Señor, no solamente en su hígado, en su riñón, en todos sus órganos, Padre, de la coronilla a la planta de los pies, tome usted en este momento el control, Padre Santo. Venga obrando a mi hermano Wilfredo, Señor Jesús. Venga orando, Señor Jesús amado. Venga, Señor Jesús, tomando el control, Padre, donde él se encuentra, Señor, esa protección divina, Padre, esa cobertura de lo alto, Padre Santo, donde él se encuentra, Señor Jesús, bendito Rey, en este país, Señor amado. Venga orando, Señor, y dando esa respuesta de lo alto, Padre. Ayúdalo, Señor Jesús, dele sabiduría y entendimiento, Padre. Venga, Señor, guiando sus pasos. Bendito Rey, guardándolo, Padre Santo, guardando sus salidas, sus entradas, Señor, desde ahora y para siempre, amado Dios. Venga, Señor, guardándolo, Padre Santo, a mi hermano Wilfredo, Señor, lo vengo poniendo en tus manos, bendito Rey, a mi hermano Andrés Mancilla, Señor Jesús, venga obrando donde él esté, Señor Jesús, por fe, Padre, es hermano Andrés Mancilla, bendito Rey, venga dando esa carta de liberación, Señor, esa carta de libertad, Padre Santo, venga obrando, Señor Jesús amado, venga rompiendo toda cadena, Padre, toda cadena de Señor amado, todo lo que esté estorbando en este momento, Señor Jesús, venga obrando con gran poder y gran gloria, Señor Jesús, venga tomando el control de la vida de él, Padre, y de todo lo que estén en ese lugar, Señor, tenga misericordia, Señor Jesús, venga obrando, Padre, usted es el que escudriña la mente, el corazón, Señor, usted es el que sabe la necesidad, Señor Jesús, usted sabe lo que ellos están padeciendo en ese lugar.
lugar, Padre. Venga tomando usted el control, Señor. Encárguese usted de hacer una obra especial, Padre Santo. Aquellos, Señor Jesús, que están injustamente, Padre. Venga tomando usted el control, Señor, y que sea tu voluntad, Padre, no la nuestra, bendito Rey. Vengo poniéndolo en tus manos, Padre Santo, para que usted sea el que obre, Señor Jesús, el que dé esa carta de liberación, Señor. Venga obrando, Padre Santo, venga obrando, bendito Rey, en ese momento, en Andrés Mancilla, Señor. Lo declaramos, Señor, para su gloria, para su honra, bendito Rey. A mi hermana María Luz Chávez, Señor Jesús, de esa sanidad en su cuerpo, bendito Rey. Venga tomándose en este momento, Padre, usted el control de su cuerpo, bendito Rey, donde ellos se encuentran, Señor. Venga obrando desde la coronilla de la planta de los pies, Señor. Quita lo que estorbe, Padre. Quita, Señor Jesús, todo lo que esté afectando en su cuerpo, desde la coronilla de la planta de los pies, Padre. Todo órgano dañado, Señor Jesús. Venga haciendo una obra especial, Padre Santo. Le venimos poniendo en tus manos, bendito Rey amado. Venga, Señor, obrando en María Luz Chávez, Padre. Venga dándole esta respuesta que ella necesita, Padre. Que ella pueda testificar de tu grande misericordia, bendito Rey amado. Venga obrando en mi hermano Santo Hernández, Señor Jesús. Venga obrando, Padre Santo, en su columna, Señor Jesús. Venga obrando, Padre Santo, en este momento, bendito Rey, que llegue tu mano poderosa donde él se encuentre, Señor Jesús. Venga dando esa sanidad en su columna, Padre. Todo dolor, todo estorbo, Señor, todo disco desviado, Padre Santo. Todo lo que esté estorbando, bendito Rey, todo dolor, Señor, se va, Padre Santo, por tu gran misericordia, tu inmenso amor, Padre. En este momento venga obrando, Señor Jesús amado. Venga dando esa sanidad en su cuerpo, bendito Rey. Venga obrando, Señor, en su columna, Padre, de esa sanidad en mi hermano Santo Hernández, Señor. Venga obrando, Padre, en este momento, Señor amado. Venga obrando en la vida de Eric Panega, Señor Jesús. Venga quitando todo vicio, todo lo que esté estorbando, Padre. Venga liberando su sangre, venga obrando, Señor Jesús. Venga quitando todo lo contaminado, bendito Rey. Todo lo que tenga, Señor Jesús amado. Todo vicio, Padre Santo, venga quitándolo en este momento, Señor Jesús. Tome usted el control de esas personas, Padre, que quieren ser libres, Padre Santo, pero que algo los ata, bendito Rey. Venga rompiendo toda cadena, Señor Jesús, toda cadena de opresión, Padre, en este momento, bendito Rey. Venimos, Señor, pidiéndote por aquellos, Señor Jesús, que están, Señor amado, ahí, Padre Santo, en esos vicios, Padre, en esas drogas, Padre, en ese alcohol, Señor Jesús. Venga haciendo una obra especial y limpiando su cuerpo, Padre. Desde la coronilla a la planta de los pies, Padre Santo, te vengo pidiendo por Eris Banega, Señor, en este momento, Padre. Y todos aquellos, Señor Jesús, que están atados, Padre, en esos vicios, Señor, venga rompiendo toda cadena, Padre. Venga poniendo, Señor Jesús, todo deseo, Padre Santo, que sea anulado en este momento, bendito Rey. Venga haciendo una obra especial, Padre Santo, también por Eric Tejada, Señor. Lo vengo poniendo en tus manos, Padre Santo. Venga quitando todo lo que estorba en su cuerpo, Padre. Todo vicio, Señor Jesús, que esté atando su vida, su alma, Señor, que está cada día más a la perdición, Señor Jesús. Lo venimos poniendo en tus manos en este momento, bendito Rey. Venga obrando todos aquellos que están, Señor Jesús, en esos vicios, Padre. Venga haciendo una obra especial en este momento, rompiendo todas cadenas, Padre Santo. Lo declaramos libres para su gloria y para su honra, bendito Rey amado. Venga, Señor Jesús amado, venga obrando en este momento en aquellos, Señor Jesús, que necesitan esa sanidad en su cuerpo, Señor. Te vengo clamando, Padre Santo, en este momento por Dimitria Hernández, Señor Jesús. Mira, Padre Santo, lo que ella está padeciendo, bendito Rey. Venga obrando en su cuerpo, en su vida, Señor. Llegue donde ella esté, Señor Jesús. En estos momentos se encuentra en el hospital, Padre San Juan de Dios, Señor Jesús. Pero sabemos que ella va a salir en victoria,
victoria, porque usted, Señor Jesús, es el que hace la obra en este momento, Padre. Desde la coronilla, la planta de los pies, venga sanando su cuerpo, Señor. Desconocemos lo que mi hermana tenga, Padre Santo, pero la venimos poniendo en tus manos, bendito Rey amado. Venga obrando y llegando donde ella esté, Señor Jesús. Elevamos este clamor ante tu presencia, Señor, para que venga, Señor Jesús, haciéndose su voluntad, Padre Santo. Venga obrando, Padre amado, en cada vida, en cada corazón, Señor Jesús amado. Venga haciendo una obra especial en todos aquellos que están en ese hospital, Padre. Venga, Señor Jesús, tomando el control de esa sanidad, Señor. Venga guardando esa vida, Padre. Muchas, Señor, muchas familias no tienen, Señor Jesús, los fondos, Padre. No tienen esa economía, Padre Santo, para estar en ese lugar, Padre. Pero yo sé que usted es fiel y verdadero, bendito Rey, y usted le va a proveer, Señor Jesús amado. Creemos en usted fielmente, Señor, porque el dueño del oro y de la plata solamente es usted, Padre Santo. Aquellos que necesitan una operación y no tienen el dinero, bendito Rey, venga obrando, Señor Jesús, venga haciendo en este momento usted la operación, Padre. Usted todo lo hace perfecto, Padre Santo. Usted lo que empieza lo termina, bendito Dios. Venga haciendo esa sanidad en sus cuerpos, Señor Jesús. Venga restaurando, Padre, todo órgano dañado, Señor. Venga poniendo órganos nuevos en este momento, Padre. Aquellos, Señor Jesús, que te están pidiendo con fe, Padre, que están, Señor Jesús, clamándote, Señor Jesús amado. Venga obrando, Padre Santo. Llegue a aquellos que tienen la necesidad, Señor Jesús amado. Aquellos que no tienen, Señor, alimento en su hogar, Padre. Venga, Señor Jesús amado, proveyendo este alimento en sus mesas, Señor amado. Aquellos, Padre Santo, que están afligidos, que ya no saben qué hacer para pagar los recibos, Señor. Venga tomando usted el control en ese momento y provéales, Padre Santo. Provéales esa bendición de lo alto, Señor Jesús. Que ellos se queden admirados, Padre, de tu gran amor y de tu gran misericordia, bendito Rey. Que ellos puedan testificar, Señor Jesús amado, esa bendición, Padre, que les va a llegar, Señor, a sus manos. Por fe lo declaramos, bendito Rey. Venga obrando, Señor, a aquellos que están desesperados, Señor amado, que ya no quieren vivir, Padre, porque deben aquí, deben allá, Señor Jesús, porque alguien, Señor amado, les falló, bendito Rey. Como seres humanos fallamos, Padre, pero el que no falla es usted, bendito Dios. Venga obrando, Señor Jesús, en su vida, Padre. Venga dándole aliento de vida, bendito Dios, porque solo el que da y el que quita es usted, bendito Dios amado. Venga obrando en esa vida, Señor, y llenando su corazón, bendito Rey. Venga pidiéndote por la hermana Rutilia, Señor Jesús. Venga dando esas bendiciones de lo alto, Padre Santo. La vengo poniendo en tus manos, bendito Dios. Vengo pidiéndote por la hermana Juana Ábalos, Señor Jesús. Venga obrando con fe, Padre Santo. Te venimos pidiendo, te venimos clamando, Padre. Venga dando esa carta de libertad, Señor Jesús. Si es tu voluntad, se va a hacer, bendito Dios. Venga haciendo una obra especial en su vida, Padre. Cambia sus pensamientos, Señor Jesús amado. Llegue donde ella esté, Padre, y tome usted el control, Señor, de todas las personas también que le rodean, Señor amado. Venga obrando, Señor Jesús, en esos policías también, Padre Santo, aquellos de seguridad, Señor. Tome usted el control de la subida, Padre, desde la coronilla a la planta de los pies, bendito Dios. Venga obrando por Juana Ábalos, Señor Jesús. Venga obrando donde ella se encuentra, bendito Rey, por mi hermano Wilmer Aquino, Señor amado. Venga obrando, Señor, en su cuerpo, Padre. Venga quitando lo que estorbe, Padre Santo, todo lo que no sea, Señor Jesús amado, que esté, Padre Santo, obrando, Señor. Venga obrando con gran poder y gran gloria en su vida, Señor. Venga quitando toda alergia, todo lo que esté estorbando en su cuerpo, Señor. Lo declaramos libre para su gloria y para su honra, bendito Dios. Venga tomando el control de Wilmer Aquino, Padre Santo, en este momento. Quite lo que estorbe en sus cuerpos, Señor Jesús. Restáurale, Padre. Quite lo que estorbe, Padre, en este momento, bendito Rey. Venga obrando, Señor Jesús,
Obra con poder, bendito Rey. Te clamo por mi hermana Gloria de Calzadilla, Señor Jesús. Venga obrando, Señor amado, en este momento, bendito Dios. Venga obrando en la vida de ella, Señor Jesús, de Gloria de Calzadilla, Señor amado. Venga dando esa sanidad en su cuerpo, Señor. Desde la coronilla, la planta, los pies, Padre Santo, y en toda su familia, Señor. Que sean, Padre Santo, guardadas, Padre amado. Guarda su corazón, guarda su vida, Padre amado. Desde la colonia, la planta, los pies, guarda sus salidas, sus entradas, Señor. Bendice su vida, Padre Santo. Bendice su finanza, su vida espiritual, Señor amado. Que ellas puedan cada día más acercarse a tus caminos, bendito Rey, porque el tiempo se acorta, bendito Dios. Venimos clamándote, Señor Jesús, por cada uno de ellos, Señor. Por cada uno de ellas, Padre amado. Venga obrando en este momento de esa sanidad en sus cuerpos, Señor. Nosotros, Padre Santo, no podemos hacer nada, pero el que hace la obra es usted, Señor Jesús. Venga obrando con gran poder y gran gloria, Señor Jesús amado, de esa sanidad divina en mi hermana, Padre. Venga obrando, Señor, su vida espiritual, su vida material, Padre. Bendícela en este momento, amado Dios. Venga obrando en este momento, Padre. Venga, Señor Jesús, haciendo una obra especial por Emma Flores, Señor. Venga obrando en su vida, Padre. Dele sabiduría y entendimiento, Padre Santo. Venga fortaleciendo su vida. Dele fuerza como el águila, Padre. Fuerza como el búfalo, Señor Jesús. Venga, Señor Jesús, tomando el control de todas aquellas madres, Señor Jesús amado, que están heridas en su corazón, Padre, que están, Señor Jesús, sufriendo por la falta de algún hijo, de alguna hija, Señor amado, de algún padre, Padre Santo, de algún familiar, Señor. Te vengo clamando por esas madres, Señor, por esas personas, Padre Santo, que están sufriendo, Padre amado, porque tienen a alguien, Señor Jesús amado, guardado, Señor Jesús, en esas cárceles, Padre, pero venga haciendo una obra especial, bendito Rey. Te vengo clamando por Emma Flores en este momento, Padre. Mire, Señor amado, su angustia, Padre, por su hijo, Padre Santo, William Linares, Señor. Lo vengo poniendo en tus manos, Señor Jesús. Venga dando esa liberación de cárcel, Padre, de esa respuesta de lo alto, Señor. Mira con qué fe, Señor, te está pidiendo a ti, Padre. Está elevando este clamor juntamente con nosotros para pedirte misericordia, Señor Jesús amado. Venga orando en esos familiares, Padre Santo, que están sufriendo, Señor. Aquellos que no tienen, Padre, los fondos para ir a dejar paquetes, Padre. Tome usted el control, Señor, de esas personas que están en ese lugar, Señor. Provea lo necesario, bendito Dios, porque sabemos, Señor Jesús, que de pedirte a ti, Padre amado, porque el que juzga, Señor, es solamente usted, Señor Jesús. Venga obrando en la vida de ellos, Padre amado, en este momento, Señor Jesús. Vengo pidiéndote por mi hermana Rosa Melina González, Señor. Vengo obrando en su vida, en su vista, en su colon, Señor amado, en su cuerpo, Padre. Desde la coronilla, la planta, los pies, te vengo clamando por mi hermana Rosa Melina González, Señor. Todo lo que esté estorbando, Padre Santo, todo lo que esté dañado, Señor amado, venga tomando el control, Señor Jesús. Venga obrando, Padre Santo. Venga haciendo esa obra especial, Padre. Te vengo poniendo todos los órganos de ella, Señor, en tus manos, Padre Santo. Venga obrando, venga quitando todo el dolor de cabeza, Señor. Esa vista, Padre Santo. Ese dolor del colon, Señor Jesús. Venga obrando, Señor amado. Tome usted el control, Padre. En este momento, Señor Jesús, te clamo, Padre Santo, por Marlo Asensio Lima, Señor. Y esa liberación de cárcel, Padre. Venga obrando, Padre Santo. Venga haciendo, Señor, una obra especial en estas vidas, Padre Santo. Venga haciendo, Señor Jesús, lo que sea tu voluntad, bendito Rey. Vengo clamándote por este varón, Señor amado. Cambia sus pensamientos, Señor Jesús, su corazón, Padre, sus anhelos que sean de buscar tu presencia, Señor, que solamente usted, Señor Jesús amado, pueda hacer una obra especial en este momento, Padre. Solamente usted. Solamente usted tiene la primera, la segunda y la última
respuesta, Señor. La última palabra la tiene usted también, Señor amado. Venga obrando en la vida de Cristian Emanuel Gutiérrez, Padre Santo. Venga obrando, Señor Jesús, en la vida de ella, Padre amado. Venga proveyendo ese trabajo, Señor Jesús. Venga, Señor, haciendo una obra especial en ese examen que ella tiene, Padre amado. Venimos poniéndolo en tus manos, bendito Rey. Venga haciendo una obra especial, que si es su misericordia, que si es su voluntad, Padre Santo, ese trabajo va a ser de ella, Señor. Ella te está pidiendo la dirección, Padre. Ella te está pidiendo, Padre Santo, que usted guíe sus pasos, bendito Rey, en ese nuevo trabajo, Señor. Ella te está pidiendo, Padre Santo, que usted le dé, Señor Jesús amado, la respuesta, bendito Dios. Venga haciendo una obra especial, Señor Jesús. Que ella pase, Señor Jesús amado, sin ninguna complicación ese examen, Padre, y que la puedan agarrar en ese nuevo trabajo, Señor. Bendice su vida, Padre, bendice sus manos, Padre Santo, bendice su vida espiritual, Señor Jesús, así como la material, Padre, en este momento, bendito Rey, que todo le salga bien, Señor Jesús amado, que ella, Padre Santo, pueda, Padre amado, darte la gloria. Y darte la gloria y la honra, Señor Jesús, por Cristian Emanuel Gutiérrez, Padre. Venga obrando, Señor Jesús amado. Venga obrando por Lilian de Berganza, Padre amado. Te vengo pidiendo, Señor Jesús, para que le deje esa sanidad total, Padre, de la coronilla a la planta de los pies, Señor. Restaura su vida, Padre. Restaura, Señor Jesús, su familia, bendito Rey. Cubra, Señor Jesús, cubra sus salidas, sus entradas, Padre. Guarda su familia, bendito Dios. Venga obrando en la vida de ella, Señor, en este momento, Padre, de Lilian de Vergasta, Señor. Venga, Padre amado, haciendo una obra especial. Te alabamos y te glorificamos, Señor Jesús, en este momento, Padre. Te clamo por mi hermana María Zapata, Señor Jesús. Venga haciendo esa sanidad, Padre. Venga dando esa sanidad, Padre Santo. Venga, Señor Jesús amado, cubriendo su vida, Señor Jesús. Venga inyectando esa vitamina de lo alto, Padre. Venga quitando, Señor Jesús, todo lo que estorbe, toda debilidad, Señor Jesús amado. Venga obrando, Padre Santo, en su mente, Padre. Obra con poder, Señor. Dele prosperidad, Señor amado, de esa economía financiera, Señor Jesús, para Abraham Bravo Zapata y María Zapata, Señor. Los declaramos, Señor Jesús, prósperos, Padre Santo, esa bendición espiritual y monetariamente, Padre, que ellos puedan alabar y glorificar tu nombre, Señor. De esa sanidad en María Zapata, Señor Jesús, inyecta esa vitamina, Padre. De esa sanidad, Padre Santo, física, mental y espiritual, Señor, del entendimiento cada día más, Señor, sabiduría, inteligencia, Padre. Yo sé que usted es el único fiel y verdadero, el único que hace una obra especial en este momento, Padre. Te clamo, Señor Jesús, por Ana Sioma, Señor, por Efraín, Padre Santo. Por Efraín Alberto Díaz, Señor Mojica, Padre amado, de esa sanidad, Señor, de esa salud, Padre Santo, desde la coronilla a la planta, a los pies, Padre, que él pueda, Señor, reconciliar su alma contigo, Señor. Venga obrando con gran poder y gran gloria, Señor Jesús, que él pueda, Señor amado, buscarte, Padre Santo. Te vengo clamando también, Señor Jesús, por Rigoberto Martínez, Padre. Venga, Señor, haciendo una obra especial, toca sus corazones, Padre Santo, habla su vida, Señor, por medio, Padre Santo, de sueños, Padre, de lo que usted quiera, Señor amado, esa voz audible, preciosa, Padre. Venga obrando, Señor Jesús, en este momento, por la conversión de ellos, Señor, por Luis Alberto Molina, Padre amado, venga dando esa sanidad, Señor, venga dándole esa salud, Señor, esa prosperidad, ese trabajo, bendito Rey, lo venimos poniendo en tus manos, bendito Dios. Venga obrando con gran poder y gran gloria, Señor Jesús. Lo declaramos, Señor, lo declaramos siervos suyos, bendito Rey, a Efraín Alberto Díaz, Señor Mojica, Padre, y a Rigoberto Martínez, Señor Jesús amado.
Venga obrando por Luis Alberto Molina también, Padre amado. Venga obrando en la vida de él, Señor. De esas bendiciones, Señor Jesús, que mis hermanos te piden en este momento, Padre. Yo sé que usted, Señor, es el que cumple, Padre Santo, en este momento, Señor. Venga obrando, Señor Jesús amado, en mi hermana Claudia Turcio, Señor Jesús. Venga usted tomando el control en este momento, Padre, de esa sanidad divina, Señor Jesús, esa protección, Padre. Mira lo que mis hermanos piden, Señor Jesús, que es esa sanidad, Señor amado. Más allá de la sanidad, te piden protección, te piden esa cobertura, bendito Rey, porque hemos puesto nuestra confianza, Padre, hemos confiado. Puesta nuestra fe puesta en usted, Señor Jesús. Venga obrando, Señor amado, en este momento, Señor. Venga obrando, Padre Santo, en aquellos, Padre, que han puesto su petición acá, Señor. Y aquellos también que están conectados, Padre, que no está la petición. También usted venga a hacer una obra especial. Oh, bendito Rey, te alabamos y te glorificamos, Señor Jesús. Te vengo clamando, Padre Santo, por mi hermana Beatriz González, Señor Jesús amado. Obra con poder, Señor. Obra con poder en este momento de esa sanidad en su cuerpo. Desde la coronilla le planté los pies, Señor amado. Venga guardando sus salidas, sus entradas, Señor Jesús. Venga haciendo, Padre Santo, esa obra especial en su vida, Padre. Por mi hermana Beatriz González, Señor. Vengo poniendo, Señor amado, su vida en tus manos, bendito Rey. Guárdala, Padre Santo. Guarda su caminar, Señor Jesús. Cúbrala con su sangre poderosa, bendito Rey. Venga cubriéndola desde la coronilla a la planta de los pies y a su familia también. Bien, bendito Dios, venga obrando, Señor Jesús amado, de esas bendiciones de lo alto, Padre. Vengo, Señor, poniendo en tus manos, Padre Santo, esos hermanos, Señor, que tomaron a bien, Padre, patrocinar esta hora de oración, Señor. Que de bendición para cada uno de nosotros, bendito Dios. Venga obrando, Señor Jesús amado, en este momento, Padre Santo, por mi hermano Francisco Mate, bendito Dios, donde mi hermano se encuentra, Padre. Venga tomando usted el control, Señor Jesús, de su vida, Padre Santo. Bendice su caminar, Padre Santo. Bendice su trabajo, Señor Jesús. Bendice su vida, Padre. Por mi hermana, Señor amado, que está patrocinando, Padre, que es anónima, Padre amado. Nosotros desconocemos quién es, pero usted lo conoce, Señor Jesús. Usted conoce su corazón, Padre Santo. Bendice su vida, bendito Rey. Por mi hermana, Padre amado, Ana Magaña, Señor Jesús. Venga orando en este momento en su cuerpo, Señor, de esa respuesta de lo alto, bendito Rey. Venga cubriendo a mis hermanos, Señor, y bendice su vida, Señor. Venga, Señor amado, dando, Padre Santo, al 101 esa bendición, Padre, a todos aquellos, Señor, que les nace en su corazón colaborar, Padre Santo. Venga tomando usted el control, Padre, porque sabemos que usted no se queda con nada, bendito Dios, y lo que se hace con amor para la obra, usted es el que bendice, Señor, todo lo que se haga con amor, Padre, porque dice la palabra del Señor que de qué nos sirve, Señor Jesús, dice tu palabra, Padre, que nos sirve todos los dones espirituales si no tenemos amor, Padre Santo. Ayúdanos, Señor. Ayúdanos a buscarte diariamente, Padre, porque los tiempos son difíciles, Señor. Tu venida está cerca, Padre Santo. Te vengo clamando por aquellos países, Padre, que están en tribulación, Señor Jesús. Los hermanos en Cristo, Padre, que están, Señor, siendo perseguidos, amado Dios. Aquellos países, Señor amado, que ya entraron en hambre, Señor Jesús, que ya entraron en persecución, Padre. Te clamo, Señor Jesús, por los de Venezuela, Señor Jesús amado. Venga haciendo una obra especial, Señor Jesús amado, en ese lugar, Padre.
Padre. Venga, Señor, teniendo misericordia de esos, de esas personas, Padre Santo. Venga obrando con gran poder y gran gloria, Señor Jesús, aquellos que tienen necesidad, Señor. Venga tomando el control en este momento, Señor Jesús. Venga haciendo una obra especial en esas personas, Padre, que no encuentran a sus familiares, Señor, que ellas no saben si están vivos. O están muertos, Padre. Pero sabemos que usted sabe, Señor, sabemos que usted sabe, bendito Rey. Y sabemos también que su palabra se está cumpliendo, Padre amado. Su palabra se está cumpliendo al pie de la letra, Señor Jesús. Sabemos que ni una coma, ni un punto pasará, sino de que su palabra se cumpla, bendito Dios. Ayúdanos, Padre. Ayúdanos, Señor amado, y aumenta nuestra fe, Padre Santo. Perdónanos, Señor Jesús. Reconciliamos nuestra alma contigo, Espíritu de Dios. Oh Espíritu Santo, ayúdanos a hacerte fiel, Padre, a no mirar a diestra ni a siniestra, sino solo el blanco perfecto que eres tú, Padre. Te vengo clamando, Señor Jesús amado, por aquellos que están alejados de tu camino, Señor. Aquellos que sienten, Padre Santo, en su corazón volver, Padre. Pero algo no te tiene, Señor. Venga rompiendo toda cadena en este momento, Señor. Sabemos, Señor Jesús, que usted, Padre Santo, está con los brazos abiertos esperándonos, Padre Santo, esperándonos que nosotros, contritos y humillados, te busquemos, Señor Jesús amado. Venga obrando en esas personas, Padre, que sienten, Señor Jesús, y que tienen, Padre Santo, miedo, Padre amado, de volverte a fallar, Señor. Pero sabemos que usted es el que nos ayuda diariamente, Padre. Nosotros diariamente te fallamos, Padre Santo, porque el único perfecto, Señor, es usted, Padre. Pero reconciliamos nuestra vida contigo, bendito Rey. Venga obrando en esa vida, Señor Jesús amado. Venga obrando, Padre Santo, aquel que siente el deseo de buscarte y no lo hace, Señor, en este momento. Oh, bendito Rey, rompa toda cadena de opresión, Señor amado. Reprendemos, Señor Jesús, toda saeta, Señor amado, toda trampa del diablo, Padre amado. Sea, Señor Jesús, quitada por tu sangre poderosa, bendito Rey. Toda cosa, Señor Jesús, que esté contaminando nuestra vida espiritual, Padre. Venga restaurando, Señor Jesús. Venga quitando lo que estorbe, Padre. Venga quitando todo lo que no le agrade, Señor Jesús. Venga haciendo una obra especial, Padre. Mira, Señor Jesús amado, venga guardando nuestra vida espiritual, bendito Rey. Ayúdanos, Padre Santo, a mantenernos fieles, Padre. Como esas vírgenes prudentes, Señor Jesús. Ayúdanos, Padre Santo, cada día más, Padre. Que ellas esperaban a su esposo y así estamos nosotros esperando. Esperando tu venida, bendito Dios. Venga obrando, Señor Jesús. Sabemos, Padre, que usted está, Señor, hablando, Padre, está tocando las puertas, Señor. Usted habla a tiempo y fuera de tiempo, bendito Dios. Venga obrando, Señor Jesús, en este momento. Aquellos pastores que están decaídos, Señor Jesús. Aquellos pastores, Padre Santo, que están desanimados. Tome usted el control, Señor, en este momento, Padre. De aliento de vida, Señor Jesús. Aquellos como le dijiste a Ezequiel, de los huesos secos, Señor. Oh, bendito Rey, venga haciendo una obra especial en este momento, Padre amado. Venga obrando con gran poder en estos hermanos, Señor Jesús, que están desanimados, Padre. Que han puesto la mirada y la confianza en el hombre, Señor Jesús. Venga, Señor, haciendo una obra especial en ellos, Padre Santo. Que puedan, Padre amado, poner la mirada solo en usted, Padre. Porque usted es el único que no falla, bendito Rey. Ayúdanos cada día más, Señor. Te clamo por los niños, Señor Jesús. Tenga misericordia, Padre, de los niños, Padre, de las niñas, Señor.
Te clamo por los ancianos, Señor Jesús amado. Venga obrando, Padre Santo, por los vecinos, Señor amado. Tome usted el control, Señor Jesús. Guarda su vida, Padre. Toca su corazón, bendito Dios. Venga orando, quita toda venda, Señor, que esté tapando su vida espiritual, su vida secular, Señor Jesús. Venga orando con gran poder y gran gloria, Señor Jesús amado. Te vengo clamando por mi hermana Ana Lilian Romero, Señor Jesús, la vengo poniendo en tus manos, bendito Rey. Venga dando esa sanidad en su cuerpo, Padre, de la coronilla a la planta de los pies. Guarda su vida, Señor Jesús, guarda sus salidas, sus entradas, Padre. Inyecta, Padre Santo, inyecta cada día más, Señor Jesús amado, esa, Padre Santo, esa vitamina de lo alto, Padre. Guarda su vida y la de su familia, bendito Rey. Venga tomando el control, Señor Jesús, en estos momentos, Padre. Te vengo clamando por mi hermano René Argumedo, Señor Jesús, por su trabajo, Padre Santo, por sus pensamientos, Padre. Venga quitando lo que estorbe en su mente, Padre Santo, toda cosa, Señor Jesús, que esté oprimiendo su vida, Padre. Venga, Señor Jesús amado, rompiendo toda cadena de opresión, Señor, toda cadena que está atándolo, Señor amado. Oh, le declaramos libre para tu gloria y para tu honra, bendito Rey. A mi hermana Esmeralda, Señor Jesús amado, te vengo clamando, Padre, en este momento, Señor Jesús. Venga obrando, Padre Santo, mi hermana Esmeralda de Ruperto, Señor. Tome usted el control de mi hermana, Padre amado. Venga haciendo esa hora especial en su vida, Padre. Llena su corazón, Señor Jesús. Llena la falta, Padre Santo. Caiga en su corazón, Señor Jesús amado. El único que nos ama con amor sincero es usted, Padre. Venga cubriendo su vida desde la coronilla a la planta de los pies. Sus salidas, sus entradas, Señor. Mi hermana Corina, Señor Jesús Ruperto, Padre, la vengo poniendo en tus manos, bendito Rey, a su familia, Señor, así como a Isabel, Señor Jesús amado. Venga obrando con gran poder y gran gloria, Señor Jesús. Venga obrando en este momento, Padre, por Jennifer de Guzmán, Señor Jesús. Venga obrándote, Señor Jesús amado. Guarda su vida, Padre. Guarda su salida, su entrada, la de su familia, bendito Rey. Venga tomando usted el control, Señor Jesús amado. Por Ivón II, Señor amado. Tome usted el control en su vida, Padre. Toca su corazón, Padre Santo. Guarda la vida de su hija, Maisie, Señor Jesús amado, por mi hermana Carmen, Señor segundo, Padre Santo, vengo poniéndote la vida de ella en tus manos, Padre. Guarda sus salidas, sus entradas, Señor, su hogar, toda cosa que esté ahí, Señor Jesús, dañando, Señor amado, ese hogar, Padre. Venga haciendo una obra especial, quite lo que estorbe, Señor Jesús, toda trampa del enemigo, Padre, que ella pueda ser libre para su gloria y para su honra, bendito Rey. También su familia, Señor Jesús amado, vengo clamándote en este momento, Padre, para con todos aquellos, Señor Jesús, que están, Señor amado, sin un hogar, Padre, que duermen en las calles, Padre. Venga tomando usted el control en este momento, Señor. Venga haciendo una obra especial en esas vidas, Padre Santo. Venga tomando el control de mi hermana Reina, Señor Jesús amado, en su canilla, Señor Jesús, en su pie, Padre, de inflamación, Señor. Tome usted el control, bendito Rey. Venga obrando, Señor amado, en esa inflamación que haya, Padre Santo. Venga tomando el control de su hogar, Señor, de sus hijos, Padre. Toca sus corazones de Israel, Padre, de la compañera de vida, Señor Jesús. Nosotros, Señor, los declaramos libres para su gloria y para su honra, Padre. Declaramos, Señor Jesús, a aquellos que tienen diabetes, Padre. Aquellos que tienen azúcar, Señor, en sus sangres. Venga, Señor Jesús, quitando lo que estorbe, Padre Santo. Aquellos que tienen migraña, Señor. Aquellos que tienen gastritis, Padre Santo. Los declaramos libres para su gloria y para su honra, Padre amado. Declaramos, Señor Jesús amado, por aquellos, Padre Santo, que están estudiando, Señor, dele sabiduría y entendimiento, Padre amado. Aquellos que están buscando trabajo, Señor, concédeles esa petición, ese trabajo, Señor. A cualquiera que tenga escasez, Padre, provea lo necesario, Señor amado. Venga obrando, Señor Jesús amado.
Te vengo pidiéndote, Señor Jesús, por la vida de Ingrid, Padre Santo, en este momento, Señor. Tome usted el control, Padre Santo, de su vida, Señor Jesús amado. Venga obrando en Ingrid, Padre Linares, Señor, a su bebé, Señor Jesús amado. Venga guardándola, Padre Santo, su compañero de vida, su esposo, Padre Santo. Venga, Señor, tocando ese corazón, Padre. Guarda su vida, Señor Jesús amado. Bendice su canasta básica, Padre. Bendice su vida, Señor, espiritual como económicamente, Padre amado. Venga haciendo una obra especial en este momento, Padre. Te vengo clamando por cada uno, Señor amado. Venga tomando usted el control, Señor Jesús, aquellos negocios, Padre, que están saliendo adelante por tu misericordia, Padre. Venga tomando el control, Señor. Venga quitando, Señor Jesús, toda trampa del enemigo, Padre Santo. Toda envidia, Señor amado, sea reprendida, Padre. Todo lo que esté, Señor, atañando los negocios, Señor Jesús, los declaramos, Padre Santo, para su gloria y para su honra. Bendito Dios. Oh, gracias, Espíritu Santo. Gracias por la oportunidad que nos da, Señor Jesús, de estarte clamando, Padre, porque solamente usted es fiel y verdadero, Señor. Te clamo, Padre Santo, por Luis Ernesto Ángel, Padre de Señor Jesús amado. Guarda su vida espiritual y guarda su vida material, Padre amado. Inyecta esa vitamina de lo alto, Padre. Venga, Señor Jesús, haciendo una obra especial, Padre Santo. Dele fuerza, Señor Jesús, como el águila, como el búfalo, Padre. Guarda su vida desde la coronilla, la planta de los pies, Señor Jesús amado. Venga inyectando esa vitamina en su cerebro, Señor, en su cuerpo, Padre. Venga transformando su vida cada día más, Padre amado. Oh, bendito Rey, te vengo clamando, Señor Jesús, guarda, Padre Santo, toda maquinaria, Padre. Vengo guardando sus salidas, sus entradas, bendito Rey. Venga haciendo una obra especial en este momento, Señor amado. Gracias, oh Espíritu Santo. Gracias por la oportunidad que nos das de estarte clamando, Señor Jesús, de estarte clamando a ti, Padre amado. Venga haciendo esta obra especial en nuestras vidas, Padre. Sabemos que te hemos pedido con fe, Padre Santo. Hemos elevado este clamor hasta tu presencia, Señor. Venga escuchando, Padre, toda esa eta que huele, Señor Jesús, en esas celeste, esa parte celeste, Señor Jesús. Venga, Señor amado, haciendo una obra especial, Padre. Que esta oración llegue, Señor amado, hasta tu presencia, Señor. Venga orando en este momento, Padre Santo. Gracias, Espíritu de Dios. Venga, Señor, transformando nuestra vida, Señor Jesús amado. Venga transformando la vida de esos que están en la cabina, Padre. Venga guardando, Señor Jesús amado, su vida espiritual, su vida material, Señor. Venga guardando sus salidas, sus entradas, Señor amado. De sabiduría y entendimiento cada día más, Padre. Bendice, Señor amado, a su familia. Bendito Dios. Oh, Señor Jesús, usted es el que paga y que paga en grande, Padre. Oh, venga, Señor Jesús amado, poniéndonos alerta cada día más, Padre, porque su venida está cerca, Señor Jesús. Las señales se están cumpliendo, Padre Santo. Oh, bendito Rey. Los discípulos, Señor Jesús amado, preguntaban, ¿cuándo, Señor Jesús? ¿Cuándo será en ese tiempo, Padre? Pero no era para ellos, Señor, sino que era para nosotros, Padre Santo. Ayúdanos, Señor amado, a estar alerta, Padre Santo, a ser vigilante, Señor Jesús amado. Oh, bendito Rey. Porque usted en cualquier momento, Señor Jesús, vendrá o la muerte nos sorprenda, Señor Jesús amado. Oh, bendito Dios. Pronto, pronto usted vendrá, Señor. Usted está a las puertas, Señor Jesús. Usted está a las puertas, Padre Santo. Oh, bendito Dios, ayúdanos, Padre. Porque tenemos que retener lo que tenemos, Señor Jesús. Retén lo que tengas.
para que nadie robe tu corona, oh bendito Dios. Alabado sea tu nombre por los siglos de los siglos, Señor. Te alabamos y te glorificamos, Padre. Gracias, Señor, por estos momentos de oración, Señor. A mi hermano o hermana que traes también, Señor, el tiempo de oración a las 3 de la madrugada, Señor. Dele fuerza, Padre. Dele fuerza, Señor. Inyecta esa vitamina de lo alto, Padre. Te clamamos, Señor, solamente a ti, Señor Jesús. Yo sé que usted va a responder las peticiones de cada uno que han puesto acá, Padre, o los que no pusieron, pero lo dijeron en su corazón, en su mente, Padre Santo, pero por la fe va ser cumplida, Señor Jesús, esa petición, Padre amado. Venga obrando en cada uno, Señor. Obra con poder en los que están patrocinando estos momentos de oración. Bendice su vida, Señor, grande y poderosamente, Padre, porque fiel es usted, Señor Jesús. Aquellos que pusieron esa petición creyeron, Padre, y al que cree todo le es posible, Señor Jesús. Gracias, oh Espíritu Santo, gracias por la oportunidad que nos das diariamente, Señor Jesús. Gracias, Padre, porque abre nuestros ojos, Señor Jesús. No te olvidas, Padre. Nosotros muchas veces te damos la espalda, pero usted no, Señor. Usted es fiel y no se olvida de despertarnos cada mañana, Padre. Gracias, Señor, por guardarnos, Señor, por bendecir, Padre Santo, nuestras manos, bendito Rey, por darnos esas bendiciones, Señor Jesús amado. Gracias, Espíritu Santo. Aquellos que necesitan operación, tome usted el control, Padre. Aquellos que están desanimados, que estén en depresión, todo demonio que esté atacando, Señor Jesús amado, a mis hermanos y hermanas, Señor, seas reprendido en tu nombre, bendito Rey. Obra con poder en nuestra garganta, Señor Jesús. Tome usted el control en este momento, Padre amado. Tome usted el control, Señor, de nuestros hogares, Padre. Aquellas familias, Señor Jesús amado, que se están destruyendo, Señor Jesús. Obra con poder, Padre, que sea usted el centro de su hogar, Señor Jesús amado. Obra con poder, Señor, en aquellos niños, Padre Santo, que están, Señor Jesús, tristes, Padre, que están en depresión, Señor amado, esos adolescentes, Padre, que quieren atentar con su vida, tómese el control, Padre Santo, en este momento, Señor. Obra con poder en esta hermosa hora, Señor Jesús amado. Que las personas puedan testificar, Señor, que puedan decir, he sido libre para la gloria y para la honra de Dios. Oh, bendito Dios, porque todo lo hacemos para su gloria y para su honra, Señor. Todo lo que hacemos, Señor amado, es para alabar y glorificar su nombre, Padre, porque solamente usted se merece la adoración, Señor. Solamente usted se merece la exaltación, Padre. Solamente usted se merece, Señor, que te cantemos, Padre Santo, que te cantemos con todo nuestro corazón, porque usted ha dejado, Señor, un libre albedrío, Señor. Usted le gusta que te adoremos en espíritu y en verdad, Padre, porque usted es el único que se merece toda la gloria y toda la honra, oh Jesucristo. Gracias, Espíritu Santo. Gracias por esta hermosa hora, Señor, que nos llena cada día más nuestra vida espiritual, Padre. Nos llena cada día más, Señor Jesús, nuestra vida, Señor Jesús amado. Nos llena cada día más nuestro espíritu, Señor, porque necesitamos diariamente de usted, de su presencia, Señor. Gracias por esas caricias, Padre, por esos abrazos, Señor, por esa cobertura, Señor Jesús. Gracias, Padre, porque nos demuestra, Señor Jesús amado, que está con cada uno de nosotros, Señor. Gracias. Gracias, Espíritu Santo. Oh, bendito Rey. Gracias, Espíritu de Dios. Te alabamos y te glorificamos. Oh, Espíritu de Dios. Gracias, Señor Jesús amado.
Oh, toma el control, Señor Jesús amado, de esos países que necesitan de tu presencia, Padre. Toma el control, Padre Santo, de esas almas vacías, Padre Santo. Oh, toma el control de esas mentes, Padre. Reprenda, Señor Jesús, todo pensamiento contrario, Padre Santo. Venga obrando en este momento, Señor Jesús. Oh, santo eres, Señor Jesús. Venga quitando, bendito Rey, toda idolatría, todo lo que esté contaminando, Señor Jesús amado. Toma usted el control, Padre Santo, porque sabemos que usted no comparte su gloria con nadie, Padre amado. Venga obrando en este momento, Señor, llena nuestro corazón, Padre. Nuestra vida espiritual, llénalo en este momento, Señor. Oh, bendito Rey amado. Gracias, Señor Jesús amado. Gracias por todo lo que permite, Señor Jesús. Gracias, Espíritu Santo. Tome usted el control de nuestra vida, Señor. Desde la coronilla a la planta de los pies, Señor Jesús. Oh, bendito Rey. Venga obrando, Señor Jesús amado, al que se merece usted la honra y la gloria, bendito Dios. Gracias, Espíritu Santo. Gracias por todo su inmenso amor, Padre. Gracias, Señor Jesús amado. Gracias, te amo, Señor Jesús. Te vengo clamando también por mi hermana Dora Alicia Tejada, Señor. Cambia sus pensamientos, Señor Jesús. Cambia su caminar, Padre. Guárdala, Señor. Quita toda diabetes, toda enfermedad. Me da, Señor, desde la coronilla, la planta, los pies, Señor Jesús, aquellos padres, Señor, cambia sus pensamientos, Señor Jesús, cambia su caminar, Padre, guárdala, Señor, quita toda diabetes, toda enfermedad, Señor.

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3: 12 de la noche, con 3 minutos.

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0: 12 de la noche con 17 minutos.
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0: 12 de la noche con 27 minutos.
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1: 12 de la noche, con 34 minutos.

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Por lo demás, hermanos míos, fortaleceos en el Señor y en el poder de su fuerza. Vestíos de toda la armadura de Dios para que podáis estar firmes contra las asechanzas del diablo. Porque no tenemos lucha contra sangre y carne, sino contra principados, contra potestades, contra los gobernadores de las tinieblas de este siglo. Por tanto, tomad toda la armadura de Dios para que podáis resistir en el día malo y, habiendo acabado todo, estar

0: 12 de la noche con 55 minutos.
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1: Una de la madrugada con 3 minutos.

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0: Una de la madrugada, con 18 minutos.
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0: 1 de la madrugada con 30 minutos.
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0: 1 de la madrugada con 50 minutos.
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0: 1 de la madrugada con 59 minutos.
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0: 2:41.
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0: 2:51.
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esta hora de la mañana, hermanos, bienvenidos a Momentos de Oración de las 3 de la madrugada. En este día domingo 28 de junio queremos agradecer a nuestros patrocinadores. Tenemos acá en Santa Ana mi hermana Isabel Vázquez. Gracias, hermana, por su patrocinio, hermana Isabel Vázquez. Agradecemos también a nuestro patrocinador para Sonsonate. Tenemos para Radio Pastor Sonsonate la familia Pérez. Gracias, familia Pérez, por colaborar en Radio Pastor Sonsonate. Si usted tiene alguna petición, hermano, recuerde que puede comunicarse al 2415-1436 y también nuestro WhatsApp 7657-6093. Setenta y seis, cincuenta y siete, sesenta, noventa y tres.

0: A continuación, hermanos, tenemos ya el tiempo de la oración y para ello vamos a dejar a mi hermano Marvin Mendoza. Tenemos a nuestro hermano Marvin Mendoza con la oración de esta mañana. Así que dejamos a nuestro hermano a continuación. Adelante, hermano.
1: Amados hermanos, en esta mañana, ¿verdad?, le damos gracias a Dios por la oportunidad que Él nos regala nuevamente de poder estar y presentarnos delante de Él, ¿verdad?, con ese buen corazón, ¿verdad?, con ese propósito de sentirle pues a Él. Yo sé que Dios está con nosotros, ¿verdad? Y nada ni nadie pues nos podrá separar de la presencia de Dios, ¿verdad? Aunque no estemos quizás bien de salud, hermanos, pero acá estamos pues también, ¿verdad?, cumpliendo con este hermoso privilegio que se nos es encomendado, ¿verdad?, de poder llevar este hermoso momento de oración. Antes de comenzar, hermanos, tengo acá un texto, ¿verdad?, muy especial. Vamos a dar una pequeña reflexión, ¿verdad? Y bueno, pues este texto nos habla de la fe. Versículo 1 encontramos que la fe es la certeza de lo que se espera, la convicción de lo que no se ve. Una vez más, es pues la fe la certeza de lo que se espera. Hebreos 11:1. En este caso, hermanos, no es un simple deseo, ¿verdad?, el que nosotros tenemos, ¿verdad?, porque nada que ver, ¿verdad?, sino que es una garantía. Es una confianza absoluta en Dios. Sosteniendo esa fe, sosteniendo esa confianza, en medio de la incertidumbre, en medio de la dificultad, el Señor pues se manifiesta grandemente, ¿verdad? Cuando ve a un pueblo, hermanos, cuando ve a un hijo o una hija, que le alaba en medio del dolor, que le hablaba en medio de la tristeza, Dios pues llega un momento, ¿verdad?, en que Él se compadece de la vida de nosotros, ¿verdad?, y ve esa fe que nosotros tenemos hacia Él. En la vida diaria, amado hermano, pues a menudo quizás operamos quizás bajo una lógica, ¿verdad?, y nosotros no creemos que sucedan las cosas porque la lógica humana pues no es así, ¿verdad? Pero decirles en esta mañana que Dios no es un Dios de lógica, ¿verdad? Él hace lo imposible posible, ¿verdad? Y nosotros, hermanos, esperamos ver aquello, ¿verdad?, para creer muchas veces, ¿verdad? Y que si eso no es así, pues en nosotros entra aquello y decimos, esto no es así, ¿verdad? Esto no va a suceder así. Pero en el mundo espiritual, hermanos, nosotros podemos ver y podemos experimentar, ¿verdad?, que aquello que nosotros queremos, no podemos ver, pues con la ayuda de Dios vamos a ver. El milagro va a suceder, ¿verdad?

0: Y la fe, hermano, no es ignorar la realidad, sino es, amado hermano, mirar la situación en la que estamos viviendo, ¿verdad? Y que Dios nos ha prometido, ¿verdad?, estar con nosotros cumpliendo todas esas promesas. Cuando nos enfrentamos, hermanos, en momentos de duda, es muy fácil enfocarnos en lo que podemos tocar, medir o ver. Da los problemas, las carencias, las enfermedades, hermanos, que muchas veces llegan a nosotros, ¿verdad? Pero este versículo, hermanos, que leíamos ahora, nos invita, hermanos, a cambiar nuestro enfoque, a entender la palabra certeza, ¿verdad? La fe es la certeza. Acá estaba viendo yo, pues, que es un versículo bastante, ¿qué les puedo decir yo? Común, ¿verdad? Quizás donde quiera que quizás vayamos o andemos, podemos escuchar decir o mencionar este versículo. Entonces, la fe, hermanos, entendamos lo que es una garantía legal y espiritual de que lo que Dios ha prometido ya a nosotros nos pertenece eso. Sí. Quizás a usted le han dado un diagnóstico feo, pues, ¿verdad? Un diagnóstico que usted no quería escuchar. Pero el Señor, hermanos, está allí con nosotros. Él permanece fiel, ¿verdad? Incluso si aún no hemos, muchas veces dudamos, ¿verdad? Dudamos. Pero el Señor ahí está con nosotros. Así que en esta mañana, amado hermano, hermana, si estabas esperando un milagro, si estamos esperando un milagro, si estamos esperando una respuesta laboral, si estamos esperando una sanidad en nuestro cuerpo, si estamos esperando una restauración familiar, si estamos esperando quizás una solución a ese problema que tenemos, recordemos que Dios obra a su tiempo, claro, a su tiempo. Y Él está obrando, ¿verdad?, en lo invisible. Tu fe es la llave que permite, ¿verdad?, ese descanso en tu vida. Dios nos ha dado paz, ¿verdad? Y debemos estar completamente y totalmente convencidos de que Dios tiene el control para todo lo que nosotros como seres humanos podamos estar padeciendo. Aunque con estos ojos naturales que nosotros tenemos no veamos la salida a ese problema, a esa enfermedad, Dios dará una salida, hermano, una salida. Y recordemos, hay algo que a mí me gusta mucho, ¿verdad?, que lo encontramos ahí en la Biblia. Y es aquello que dice, pues, esas palabras tan preciosas. Porque para los que confían en Dios, todas las cosas, hermano. Y cuando dice todo, hermano, es todo. Nos ayudan para bien. Pero así que en esta mañana, hermanos, vamos a venir en palabras de oración. Nos han llegado peticiones nuevamente, ¿verdad?, en las cuales vamos a clamar, vamos a pedir al Señor que sea Dios obrando en cada uno de sus cuerpos, en cada una de sus vidas. Pongamos completamente la fe en nuestro Dios Todopoderoso, ¿verdad? Así que, gracias le damos a Dios, hermano, ¿verdad? Por los hermanos que están patrocinando este momento de oración, ¿Verdad? Aquí tenemos los nombres de ellos. Tenemos a familia Pérez, ¿verdad? Que allí quizás entre todos ellos se han unido para pagar este momento tan especial de oración. Esperamos que Dios pues continúe bendiciendo grandemente y sus vidas. Ellos pues viven allá, ¿verdad? En Sonsonate, si no me equivoco, ¿verdad? Dios esté haciendo, ¿verdad?, cosas grandes en la vida de ellos. También tenemos a la hermana Ana Isabel Vázquez, ¿verdad? Ella también está patrocinando, hermanos, acá para este programa, ¿verdad? El nombre de ella es Isabel Vázquez, ¿verdad? Ella quizá vive ahí en Santa Ana. Dios me le bendiga, hermana, grandemente. Si Dios ha puesto en sus corazones, amados hermanos, de poder colaborar con este ministerio radial, hagámoslo. Hagámoslo, no nos quedemos con eso, ¿verdad? Es Dios quien está poniendo ese sentir en sus vidas. Y por lo tanto, pues tenemos que hacerlo, ¿verdad? Y usted puede hacerlo, hágalo. Dios le va a bendecir mucho, mucho su vida y a su familia. Vamos a orar, hermanos, en esta mañana. Tengamos la fe, ¿verdad? Lo que leíamos esta mañana, tengamos la fe de que Dios, pues, está con nosotros. Y Él sabe, ¿verdad?, de lo que nosotros tenemos necesidad. Él sabe en qué área nosotros más le necesitamos y Él pues hará cosas grandes, maravillosas, ¿verdad?, en cada una de nuestras vidas. Así que vamos a orar, hermanos, en esta hermosa hora. Sé que ahí está usted ya listo, ¿verdad?, para clamar. Vamos a venir en palabras de oración. Creámosle a Dios y metámonos ahí en la cabecita, ¿verdad?, de que Dios no es un Dios de lógicas. Él actúa y hace las cosas que para nosotros es imposible que Él las haga, ¿verdad? Así que vamos a orar. Padre y buen Dios, gracias te doy. En este hermoso momento, mi Dios amado, que usted, oh Dios, me regala, Padre eterno. El estar en este lugar, Señor amado, es algo maravilloso el estar aquí clamando, Señor amado, por cada una de las necesidades, Señor. Es algo especial, es algo maravilloso, Señor, que solamente usted, oh Padre eterno, nos da, nos permite esta oportunidad. Yo te doy gracias, Señor amado, porque hasta este momento, mi Dios de la gloria, usted ha estado, Señor amado, ayudando nuestra vida, bendiciéndonos cada momento, Señor, ayudándonos a seguir adelante. Sea usted, oh Dios eterno, dándonos cada día, Señor amado, la fuerza que nosotros necesitamos, la fortaleza, Señor amado, que nosotros, oh Dios, necesitamos, Señor amado, para seguir adelante. Quizás, Señor bendito, yo no estoy tan bien, Señor amado, de salud, oh Dios, pero aquí estoy delante de ti, Señor amado, llevando este momento tan especial. Llevando un momento, Señor amado, de oración, de clamor, Padre eterno, y poniendo, Señor amado, también, oh Dios, las diferentes peticiones, Señor, que han llegado a Radio Pastor. Sea usted, oh Dios, obrando grandemente, Señor amado, en nuestra vida. Mi alma te alaba, oh Padre eterno, en esta hermosa mañana. Por tu bendita misericordia, Señor. Por todo, mi Dios amado, lo que tú haces, Señor, a pesar de lo que nosotros muchas veces seamos, Señor amado. Tú, oh Dios, estás presente, Señor amado, para ayudarnos, para bendecir nuestra vida, Señor. Esta mañana, Señor amado, yo te pido de tu bendición. Bendícenos grandemente, oh Dios eterno. Ayúdanos, Señor, a seguir adelante. Dios, ayúdanos a continuar, oh Dios eterno. Yo creo, Señor amado, en que tú, oh Dios, estás, Señor amado, ayudándonos, Padre eterno, para seguir adelante. Bendice, Señor, nuestra vida, Padre. Ayúdanos, Señor, cada momento, Señor, que nosotros cruzamos, Señor amado. Oh, difíciles, Padre, el día a día, Señor amado. Oh, bendito Dios, trae su propio afán, oh Dios, y solamente tú, Señor amado, eres, Señor, quien está con nosotros ayudándote. Gracias te doy, mi Dios, en esta mañana. Vive para siempre, Señor. Vive para siempre, Padre eterno. Esta mañana hemos podido, Dios amado, meditar un momento, Señor, en tu palabra. Y hay un texto tan maravilloso, Señor, que nos manda, oh Dios amado, a confiar en ti, oh Dios, a tener esa fe, Padre bendito, esa convicción, Señor amado, que lo que es, Señor, tanto nos agobia, que esas enfermedades, esas dolencias, oh Padre eterno, que tanto, Señor amado, nos quieren molestar, Señor, en nuestra vida, eso, Señor, tú lo puedes resolver, oh Padre. Puedes hacer cosas grandes, Señor. Y qué maravilloso, Señor amado, es poder confiar en ti. Qué precioso es, Señor amado, es poder confiar, oh Dios bendito, en las promesas, Señor, que usted tiene para cada uno de nosotros. Nosotros te amamos, Señor amado, a pesar de no haberte visto, Señor. Somos bienaventurados, Padre, porque aunque no te hemos visto, Señor, creemos en ti, oh Dios. Ayúdanos a vivir, oh Dios amado, alegre, con un gozo indescriptible y glorioso, Padre. De esa manera, oh Dios, poder estar obteniendo, Señor amado, la meta de la fe, oh Dios. Que, Señor amado, esa salvación, Señor, tan especial que tú nos has regalado, Dios eterno. En este momento, Señor, gracias te doy, oh Padre bendito, retiro delante de ti estoy. Comenzaré, mi Dios, a exponer, Señor amado, cada uno de estos nombres, Padre. Oh, Cristo amado, ahí hay peticiones grandes, Señor bendito, que nosotros confiamos, Señor, en que tú, oh Dios, contestarás. No sé cuánto tiempo, Señor amado, mis hermanos han pasado esperando, Señor, un milagro. Han pasado esperando, oh Padre, una respuesta a su vida, Señor. Pues en esta hora, Señor, en este momento, mi Dios, cosas grandes tú puedes hacer, Señor amado, en cada una, Señor, de esta vida, Padre. Oh, mi Dios de la gloria, mi alma te alaba, Señor. Mi alma te glorifica, Dios. Que tú, Dios amado, nos llenes de toda alegría y paz, Señor amado. Nuestra esperanza, Señor, está puesta en ti. Fortalece nuestra vida, fortalece nuestros corazones. Cada día, Señor amado, nosotros necesitamos, Señor, depender, oh Dios, más y más de ti, oh Dios. Gracias te doy, Padre eterno, en esta mañana, Señor, por la familia Pérez, Señor amado. Ahora, Señor, yo te pido por ellos, Señor, sea usted obrando fuertemente, Señor amado, en su vida. Manifiéstate grandemente, Señor amado, en la vida de ellos, Señor. Ellos están patrocinando, Señor amado, este momento de oración, oh Dios, sea cual sea la necesidad, oh Padre eterno, que ellos estén pasando, mi Dios, sea usted obrando, Señor, grandemente sus vidas. La vida de nuestra hermana Isabel Vázquez, Señor. Ella pide sanidad, Señor amado, en este momento, Dios. Que tu Espíritu Santo se pasee, Señor amado, en esta vida, Padre. Que usted, oh Dios, pueda estar obrando, Señor, milagro grande, Señor amado, en estos cuerpos, en esta vida, Señor. Dios amado, gracias. Ayúdanos a mantenernos firmes, Señor. Esperando, Padre eterno, en tus promesas. Esperando, Dios amado, en todo, Dios, lo que tú prometiste, Señor, para nosotros, Dios. Porque así, oh Dios amado, como prometiste, Señor, de estar con el pueblo de Israel, Señor, nosotros por gracia hemos alcanzado la salvación, Padre. Por gracia, Señor amado, te hemos recibido en nuestra vida, Señor. Pero así como has estado y amas al pueblo de Israel, oh Padre, nos amas a nosotros, Dios. Has estado con ese pueblo, Señor, desde el momento, Señor, que han sido ellos. Señor amado, y yo no dudo, Padre eterno, que tú estás con nosotros, Dios, brindándonos protección, dándonos, Señor amado, cada día, Señor, fortaleza nuestra vida para seguir en este momento, Dios amado. Yo clamo, Señor bendito, también, Señor, por protección para la familia Pérez, Señor. Cada uno, Dios amado, de los integrantes de esta familia, oh Dios amado, tu ángel, Señor amado, esté allí, oh Dios bendito, cubriendo esta vida, cubriendo estas familias, Señor amado, oh mi Dios de la gloria en esta hora, Señor, oh seas tú, Padre eterno, obrando grandemente en esta vida, Padre. Vive para siempre, Señor. Vive para siempre. Ayúdanos a mantenernos firmes en la esperanza, oh Dios. En esa esperanza que nosotros profesamos, Padre. Porque fiel eres tú, oh Dios, que ha hecho la promesa. Te pido por la vida, hermana Esperanza, oh Dios. Ahí donde está mi hermano, Padre bendito, clamándote en esta mañana, quizás, Señor amado. Por ese problema en su hígado, Dios, por ese problema en su riñón, Padre. Te pido en este momento, Dios eterno, que estés obrando, Señor amado. Milagro grande, Señor, en esta vida, oh Padre eterno. Porque nada, nada, nada, Señor, es imposible para ti. Pongo en tus manos, Señor amado, mi vida, oh Padre eterno. Mira, Señor, esa molestia, Señor, en mi garganta, oh Dios. Señor amado, ayúdame, oh Dios bendito, ayúdame, Señor. Oh bendito Dios, te pido, Padre, por Wilfredo, Señor. se encuentra en Estados Unidos, Padre bendito. Brinda protección a esta vida, Señor. Brinda protección, oh Dios amado, a esta vida, oh Padre eterno, en esta hora. Dice tu palabra, Dios, porque el ángel de Jehová campa alrededor de los que le temen y los defiende. El ángel tuyo, Dios amado, está acampando alrededor de nosotros. El ángel tuyo, Dios amado, acampa alrededor de Wilfredo, Padre, y lo está protegiendo, Señor. Te pido por Andrés Mancilla, Señor amado, esa carta de libertad, oh Dios. Manifiéstate grandemente, Señor amado, y haz un milagro, haz una obra, Señor, en la vida de Andrés Mancilla, oh Padre eterno. Ayuda, Señor amado, esta vida, Padre glorioso. Llena, Señor amado, con tu presencia esta vida, Padre eterno. Que pronto, Dios amado, Él pueda recibir, oh Dios, esa carta de libertad, Señor. Te pido, Dios amado, por la vida de hermana Noemí Guevara, Señor amado, en este momento. Una anciana, oh Padre bendito, que está, oh Dios, ahí en la brecha, Padre bendito, clamándote, oh Dios, clamando por su familia, oh Padre, la vida de su hijita, la vida de su nietecito, Dios, guarda esta familia, Señor, protege esta familia grandemente, Señor amado, que sea usted, oh Dios bendito, ayudando en cada proceso, Dios, en cada proceso, Padre bendito, que ellos puedan estar atravesando. Allí, Señor amado, sea la mano tuya con ellos, sacándoles adelante. Mira la vida de María Luz Chávez, te pido en este momento por sanidad divina, oh Dios amado. Oh bendito Dios, bendito Dios, mira la vida de María Luz Chávez, Señor, en este momento. Obra, Señor amado, sanidad, obra, sanidad, Dios, en este momento. Bendito seas, mi Dios. Bendito sea, Señor. Cada día, Señor amado. ¿Qué pasa, oh Dios? Estamos más cerca de recibir nuestro milagro, Padre. Mira la vida de Santos Hernández. Esa molestia, Señor amado, que hay en esa columna, oh Dios. Ponga su mano, Señor amado, bendita, Señor, en ese cuerpo. Ese dolor desaparece, Señor amado, en el nombre de Jesús. En el nombre de Jesús, ese dolor le echamos fuera, Señor. Te pido, Señor amado, por liberación de vicios para Eric Vanegas, Padre. El enemigo, Señor amado, siempre busca, Señor, una y mil maneras, Señor amado, como para perder, oh Dios, al ser humano, Señor. Pero usted, oh Dios amado, tenga misericordia grandemente de todos aquellos, Señor, que andan allí, Señor amado, perdidos en diferentes vicios, Señor. La vida de Eric Vanegas en tus manos está, Señor. Bendice, Señor amado, a su familiar, oh Dios, que ha puesto, Señor amado, esa petición por amor, Señor amado, a su familiar, oh Dios. Sea usted bendiciéndole grandemente, mi Dios. Te pido, mi Dios amado, por Demetria Hernández. Sé que no hay nada imposible para ti. Oh Dios amado, ella se encuentra, Señor, hospitalizada, mi Dios, ahí en el Hospital San Juan de Dios. Llega, Señor amado, ¿dónde está, oh Dios? Nuestra hermana o amiga Demetria Hernández, Padre, y seas tú obrando en su cuerpo. Y aprovecho en pedirte, Señor amado, por todo aquel, oh Dios, que está ahí, Señor amado, en un hospital. Esperando, Señor, una respuesta, Señor amado, a su vida. Oh Dios eterno, esté sobrando grandemente, Señor amado, en ello, Dios. Te pido, Señor amado, por bendición para Rutilia, Señor. Como bendice esa vida grandemente. Bendice, Señor amado, esa vida, Señor, con poder. Su familia, Señor amado, sea bendecida, Señor, también, oh Padre eterno. Mira la vida, hermana Nilda Martínez, Señor, en esta mañana, oh Dios, aprovecho, Señor, en poner su petición. La anciana, Señor amado, que también está, oh Dios. Ay, Padre bendito, atenta, Señor amado, al clamor, oh Dios amado. Bendice su vida, bendice su hijo, bendice toda su familia, Señor. Oh, Señor amado, nosotros creemos, Señor amado, en ti. Si nosotros, Señor amado, no creyéramos en ti, oh Dios, en vano, Señor, sería, Padre bendito, estar acá, oh Dios, clamando. Pero que, oh Dios amado, nosotros, Dios, seamos como muchas veces seamos, Padre, un poco desobedientes. Tú ahí estás, Señor, presente para ayudar. Nosotros vivimos para ti, oh Dios amado, porque tú nos creaste, Señor, y tú sabes, Padre bendito, lo que nosotros estamos pasando. Tú conoces nuestra vida, Señor. Tú conoces, Señor amado, la dolencia, Señor, las dificultades, oh Dios. Mira la vida de Juan Ábalos, Padre. Ella pide, Señor amado, su carta de libertad, Señor, seas tú obrando en su vida, Padre eterno. Obra grandemente en su vida. Oh Dios maravilloso y poderoso. Gracias te doy, Señor, en este hermoso momento, mi Dios. Sé que tú estás obrando, Señor amado, allí en la vida de Juan Ábalos, Dios. Y pronto nosotros, Señor, escucharemos también, Señor amado. Que usted ha obrado, Señor amado, grandemente, Señor, en esa vida. Señor bendito, mira, oh Dios amado, esa enfermedad, oh Dios amado, en el cuerpo de Wilmer Aquino, Dios. Esa alergia, Señor, que se ha apoderado de ese cuerpo, Dios. En este momento, mi Dios amado, yo clamo, Señor, por la vida de Wilmer Aquino, Dios.
1: Obra, Señor amado, en esa vida, Padre eterno, obra ahora, Señor. Oh Cristo amado, oh Dios, esa incomodidad, Señor, que Wilmer, Señor, siente en su cuerpo, Dios, debido a la alergia, Padre, desaparece, Señor amado, ese problema, Dios, de su cuerpo. Desaparece, oh Dios amado, esta enfermedad de este cuerpo. Te pido, Señor amado, por gloria, oh Dios, de calzadilla, Padre, en este momento, Dios. Su hija pide, Señor amado, oración, oh Dios, por sanidad divina para ella, Padre. Oh Dios amado, estés ayudando esta vida. Que podamos ver, oh Dios, muy pronto, Señor, la respuesta. Te pido por Emma Flores, Señor amado. Te pido por su hijo, Dios, William Linares, Padre. Pedimos por liberación de cárcel y que dé una pronta respuesta, Señor amado, a esa petición. Sé que el amor de madre es grande, oh Dios. Cuando una madre, Señor amado, ve situaciones, Señor amado, así, oh Dios, como la que mi hermana está pasando, Dios. Se le hace bien difícil, Señor amado, su vida, Padre. Seas tú, Dios amado, quien esté obrando grandemente, Señor, en esa vida, Padre eterno. Te pido por la vida de hermana Angélica Corado, Dios, gracias por su vida, Padre. Bendice grandemente su vida, Señor Dios Todopoderoso. Maravilloso es su poderoso rey. Hay personas, Señor amado, clamando, Dios, por respuesta, Señor amado, a esas finanzas, Señor, a esa economía en sus hogares, Dios. Señor, hay personas, Padre bendito, que están, Señor amado, esperando, Dios, la solución, Padre, económica, Señor, para su vida. Personas que están esperando un empleo, Dios amado, provee empleo, Dios. Provee empleo, Padre eterno. Seas tú, Dios, obrando, Señor, con poder. Seas tú, Dios, obrando, Señor, maravilla. Señor amado, la fe, oh Dios, yo sé, Señor amado, que viene, oh Dios, por el oír, Padre. El oír, oh Dios, por la palabra tuya, oh Dios. Ayúdanos, Señor, a que esa fe crezca, Padre, día a día, y poder ver, Señor, la respuesta, Señor amado, en nuestra vida, Padre. Te pido, Señor amado, en esta mañana, por Rosa Mélida González. Mira ese dolor de cabeza, Señor amado, mira su vida, mira el colon, Padre. Este momento, Dios amado, aquí está, oh Dios, otra hermana más, otra persona más, Señor amado, que está pidiéndote a ti, oh Dios, misericordia. Te pedimos misericordia. Recuerda, Recuerde, hermano y hermana, que para el que cree todo le es posible. En esta hora, ponga su mano donde está la enfermedad y reciba la sanidad. Si usted lo cree, lo va a recibir. Te pido por la vida de Marlon Asensio Lima, Señor, por la liberación de cárcel. Oh Dios bendito, libera, oh Dios, esa vida, Señor. Te pido, Señor, también, oh Padre eterno, por tus esposos, Señor amado, Guerra, Padre. Mira la vida de hermana Glorita. En este momento, Señor, yo te pido, Padre eterno, que seas tú, mi Dios, sobrando, Señor. Grandemente, Señor, en la vida de hermana Glorita, Señor de Guerra. En la vida, hermano, Señor bendito, Gabrielito, Señor, bendícelo, Señor, grandemente. Sana esos cuerpos, Señor, sana esa vida, Señor amado. Oh Dios, somos hijos tú, Padre eterno. Yo sé, Señor amado, que si seguimos, Padre eterno, aferrado a las promesas tuyas, Dios, sé que nada nos va a hacer falta, oh Dios. Porque nuestra fe, Señor amado, y nuestra confianza, Señor, no puede sentir. Dios creador del universo, Dios creador de nuestra vida. Seas tú, oh Dios amado, ayudando la vida de Cristian Emanuel Gutiérrez, Señor. Te pido, Señor, por ese examen, Señor. Te pido por esa entrevista, Señor amado. Que el día miércoles, Padre, van a hacerle a él, oh Dios. Que se abra esa puerta de bendición, mi Dios amado, para la vida de Cristian y Manuel Gutiérrez. Y él pueda recibir, oh Dios amado, una noticia favorable, Señor, para su vida. Pido por Lilian de Verganza, Señor. Te pido, Dios amado, que tú estés sanando esa vida, Dios. Mi hermana pide, Señor amado, sanidad divina. Pues sé, Señor amado, que para ti, Señor, todo es posible. La vida, Señor amado, de María Zapata, Señor. Liberta esta vida, Señor amado, en esta mañana, oh Dios. Sana esa vida, Señor. Te pido, Dios amado, por conversión, por sanidad física, mental, espiritual, oh Dios. Y entendimiento, Padre. Te pido, Dios, por su economía, Señor, financiera, Señor. Pido por esa economía financiera, Señor amado. Para la vida, oh Dios, de Abraham, Señor Bravo. Zapata y María Zapata. Cada hermano y amigo, Señor amado, apuesto, Dios. La confianza eternamente y completamente, Señor amado, en ti. Que sea, oh Dios amado, conforme tu voluntad, oh Dios, quiere que sea.
0: Ayuda, Señor amado, esta vida, Padre. Oh Dios, mira la vida, Señor amado, de Ana Xiomara, oh Dios. La vida de Efraín Alberto Díaz Mujica, Señor amado, por salud y conversión. Te pido, Señor amado, también por Rigoberto Martínez, por conversión. Te pido por Luis Alberto Molina, por salud y trabajo, Dios. José, mi Dios amado, que la presencia tuya, oh Dios amado, derramada, Padre eterno, esta mañana. Y cosas maravillosas, Señor amado, están sucediendo. Cosas preciosas, Dios amado, esta mañana están sucediendo en el nombre de Jesús. Oh, Señor amado, poder hay en tu sangre, en tu nombre, oh Dios. Poder hay, Dios amado, para poder obrar en esos cuerpos, en esa vida, Señor. Mira la vida de Miguel Salazar. En este momento, Señor, clamamos por sanidad y protección. Oh, mi Dios amado, gracias te doy, Señor, porque tú nos permites estar en esta intercesión a favor de un pueblo, Señor. Permíteme ver, oh Padre eterno, milagros sobrados grandemente, Señor, en esta vida. Señor de la gloria, ahora, obra, Señor, en la vida de María Palma por sanidad divina. La vida por Aminta Díaz, Señor, por protección divina, oh Dios. La vida de Juanita Zúñiga, oh Dios, bendice su vida y su familia. La vida de Reina Álvarez y su familia, oh Dios, clamamos por protección divina para ellos. Gracias te doy, oh Dios amado, porque hemos llevado a tu presencia estas peticiones. Te pido por ese hermoso grupo de oración, oh Dios, que tú nos permites tener. Y estamos intercediendo, Señor amado, por diferentes necesidades, Señor, que hay. Señor amado, si nos pusiéramos a preguntarle, Señor, a personas, Señor, ¿qué padecemos, Señor amado? Actualmente creo que todos, Señor bendito, necesitamos algo, Señor, de ti. Siento que todos, Señor amado, respondiéramos, Padre, que necesitamos, Señor, te necesitamos en las diferentes áreas de nuestras vidas. Gracias, Señor amado. Te doy en esta mañana, oh Padre. Te pido por mi familia, oh Dios. Por cada familia, Señor amado, que está ahí atento, Dios. A estos momentos de oración. Estos momentos de clamor. Bendice la vida, hermano Elías, Señor. Quizás en persona no le conozco, Padre, pero ahí donde él se encuentra, usted esté fortaleciendo grandemente esa vida. Fortalece esa vida grandemente.
1: Oh, mi Dios amado, gracias por su familia, oh Dios. Guarda esa familia, Padre eterno. Llena esa familia, Señor amado, con la presencia de su Espíritu Santo. La vida, hermana Diana, Señor. Bendice esa vida, bendice esa familia, Señor amado de mi hermana. Sea usted, oh Dios amado, obrando, Señor, con poder, Señor, en esa vida, Padre eterno. Ayúdale, oh Dios amado, cada día, mi hermana, Señor. La vida de mi hermana Jacqueline, Señor amado, en este momento, Dios. Aleluya, mi alma te alaba, Señor. Mi alma te glorifica, Padre eterno. Por la bella oportunidad que tú me regalas, Señor, de poder estar, oh Dios. Un momento en tu presencia. Te pido por todos los proyectos de Radio Pastor, mi Dios. Te pido que obre grandemente, Señor amado, en esos proyectos, Señor, que ya están listos. Oh, Señor, para mejorar, Señor amado, esa señal, Señor bendito, y poder llegar a más lugares, Dios. Hablando, Dios, palabras de bendición a otros, Padre. Que esas personas puedan venir, Señor amado, también. Rendidas, entendiendo, Señor, que solamente usted, oh Dios, es con nosotros, Padre eterno. Gracias te doy en esta hora, Señor. Te alabo, mi Dios, te alabo, Padre eterno. Tu mano quedamos, Señor, esta mañana. Protéjanos, Señor. Líbrenos del mal, Señor. Estamos, Señor amado, comenzando un nuevo día, oh Dios. Sea usted, oh Dios amado, ayudándonos, Padre, a que este día, Señor amado, lo podamos terminar, oh Dios amado, bien, Padre. Recibiendo ricas y abundantes bendiciones de parte tuya en nuestra vida. Oh, glorioso Dios, gracias. Gracias por tu fidelidad y por tu amor. Oh, mi Dios amado, te pido por aquel hermano, Dios. Y hermana, Padre, que no ha podido enviar sus peticiones a cabina de Radio Pastor. Sea usted, Señor amado, contestando, Padre, esas peticiones, Señor amado, esa vida. Oh, mi Dios amado, gracias te doy. En este momento, Padre eterno. Gracias porque me ha dado la fuerza, Señor amado. Bendito con dificultad, Señor, pero me he acercado delante de ti. Pidiéndote por este pueblo, Dios. Pidiéndote, oh Padre glorioso, por este pueblo, Señor. Háblanos a nuestra vida, Padre. Habla nuestra vida, Señor, día a día. Transfórmanos, Señor. Llénanos, Dios, de tu presencia. Que este clamor, mi Dios, que esta mañana hemos hecho, Señor, traiga fruto, Señor, traiga testimonio, Padre eterno. Que en obediencia a ti, Señor amado, nosotros, Dios, seguiremos trabajando en tu obra. Dice tu palabra, oh Dios amado, orad unos por los otros, Dios, en eso estamos, Señor. Te pido, Señor amado, que seas tú ayudando. Ayude a esos países que han sufrido, Señor amado. Ese, Señor, esos momentos difíciles, Padre. Seas tú, Dios, llenando, Señor, nuestra vida con tu presencia. Gracias, en tus manos quedamos, Señor. Seas tú obrando, Señor, con poder en nuestra vida. Amén, Señor, y amén. Dios nos bendiga, hermanos, en esta mañana. La paz y la comunión del Espíritu Santo sea con cada uno de nosotros. Y que Dios, pues, continúe siempre a nuestro lado, ¿verdad? No desmayemos, hermano. No nos detengamos, ¿verdad? Qué grande galardón nos espera. Bendiciones a todos y les deseo un feliz día domingo. Bendiciones, hermano.
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Buenos días, hermanos. Bienvenidos al espacio de Voces de Sion. Damos gracias a Dios por este programa que ya compartimos con usted. Recuerde que nos puede llamar para solicitar su alabanza preferida. Queremos agradecer a nuestros patrocinadores. Gracias a Dios tenemos acá patrocinadores para este espacio. Agradecemos a hermana Aminta Díaz. Ella está colaborando con la primera hora. Gracias, hermana, por bendecir este ministerio. Y tenemos también a la hermana Juanita Zúñiga también colaborando ahí con nosotros en una hora. Así es que Dios bendiga de manera muy especial a nuestras hermanas que colaboran. Zúñiga también colaborando ahí con nosotros en una hora. Así es que Dios bendiga de manera muy especial a nuestras hermanas que colaboran.

Bien, seguimos acá con el espacio de Voces de Sion. Reiteramos agradecimientos para nuestros patrocinadores. Tenemos a la hermana Aminta Díaz y a nuestra hermana Juanita Zúñiga. Dios bendiga a nuestras hermanas que están patrocinando en esta mañana. Si desea escuchar alguna alabanza, hermano, usted puede aprovechar estos minutos y solicitar su alabanza, por supuesto, al 2415-1436. 2415-1436 es el teléfono que usted puede marcar, por supuesto, en esta mañana. Y tenemos el WhatsApp 7657-6093. Dios bendiga a toda la audiencia en la mañana de este día domingo. Un saludo muy especial. Muchas gracias, hermano, en verdad, por estar siempre pendiente de nuestra señal en la frecuencia 97.3 FM y también a través de internet. Así que por ahí estamos saludándoles, hermanos, en diferentes lugares donde usted pueda estar en sintonía de Radio Pastor, la voz de la madre.

0: Dios le bendiga, buenos días.
1: Dios me lo bendiga, hermano Elías, a usted, a su familia, todos los que escuchan Radio Pastor, Dios los bendiga, a la hermana Dianita, a la hermana Jacqueline. Un saludo para mi hermano Salvador Grijalva, de parte Juan Guillermo Linares. Hermano, me pone una alabanza, los que ahora te dicen por dinero, primero Dios, la otra semana llego por ahí, mi hermano. Dios lo bendiga a usted, a su familia.
0: Amén, hermano, amén, gracias. Bueno, saluditos ahí a nuestro hermano. Vamos a complacerle con mucho gusto con la alabanza que ha solicitado. Gracias, hermano Juan Guillermo Linares, por el reporte.

El teléfono sigue disponible para que usted pueda comunicarse con nosotros. Si desea alguna alabanza, recuerde que la puede solicitar en estos momentos al 2415-1436. Y tenemos también el WhatsApp 7657-6093. Usted puede participar en este espacio de Voces de Sion solicitando, repito, sus alabanzas.

Saludos esta mañana para nuestra hermana María Palma, que Dios le esté bendiciendo, hermanita, ahí en Ciudad Real. Por ahí saludando a nuestra hermana, deseando muchísimas bendiciones. También saludos para mi hermano Miguel Salazar, por ahí le enviamos un saludo a mi hermanito, que también es fiel oyente con su familia. Esperamos que de igual forma, pues, Dios esté bendiciendo la vida, ¿verdad?, ahí de mi hermano y también la de toda su familia. Y así, hermanos, pues también queremos enviar un saludo para la audiencia, toda la audiencia, ¿verdad? Ahí reiteramos los agradecimientos en esta hora de la mañana. No se le olvide que si usted desea escuchar alguna alabanza, la puede solicitar a nuestro teléfono de cabina 2415-1436 y nuestro WhatsApp 7657-6093. Dios bendiga a las hermanas que están patrocinando. Tenemos con una hora a la hermana Minta Díaz. Bendiciones grandes para mi hermana, un saludo muy especial. Y también agradecemos a hermana Juanita Zúñiga. Saludos, hermana Juanita, gracias por colaborarnos también esta mañana. Mi hermana nos sintoniza en Colonia El Progreso, así es que por ahí estamos agradeciendo de manera muy especial. El tiempo apremia, hermano. Si usted pues desea reportarse con nosotros, lo puede hacer en estos minutos, hermano, que aún tenemos. Ya en breve nos quedamos con las alabanzas.

0: Dios le bendiga, buenos días.
1: Dios bendiga, hermano, gusto saludarles.
0: Amén, hermano, igual.
1: Que la paz de Dios esté con cada uno de nosotros. Bonito programa.
0: Amén.
1: Nuestro radio en Santa Ana, como la Radio Pastor, una radio que está alcanzando muchas almas a través de la palabra, a través del aire. Momento también que aprovecho para saludarles a cada uno de ustedes por los esfuerzos que hacen, esperando que Dios pues a ustedes también les dé la fuerza necesaria para seguir adelante.
0: Amén, hermano.
1: Quiero saludar también a toda la familia del Cantón Buenos Aires, de parte de hermano Pedro Hernández. Les escuchamos aquí por la 15 calle 30, la ciudad de Santa Ana, a esta hora. Y quiero que les complazca con una alabanza, La Palmera.
0: La Palmera, perfecto. Con mucho gusto, hermano. Bueno, ahí complacemos a nuestro hermano. Gracias por comunicarse con nosotros. Gracias, hermanito, ahí por ser fiel oyente, como lo manifestaba mi hermano. Así que por ahí le estaremos complaciendo. Queremos, bueno, por acá tengo un audio también que nos ha llegado. Vamos a escuchar esta nota de voz.
2: Dios le bendiga, hermano Elías.
0: Amén.
2: Dios me bendiga, quiero que me complazca con una alabanza. Dime por qué estás triste. Le hablo de que de Lourdes Colón, hermana Ana Gloria Rogel.
0: Bueno, saludos ahí para nuestra hermana. Por ahí le vamos a complacer, hermana, con mucho gusto. Saludos hasta la zona de Lourdes Colón.

Quiero enviar un saludo también para nuestra hermanita Lorena Castro, hermana por ahí saludándole en esta mañana. Esperamos que se encuentre bendecida ahí mi hermana Lorena Castro juntamente con toda su familia.

Agradecer nuevamente a nuestros patrocinadores en este espacio, hermana Minta Díaz, y también agradecemos a nuestra hermana Juanita Zúñiga. Dios bendiga a nuestras hermanas por apoyar este ministerio radial, patrocinando este espacio de Voces de Sion. Parece que ya no tenemos llamadas. Vamos a iniciar entonces, hermano, con las alabanzas, aprovechando el tiempo. Manténgase pendiente de Radio Pastor y esto que es Voces de Sion.

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Bendito Dios, Dios les bendiga, amados hermanos, esta preciosa mañana, esperando que siempre, pues, la paz del Señor esté en su vida, ¿verdad? Y esperando siempre, pues, que esa fortaleza, esa ayuda de parte de nuestro Dios, les saludamos en esta preciosa mañana, ¿verdad? Y, pues, es de bendición que usted pueda estar en sintonía de este programa, La Palabra Revelada, esperando siempre que sea el Señor bendiciendo su vida a través de la oración, a través de las alabanzas, ¿verdad? Por medio de lo que es la enseñanza y la palabra de Dios. Esperamos que sea de edificación, ¿verdad? Así que los saludamos a todos, ¿verdad? Todos en el nombre del Señor. Le mandamos un abrazo en el nombre de Cristo, ¿verdad? Y siempre, pues, esperando que en su corazón esté el deseo de agradar al Señor, ¿verdad? Esté ese deseo de servirle a Dios, el deseo de que su vida cada día, pues, esté más cerca de lo que la Biblia declara un llamamiento, ¿verdad? La santificación, ¿verdad? Así que vamos a dar inicio a este precioso programa, siempre con una lectura de la palabra del Señor. Los bendecimos a todos en el nombre de Cristo. Vamos a leer el Salmo 139, unos versículos del Salmo 139, para la gloria y la honra del Señor. La palabra del Señor dice así, amada iglesia, dice de la siguiente manera, honrando a Padre, Hijo y Espíritu Santo, dice así: oh Jehová, tú me has examinado y conocido, tú has conocido mi sentarme y mi levantarme, has entendido desde lejos mis pensamientos, has escudriñado mi andar y mi reposo, y todos mis caminos te son conocidos, pues aún no está la palabra en mi lengua, y he aquí, oh Jehová, tú la sabes toda. Detrás y delante me rodeaste, y sobre mí pusiste tu mano. Tal conocimiento es demasiado maravilloso para mí, alto es, no lo puedo comprender. ¿A dónde me iré de tu espíritu, y a dónde huiré de tu presencia? Si subiere a los cielos, allí estás tú. Si en el Seol hiciere mi estrado, he aquí, allí tú estás. Si tomare las alas del alba y habitare en el extremo del mar, aún allí me guiará tu mano y me asirá tu diestra. Si dijere ciertamente las tinieblas me encubrirán, aún la noche resplandecerá alrededor de mí. Aún las tinieblas no encubren de ti, y la noche resplandece como el día. Lo mismo te son las tinieblas que la luz. Porque tú formaste mis entrañas, tú me hiciste en el vientre de mi madre. Te alabaré porque formidables, maravillosas son tus obras. Estoy maravillado, mi alma lo sabe muy bien. No fui encubierto de ti mi cuerpo, bien que en oculto me he formado y entretejido en lo más profundo de la tierra. Mi embrión vieron tus ojos y tu libro estaban escritas todas aquellas cosas que fueron luego formadas, sin faltar una de ellas. Cuán preciosos me son, oh Dios, tus pensamientos, cuán grande es la suma de ellos. Si el número se multiplican más que la arena, despierto y aún estoy contigo. De cierto, Dios, harás morir al impío. Apartaos, pues, de mí, hombres sanguinarios, porque blasfemia dicen ellos contra mí. Tus enemigos toman en vano tu nombre. No odio, oh Jehová, a los que te aborrecen, y me enardezco contra tus enemigos. Los aborrezco por completo, los tengo por enemigos. Examíname, oh Dios, y conoce mi corazón. Pruébame y conoce mis pensamientos, y ve si hay en mí camino de perversidad, y guíame en el camino eterno. Palabra del Señor. Y conoce mi corazón, pruébame y conoce mis pensamientos, y ve si hay en mí camino de perversidad, y guíame

Esta frecuencia radial te invitamos, bendito sea su nombre, a que procures, aleluya, preparar tu vida para que cuando el día del Señor venga o la muerte te sorprenda, tú estés preparado. Padre buen Dios, en esta preciosa mañana, santificado sea tu precioso nombre. Venimos, Señor, delante de tu presencia, Rey Santo, Rey de Gloria, porque encontramos en ti, Señor, refugio, encontramos en ti, mi Dios, esperanza de salvación. En esta mañana, Señor, clamamos tu misericordia, clamamos, Señor, el perdón de nuestros pecados, Padre. Porque, aleluya, Padre, a través de tu palabra podemos entender y comprender, mi Dios, que solamente usted puede salvarnos, Señor. Que solamente usted puede redimirnos de nuestros pecados, Señor. No hay justo ni aún uno, declara tu palabra. Todos se desviaron, todos, aleluya, hicieron lo malo. Aleluya, todos hemos seguido, mi Dios, las intenciones de nuestro perverso corazón. Pero a ti te ha placido, Señor, el salvarnos por medio de Cristo. Por eso en esta mañana venimos a darte la gloria y la honra. Venimos a bendecir tu nombre y a proclamar que solo tú eres Dios, que solo en ti hay salvación, que solo en ti hay fortaleza, que solo en ti, aleluya, Padre, hay sanidad. En esta mañana, Señor, venimos a pedirte tu misericordia, venimos a clamar, mi Dios, tu gracia, tu poder, que sea tu Santo Espíritu, mi Dios, aleluya, trayendo, Señor, en el nombre de Jesús a nuestra vida, ese descanso, Señor, esa quietud, que sea tu Santo Espíritu, Padre, en el nombre de Jesús, visitando, Señor, a tu iglesia, mi Rey, a tu iglesia que está, mi Dios, esperando recibir de usted la fortaleza, recibir de usted, Padre Santo, aleluya, esa guianza, mi Dios, ese poder para poder vencer en esta preciosa mañana, Señor. Venimos siempre, mi Dios, con un corazón dispuesto, con un corazón, mi Dios, necesitado de tu guianza, necesitado, Señor, de tu poder, necesitado, Señor, de que te muevas a misericordia en nuestras vidas, Padre Santo. Venimos, Señor, a pedirte, Rey de Gloria, que estemos, mi Dios, aleluya, atesorando tu palabra, que estemos atesorando esta salvación tan grande, Señor. Porque por medio de tu palabra podemos comprender que ya la venida de tu Hijo Jesucristo está cerca, Padre de Gloria. Porque sabemos, mi Dios, que las cosas profetizadas se han cumplido, Señor. Porque sabemos que este tiempo que estamos esperando es un tiempo, mi Dios, de misericordia. Es un tiempo, mi Dios, en el cual tú, mi Dios, aleluya. Porque la palabra declara que tú no quieres la muerte del impío, sino que se vuelva de su mal camino. Aleluya, tu palabra declara que tú no retienes aquella promesa de tu advenimiento, como muchos la tienen por tardanza, sino que tú eres misericordioso y paciente, no queriendo que ninguno se pierda, sino que todos procedan a un arrepentimiento. En esta mañana, Padre, venimos a pedir por tu iglesia, venimos a pedir por nuestra vida espiritual, Señor, que tu Santo Espíritu, mi Dios, nos esté convenciendo. Aleluya, que tu poder y tu misericordia nos esté convenciendo, nos esté advirtiendo, Señor, en el nombre de Jesús, para poder, mi Dios amado, santificar nuestra vida, para poder preparar nuestra vida para el día de tu venida, Señor. Queremos estar conscientes, Señor, aleluya. Queremos, mi Dios, estar despierto. Queremos estar, mi Dios amado, aleluya, en el fuego de tu Santo Espíritu. Queremos estar ardiendo en tu presencia, Señor, para que cuando tú regreses, mi Dios amado, nos halles haciendo lo bueno, nos halles perseverando en este precioso evangelio, en este santo evangelio que tú nos has dado, mi Dios. En esta mañana, Señor,
A ti clamamos hoy.

Dios, a ti pedimos hoy tu misericordia, Señor. Sea usted bendiciendo, Señor, cada vida, cada corazón que ahora, mi Dios, está poniendo su confianza en usted. Sea usted ayudándolo a salir de esa tribulación, de esa angustia, de esa persecución, mi Dios, aleluya. Pedimos, mi Dios, por todos aquellos, aleluya, que caminaron rectamente, pero que, mi Dios amado, por el engaño del pecado han claudicado, han regresado atrás, mi Dios. Y ahora sus vidas, mi Dios, están, mi Dios, aleluya, apartadas de la gracia, apartadas de la misericordia. Pero hoy pedimos, mi Dios, que sea usted, que sea, mi Dios amado, su benignidad guiándola a un arrepentimiento. Aleluya, que sea su Santo Espíritu, mi Dios, moviéndose, mi Rey, en el nombre de Jesús. Porque que es el hombre, mi Dios, aleluya, de sí mismo, nada puede hacer. Necesita un toque de tu Espíritu Santo. Necesita, mi Dios, de que tú te manifiestes a la vida de él, mi Dios, para que haya un arrepentimiento genuino. Venimos, Señor, a pedirte, mi Rey. Aleluya, mi Dios, por aquellas personas que están pasando momentos duros, por ese país venezolano, mi Dios, aleluya, que está pasando, mi Dios, ese momento difícil, ese momento de angustia, por todas esas familias, Rey de Gloria, aleluya, que están, mi Dios amado, pasando momentos de luto, momentos de dolor. Pero pedimos, Señor, que tu mano no se acorte para salvación, para preservación, mi Dios, en el nombre de Jesús de Nazaret. Usted es un Dios grande en misericordia. Usted es un Dios grande en misericordia. Y por eso hoy nos humillamos delante de ti, Padre, y pedimos que sea mi Dios amado. Aleluya, usted moviéndose, mi Rey, en esos lugares, mi Dios, en donde hay una necesidad por tu palabra, en donde hay una necesidad porque se predique tu palabra. Seas tú bendiciendo a aquellos siervos, a aquella sierva, mi Dios, que predican tu palabra, que advierten del juicio venidero, que advierten, Señor, aleluya. Que tu venida está pronta, mi Dios. Seas tú bendiciendo, mi Rey, en el nombre de Jesús. Aquellos que están, mi Dios, anunciando tu evangelio. Aquellos que están predicando tu palabra como está escrita. Que no se está añadiendo, que no se está quitando, sino que se está aconsejando, mi Dios, aleluya, para que haya un fruto verdadero de arrepentimiento en esta preciosa hora, mi Dios, aleluya. Creemos que siempre habrá un remanente fiel, un remanente que se guarde, mi Dios, en santidad, en obediencia. Un remanente, mi Dios, que tú has preservado, Señor, aleluya. Mi alma te bendice, Señor. Venimos pidiendo por esta organización, mi Dios. Seas tú ayudando a cada pastor, mi Dios, a cada miembro, a cada líder a seguir adelante. Sea, mi Dios amado, tu misericordia. Aleluya, mi Dios, que usted puede inclinar su oído y oír el clamor de su pueblo. En el nombre de Jesucristo se lo pedimos, porque para usted todo es posible, Señor. Porque usted puede sacar en victoria a aquellos que lo necesitan, aquellos que están esperando, Señor, un toque de su presencia, aquellos que están pasando por un momento duro, mi Dios, porque la enfermedad, Señor, se ha apoderado del cuerpo físico. Pero en tu palabra entendemos, mi Dios, que solo usted puede sanar, que solo usted puede libertar. Llega fortaleciendo la vida, Señor, de mi hermano Miguelito Cruz, mi hermano Salvador Jiménez, mi hermano Feliciano Pérez, mi hermano Irving Rodríguez. Seas tú bendiciendo la vida, mi Dios, de mi hermano, aleluya, Danna Mendoza, Padre, en el nombre de Cristo. En tus manos ponemos esta vida, mi Dios, estos líderes. Clamamos, mi Dios, para que tú seas, mi Dios, el respaldo, para que tú seas, mi Dios, aleluya, guiándolos, mi Dios, que sea usted iluminando su vida, Padre, en el nombre de Jesús de Nazaret.
Venimos, Señor, a pedirte por cada uno de los miembros de esta organización, Señor. Ahí donde se encuentran, mi Dios amado, aleluya. Usted conoce a profundidad, mi Dios, el estado espiritual, el estado físico de mis hermanos. Aquellos que están enfermitos, aquellos que están con dificultad en su cuerpo físico, hoy pedimos en el nombre de Jesús que su misericordia los pueda alcanzar y que ellos puedan recibir de ti esa sanidad, que ellos puedan recibir de ti ese respaldo, Señor, en el nombre de Jesús. Como así también sus vidas espirituales, mi Rey, que están, mi Dios, a lo mejor pasando por una etapa, mi Dios, aleluya, de ti viejo. Por una etapa, mi Dios, de conformismo. Por un, mi Dios amado, por una etapa, Señor, en donde ya no hay una devoción para el servicio a ti, mi Rey. Pero en esta hora venimos a pedir esa fortaleza de tu Espíritu Santo. Venimos a clamar, mi Dios, que toda cadena espiritual sea quebrantada, Señor. Toda cadena espiritual de maldad que el enemigo quiera, mi Dios, te poner como obstáculo, como barrera para que no haya un crecimiento espiritual. Hoy pedimos, Señor, que tus ángeles ministradores estén peleando por su iglesia, por su pueblo, y que podamos ver, mi Dios, un cambio en nuestra vida espiritual, que podamos ver un cambio, Señor, en un fruto verdadero, en un fruto selecto para gloria tuya. Que al abrir tu escritura podamos ver nuestras vidas que se están formando conforme a tu palabra. En el nombre de Jesús de Nazaret te lo pedimos. Llega visitando a cada uno de mis hermanitos de radio oyentes, Señor, que están esperando recibir de usted fortaleza espiritual, que están esperando recibir de usted un toque glorioso de su Santo Espíritu. Oh, en el nombre de Jesucristo te lo pedimos, que aquel que se siente débil reciba fuerza, Padre, que aquel que se siente triste reciba consuelo de parte suya, Señor, que aquel que esté enfermo pueda, mi Dios, testificar del poder y de la grandeza de nuestro Dios. Aleluya. En tus manos estamos, mi Dios, pero aquí estamos pidiéndote, Padre, en el nombre de Jesús, que siempre podamos estar, mi Dios, perseverando en este santo camino, Señor. No permita que nos apartemos ni a la derecha ni a la izquierda. Así como tu palabra declara, puesto los ojos en Jesús, el autor y consumador de nuestra eterna salvación. Queremos, mi Dios, ver el blanco que es Cristo. Queremos, mi Dios, aleluya, mi Dios amado, estar siempre atento a la voz, aleluya, de tu Espíritu Santo, a la guianza de tu Santo Espíritu, Señor, en el nombre de Jesús. Oh, mi alma te alaba, Jesús, mi alma te bendice. Oh, yo sé que algo especial harás tú en la vida de aquellos que lo están creyendo. Algo hermoso harás tú, un fruto de sanidad, un fruto de fortaleza. Aleluya, Señor, un fruto de dirección cosecharán aquellos que están poniendo su fe en usted, Señor, y lo están creyendo de todo corazón que usted es el Rey de Gloria, que fortalece al que se humilla, al que se lo pide. Aleluya. Gracias te damos. Pedimos por esta cabina radial, Señor, que sea usted bendiciendo, mi Dios, ungiendo con su Santo Espíritu a los que laboran en este lugar, como aquellos hermanos y hermanas presentadores de programa que van a venir, mi Dios, a poner tu nombre en alto, a predicar tu palabra. Sea usted añadiendo virtud, añadiendo fortaleza, Padre, en el nombre de Jesús de Nazaret te lo pedimos. Gracias, Señor, por este hermoso tiempo. Así pido, Señor, que sea usted engrandeciendo su nombre, que sea usted manifestando su gloria y su
presencia, Padre. Bendice la vida de mi esposa ahí donde se encuentra, Señor. Bendice la vida de mis hijos, Señor, en el nombre de Jesús, porque para usted es la gloria y la honra, Señor, y reconocemos su poderío, reconocemos su grandeza en nuestra vida, reconocemos su misericordia y que sin usted nosotros nada somos, Señor. Todo esto te lo pedimos en el nombre de Jesús de Nazaret. Mi alma alaba y bendice tu nombre, Señor. Grande y fuerte eres tú, Señor. Poderoso en batalla, nadie como tú, mi Rey. Amén y amén. Gracias, aleluya. Qué bendición poder invocar el nombre de nuestro Dios, aleluya. Y confiar en la grandeza de su nombre. Confiar, aleluya, que Él va a sostenernos, que Él va a guardarnos, que Él va a sanarnos, que Él va a dar la provisión que necesitamos, porque nosotros somos su pueblo y Él es nuestro Dios. Así que, amada iglesia, te dejamos con estas preciosas alabanzas. Gózate en el nombre del Señor y dale la gloria porque Él se lo merece. Dios me lo bendiga.

bueno, Dios los bendiga, estimados hermanos y amigos, muy buenos días. Es para nosotros un gran privilegio saludar ya en el nombre de Jesús, nuestro Señor y Salvador Jesucristo. Qué bueno, ¿verdad? Ya allí donde está usted, ¿verdad? Pues es una bendición que usted esté en su casita, quizás descansando. Algunos otros hermanos, día domingo, pues van a hacer sus labores, otros sus compraditos, pero donde quiera que usted se conduzca, ¿verdad? Siempre pedimos a Dios, ¿verdad?, de que Dios me lo cuide y me lo guarde, ¿verdad? ¿Por qué? Porque esa es la respuesta de todo buen cristiano, buscar al Señor, no solo en los momentos difíciles, sino también en los momentos de salud, en los momentos de bendición, darle gracias porque Él sigue siendo ese Dios perfecto, ese Dios bueno, ese Dios que no cambia, ese Dios que no se equivoca. Nosotros nos equivocamos, pero Él no se equivoca porque Él es verdadero, ¿verdad? Así es que una bendición tan linda, ¿verdad? Poderles, ¿verdad?, saludar allí en el nombre del Señor, pues bendecimos, ¿verdad?, todos los oyentes de esta hermosa radio, Radio Pastor, ¿verdad?, a donde llegue la frecuencia, pues, ¿verdad?, Dios los bendiga a todos los que están, nos están sintonizando. Vamos a saludar, ¿verdad?, a la iglesia, ¿verdad?, de Las Marillas. Allá hay muchos hermanos, ¿verdad?, que hoy en esta hermosa radio y hoy en este hermoso programa, allá con mi hermano Salvador Jiménez. Adelante, hermano, ¿verdad?, de la iglesia Fuente de Jacob de Las Marías. También, ¿verdad?, saludamos, ¿verdad?, a la iglesia del barrio San Antonio, ¿verdad? Por allí, ¿verdad?, por la aldea San Antonio, estamos saludando a todos los hermanos, ¿verdad? Y saludamos a su pastor, el hermano Miguelito, ¿verdad?, Cruz, con mi hermana Daisy. Ellos están en sintonía de este hermoso programa. Dios les bendiga, hermanos, pues saludamos a esos valientes hermanos. También hasta el Matasano, ¿verdad? Ahí el lugar donde mi hermano Feliciano, la iglesia central, saludamos, ¿verdad? Ahí a los hermanos, ¿verdad? Alrededor, pues hay muchos hermanos que se congregan por allí, ¿verdad? Saludamos, ¿verdad?, a los hermanos también, ¿verdad? Hasta allá, ¿verdad?, hasta la iglesia de las Cruces, ¿verdad? Por allá estamos saludando, ¿verdad?, a los hermanos valientes de la iglesia de las Cruces. Adelante, ¿verdad? Saludamos también allá en la finca San Pedro, ¿verdad?, a mi hermano Manuel. Dios lo bendiga, es una bendición tan linda saludarle, ¿verdad? También en la colonia Chalaverría, por allí, ¿verdad?, la iglesia Fuente Jacob, donde mi hermano Irving, ¿verdad?, Rodríguez. Dios bendiga a mi hermano. Confiando en el Señor, hermano Irmen, Dios hará las cosas grandes en nuestra vida, ¿verdad? Así saludamos también a la iglesia, ¿verdad?, de Colonia Santa Elena, ¿verdad? Santa Elena, ¿verdad? Mire qué lindo. Ahí esa colonia Santa Elena, ¿verdad? Ahí estamos, ahí saludamos al hermano Cristian, ¿verdad?, con su compañera de vida, hermana Jenny, ¿verdad? Y allí, ¿verdad?, su familia, ¿verdad? Es una bendición, hermanos, todos los hermanos que nos sintonizan allí en Colonia Santa Elena, ¿verdad? Qué bueno, ¿verdad? Es una bendición tan grande, ¿verdad? También saludamos, ¿verdad?, a los hermanos, ¿verdad? ¿Verdad? Al hermano Horacio Sánchez, ahí en la finca Díaz Palacio. El hermano nos sintoniza todos los domingos. También, ¿verdad?, los hermanos Díaz de los Naranjos, ¿verdad?, la hermana Gloria Ala, ¿verdad?, saludamos con su familia. También ahí por San Jorge, ¿verdad?, no nos quedamos de saludar a la hermana Blanca Flor Mendoza con su familia, ¿verdad?, con mi hermana, ¿verdad?, Karen, ¿verdad?, mi hermana Isabel y todas las hijas de ella, su familia, nietos, los saludamos en el nombre del Señor. También hasta el volcán Flor Amarilla, ¿verdad?, saludamos a la hermana Mercedes, ¿verdad?, la madrecita de mi hermano, ¿verdad?, Cristian, ¿verdad? Adelante, hermana Mercedes, ¿verdad?, por ahí nos comunicaban que también nos oí el hermano Marcial, ¿verdad? Adelante, ¿verdad? Donde quiera que ustedes se congreguen, ¿verdad, hermano? Es una bendición tan linda, es una bendición tan linda, ¿verdad? Así es que es una bendición, ¿verdad?, saludarles en el nombre de nuestro Señor y Salvador Jesucristo. También, ¿verdad?, saludamos, ¿verdad?, al hermano Oscar Rivas, ¿verdad?, hasta allá en la Pedrera, en la colonia Santa Adela, por allá, ¿verdad?, estamos saludando, ¿verdad?, al hermano Oscar Rivas, ¿verdad?, también a la hermana Juanita Martínez allá en Los Naranjos. Mucha gente nos escucha, ¿verdad?, allá en Los Naranjos. Dios bendiga a todos los oyentes de esta hermosa radio, ¿verdad? También saludamos ahí por la colonia Medina, ¿verdad?, mi hermana Vivia, ¿verdad? Qué bueno, ¿verdad?, hermana Vivia le saluda, ¿verdad?, nuestro hermano Nahum, ¿verdad?, con su familia. Adelante, hermanas, ¿verdad? Es una bendición.
también ahí por la, ¿verdad?, colonia Santa Cruz, ¿verdad? Si no me equivoco, saludamos a la hermana Noemí, hermana Ruth, ¿verdad?, a la hermana Reina Nerio, ¿verdad?, su familia. Adelante, es una bendición, ¿verdad? También por ahí, ¿verdad?, por ahí por la casa de oración saludamos a mi esposita, ¿verdad?, con Fernandita, ¿verdad?, es una bendición, ¿verdad?, adelante, hermano, ¿verdad?, es una bendición siempre, ¿verdad?, servirle al Señor, ¿verdad? También saludamos al hermano Manuel Torres, ¿verdad?, allá por la finca Gamero, ¿verdad?, por allá nos escucha nuestro hermano, ¿verdad?, esa. También ahí por la hermano Adilio, ¿verdad?, saludamos, hermano, que está congregándose ahí por hermano Irving, ¿verdad? Adelante, hermano, es una bendición también, ¿verdad? No nos quedamos sin saludar a la hermana Mirna Peñate, ¿verdad?, allí en la colonia San Antonio, ¿verdad?, es una bendición, ¿verdad?, tan linda, ¿verdad?, poderle saludar a ella y a su familia, nos escuchan los hermanos, es una bendición tan linda. Bueno, qué bueno es el Señor, es una bendición y no, ¿verdad?, le agravando más, ¿verdad?, vamos a la palabra, una palabra fiel, una palabra hermosa, una palabra verdadera, ¿verdad?, que siempre nos anima, siempre nos exhorta, siempre nos edifica, siempre, ¿verdad?, mantiene esa palabra, esa comunión con aquellos verdaderos creyentes, aquellos que siempre le voy a ver, se desesperan, ¿verdad?, por leer la Biblia, se desesperan por buscar a Dios, ¿verdad? Por aquellos que no les gusta leer la Biblia, no puede tener comunión la palabra ni Dios con ellos, sino que aquellos, ¿verdad?, que siempre tienen el deseo de servirle y obedecer al Señor. San Marcos, ¿verdad?, capítulo 1, versículo 16, encontramos un hermoso consejo, un hermoso, ¿verdad?, una hermosa palabra donde nosotros podemos, ¿verdad?, verificar, ¿verdad?, cómo Dios llama a su gente y cómo la gente, ¿verdad?, le sirve al Señor, cómo le obedece, cómo es servicial en las cosas, ¿verdad?, que Dios los ha llamado, que Dios les ha encomendado. Porque hoy cuesta servirle al Señor, hoy cuesta obedecer, hoy cuesta, ¿verdad?, le voy a saber decir, ser, ¿verdad?, personas obedientes ante la presencia de Dios. Dice San Marcos 1:16, dice: andando junto a la mar de Galilea, vino Simón y Andrés, su hermano, que echaban la red en el mar, porque eran pescadores. Y les dijo Jesús: venid en pos de mí y haré que seas pescadores de hombres. Y dejando luego sus redes, le siguieron. Pasando de allí un poco más adelante, vio a Jacobo, hijo de Zebedeo, y a Juan, su hermano, también ellos en la barca que remendaban las redes. Y luego los llamó, y dejando a su padre Zebedeo en la barca con los jornaleros, le siguieron. Mire qué bueno, qué precioso es el Señor, ¿verdad? No, hombre, es que Dios es lindo, hombre. Dios aparta hombres para su servicio. Dios aparta hombres para que hagan la voluntad de Él. Dios aparta hombres para que prediquen su palabra. Pero que estén dispuestos, ¿verdad? Que estén dispuestos a seguir al Maestro, a seguir a Jesús. Aquí vemos, ¿verdad?, unos hombres, le voy a saber, que estaban laborando, ¿verdad?, estaban trabajando, eran pescadores, ¿verdad?, a ellos les gustaba la pesca, le voy a saber decir. Pero cuando Jesús tiene propósitos para la vida del hombre, Jesús siempre se aparece en la mejor necesidad que tiene el ser humano, ¿verdad? Porque nosotros podemos, ¿verdad?, tener necesidades de muchas cosas, materiales, ¿verdad?, financieras y todo, pero la más necesidad que siente, ¿verdad?, el Señor de llenar del hombre es el alma, un alma necesitada, un alma sedienta, un alma, ¿verdad?, que necesita mucho de Dios. Primero necesita, ¿verdad?, perdón de pecados, y luego necesita, le voy a hacer comunión con Él, ¿verdad? Aquí vemos, ¿verdad?, a unos hombres que estaban, ¿verdad?, haciendo sus labores materiales. Y luego le voy a saber, Jesús, como conoce, ¿verdad?, las intenciones, conoce el propósito que hay en el hombre, el deseo, el ardiente, ¿verdad?, anhelo que debe tener el hombre. Pues dice la Biblia que él, pasando por Galilea, vio a estos dos hombres, a Simón y a Andrés, ¿verdad?, que eran hermanos, ¿verdad?, y ahí estaban trabajando. Pero vamos a ver, ¿verdad?, el propósito de Dios. Y lo bonito es cuando Dios, ¿verdad?, a través de Cristo lo toca, a través de la palabra lo toca. Dice que estaban, ¿verdad?, cuando ellos vieron a Jesús y Él lo llamó. Y no se quedaron ahí, sino que le siguieron, dice. Mira,
le siguieron al Maestro, le siguieron a Jesús. Seguir al Señor, ¿verdad?, es un gran desafío para los seres humanos. Es un gran desafío, le voy a saber, para los creyentes, ¿verdad? Porque en los momentos difíciles le voy a saber decir, pues es tan difícil seguir al Señor, es tan difícil amarlo, es tan difícil, ¿verdad?, obedecerle. Pero aquí vemos, ¿verdad?, que dice que eran pescadores, ¿verdad?, que ese era su oficio. Pero cuando los vio, les dijo que los iba a hacer pescadores de hombre. Ese es, ¿verdad?, el llamado que Dios nos hace a través de Cristo a todos los cristianos, ¿verdad?, que nos hará pescadores de hombres. ¿Qué es lo que tenemos que hacer nosotros? Es siempre perseverar, siempre, ¿verdad?, mantenerlos firmes en la brecha, siempre mantenerlos, ¿verdad?, con ese deseo, ese propósito, ¿verdad?, de servirle y obedecerle a Dios. Pues cuando se obedece a Dios, todas las cosas marchan bien, todas las cosas ayudan a bien, porque los que aman a Dios, todas las cosas le van a ayudar para bien. Y estos son a los que con su propósito son llamados, ¿verdad?, a servirle, a amarle, a buscarle. Pues en la vida, le voy a saber decir, vendrán momentos difíciles, ¿verdad? Y no crea, ¿qué es lo que se trata? Le voy a decir, para servirle al Señor. Se trata obediencia, se dedica obediencia, se dedica dedicación, pues, ¿verdad? Y no solo eso, le voy a decir, sino que se necesita, ¿verdad?, tiempo para hacer las cosas, ¿verdad?, que el Señor nos ha encomendado. Pues desde el antiguo tiempo, ¿verdad?, Dios llamaba a hombres, ¿verdad? Tenemos a un Abraham que lo llamó, ¿verdad? Le dijo, sal de tu parentela y te mostraré la tierra que va, te daré. Entonces, ¿verdad?, mire, la obediencia es una gran bendición, porque desde el antiguo tiempo viene, ¿verdad? Así dijo Jesús, que ya dijo Dios, ¿verdad?, que ya no quería sacrificio ni holocausto, sino obediencia le demanda a su pueblo. Por eso le voy a saber decir, ¿verdad?, hermano, allá al pueblo de Israel, ¿verdad?, Dios siempre, ¿verdad?, hablaba, ¿verdad?, de una y diferente manera, ¿verdad?, a través de los profetas, ¿verdad? Dios se encargaba, le voy a saber, de administrar, ¿verdad?, a los pueblos, le voy a saber decir, a través de los profetas. Y por eso Dios demanda obediencia. Dios demanda, le voy a saber decir, ¿verdad?, que se le obedezca su palabra. Cuando Él habla, Él cumple su propósito con aquellos que le servimos, con aquellos que le obedecemos. Mire, a través del profeta Isaías, llama, le voy a saber decir, a un verdadero arrepentimiento, ¿verdad? Porque era una nación pecadora, era una nación, ¿verdad?, desobediente. Llama, hermano, porque cuando nosotros, ¿verdad?, tenemos un encuentro con el Señor, tenemos, ¿verdad?, un arrepentimiento genuino, un arrepentimiento que no quisiéramos recordar las cosas que hacíamos, ¿verdad? Por eso le voy a saber, a través de la palabra del profeta Isaías, manda, ¿verdad?, en su capítulo 1 y versículo, ¿verdad?, 19, le dice a este pueblo, le dice, miren, si quisieres, dice 19, si quisieres y oyeres, comerás el bien de la tierra. Y si no quisieres y fueres rebelde, serás consumido a espada, porque la boca de Jehová lo ha dicho. ¿Qué demanda allí? Es demanda obediencia. Demanda, le voy a saber decir, ¿verdad?, entrega. Demanda, le voy a saber decir, ¿verdad?, tiempo a siempre que dediquemos, ¿verdad?, a servirle al Señor. Qué bueno, ¿verdad? ¿Por qué? Porque le voy a saber decir, vendrán momentos, le voy a saber decir, ¿verdad?, difíciles. Esto, ¿verdad?, la obediencia es un requisito para que nosotros tengamos bendición, para que nosotros podamos, ¿verdad?, siempre obtener lo que nosotros necesitamos. Y Dios, nosotros no nos vamos a preocupar, sino que Dios siempre va a poner la bendición. Por eso el Salmo, ¿verdad?, 23:6 dice, ¿verdad?, el bien y la misericordia me seguirán todos los días de mi vida, y en la casa de Jehová moraré por largos días. Mire qué bueno. Así es que usted, ¿verdad?, o nosotros los seres cristianos, los seres, ¿verdad?, humanos que hemos conocido el Evangelio, no vamos a tener necesidad de ningún bien, porque ya el bien nos va a seguir a nosotros. Por eso aquí demanda, ¿verdad?, si quisieres y oyeres. Mire, ¿verdad?, en Deuteronomio capítulo 28, allí le digo, ¿verdad?, aquí te pongo, ¿verdad?, la bendición y la maldición. Es tan dura la palabra, ¿verdad?, pero nosotros confiando, ¿verdad?, en la palabra, si somos obedientes, ahí está la bendición. Y si usted comienza a desobedecer, usted comienza, ¿verdad?, recuérdese todo lo que ha hecho el Señor en su vida. ¿Por qué? Porque al Señor, ¿verdad?, hay que servirle con alegría. Al Señor hay que servirle con amor, al Señor hay que servirle, ¿verdad?, con ese propósito.
en nuestro diario vivir, ¿verdad? No, ¿verdad? No, porque, ¿verdad? Nosotros no, Dios no necesita de nosotros, nosotros somos personas necesitadas del Señor, ¿verdad? Por eso, ¿verdad? A Dios hay que servirle con alegría. En nuestro corazón debe haber la voluntad de hacer la voluntad del Señor para su servicio, ¿verdad? Por eso le voy a saber decir en este hermoso salmo, mire qué lindo, hermoso salmo 100, mire, hermoso salmo 100 nos demanda la palabra del Señor, ¿verdad? Que al Señor hay que servirle con alegría. Salmo 102, mire lo que dice, servir a Jehová con alegría. Mire, qué bueno los creyentes, ¿verdad? Ya unos hermanos ya están alistando, ¿verdad? Porque ya es necesario, ¿verdad? Comenzar a alabar al Señor, servirle con alegría. Al Señor no hay que servirle, le voy a decir, por necesidad, no hay que servirle, ¿verdad? Por algo, ¿verdad? Que no, al Señor hay que servirle porque Él es Dios y Él se merece que Él reconozcamos que Él es Jehová, que Él nos hizo y que nosotros, ¿verdad? No nos hemos hecho a nosotros mismos. Servirle al Señor es tan precioso, dice, miren, servir a Jehová con alegría. ¿Cuántas veces usted se ha sentido demorado, se ha sentido aislado, se ha sentido solo, se ha sentido triste, se ha sentido abandonado, angustiado por muchas razones de la vida? Pero cuando usted pone, ¿verdad?, su mente en el Señor, usted pone su confianza en el Señor, usted se está dando cuenta que usted no se puede dirigir usted solo, porque separado del Señor nada se puede hacer. Entonces, cuando usted sienta ese desánimo, sírvale a Jehová, sírvale al Señor con alegría, ¿verdad? Acérquese, ¿verdad?, siempre a Dios, ¿verdad? Venir ante su presencia. ¿Qué es venir ante su presencia? Es estar activo, ¿verdad? Es estar siempre con ese anhelo, siempre estar con ese propósito, siempre estar, ¿verdad?, con esa mentalidad, ¿verdad? Y dice, venid ante su presencia con regocijo. Mire qué lindo el contentamiento que debe de tener, ¿verdad?, los creyentes. Quizás hay veces que es difícil dar testimonio de ese evangelio, dar testimonio de esa palabra, pero fíjese que seremos bendecidos a través del nombre de Cristo. Por este nombre nosotros vamos a ser, ¿verdad?, quizás despreciados, por este nombre vamos a ser, ¿verdad?, asolados y tantas cosas, ¿verdad?, que vienen. ¿Por qué? Porque así le sucedieron, ¿verdad?, aquellos hombres que le servían al Señor, ¿verdad?, con alegría. Vemos a un Pablo, a un Silas allá en la cárcel de Filipo, ¿verdad? ¿Verdad? Mire, dando testimonio del evangelio. Y le voy a saber, y los metieron presos, pero ellos allá se regocijaban en la cárcel. Dice, ¿verdad?, la palabra, ¿verdad?, que ellos estaban cantando, dándole gracias al Señor, porque ellos eran servidores del Señor. Y algo sucedió, le voy a saber, cuando ellos oraban y cantaban, porque eso hace el Señor, ¿verdad? Eso hace el Señor, se manifiesta con su poder. Por eso debemos de venir ante su presencia con regocijo, ¿verdad? Y reconocerlo a Él, porque Él es Dios. Él nos hizo y no a nosotros mismos. Y siempre debe ser ese anhelo de entrar, ¿verdad?, por las puertas, ¿verdad?, con acción de gracia. Todos los días, ¿verdad?, es una bendición, ¿verdad?, darle la gloria y la honra a nuestro Dios. ¿Por qué? Porque Él es fiel. Él seguirá siendo fiel, ¿verdad?, con las personas que son fieles a Él. Él nunca nos va a dejar, nunca nos va a desamparar, nunca nos va a abandonar. Así es que, estimado hermano, ¿verdad?, estimado amigo, Dios te bendiga, ¿verdad?, porque siempre, ¿verdad?, te invitamos, ¿verdad? Si te has alejado del Señor, acércate, ¿verdad? Si has dejado de congregarte, congrégate, ¿verdad? Porque es una bendición tan linda, ¿verdad?, siempre servirle al Señor con ese anhelo, con ese propósito, con ese deseo en nuestra alma, ¿verdad?, de servirle al Señor. Que Dios los bendiga a todos, ¿verdad? Si Dios nos concede, estaremos el siguiente domingo, si Dios nos da la vida. Así que los dejamos por ahí con una notecita, ¿verdad?, y alguna alabanza, ¿verdad? Pero Dios bendiga a todos los oyentes de esta hermosa radio. Gracias a Dios. Dios los bendiga.

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1: 7 de la mañana en punto.
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0: Señor. Que el Señor les bendiga, amados hermanos que nos escuchan en esta hermosa mañana. En su radio Pastor 97.3 estamos en este lugar para alabar y glorificar el nombre del Señor. Vamos a leer un versículo de las Sagradas Escrituras para comenzar este programa Despierta con la Palabra. Lamentaciones 3:23 dice: nuevas son cada mañana, grande es tu fidelidad. Mi porción es Jehová, dijo mi alma, por tanto te esperaré. Vamos a orar para que Dios bendiga esta hora del programa. Gracias, Señor, por tu misericordia. Gracias, Señor, por tu amor, por tu fidelidad. Tu misericordia, Señor, son cada mañana fieles para nosotros. Y por eso te glorificamos, te bendecimos y exaltamos tu nombre. Y te pedimos, Señor, que tu misericordia siga siempre a nuestro lado. Te pedimos esa bendición para esta hora de programa y que esté bendiciendo a cada oyente, a cada hermano que tiene la oportunidad de conectarse y buscar de tu presencia. Y en esta hora te pedimos, bendice a cada uno de los que nos sintonizan en esta hermosa hora. Gracias, Señor. Gracias, Hijo. Gracias, Espíritu Santo. Gloria al Señor. Vamos a pasar a un tiempo muy especial de saludar a mis hermanos, ¿verdad? A mis hermanos pastores. Sé que muchos están escuchándonos, están en sintonía de este hermoso programa Despierta con la Palabra, saludando a nuestro hermano Luis Flores, nuestro hermano Oscar Ortiz, nuestro hermano Carlos Eduardo, nuestro hermano Willy en la panadez, que sabemos que ahí está conectado, y mi hermano Iván, que está acá, ¿verdad? Oye, me tocó venirle a hacer compañía a mi hermano, pero aquí estamos glorificando el nombre de nuestro Señor Jesucristo. Dejo con usted a mi hermano Iván.
1: Gloria a Dios, que Dios les bendiga poderosamente, hermanos. En esta hermosa mañana es un privilegio muy hermoso estar acá en cabina de radio para poder saludarles y poderles bendecir en el nombre de nuestro Señor Jesucristo. Nos alegramos tanto estar en cabina de radio y gracias al Todopoderoso, que mi hermano Funes también tuvo ese espacio para poder estar con nosotros. Hermanos, es muy raro que él esté con nosotros por su trabajo y por muchas ocupaciones, pero por la misericordia de Dios él está con nosotros. Dios bendiga la vida de él y su familia y todos los que están conectados ahí en Facebook, también en todas las redes sociales y por medio de la frecuencia también. Que Dios les bendiga poderosamente en esta hermosa hora. Les saludamos y declaramos esa bendición grande y poderosamente para todos ustedes, hermano. La palabra para mi hermano Funes.
0: Gloria al Señor. Vamos a saludar a unos hermanos, a varios hermanos que nos sintonizan en diferentes partes de El Salvador, fuera de las fronteras de El Salvador. Hay muchos hermanos que están conectados, están pendientes del programa, no solamente del programa Despierta con la Palabra, sino que están pendientes de la Radio Pastor para edificar sus vidas. Y vamos a poner unas alabanzas, hermanos. Quiero poner una alabanza que me la han solicitado ahí desde la colonia El Cactus, donde estamos al frente de la obra, gracias al Señor. Vamos a poner esa alabanza que se titula Solo Déjenme Adorarle, y así vamos a saludar a mi hermana Daisy, niña Rosa, hermano René, hermano Moisés, y así los que están conectados también, ¿verdad? De Candelaria, Lotificación Bolaños, El Cortés, y también de La Panadez y de Ciudad Paraíso. Sabemos que están conectados. Usted gócese de escuchar esas preciosas alabanzas.

0: Dios, qué bueno es el Señor, mis hermanos. Dios los ha dado la oportunidad de escuchar esas hermosas alabanzas, mis hermanos. Dejo a mi hermano Funes, él seguirá con la palabra ya. Sí, la palabra. Bueno, predicamos entonces, hermanos. Vamos a meditar en la palabra de nuestro Dios en esta hermosa y bella hora. Quiero que meditemos en la palabra de nuestro Dios Todopoderoso en esta hermosa y bella hora. Dios los ha regalado la oportunidad de estar en cabina de radio. Quiero aprovechar también saludar a mis hermanos allí en el Cortés. Hay varios hermanos que están pendientes de las radios. Dios bendiga a mi hermana Miriam, mi hermana Vilma también. Dios bendiga a mi hermana Vilma, todos los que están siempre conectados. A veces nos saludamos porque pensamos que no están pendientes, pero transcurrir del tiempo, cuando platicamos de la radio y todo, nos damos cuenta que sí están pendientes de la radio. Dios bendiga a mi hermana Miriam, mi hermana Vilma de Monroy, que Dios le bendiga poderosamente toda la familia y todos los que no los damos cuenta que están pendientes de la radio. Dios les bendiga poderosamente a todos. Vamos a meditar en la palabra de nuestro Dios, y quiero hacerlo en Éxodo capítulo 14, Éxodo capítulo 14, versículo 10 en adelante. Éxodo 14, versículo 10 en adelante, lo leo de la siguiente manera y dice así: y cuando Faraón se hubo acercado, los hijos de Israel alzaron sus ojos, y he aquí que los egipcios venían tras ellos, por lo que los hijos de Israel temieron en gran manera y clamaron a Jehová. Y el versículo 11 dice: y dijeron a Moisés: ¿no había sepulcros en Egipto que nos has sacado para que muramos en el desierto? ¿Por qué has hecho así con nosotros, que nos has sacado de Egipto? Dice el 12: ¿no es esto lo que te hablamos en Egipto, diciendo: déjanos servir a los egipcios, porque mejor nos fuera servir a los egipcios que morir nosotros en el desierto? Hermanos, quiero meditar en esta hermosa hora, hermanos, en este tema también, hermano: mejor es morir en el desierto y no en Egipto. Mejor es morir en el desierto y no en Egipto. ¿Por qué? Relato un momento la historia que todos, la mayoría, conocemos. Ellos estaban ya fuera de Egipto. Los israelitas comenzaron a murmurar al ver que los egipcios, los que en un tiempo habían sido amos de ellos, y ellos bien, y los israelitas habían sido esclavos de ellos. Se da, hermano, la historia, y se da el relato de que ellos, Faraón los deja salir, los deja irse. Bueno, ellos salen y no salieron de Egipto simplemente, hasta cierto punto podemos decir, contentos, que vivían felices en Egipto, sino que Egipto representa esclavitud. Egipto representa, y cuando hablamos de esclavitud, se une una cantidad de detalles allí, porque ellos eran esclavos de Egipto, ellos eran esclavos de Faraón. Los israelitas venían de ser esclavos, los israelitas venían de ser servidores de Egipto. Y cuando hablamos de esclavo, estamos hablando de un acto de que el esclavo no tiene derechos, el esclavo no tiene favores, el esclavo no tiene ninguna posición en Egipto. El esclavo prácticamente está sujeto a su amo, y el esclavo nunca, nunca puede hacer algo por sí solo. Nunca puede, ni siquiera el esclavo tiene derecho que se le tome en cuenta sus sentimientos, sus deseos, sus decisiones. No valen siendo esclavos. El esclavo viene siendo Una persona que prácticamente él nunca, mientras sea esclavo, nunca va a levantar su cabeza para poder que se le tome en cuenta sus decisiones. Ahora bien, ellos salen de la esclavitud, van rumbo a la tierra prometida, pero caminando por cierto tiempo, Faraón se da cuenta y dice: bueno, es necesario que yo haga volver a estos porque me hacen falta. Estos prácticamente los tenía de la mano. Prácticamente estos que dejé ir eran mis esclavos y me servían de la mejor manera. Entonces el Faraón decide seguirlos. Y se da algo cuando Faraón iba acercándose y miramos un panorama. Faraón y sus ejércitos tras los israelitas. Los israelitas adelante de ellos tenían el Mar Rojo y los israelitas habían quedado en medio de ellos. Entonces estamos viendo los egipcios, los israelitas y el mar adelante. Prácticamente ellos tenían que decidir o meterse al mar, decidir morir en medio del mar, decidirse lo que pasara en medio del mar, o regresarse a ser esclavos, o regresarse a ser esclavos. Entonces, la historia relata de que ya estando ahí, ellos comienzan a murmurar. Los israelitas se les reconoce como la nación que más murmuró en el desierto. Pero lo que quiero que entendamos en esta hora, cosas que se mencionan, nombres que se mencionan en esta parte: Egipto, que son los faraón y su ejército, el desierto y el mar. Egipto, el desierto y el mar. El desierto, donde estaban los israelitas, detrás de ellos venían los egipcios para llevarlos cautivos o matarlos, una de dos. Pero más que todo, llevarlos de esclavos. Pero adelante tenían el mar y ese es el problema que se da con ellos. Y hay una reacción que me impacta a mí, y una de las cosas que debemos de aprender es esto: ¿a dónde preferimos morir, en el desierto o regresar a ser esclavos y morir en manos de Faraón? Y yo me ponía a pensar esto, mis hermanos y amigos que están escuchando. La Biblia enseña que desde que salimos de Egipto, nosotros como en ese tiempo, podemos decir que Egipto era donde estábamos presionados por y siendo esclavos antes de venir al Evangelio, antes de que Cristo lo sacara de ser esclavo. Nosotros éramos esclavos del pecado, éramos esclavos de los vicios, éramos esclavos de muchas cosas. Nosotros, antes de que Cristo lo sacara de la esclavitud, nosotros le servíamos a muchos amos, a muchos dioses. Por ejemplo, si hablamos de Egipto y hablamos del pueblo de Israel como esclavos, ellos eran presionados, ellos eran manipulados, a ellos no se les tomaba en cuenta. Como humanos, como nación, no se les tomaba en cuenta en Egipto. Entonces ellos sufrían y los amos de ellos, los que mandaban, los que los manipulaban, eran los dioses, pero ellos, los dioses eran los faraones y su ejército. En el caso de nosotros, en Egipto, nosotros representa también que Cristo lo sacó de Egipto, lo sacó de la esclavitud, lo sacó de los dioses paganos, lo sacó de los dioses, de los amos que teníamos, que no podíamos dejarlos. Estamos acostumbrados, y en la murmuración de Israel, Israel se acostumbró a vivir de esclavitud, se acostumbró a vivir de esclavo, y eso es lo que Cristo nunca ha querido, lo que Dios nunca quiso, es de que su pueblo viva en esclavitud. Pero el problema es que el ser humano a veces se acostumbra a vivir de esclavo. Y eso es lo que Dios no quiere, que nosotros vivamos de esclavo. Ahora bien, nosotros hoy en día, Cristo lo sacó de ahí, Cristo lo sacó de esclavitud, Cristo lo sacó de los amos que teníamos, que no podíamos dejarlos, que no, si no hubiese sido por nuestro Dios Todopoderoso, nosotros no hubiéramos podido dejar los dioses que teníamos, los amos que teníamos, que los manipulaban y no nos tomaban en cuenta nuestros sentimientos también, porque nosotros éramos esclavos. Por ejemplo, aquellos que tuvimos vicios de fumar, de tomar, aquellos que tuvieron vicios de drogarse, aquellos que tuvieron vicios de mujeriar, de andar de pícaros afuera, mujer con mujer, y andar en unos vicios terribles. Ahora, ¿cuántas veces ese vicio de la borrachera, cuántas veces el hombre después de que se puso una borrachera, después de que se puso una, se drogó tanto, llegó un momento que sufría, llegó un momento que ya no le era grato, cuando tenía la goma, cuando estaba bien drogado, después en problemado, después metido en situaciones difíciles? ¿Cuántas veces murmuramos, cuántas veces lloramos diciendo que queríamos salir de esos amos y no los soltaban? Hay personas, hay una cantidad de personas que son borrachas y quisieran salir de ese vicio y no pueden. Hay personas que quieren salir de la droga y no pueden. Hay personas que quieren salir de la prostitución y no pueden. Hay personas que quieren salir de diferentes procesos de vicio, pero ese es un amo que ha tomado en cuenta, y éramos esclavos de él. Aquellos que tienen esos vicios todavía son esclavos de esos vicios, porque el esclavo no tiene derecho de nada. ¿Y por qué le digo esto? ¿Cuántas veces están en esos vicios, pero hoy nosotros ya no? ¿Cuántas veces lloramos después de una borrachera? ¿Cuántas veces sufrimos después de quizás de una, de ponerlos una buena, digamos, fumar hasta quedarlos locos de droga? Y estar en ese estado, llegamos a un estado que ya no era felicidad en nosotros, era una tristeza estar ahí. Pero ¿cuántas veces lloramos? ¿Cuántas veces los sentimos mal? ¿Cuántas veces nosotros quisimos salir de ahí y no podíamos? Ahora bien, ¿cuántas veces lo tomó en cuenta decir ese amo del vicio, decir, pero este está sufriendo, ya no le voy a dar el deseo de que siga tomando, ya no va a tener el deseo de que se siga drogando? No, él nunca tuvo lástima de nosotros. Ese nunca tuvo lástima de nosotros, siempre ni los tomó en cuenta nuestros sentimientos, ni nos tomó en cuenta nuestras familias. ¿Cuántas veces hogares, hombres que han dejado sus hogares por andar de vicios, en los vicios? ¿Cuántas veces el vicio dijo, no, pero este va a perder su familia, lo voy a dejar que él ya no le dé el deseo de tomar, ya no le dé el deseo de drogarse? ¿Cuántas veces él dijo eso? Ese amo, entre más manipulado los tenía, mejor para él. Ahí se destruyeron familias, se destruyeron amor hacia hijos, amor hacia esposa, la fue manipulada y destruyeron hogares. Entonces nosotros éramos manipulados también, nosotros éramos esclavos también de los vicios, nosotros éramos esclavos del pecado, nosotros éramos esclavos de todas esas cosas que los traían consecuencias a nosotros. Nunca se lo fue tomado en cuenta nuestros sentimientos. Ni siquiera podíamos decir, hoy no, un ejemplo, el borracho dice, hoy no tomo, hoy no fumo, hoy no me voy a drogar, y en la tarde estaba drogado otra vez. Hoy no vuelvo a tomar y en la tarde estaba borracho otra vez. ¿Se le fue tomado en cuenta su decisión? No se le fue tomado en cuenta su decisión, porque éramos esclavos y era un amo que estaba mandándolos a nosotros. De la misma manera, el pueblo de Israel estaba en Egipto y era esclavo. Ellos, la esclavitud representa, hermanos y amigos que me están escuchando, no hay derecho para el esclavo. El esclavo no tiene derechos, el esclavo tiene que aguantar, el esclavo nunca va a salir a flote, el esclavo nunca va a decir, ah, voy a trabajar 15 años siendo esclavo y voy a comprar tal cosa. No, el esclavo trabaja simplemente para que le den comida cuando quieren darle comida nomás. El esclavo trabaja simplemente sujeto a un amo y ese amo nunca le va a tener lástima, nunca. Así lo pasaba a nosotros. Nunca la esclavitud del pecado los tenía lástima. Nunca los tuvo lástima. El único que los tuvo amor, compasión, fue nuestro Señor Jesucristo. Que así como Dios sacó a Israel de Egipto, también a nosotros los ha sacado de ese mundo pecaminoso. Éramos esclavos. Egipto, mi hermano, representa los amos, hermano, que quieren tener esclavos a las naciones. Ahora bien, tenemos ahí y volvemos a la otra parte, el desierto. Cuando Cristo los sacó de la esclavitud, los sacó de ahí a Israel. Dios saca a Israel de Egipto, lo hace caminar en el desierto. En el desierto, ellos tenían que caminar rumbo a la tierra prometida. Rumbo a la tierra prometida. Pero salieron de una ciudad que ellos estaban en una ciudad, no estaban en el desierto, estaban en una ciudad, pero eran esclavos. Salen de ahí y entran al desierto y tienen que caminar rumbo a la tierra prometida. El desierto representa sufrimiento. El desierto representa hambre. El desierto representa problemas. El desierto representa luchas. El desierto representa procesos. Ahora bien, por eso decía al principio el tema, ¿a dónde queremos morir? ¿A dónde deseamos morir? ¿O en el Egipto o en el desierto? Por la murmuración que tuvieron ellos. La murmuración que tuvieron es, mejor es morir. ¿Deseamos morir o deseamos morir en Egipto y no en el desierto? Pero que ellos no se daban cuenta de lo que estaban pidiendo. Ellos no se daban cuenta, no entendían lo que estaban pidiendo. Quizás ellos nunca se les imaginó, quizás nunca analizaron ellos esto, que morir en Egipto representa pecado, representa ser esclavo, representa sufrimiento, pero representa que no se les es tomado en cuenta sus sentimientos, sus decisiones y nada de eso. Representa pecado. Pero morir en el desierto representa que por mucho que tú sufras, por mucho que tú pases proceso, representa que llevas la presencia de Dios. Y fue decisión de Dios sacarte de la esclavitud y meterte al desierto, pero para formarte y llevarte a la tierra prometida. Pero mientras estés esclavo, nunca vas a ser formado para que entres a la tierra prometida. El desierto representa, es cierto, hambre, sed, sufrimiento, representa todo eso, pero menos esclavitud. Representa, sí, sufrimiento, hambre, sed y proceso, pero menos esclavitud. Es bien diferente. Y en Egipto representa esclavitud y representa, mis hermanos y amigos, representa pecado, representa manipulación de nosotros. En el desierto representa sufrimiento, pero representa no estar esclavo. Y si usted observa, hermano y amigo, el desierto, cuando ellos murmuraban, cuando ellos le pedían a Dios, cuando ellos decían, Señor, yo necesito, necesitamos esto, Moisés, necesitamos agua, Moisés, necesitamos comida, Moisés, ya no queremos solo pan, queremos carne. Y Dios les daba todo eso. Pero en Egipto no representa eso. Representa el desierto sufrimiento, pero representa que es tomado en cuenta sus sentimientos y su proceso también. Otra, ya no estás sujeto a un solo lugar. El desierto representa que tú vas caminando y un día vas a salir del desierto a entrar a la tierra prometida. Pero en Egipto nunca vas a salir rumbo a una tierra prometida. Vas a quedarte estancado y vas a morir ahí y vas a morir en el pecado. Entonces, mejor prefiero morir en el desierto o arriesgarme al mar porque vamos a entrar a la otra parte que el mar estaba enfrente. Ellos, había ese problema. Egipto atrás, los egipcios atrás, Faraón y su ejército para tomarlos en cuenta como esclavos nuevamente o matarlos. En medio ellos estaban del mar, que representa en medio y representa el desierto. Pero delante está el mar. Y un problema, porque ellos decían, o los metemos al mar o regresamos a ser esclavos. Nos dejamos, si nosotros los resistimos, los matan. Y si no los resistimos, los llevan de esclavos nuevamente. Porque a Faraón no les convenía matarlos, a Faraón les convenía mantenerlos esclavos. Y ya estando esclavos, que murieran en Egipto. Ahora bien, el mar representa el mundo, las naciones paganas. El mar representa las naciones donde nosotros, como después de salir de Egipto, de ser esclavos de los vicios, del pecado, hermano, el mar representa el mundo entero donde nosotros estamos ahora. Jesús lo dijo, que los iba a sacar del mundo, los iba a sacar del pecado, pero no éramos del mundo. Estamos en el mundo, pero no somos del mundo. No somos del mundo. Ahora bien, está Egipto atrás, está los faraones atrás, que representan los amos del pecado, de los vicios, que manipulan al ser humano. Lo sacó de ahí porque no podíamos, ya nadie puede decir, yo dejé el vicio, yo dejé la droga, yo dejé la prostitución, yo dejé esto. No, no, no. Si Dios no te ayudó, no puedes dejar los vicios. Ningún amo te va a dejar así nomás. Solamente el poder de Dios te puede soltar de las manos de los vicios y de los amos que teníamos antes. Ahora bien, pero mira cómo son las cosas. Dios los saca de Egipto, de los amos, del pecado, de los vicios. Los mete al desierto para que caminemos, para formarlos. Y llegamos al mar. El mar, a la ley, tenía que entrar al mar. ¿Qué galán fuera que Dios los sacó de los vicios, los sacó de la esclavitud, de los vicios, pero los tuviera un lugar aparte de las naciones paganas? No, nosotros vivimos bajo, nosotros vivimos en medio de las naciones paganas. Nosotros vivimos en medio del mundo pagano, que ahí viene y representa el desierto también, que nosotros sufrimos en medio de un mundo pagano, un mundo pecaminoso. Ya no estamos sujetos al pecado, ya no estamos sujetos a la esclavitud, estamos en medio de las naciones, porque Israel entró al mar, tuvo que entrar, ya no tenía de otra, él tenía que entrar y tenía que arriesgarse. Y cuántos de nosotros, la gente dice, yo no sé cómo es que estos pueden vivir en medio de mundanos, en medio de naciones paganas, yo no sé cómo se pueden guardar siendo evangélicos en medio de un... Y dice la gente, pero yo no puedo, porque yo no puedo eso, por eso no puedo ser evangélico, porque a mí me dan ganas de bailar, me dan ganas de fumar, me dan ganas de tomar, me dan ganas de drogarme. Yo no sé cómo fue que esa prostituta salió de allí y hoy es una mujer cristiana, una mujer evangélica, una mujer que ya no sé, ya no está en ese ámbito. Yo no sé por qué ese borracho puede estar a la par de otro borracho y ya no toma. Ese borracho ya no le gana. Eso se llama estar en el desierto. Y es que Dios te forme en el desierto. Te forme y te saque de ahí, porque Dios te ha libertado de ser esclavo. Tú ya no eres esclavo del vicio. Antes ya no podías goler aguar, no podías goler un cigarro porque allí ibas. Pero ahora hemos sido libres de esa esclavitud. Hoy estamos en el desierto. Y vamos rumbo, entramos al mar. El mar representa las naciones paganas donde nosotros los mantenemos. Que en medio de esas naciones, nosotros pasamos en medio de ahí. Las naciones están a los lados, pero nosotros no los contaminamos con las naciones. El pueblo de Israel pasó en medio del mar, en seco camino. El mar dice que se hizo dos paredes grandísimas, una a la derecha y una a la izquierda, y pasó en medio. Eso mismo hacemos nosotros como cristianos evangélicos ahora. Estamos en el desierto porque sufrimos. Llegarán fuera que aquellos que dicen, no, pero Dios me quitó los vicios, pero ya no sigo, yo soy evangélico y ya no sigo sufriendo. Seguimos sufriendo, seguimos pasando por dificultades, seguimos estando en el desierto. El desierto es formación. Es necesario estar en el desierto, porque si en el desierto no lo forma, no vamos a calificar para entrar a la tierra prometida. Entonces, y el mar representa, hermanos, las naciones en medio donde estamos nosotros. Dice, Jesús lo dijo, están en el mundo, pero no son del mundo. Estamos en medio de las naciones, pero no somos de las naciones paganas. Nosotros vamos en medio de todo eso. Hay un borracho aquí, hay un drogadicto aquí, hay una prostituta aquí, hay droga aquí. Pero tú vas en medio de todo eso y no te contaminas, porque ya no eres esclavo o eres libre. Estás en el desierto, sí, estás en el mundo, sí, pero ya no eres del mundo. Cristo los ha hecho libres a nosotros. Entonces, los israelitas dijeron, lo hubiéramos preferido morir y que los enterraran allá en Egipto. Eso es una palabra bastante complicada, porque eso en el caso de nosotros ahora, podemos decir, alguien puede decir, muchas personas han dicho, ¿por qué antes de venir al Evangelio, antes de salir de esos, de ese proceso, yo tenía más dinero, tenía más, tenía menos problemas, tenía esto y el otro? El problema era, el detalle no era que tuvieses menos problemas, el detalle es que te habías acostumbrado a ser esclavo, te habías acostumbrado a sufrir por los vicios. Ahora nosotros sufrimos en el Evangelio, pero ya no sufrimos siendo esclavos, sufrimos porque queremos ser formados y querer llegar a la tierra prometida. En medio de situaciones difíciles, nosotros vamos ahí, pero ya no somos esclavos, ya no estamos en Egipto, ya no estamos siendo atribulados por los amos que los manipulaban antes. ¿Cómo qué quiere decir? Que yo dijera hoy en día, mejor prefiero morir borracho, pero teniendo pisto. Mejor prefiero morir drogado, pero teniendo un buen trabajo. Mejor prefiero morir aquí y allá, pero morir feliz en la carne. No, no, no. En Egipto, morir en Egipto representa pecado y representa que sus sentimientos no van a ser tomados en cuenta. Morir en Egipto representa estar descalificado o estar desconectado de la presencia de Dios. Nosotros, a pesar de lo que suframos, a pesar de todo lo que vivamos en este mundo, sé fiel hasta la muerte. Sea fiel hasta la muerte, a pesar de donde esté, en el ambiente que se encuentre, sea fiel hasta la muerte. Y verá la gloria de Dios, porque vamos rumbo a la tierra prometida. Pero como esclavos, nunca llegaríamos a la tierra prometida, porque el esclavo muere en Egipto y el esclavo muere sin tener derechos. Que Dios les bendiga a todos. Dejo a mi hermano Funes.
1: Gloria al Señor. Ya escuchamos la palabra del Señor, ya escuchamos ese hermoso consejo y queremos aprovechar esta hermosa hora. Tenemos varias personas conectadas en Facebook y poderle saludar a cada uno de ellos, nuestra hermana Carla, nuestra hermana Esperanza López. Pero está también una persona conectada muy especial para nosotros y es nuestro hermano Lito. Nuestro hermano Lito, si bien sabemos, tuvo un accidente, está hospitalizado mi hermano, se le ha complicado ese accidente que tuvo mi hermano. Pero le mandamos un saludo a nuestro hermano Lito, que desde esa camilla, desde ese hospital, está conectado, está escuchándonos. Y aprovechar la oportunidad, así como ya escuchamos el consejo de la palabra de nuestro Señor Jesucristo por nuestro hermano Iván, ya nos alimentamos espiritualmente y nos seguimos alimentando espiritualmente. Pero en ese lugar donde está mi hermano Lito, queremos mandarle un fuerte saludo, un fuerte abrazo y poderle decir, hermano Lito, estamos con usted, estamos orando todos los días por usted, confiando en Dios que usted ya va a estar de vuelta en casita. Y aprovechando, hermano, este momento, yo quiero mandar un consejo muy especial, hermano Iván, a todos esos conductores. a todos esos conductores que manejan ya sea vehículos, buses, coaster, motocicletas. Mau, hermano, usted que me escucha y es motorista de cualquier medio de transporte, la Biblia nos enseña en Proverbios 19:2, el que se apresura con los pies peca. Este principio también se aplica al conducir. La prisa puede llevar a ocasionar accidentes graves. Yo le doy un consejo en esta hora. Respetemos las señales de tránsito, respetemos el reglamento, conduzcamos con paciencia nuestros vehículos para que Dios nos lleve con bien y nos traiga con bien. El consejo es, amados hermanos, que usted maneje con prudencia. Cuidemos a las personas que van caminando cuando nosotros vamos conduciendo. Sabemos que tener accidentes no es fácil. Pero si nosotros manejamos con prudencia, podemos evitar muchos accidentes de tránsito. Hay muchas personas en los hospitales que están hospitalizadas por producto o causa de accidentes de tránsito. Entonces el consejo es, encomendemos a Dios nuestros caminos siempre que salgamos en cualquier medio de transporte y que Dios nos guarde. Hay tantos accidentes, tantas muertes por accidente y no estamos exentos a que podamos tener un accidente. Pero el consejo en esta hora es que manejemos con cuidado, respetemos al peatón. No andemos, hermanos, usted que me escucha, no andemos ocupando el teléfono cuando vamos conduciendo. Mire, yo he visto motociclistas que van con el teléfono, van agarrados de una mano y ahí van viendo el teléfono. No, amado hermano, no, amigo. Y usted que me está escuchando, si usted tiene un familiar que conduce, aconséjelo para evitar accidentes, evitar muertes. Y todos los días, siempre antes de salir, encomendemos nuestras vidas al Señor. Manolito, le bendecimos en el nombre del Señor y estamos orando siempre por usted. Vamos a pasar un momento muy especial donde vamos a orar, donde vamos a pedir la bendición para las personas que nos están escuchando, nos están sintonizando, que Dios bendiga nuestras vidas. Yo sé que hay peticiones en su corazón y si hay petición, usted crea que el Señor le va a responder esa petición que usted tiene. ¿Cuándo la va a responder? Cuando usted quiera. No, cuando el Señor quiera responder, Él nos va a contestar nuestra petición. Pero que siempre nuestra petición sea salir de Egipto. Que siempre nuestra petición sea salir de Egipto y estar siempre en la presencia del Señor, alabándole, glorificando y exaltando el bendito nombre de nuestro Señor Jesucristo. Vamos a orar creyendo que Dios va a obrar siempre en nuestras vidas. Padre nuestro que estás en los cielos, gracias por tu fidelidad, gracias por tu amor. Yo sé que hay muchas personas conectadas. Ahí está mi madrecita, mis hijos conectados. Vecinos de la colonia El Cactus, ahí están conectados. En distintas partes donde estén conectados, en la colonia, en la Notificación Bolaños, en El Cortés, en Candelaria, en La Panadez, Ciudad Paraíso, en El Cactus. Yo te pido que seas tú quien esté bendiciendo a los que siempre están pendientes del programa radial, bendito Dios. Te pedimos, Señor, que seas tú quien esté bendiciendo a todas aquellas personas que nos escuchan en diferentes partes del Salvador, fuera del Salvador. Yo te pido que seas tú quien les esté bendiciendo y esté dando esa fortaleza para seguir adelante, luchando día con día, bendito Dios, porque sabemos que tú vas delante de nosotros como ese poderoso gigante. Tú vas delante de nosotros, bendito Dios, ayudándonos y fortaleciéndonos. Y si tú estás con nosotros, ¿quién contra nosotros? Dice tu palabra, bendito Dios. Tú eres bueno, Señor, y para siempre es tu misericordia. Te pedimos de una manera muy especial por todas esas personas que están hospitalizadas por diferentes problemas de salud, por accidentes de tránsito, por lo cual sea, Señor, la enfermedad, el problema. En esta hora te pedimos esa bendición de lo alto y que tú estés llegando a esa camilla de ese hospital, bendito Dios, y estés, Señor, poniendo tu mano bendita. Te pedimos, Señor, que seas tú quien esté bendiciendo a mi hermano Lito y los que están juntamente con él a su alrededor. Bendícele y fortalécele, dale fuerza, que ellos puedan creer, que ellos puedan confiar que tú es el que vas a dar la sanidad, Señor, de esos cuerpos, bendito Dios. Sabemos que hay muchas peticiones de liberación, sabemos que hay muchas peticiones de sanidad, muchas peticiones, Señor, por esos documentos, por ese trámite que están realizando. Yo te pido, bendito Dios, que seas tú obrando en gran manera. Que seas tú obrando en gran manera. Bendice esos negocios, Señor. Bendice esos negocios de mis hermanos, de mis hermanas. En tus manos los encomendamos, en tus manos los ponemos. Y los que están fuera, Señor, de nuestra frontera, Señor Dios Todopoderoso, que seas tú quien le esté bendiciendo, que seas tú quien le esté fortaleciendo y esté dando la fuerza día con día. Oh, bendito Dios, tú eres bueno y para siempre es tu misericordia. Estamos reunidos en este lugar glorificando tu nombre, siendo de bendición para todas las personas que nos escuchan. Te pedimos, bendícele, bendito Dios. Bendícele, bendito Dios, cada día. Te pedimos por la misión evangélica Redimidos. Te pedimos por todos los hermanos que vienen a este lugar a transmitir su programa radial, bendito Dios. Te pedimos que seas tú quien les bendigas. Que el mensaje tuyo, Señor, esté llegando a todas partes. Que tu mensaje esté llegando, bendito Dios, a todas partes. Y que muchas personas puedan comprender que sin tu ayuda no somos nada. Que muchas personas puedan comprender que sin tu ayuda no somos nada. Pero tú de nuestro lado, nosotros somos más que vencedores. Te adoramos, te alabamos, te glorificamos tu nombre, Señor. También pedimos por esa caminata que vamos a estar realizando de este domingo en 15, bendito Dios. Una caminata caminando con Cristo. Que seas tú quien esté, Señor, ayudándonos a poderla realizar de la mejor manera. Y que seas tú siempre el exaltado, seas tú siempre glorificado, seas tú siempre el que nos estés guiando, bendito Dios, el que nos esté guiando y nos esté dando la victoria, bendito Dios, a pesar de los problemas, a pesar de las circunstancias, danos tú la victoria, bendito Dios. Queremos salir de ese Egipto, Señor, de ese mundo lleno de problemas. Queremos salir, Señor, y estar día con día en tu presencia, porque mejor es estar contigo. Mejor es estar contigo porque tú eres quien nos fortalece, quien nos ayudas, Dios, día con día. Bendice los pastores, bendice los líderes. Bendice a cada hermano que en este momento está doblando rodillas y está poniendo esas peticiones delante de tu presencia. Bendícelo, Señor. Bendícenos, bendito Dios, porque lo hacemos creyendo en ti. Lo hacemos creyendo en ti, que tú eres quien nos bendice, que tú eres quien nos ayuda, que tú nos llevas de victoria en victoria, bendito Dios. Te pedimos por la vida de cada uno de nosotros, bendito Dios. Te pedimos por la vida de cada uno, Señor Dios Todopoderoso. Estamos glorificando tu nombre. Muchos en este momento están en esos preciosos cultos. Muchos ya salieron de los cultos. Muchos este día se disponen desde buena mañana a alistarse para ir a glorificar tu nombre. Bendíceles, Señor Dios Todopoderoso. Porque tú eres bueno y para siempre es tu misericordia. Te pedimos, Dios, Bendícenos y fortalécenos cada día, bendito Dios. En el nombre de tu Hijo amado, Señor, te lo pedimos todo y declaramos, Señor, nos declaramos en victoria día con día. Alabado sea tu nombre, Señor, alabado sea tu nombre. Bendice esta radio, Señor, bendice esta radio que ha sido de bendición para poder llevar, Señor, tu mensaje, poder llevar tu palabra, Señor, a todo rincón del Salvador, fuera del Salvador. Bendice esta radio, bendito Dios, en el nombre maravilloso tuyo. Te lo pedimos todo, Señor. Gracias, Padre, gracias, Hijo. Gracias, Espíritu Santo, en el nombre de tu Hijo amado, te lo pedimos todo y nos declaramos en victoria y que tú estés bendiciendo a todo el pueblo, Señor, tuyo. En el nombre de tu Hijo amado, te lo pedimos todo. Amén y amén. Gloria al Señor. Que Dios me le bendiga, amados hermanos.
0: Gloria a Dios. Qué bueno, hermanos, esta hermosa hora. Quiero, antes de retirarme acá, quiero saludar a mis hermanos que los escuchan hasta Chilamate. Chilamate, este jueves estuve ahí y muchos amigos y hermanos que estuvimos platicando, y Dios les bendiga poderosamente hasta Chilamate. Dios bendiga a las iglesias evangélicas que están allá y todos los hermanos y amigos, que Dios les bendiga poderosamente. Y mi hermano Toño Corea también, que siempre está pendiente. Que Dios les bendiga poderosamente. Y si Dios los presta vida, hermanos, el próximo domingo estaremos en cabina de radio. Que Dios les bendiga poderosamente.

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Que Dios le bendiga a toda nuestra audiencia. Gracias por estar escuchando Radio Pastor, donde sea que usted esté escuchando esta emisora. Que Dios le esté bendiciendo grande y poderosamente. 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Bueno, primeramente Dios, nuestra señal estará llegando a más lugares sin ninguna interferencia, así es que sin ninguna limitación de señal, así es que manténgase muy, muy pendiente de lo que es la programación de Radio Pastor, ya que pues vamos a estrenar nueva frecuencia, 102.1 FM, será la frecuencia que vamos a estar ocupando muy pero muy pronto. Como ya lo mencionamos anteriormente, estamos solamente esperando la autorización de CIGET para empezar ya a operar con lo que es nuestra nueva frecuencia en el occidente del Salvador. Así es que, hermanos, agradecemos el apoyo económico para este ministerio radial, agradecemos sus oraciones, sus ofrendas, a todos aquellos que son socios colaboradores, aquellos directores de programa que ya pues se les informó y ya ellos están en el total acuerdo ya de poder pasarse a la nueva frecuencia. Agradecemos a todos aquellos que pues sin dudarlo han dicho que sí. Así es que, hermanos, gracias a los directores de programa, a todos aquellos que, como ya lo dije, han aceptado el reto y que van a estar con nosotros en la nueva frecuencia. Muchas bendiciones para todos. 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

0: Muy buenos días, hermanos. Muchas gracias por estar en sintonía de Radio Pastor. Seguimos adelante con la programación de este día domingo 28 de junio.
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0: En esta ocasión, hermanos, estamos en este espacio. Esto es Alabanzas Variadas.
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0: Habilitamos este espacio de 8 a 9 de la mañana, una hora exacta para que usted pueda participar solicitando sus alabanzas. ¿Alguna alabanza, hermano, desea gozarse con su canto preferido? Esta mañana de día domingo, ahí puede solicitar al 2415-1436 y nuestro WhatsApp 7657-6093.
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0: Tenemos aproximadamente hasta las 8:12 para poder recibir sus llamadas. Usted se nos puede reportar. También este espacio está disponible para que usted sea nuestro patrocinador. Dios me le va a bendecir. Tenemos disponible esta hora de las 8 a las 9 de la mañana para que usted, repito, sea nuestro patrocinador, ya sea de media hora o la hora completa. Dios le bendiga. Amén, hermano.
2: Me puede comprar una alabanza.
0: ¿Cuál desea?
2: El árbol celestial.
0: Árbol celestial. Claro que sí, hermano.
2: De Britania.
0: Perfecto, hermano. Con gusto.
2: Dios le bendiga.
0: Amén. Saludos hasta Colonia Britania. Muchas gracias, hermano, por su fiel sintonía. Ahí le vamos a complacer con su alabanza. Dios le bendiga. Buenos días.
3: Dios le bendiga, hermano.
0: Amén.
3: Habla la hermana y mamá. Quiero que me complazca con una alabanza que lleva nuestro rey. Yo quiero la notificación en el jardín.
0: Perfecto. Amén. Bueno, saludos ahí para nuestra hermana. Gracias por estar en nuestra sintonía. Hermana Irma Martínez, fiel oyente. Así que por ahí le complacemos a mi hermana con su alabanza. Gracias a los hermanos que se reportan. Están aprovechando estos minutos. Dios le bendiga.
4: Dios le bendiga, hermano Elías.
0: Amén. Nuestra sintonía. Hermana Irma Martínez, fiel oyente. Así que por ahí le complacemos a mi hermana con su alabanza. Gracias a los hermanos que se reportan, están aprovechando esto.

0: complaciendo también con su alabanza. Dios le bendiga.
1: Hermano Elías, Dios le bendiga. Le hablo de aquí, de la colonia de San Juan, de aquí por Chalchó.
0: Muy bien, hermana.
1: No, dentro de la alabanza que ella te dice, pues no sé si realmente te la canta, que dice, pero te esperaré que vuelva.
0: Claro que sí, hermana.
1: Ah, vaya, hermano. Uh-huh. ¿Puede hacer favor de complacerme con eso?
0: Bueno, con gusto, hermano.
1: Vaya, hermano. Dios le bendiga.
0: Amén. Saludos ahí para nuestra hermana. Muchas gracias por estar en nuestra sintonía.

0: Dios le bendiga, buenos días.
1: Buenos días.
0: Buenos días, hermano, dígame.
1: ¿Me puede complacer con alabanza?
0: ¿Cuál es, hermano?
1: De Andando en Cristo.
0: Andando en Cristo. Perfecto.
1: Me canta el trío Los Bermudas.
0: Perfecto. Ahí se la busco, hermano. Con gusto, hermano. Bueno, Dios bendiga ahí a nuestro hermano. Por ahí le vamos a complacer con su alabanza. Gracias por estar en nuestra sintonía. Continuamos acá con más. Les recordamos, hermano, que tenemos disponible este espacio para que usted lo pueda patrocinar. Será de mucha bendición. Dios le bendiga.
2: Dios le bendiga, hermano.
0: Amén.
2: Yo le hablo a la hermana María de acá del Milagro. Me pudiera complacer con una alabanza.
0: ¿Cuál desea?
2: Jesús, gracias te doy.
0: Jesús, gracias te doy. Con gusto, hermano.
2: Amén. Dios le bendiga, hermano.
0: Amén, amén. Bueno, ahí está mi hermana reportándose en esta hora de la mañana. Por ahí también vamos a complacer con la alabanza solicitada. Dios le bendiga.
2: Dios le bendiga.
0: Amén.
2: Me quisiera pedir una alabanza.
0: Sí,
2: del sol más allá.
0: Del sol más allá. Ahí le complazco.
2: Dios le bendiga.
0: Amén. Saludos ahí para nuestra hermanita que también se nos reporta. Por ahí le vamos a complacer con la alabanza que nos está solicitando. Nos vamos a quedar por acá, hermanos, con esta nota de voz.
3: Buenos días, hermano. Dios me le bendiga, hermano Lía.
0: Amén.
3: Quisiera, hermano, hacer un saludo primeramente para usted, hermano, para toda su familia y para el hermano Toniel también, para la hermana Diana, la hermana Jackie y para toda la audiencia, hermano. Y me puede complacer, hermano, con una alabanza. Muchas cuentas tengo con mi Señor. Gracias, hermano, y Dios me le bendiga. Y que pase un feliz día, hermano.
0: Muy bien, muchas gracias, hermana Edith. Gracias por su fiel sintonía allá en Chalchuapa. Por ahí le estaremos complaciendo, hermana, con la alabanza que nos está solicitando. Así es que pendiente por ahí, hermana Edith. Saludos hasta la ciudad de Chalchuapa. Escuchamos por acá otro audio.
4: Buen día, mi hermano. Soy el hermano Víctor Guevara. Aquí estoy en mi trabajo, ya no hay programa con mi compañero de trabajo. Complácame con el canto, hermano. Te dije, Sol de Justicia, por favor, bendiciones.
0: Muy bien, ahí está también hermano Víctor Guevara. Por ahí le complacemos. Dios le bendiga.
5: Dios le bendiga, hermano.
0: Amén.
5: Me podía complacer con una alabanza.
0: ¿Cuál desea, hermano?
5: Lágrimas en el desierto.
0: Muy bien, con mucho gusto, hermana.
5: Le hablo de aquí, de Coatepeque.
0: De Coatepeque, muy bien, mucho gusto, Dios me le bendiga.
5: Dios le bendiga, hermano.
0: Amén. Saludos ahí para mi hermana hasta Coatepeque, gracias por estar en nuestra sintonía. Ya tenemos prácticamente completo ahí, hermano, el espacio para las alabanzas. Amor que me ofreció y también me enseñó a amar. Solamente queremos motivarle, hermano, para que usted patrocine esta hora de 8 a 9. Tenemos disponible esta hora. Usted que nos colabore, pues por supuesto nos puede solicitar ahí también su alabanza. Solamente, hermano, pues vamos a dar paso ahí a ese llamadito, ¿verdad? Al hermano o hermana que nos desee colaborar, o amigo también, ¿por qué no decirlo? Dios bendiga a hermanos, amigos que aman la obra del Señor. Y por lo consiguiente, pues bendicen este ministerio para que sigamos adelante. Dios le bendiga.
5: Dios le bendiga, hermano. Le habla la hermana Vilma Rodríguez, de aquí de la colonia Santerubige.
0: Muy bien.
5: Quiero patrocinar media hora, hermano.
0: Perfecto, hermana Vilma, dice.
5: Vilma Rodríguez.
0: Vilma Rodríguez, perfecto.
5: Sí, mañana yo voy.

0: a ir a dejar los $5.
1: Amén, hermana. ¿Alguna alabanza?
0: Sí, yo venceré, de Josué Melat.
1: Yo venceré. Perfecto. Con gusto, hermana.
0: Gracias, hermana.
1: Gracias Dios a usted. Dios le bendiga. Bueno, muchísimas gracias ahí por comunicarse con nosotros. Gracias ahí a nuestra hermana. Hermana Vilma Rodríguez, ya colaborando con media hora, solamente media hora disponible. Dios le bendiga.
2: Dios le bendiga, hermana Lía.
1: Amén.
2: Póngame la media hora, mi también, por favor, hermano.
1: Perfecto.
2: Y me pone, por favor, el profeta Valiente. ¿Y cómo se llama el que la canta, hermano Lía?
1: Se llama Aliento Musical.
2: ¿Perdón?
1: Aliento Musical se llama el ministerio.
2: Aliento Musical.
1: Ajá.
2: Da. Me lo pone, por favor, hermano.
1: Vaya, gracias, hermana Nilda, ¿verdad?
2: Sí, amén, hermano.
1: Bueno, Dios me le bendiga.
2: Vaya, hermano Elías, siempre le suplico las oraciones, oye, por mis necesidades.
1: Amén, hermana, amén, con gusto.
2: Gracias, hermano Elías, pase un feliz día.
1: Amén, hermano, igual.
2: Amén.
1: Bueno, saludos ahí para nuestra hermana Nilda. Gracias, hermana, por comunicarse con nosotros. Ahí vamos a complacerle, hermana, y también le agradecemos por ayudarnos a completar el patrocinio de este espacio de alabanza variada de 8 a 9. Tenemos entonces a las hermanas que están colaborando, hermana Vilma Rodríguez y nuestra hermana Enilda de Martínez. Gracias por apoyar este ministerio radial. Quedamos ya, hermanos, complaciendo porque el tiempo pues nos ha avanzado y tenemos acá bastantes alabanzas. Reiteramos los agradecimientos para los patrocinadores, hermana Vilma Rodríguez y también nuestra hermana Enilda de Martínez. 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
2: Aleluya, gloria al Señor. Dios lo bendiga en esta preciosa mañana, querido hermanos. Le damos gracias a nuestro Padre Celestial por estar en estas cabinas de Radio Pastor. Sabemos de que todo lo hacemos, hermano, para la gloria y honra de mi Señor. No estoy aquí, hermano, por ser admirada, ¿verdad? Estoy aquí porque el Espíritu Santo me ha puesto, ¿verdad?, que venga a este lugar y Él sabe qué va a hacer con mi vida, querido hermano. Por primera vez estoy en este lugar esperando que sea Dios, ¿verdad?, el que dirija, ¿verdad?, este programa, porque en las manos de Dios lo voy a dejar. Lo pongo en las manos de Dios. Y así vamos a leer una porción de la Biblia en el nombre del Padre, el Hijo y el Espíritu Santo. Y es Salmo 34, 1. Y dice: bendeciré a Jehová en todo tiempo. Su alabanza estará contigo en mi boca. En Jehová se gloriará mi alma. Lo oirán los mansos y se alegrarán. Engrandeced a Jehová conmigo. Exaltemos aún a su nombre. Padre nuestro que estás en los cielos, santificado sea tu nombre. Oh Señor, el pan nuestro de cada día, daros ahora, perdona nuestra ofensa como nosotros perdonamos a aquellos que nos ofenden. No nos dejes caer en tentación, Señor, mas líbranos, Señor, de todo mal, porque tuyo es el reino, el poder y gloria por todos los siglos. Te doy gracias, Padre de la gloria, porque tú me tienes en este lugar y tú vas a ver qué vas a hacer con mi vida, Señor. Tú sabes que yo no puedo, Señor. Quizás soy una mujer sin letras, Padre, pero tú eres grande, Señor. Y si estás conmigo, Señor, sé que todo va a salir bien, amado Dios. Muchas gracias, Cordero Santo. Aleluya, Padre. Gracias, Jesús de Nazaret. Así vamos a estar saludando en esta preciosa mañana con unas hermosas alabanzas. Primeramente saludando a mi esposo, que lo sintoniza en Singuil, mi hijo Salvador en Singuil, mi nuera, que Dios me les bendiga. Así también saludando allá en la colonia Santa Teresita a mi madrecita, saludando también a mi hermano Alex en la colonia Santa Teresita, a mi hermano Toño, que Dios me les bendiga, ahí están en sintonía. Sean bendecidos de parte de mi Padre Celestial. Así también saludando a mi hermana Gladys, su hija, que ahí están en sintonías también, que Dios me las bendiga. También saludando a mi cuñado, Mauricio, que Dios me lo bendiga también. Bendito sea su nombre. Así las alabanzas que van a salir a continuación es para saludarlos a cada uno de ustedes. Aleluya.

0: Aleluya, gloria al Señor. Con esas preciosas alabanzas hemos podido saludar, ¿verdad?, a cada uno que ahí los están escuchando. Bendito sea el Señor y por los perdonan, ¿verdad? Me perdonan porque creo que me faltó una alabanza, pero el tiempo va corriendo y tenemos que predicar la palabra, ¿verdad? Así es que en lo que nosotros predicamos la palabra, quizás unos minutos, quizás voy a ser breve en la palabra. Tal vez puedan llamar, ¿verdad?, a los teléfonos de la cabina de radio, a mi persona, ¿verdad? Pues mi número es el 7944-9321, ¿verdad? Si alguien necesita oración, ¿verdad? Las ahí pueden enviar las peticiones también a cabina de la radio, que es el 2415-1436 y el 76-57-60-93. Ahí pueden enviar las peticiones mientras yo predico un poquito la palabra, ¿verdad? Bendito sea el Señor. Y así venimos en el nombre del Padre, rogando a Dios primeramente, ¿verdad?, que sea Él hablando a su vida en esta preciosa, hermosa mañana, ¿verdad? Quizás los equivocamos en unas cosas porque es primera vez, querido hermano. Es primera vez que estoy en este lugar, créame lo que me tiembla todo el cuerpo, pero sabemos que en Dios todo lo podemos, ¿verdad? Yo sé que Dios, Él me dijo, camina y yo voy contigo, ¿verdad? Así es que el Señor, Él me va a ayudar, hermanos, aleluya. Y así venimos a la palabra del Señor y venimos en el San Mateo. Bendito sea el Señor. San Mateo 25, capítulo 10. Y dice, honrando al Padre, al Hijo y al Espíritu Santo, dice, pero mientras ellas iban a comprar, vino el esposo y las que estaban preparadas entraron con él a las bodas y se cerró la puerta. Después vinieron también las otras vírgenes diciendo, Señor, Señor, ábrenos. Mas él respondiendo dijo, de cierto os digo que no os conozco. Velad pues, porque no sabéis el día ni la hora en que el Hijo del Hombre ha de venir. Gloria al Señor, aleluya. Palabra poderosa de mi Padre Celestial en esta preciosa hora. Sabe de que aquí habla, ¿verdad? Ya muchos quizás han leído esta porción, este pasaje bíblico, donde habla, ¿verdad?, de las 10 vírgenes, ¿verdad? 5 eran prudentes, 5 insensatas, ¿verdad? Pues si usted lee todo el pasaje, ¿verdad?, y dice que 5, ¿verdad?, tomaron aceite en sus vasijas, pues las otras no lo hicieron, ¿verdad? Sabemos, hermano, de que estamos viviendo, ¿verdad?, los últimos tiempos, y es tiempo, ¿verdad?, que la iglesia pueda levantarse, pueda recapacitar. Es tiempo que la iglesia, querido hermano, que los levantemos, ¿verdad?, y busquemos, ¿verdad?, la presencia de nuestro Señor Jesucristo. Sabemos de que el aceite en la vasija representa la llenura del poder de nuestro Señor, ¿verdad? Representa ese aceite, hermano, que no lo debe faltar, ¿verdad? Dice de que para que nuestras lámparas estén alumbrando. ¿Cómo está tu lámpara, querida hermana, querido hermano, en esta preciosa mañana? Tú te puedes preguntar cómo está, cómo estás caminando delante del Señor. ¿Cómo estás, hermano, querido hermano, en esta preciosa mañana, ¿verdad? Sabemos de que a veces, hermano, hay problemas, hay tantas dificultades. En estos últimos tiempos, hermano, sabemos de que el enemigo, ¿verdad?, está haciendo tantas cosas para que el pueblo de Dios se debilite. para que el pueblo de Dios sienta desánimos. El enemigo está haciendo tanto movimiento, hermano, para de que él no duerme. Sabe que a veces nosotros lo dormimos ahí, quizás ¿verdad? A veces el espíritu logista, ¿verdad? Que clamemos, que oremos, ¿verdad? Y nosotros a veces hacemos oído sordo a esa palabra. Cuando el enemigo no duerme, querido hermano, el enemigo ahí está. Ahí está viendo a ver cómo hace para que nosotros lo debilitemos en nuestra vida espiritual, ¿verdad? Porque ese es el trabajo de él, querido hermano, ponerlos debilidad para que nosotros no oremos, para que nosotros vivamos ahí, hermano, como una vida sin temor a Dios, o una vida, ¿verdad?, ahí desagradable a Dios, hermano. Eso es lo que el diablo busca, porque él no duerme, él día y noche, él ahí está viendo, ahí está haciendo cosas, ¿verdad?, para que el pueblo de Dios esté dormido, pero es tiempo de despertar, ¿verdad?, porque sabemos de que Cristo viene pronto, iglesia, aleluya. Dice la palabra, ¿verdad? Aquí dice, pero mientras ellas iban, dice, a comprar, vino el esposo y las que estaban preparadas entraron con él a las bodas y se cerró la puerta. Mire qué duro, las que estaban, las que no tenían ese aceite, las que estaban ahí conforme, las que estaban ahí, ¿verdad?, distraídas, ¿verdad? Imagínense que se quedaron, dice la palabra del Señor, va. Querida iglesia, Cristo viene pronto. Procuremos estar firmes. Ese es el mandato de nuestro Señor Jesucristo, que cada día, ¿verdad?, nosotros, ¿verdad?, podamos entender de que solamente el Señor los puede ayudar. A veces miramos al que está al lado, a veces miramos tantas diferencias, querida iglesia, así en la congregación, ¿verdad? Pero ya no miremos a lo que pasa a nuestro alrededor, miremos al blanco perfecto. Sabemos, hermano, querida iglesia, que solamente Dios los puede ayudar. Nosotros no podemos hacer nada, aleluya, solamente nuestro Padre Celestial, porque Él es el único quien nos da la fuerza, Él es el único quien nos da el poder para poder levantarlos cada día con esas fuerzas, querida iglesia, aleluya. Por eso en esta preciosa mañana yo te insto que sigamos adelante, porque sabemos de que el blanco perfecto se llama Jesús de Nazaret. Porque Él es el único, iglesia, quien nos ayuda en todo momento, a cada segundo. Él está con nosotros ahí, dándolos esas fuerzas que necesitamos, aleluya. Yo no sé qué podrás estar pasando, ¿verdad?, en estos momentos. No sé el tiempo que estás pasando, quizás tribulación, quizás estás pasando enfermedades. Puede ser que el enemigo te ha dicho que ya no vales nada. Puede ser que el enemigo te ha dicho que no sos nada, que el Señor no te oye. Pero yo te digo en esta preciosa mañana, en el nombre de Jesús de Nazaret, hay que reprender esas voces satánicas, sabe la basura y kenda. ¿Sabes por qué? Porque el Señor Jesús, aleluya, siempre ha estado contigo ahí en los momentos difíciles, aleluya. En el momento, aleluya, que tú has dicho ya no puedo, ahí ha estado el Espíritu Santo levantándote, aleluya. Que sigue adelante, querida iglesia, sigue adelante, querida hermana, hermano, aleluya. Porque sabemos, aleluya, que solamente en nuestro Señor Jesucristo está la fuerza. Nada somos nosotros sin Él, aleluya. Si Él no está con nosotros, nada podemos hacer. Bendito sea el Señor, aleluya. Por eso yo te insto en esta preciosa mañana que te levantes con fuerzas, aleluya. Que reprendas toda cobardía, que reprendas todo desánimo que ha llegado a tu vida. Que rabacía la vasalla, porque grande es el poder del Santo de Israel. Bendito sea el nombre poderoso de Jesús de Nazaret. en esta preciosa hora de esta mañana, aleluya. Querido hermano, tú que te sientes desanimado, tú que te sientes ahí que ya no quieres, tú que te sientes, aleluya, sin fuerzas, levanta la vasalla aquí, levanta tus manos, aleluya, y dile al Señor: Señor, achuki avanza laya, ayúdame, Señor, yo sola vais aquí, yo solo no puedo, yo sola no puedo, aleluya. Señor, siento desmayar. Señor, siento que me muero. Alabanza, quita llama. El Señor te dice en esta preciosa hora: levántate, hija. Levántate, aleluya. Levántate, porque yo estoy contigo, dice el Señor, aleluya, en esta preciosa mañana. Tú que estás ahí enfermito, te dice el Señor: yo soy tu doctor, yo soy tu médico. Yo no sé cuál es la angustia que le ves allá, Maquía. Yo no sé cuál es la angustia que usted esté pasando en esta mañana, aleluya, pero el Señor dice, aleluya, yo estoy contigo, nunca te he dejado. En los momentos más difíciles ahí, cita la vasaya, y he estado contigo, dice el Señor, bendito sea su nombre. Sabes, querido hermano, aleluya, no es tiempo de retroceder, aleluya, es tiempo de avanzar, es tiempo de seguir. Los días son malos, querida iglesia, aleluya, ya no vamos a sufrir, Cristo viene pronto, aleluya, iglesia amada, sigue adelante, aleluya, porque Él viene pronto por nosotros, aleluya. Si ahora estamos sufriendo tantas cosas, tanta persecución, tanto odio, aleluya, porque a veces de donde menos esperamos, ahí sales aquella persona odiándolos, aleluya. ¿Sabes por qué? Porque ya no sos de este mundo, sos del reino, sos del Cristo de la gloria. Sabes que sos propiedad privada del reino celestial, y es por eso que el diablo se levanta contra ti y echa todas sus furias contra ti, pero el Cristo de la gloria ahí está dándote fuerza, nunca te ha dejado, aleluya, porque Él es el mayor en tu vida, Él es el grande, aleluya, aleluya, en tu vida, bendito sea el Señor. En esta mañana tú puedes levantar tus manos y decirle: Señor, ayúdame, Señor, ayúdame, tú sabes lo que estoy pasando, Señor, aleluya, porque lo conoce, querido hermano, querida hermana, Él sabe lo que estás pasando en estos momentos, Él sabe el problema que estás pasando, la dificultad, Él sabe y Él conoce, aleluya, pero a veces lo que hacemos, miramos más el problema que al Señor, miramos más lo que está la basuriquenda, la vasalla, miramos más lo que está ahí en las olas que están al frente de nosotros, miramos más la tempestad, miramos más ahí que vienen esos vientos fuertes sobre nosotros, y los olvidamos que el grande y poderoso y fuerte está con nosotros, aleluya. Iglesia querida amada, en esta preciosa mañana, querido hermano, a ti te dice el Señor: ya no mires a la diestra, ya no mires a siniestra, el Señor está contigo, Él es el que te ayuda, Él es el que te da las fuerzas, aleluya. No importando los momentos difíciles que puedas estar pasando, Él te dice: yo te ayudo, yo te doy fuerzas en esta hora. Mira a tu alrededor, no te quedes, aleluya, sigue adelante, sigue adelante, sé fuerte y valiente, aleluya, aleluya. Mira a tu alrededor todas las cosas que están sucediendo, mira tantas cosas, aleluya, es porque la venida de nuestro Señor Jesucristo ya está cerca, bendito sea su nombre. Tu querido amigo que estás escuchando en esta mañana, te dice el Señor: hijo mío, dame tu corazón y que tus ojos vean por mis caminos, aleluya. Querido amigo, en esta preciosa mañana, Cristo te ama, Cristo te ama, Cristo quiere salvar tu vida, aleluya. Tú sabes que están pasando tus
1: Tú estás viendo a tu alrededor todas las cosas que están sucediendo. Aleluya, terremotos en diferentes lugares, como dice la Biblia, las escrituras se están cumpliendo. Aleluya. Pero ahora se le habla de la palabra de Dios al amigo, y el amigo lo que hace es enojarse. Aleluya. Pero viene un día, querido amigo, que tú vas a desear escuchar esta palabra. Tú y Ramais alabasaya, tú vas a desear escuchar que alguien te hable esta palabra, un mensaje de salvación. Aleluya. Pero sabes que viene un día que ya no se va a poder. Viene un día que el Señor cerrará. Aleluya. Pero ahora que tú tienes vida, ahora alabáis a quita llama. Ahora que tú tienes vida, te dice el Señor: hijo mío, dame tu corazón. Aleluya. Corre por tu salvación, querido amigo. El tiempo está corriendo, los días están corriendo. Aleluya. Y entre más el tiempo está pasando, oh Santo de Israel, la venida de nuestro Señor Jesucristo se aproxima, y lo que viene a esta tierra no es fácil, te digo. Aleluya. Bendito sea el nombre, así como dice esta palabra, que cuando checaron a aquellas mujeres, la puerta estaba cerrada. Oh, querido amigo, cuando tú quieras, ya la puerta va a estar cerrada y va a ser tarde. Aleluya. Ahora es el tiempo, ahora es el momento que tú puedas abrir tu corazón y puedes decirle al Señor: Señor, aquí está mi vida. Aleluya. Yo no sé cuál es lo que a ti te detiene. Yo no sé cuál es lo que a ti te dice que no. Pero sabes, para Dios no hay nada imposible. Puede ser que sea un vicio de alcoholismo. Puede ser que sea de drogadismo, puede ser que sea un vicio, Dios, allí que tú digas que no puedo, aleluya, dejar este vicio, no puedo dejar el drogadismo. Sabes que para Dios no hay nada imposible. Él rompe toda cadena, Él rompe toda cadena. No importa lo que tú estés pasando, no importa cómo estés, aleluya. Cristo te dice: ven a mí, yo voy a sanarte, voy a limpiarte y restablecerte. Aleluya, para ti es esta palabra preciosa. Aleluya, querido amigo, Cristo te ama, Cristo te ama. Aleluya, Cristo viene pronto, corre por tu vida, corre por tu salvación. Aleluya, mañana puede ser tarde. Aleluya, tal vez posiblemente tú dices mañana, más tarde, tú no sabes si más tarde vas a tener vida, tú no sabes si mañana vas a tener vida, porque que la vida en un segundo, aleluya, en un segundo, alabaza, quita llama, aleluya. ¿Y qué será? Se alabaza, alabazaya. ¿Qué será, querido amigo, si hoy en la mañana escuchaste esta palabra, escuchaste este llamado? ¿Y qué será de tu vida si en esta tarde tú ya no vas a existir? Si en esta tarde tus ojitos se cierran para siempre, o si mañana, querido amigo, ahora es el momento, ahora es el momento adecuado que tú puedes decir: heme aquí, Señor, toma mi corazón. Oh, Santo de Israel, para Dios no hay nada imposible. Lo que es imposible para ti, todo es posible para el Cristo de la gloria. Bendito sea el nombre poderoso de Jesucristo de Nazaret. Aleluya, Santo. Gracias, Padre de la gloria. Hasta aquí ha llegado esta reflexión de esta palabra linda, esperando que puedas escuchar esta palabra, esperando que hayan escuchado, aleluya, y que haya servido y que te haya hecho de bendición. Aleluya, bendito sea su nombre, Santo de Israel. Gracias te doy, Señor, por esta palabra preciosa, Señor de la gloria y poder en ti, mi Señor. Vengo delante, Señor, de tu presencia, Padre, clamando, Señor, en esta hora, Padre de la gloria. Yo sé que el tiempo es está pasando rápido, Rey, pero sabemos, Señor, que estamos logrando, Dios mío, estos minutos, Señor de la gloria. Aquí estamos para orar, Dios mío, aquí estamos para clamar tu palabra. Ya ha sido, Dios mío, predicada, Dios mío de la gloria, poderoso Jesús de Nazaret. Hay poder en tu sangre preciosa, Señor de la gloria, aleluya. Así te clamo, Señor, aleluya. Que sea usted bendiciendo, Dios mío, al radio oyente en esta preciosa hora, Padre. Así te vengo clamando, Señor, aleluya. Por cada uno, Señor, aleluya, que ahí está, Señor, escuchando en esta mañana, Padre, a los que están enfermos, Dios mío, venga sanando en esta preciosa, preciosa mañana, Señor, venga tocando, Rey de gloria, ahí donde está la enfermedad, Señor, ahí donde está, ay, santo, alabado sea su nombre, ahí donde está el dolor, Padre, en esta maracilla, canda la masaya, ahí donde está el dolor, Padre, ahí donde esta es enfermedad, Dios mío, yo no sé, Cristo de la gloria, el diagnóstico que ha dado, Dios mío, el médico, Señor, a esa persona que ahí está escuchando, Señor, pero tú tienes poder para sanar, papito Dios de la gloria, pone tu mano de poder en esta mañana, Señor, ahí, Dios eterno de los cielos, venga sanando, Señor, venga liberando en esta hora, Padre, hay poder en la sangre de Cristo Jesús de Nazaret, ahí donde te están clamando en esta hora, señores, ahí donde te necesitan en esta mañana, están necesitando, Señor de la gloria, una sanidad, Dios mío de los cielos, en esta hora, Cristo de la gloria, pone tu mano especial, Señor, pone tu mano de amor, Cristo de gloria, ahí donde está el dolor, Padre, ahí donde está ese dolor de cabeza, Señor, ese dolor de cuerpo, ahí donde está esa fiebre, Señor, ahí, Cordero Santo, pon tu mano de amor, Señor, pone tu mano de poder, Cristo de la gloria, en el nombre de Jesús de Nazaret, a donde quiera que estén escuchando, Señor, ahí, precioso Santo, venga, Señor, obrando, Dios mío, con poder, Padre, venga liberando en esta mañana, Cristo de la gloria, en el nombre de Jesús de Nazaret. Nazaret, ahí donde está mi hermana, mi hermano, Señor, que ya no tiene fuerzas para seguir adelante, venga dando esa fuerza, venga dando esa fortaleza, Señor Jesús, en esta mañana, papito Dios de la gloria, en el nombre de Jesús de Nazaret, Cordero Santo, hay poder en la sangre del Santo de Israel, bendiga a mi hermana Ceci, Señor, yo no sé si está en sintonía, bendícela, Cristo de la gloria, a ella, a sus hijos, Padre, en el nombre de Jesús de Nazaret, venga bendiciendo su vida, Dios mío, darle fuerzas, Padre, bendiga a su esposo, Señor, en el nombre poderoso del Santo de Israel, así te clamo por mi madre, que ahí está en sintonía, Señor, guarda a mi madre, toda dolencia, Señor, sea reprendida, Señor, ahí, Padre, cubre con su sangre su cuerpo, Padre, en el nombre de Jesús de Nazaret, todo estorbo en ese cuerpo ahora, Señor, es reprendido por el poder de su palabra, Cristo, pon tu mano, Señor, desde la coronilla hasta las plantas de sus pies, Señor, en esta mañana, Cristo de la gloria, mi hermano Alex, Padre, ahí está escuchando en esta mañana, Señor, pone tu mano, Cristo de la gloria, en esa vista, Padre, pon tu mano en esa vista, alaba aquí, alama, pon tu mano, Señor, venga obrando en esta mañana, Señor, venga cubriéndolo desde la coronilla a los pies en esta mañana, Cristo de la gloria, la sangre de Cristo tiene poder, la sangre del Eterno tiene poder, en el nombre de Jesús de Nazaret, ve a su esposa, Padre, mi hermana Mélida, Dios mío, la bendigo en el nombre de Jesús de Nazaret, Padre de la gloria, en el nombre de Jesús, papito Dios, cúbreles en esta hora, Padre, mi hermano Toño, Señor, ahí, Señor, también, bendícelo, Padre, protégele con tu sangre, Dios amado, cúbrele con tu sangre en esta hora, Cristo de la gloria, yo te pido, Señor, que les cubra con un manto poderoso, Señor, desde la coronilla, Señor, hasta las plantas de sus pies, mi Rey, en el nombre de Jesús de Nazaret, Señor, te pido, Padre, también, Señor, ahí está mi esposo, Padre, en sintonía, protégelo, guárdalo, acorázalo, darle fuerzas, Padre, esa fuerza de lo alto hacia su vida, Señor de la gloria, en el nombre de Jesús de Nazaret, Padre, la vida de mi hijo Salvador, ahí está escuchando, Señor, bendice la vasallaquía, libera la vida de mi hijo, Señor, ando cerca la vida, en el nombre de Jesús de Nazaret, Padre, mi nuera, Señor, Beatriz, Padre, y está también en sintonía, guárdala, protégela, bendícela, Señor, la sangre de Cristo tiene poder, cubre esa hereda con tu sangre, mi Dios, en el nombre de Jesús de Nazaret, bendito sea su nombre por siempre, santo, mi hijo que anda allá, Señor, cúbrelo con tu sangre también, precioso de la gloria, la sangre del Eterno tiene poder, bendito sea su nombre, así te clamo, Señor, por los que están, Dios mío, en sintonía de este programa, Señor, venga, Señor, obrando en esta mañana, Señor, ahí, Dios mío, donde está Papito Santo, ahí, Cordero Santo, donde está esa mujer, Padre, quizá doliente, quizá no se pueda mover de esa cama, Señor, pero yo te digo en esta preciosa hora, Padre de la gloria, pon tu mano de poder, amado, pon tu mano de amor, Señor, levanta, Señor, levanta en esta mañana, tú tienes poder, tú eres el mismo Dios de ayer, de hoy y por todos los siglos, Cristo de la gloria, venga, Señor, administrando, Señor, ahí, Padre, en esta mañana, anda la vasaya aquí, amansolaya, administra cada cuerpo en esta lavasuquía, la vasaya, Rey, administra cada cuerpo en esta mañana, Cristo de la gloria, glorifíquese en cada hogar en esta hora, Señor de Dios, alaba y salaya, en el nombre de Jesús de Nazaret, Padre, ahora, Padre, ahora, Señor, allá donde alaba y aquí, donde hay depresión, Señor, ahí, Cordero Santo, donde el diablo, Padre, ha puesto división en ese hogar, Padre, lo reprendemos por el poder de la palabra, la sangre de Cristo cubre ese hogar, esos matrimonios, Señor, ahí, Cordero Santo, porque el diablo, Señor, ha puesto, Dios mío, tantas cosas en los hogares, pero Jehová lo reprende en esta hora, en el nombre de Jesús de Nazaret, Cordero Santo, pon tu mano en cada hogar, pon tu mano, Señor, en cada hogar en esta mañana, Señor, y sean liberados por el poder de tu palabra, Señor Dios Todopoderoso, ahí, Cordero Santo, donde están escuchando, Dios Eterno, en esta mañana, Señor, venga liberando, Señor, yo no sé cuál sea el problema, yo no sé cuál sea el dolor, Padre, yo no sé cuál sea la dificultad, yo desconozco, Padre, lo que está pasando, Señor, oh Santo, mis hermanos, mis hermanos, el amigo, la amiga, Señor, que escuchen esta mañana, Señor, tú tienes poder, Señor, para liberar, Cristo, en esta mañana, declaramos libertad, declaramos liberación en esta hora, Padre de la gloria, ahí donde esté ese joven, quizás, Señor, poseído, siendo atormentado, Señor, por espíritus inmundos, Señor, ahora los atamos, Señor, por el poder de tu palabra, y Rabá y Salay aquí amanso, los atamos por el poder de tu palabra en esta mañana, Señor, en el nombre de Jesús de Nazaret, en el nombre de Jesús de Nazaret, por el poder de la palabra, ahora, ahora, en el nombre de Jesús de Nazaret, mi Rey, venga liberando, Señor, ahí donde está mi hermana, mi hermano, que no ha podido dormir, Padre, ahí, Cordero, donde el enemigo, Señor, roba ese sueño, sueños, Padre, pero ahora lo reprendemos por el poder de la palabra, en el nombre de Jesús de Nazaret, Padre. Todo espíritu inmundo, diabólico, lo atamos y lo sujetamos por tu palabra en esta mañana, Señor. Todo lo que esté estorbando en tus hijos, Rey, todo lo que esté estorbando en tu pueblo en esta mañana, Señor, sea reprendido por el poder de la palabra. Se llame enfermedad, se llame problema, Señor, aleluya, se llame como se llame. Oh, todo espíritu inmundo es atado en esta mañana, es atado, es reprendido en el nombre poderoso de Jesucristo de Nazaret. Hay poder en la sangre de Cristo, hay poder en la sangre de Cristo. Ahí, papá, ahí toca, Señor, ahí toca en esta hermosa hora, papá. Ahí donde está el dolor, toca en esta alabazaya. Ahí donde está la andasía mansolaya, ahí donde está, Señor, ese problema, toca en esta mañana, Señor, en el nombre de Jesús de Nazaret, en el nombre de Jesús de Nazaret. Libera al cautivo, Señor, libera al que está cautivo en esta mañana, Señor. Ahí, Señor, reviente esas cadenas, Señor, de aquel amigo, Señor, que anda perdido en los vicios, Padre, que anda perdido en el alcoholismo, en el drogadismo, en el sexualismo, Padre. Ahí, Señor de la gloria, la sangre de Cristo tiene poder, la sangre de Cristo tiene poder ahora, en el nombre de Jesús son libres, en el nombre de Jesús son libres por el poder de la palabra, porque la sangre de la Baisaquía Manso, la sangre de Cristo tiene poder para liberar en esta hermosa, preciosa hora, en tu nombre, Cristo de la gloria, en tu nombre te clamamos, Señor, en esta hermosa mañana, Padre. Venga usted, Dios mío, poderoso de la gloria, dando fuerzas al que necesita, dando fuerzas al que está cansado, dando fuerzas al que ya no quiere, Señor. Administra cada vida espiritual en esta mañana, Rey. Administra cada vida espiritual en esta hora, Señor, en el nombre de Jesús de Nazaret. Hay poder en la sangre de Cristo Jesús, hay poder en la sangre del Santo de Israel, porque tuya es la honra, tuya es la gloria, tuya es el poder, Papito Santo de los cielos, aleluya, Cordero de la gloria. Yo sé que estás aquí, Señor. Yo sé que tú, Señor, me tienes. Ay, Santo, hay poder en ti, Rey de gloria. Tú me tienes en este lugar, Rey amado. Y tú sabes para la vasalla aquí, amanso. Tú sabes para qué te soy útil, Rey de gloria. Pues yo aquí estoy, Maestro, la vais aquí, amanso. Usted sabe cómo dirigir mi vida, Señor. Oh, en el nombre de Jesús de Nazaret, Cordero Santo de los cielos, hay poder en la sangre de Cristo Jesús de Nazaret. Bendice, Señor, todo el radio oyente, Señor, bendice, Dios mío, todo lo que están escuchando, Señor, en esta mañana, sean bendecidos de parte tuya, Señor. Libera, Dios mío, en el nombre de Jesús de Nazaret, precioso de los cielos, para ti, Señor, es toda la gloria, toda la honra, todo el poder, Papito Dios. Bendiga esta radio, Señor, esta radio, Pastor, Padre, bendiga a mi hermano que está en cabinas, Padre, en el nombre de Jesús de Nazaret, cúbrelo con tu sangre, Padre, y bendice a cada uno que pasa su programa, Señor, sea bendiciendo usted, Señor, en el nombre de Jesús de Nazaret. Oh, precioso, gracias, Rey, sigue bendiciendo esta radio, porque es así como se está expandiendo el evangelio de salvación, Señor, aleluya, Padre. Sé que esta palabra, Señor, ya está llegando lejos, Señor de gloria, donde tú quieres que llegue, Papito Santo de la gloria. Bendito sea su nombre, Rey de reyes, Señor de todos los señores. Mi alma te alaba, Señor de la gloria. Yo sé, Señor, que como por primera vez, Santo de Israel, oh, mi Rey de gloria, Papito Dios, pero sé que tú me ayudarás, Señor, siempre, Rey, porque esto está en tus manos, Señor. Todo está en tus manos, Cristo Santo de la gloria, bendito sea su nombre, Santo de Israel. Yo sé que usted me usa para la gloria de su honra, me seguirá usando, mi Dios amado. Yo no puedo, pero tú eres el que puedes, Cristo de los cielos, aleluya, mi Rey amado. Hay poder en la sangre del Santo de Israel. Tuyo es, Padre, todas las cosas, papito Dios. Muchas gracias, Jesús. Muchas gracias te doy en esta hermosa hora, Señor, de esta preciosa mañana, Padre. Gracias te doy, Cordero Santo de la Gloria, porque sé que estás aquí, Cordero. No estamos solos, hermoso Dios, aleluya. Hay poder en la sangre suya, Señor de la Gloria. Vaya conmigo hasta el lugar donde voy, Señor. Lléveme con bien, así como me trajo con bien, Señor de los cielos. Oh, poder de Dios, sigue, Dios mío, que es este programa, Dios mío.

0: Bendito sea el nombre del Señor, aleluya. Así le damos gracias a nuestro Señor Jesús en esta preciosa hora de esta mañana. Así bendiciendo, ¿verdad?, a cada uno que escuchó este programa, ¿verdad? Sabemos de que en el Señor está la fuerza, querido pueblo. No los quedemos, no retrocedamos, sigamos adelante, porque adelante está la vida, ¿verdad? Bendito sea el nombre del Señor. Sean bendecidos cada uno que estuvo en sintonía de este programa, ¿verdad? Bendito sea el Señor. Así es que sí, sabemos de que el Señor los usa, ¿verdad?, por su grande misericordia. Bendito sea el nombre del Santo de Israel. Y así pues, hasta aquí ha llegado el tiempo, mi tiempo, ¿verdad? Y se despide de ustedes la hermana Anita, la Anita Morán. Bendito es su amiga, ¿verdad?, y su hermana. Aleluya. Gracias a mi Señor. Hay poder en la sangre de Cristo. Gracias, Jesús de Nazaret. Muchas gracias te doy, papito Dios. Hay poder en ti, Jehová Dios. Gracias, papá. Amén.
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hermanos, que Dios le bendiga, amado hermano, amigo que nos escucha esta mañana. Es una bendición poder llegar hasta su casa, bendito Dios. Queremos hacer un momento de oración, bendito sea Dios. Queremos leer la palabra del Señor y dice su palabra: Jehová, no me reprendas en tu enojo, ni me castigues con tu ira. Ten misericordia de mí, oh Jehová, porque estoy enfermo. Sáname, oh Jehová, porque mis huesos se estremecen. Mi alma también está muy turbada. ¿Y tú, Jehová, hasta cuándo? Vuélvete, oh Jehová, libra mi alma. Sálvame por tu misericordia, porque en la muerte no hay memoria de ti. En el Seol, ¿quién te alabará? Me he consumido fuerza de gemir todas las noches, inundo de llanto mi lecho. Riego mi cama con mis lágrimas, mis ojos están gastados de sufrir. Se han envejecido a causa de todos mis angustiadores, apartados de mí todos los hacedores de iniquidad. Porque Jehová ha oído la voz de mi lloro, Jehová ha oído mi ruego, ha recibido Jehová mi oración. Se avergonzarán y se turbarán mucho, todos mis enemigos se volverán y serán avergonzados de repente. Padre buen Dios, esta mañana, Señor, te damos gracias, oh Dios. Gracias, Señor, un día más de vida, Señor. Gracias, Señor, por la oportunidad. Gracias te damos, Señor. Aleluya, porque tu misericordia sigue siendo buena, Señor. Gracias, Dios mío. Pedimos esta mañana, Dios, por aquel que está angustiado, Señor. Por aquel que está pasando dificultades, oh Dios. Por aquel, Señor, que está afligido, Señor. Oh bendito Dios. Pedimos, Señor, de tu misericordia. Pedimos esta mañana, Dios, que tu mano sea la fuerza. Que tu mano sea, Señor, la fuerza, mi Dios amado. Que tú te glorifiques, Dios, fortaleciendo esa vida que está pasando dificultad. Dios mío poderoso, Dios mío de la gloria, Dios mío santo de poder, glorifíquese con poder y autoridad. Señor, esta mañana llega donde está la necesidad, Señor. Llega donde está, Señor, la necesidad, Dios mío. Mira cuánta necesidad, Señor, hay en tu pueblo. Venga fortaleciendo, Señor. Aleluya. Venga dando fuerza al cansado, Señor. Aleluya. Venga usted obrando, Dios mío. En el nombre de Jesús. Reventa las cadenas, oh Dios. Oh Cristo de gloria. Poné tu mano, Dios eterno, en el dolor. Aleluya, en el derrame, en la insuficiencia renal. Pone tus manos de poder, Señor. En el nombre de Jesús, pone tus manos de poder. Obra milagrosamente, Dios. Aleluya. El que está padeciendo la próstata, Señor. Aquella persona, Dios, que tiene cáncer, Dios mío, glorifíquese en el nombre de Jesús. Ponga su mano milagrosa. El tiempo de milagro no ha pasado. Tú eres real. Para usted no hay nada imposible, Señor. Para usted todo es posible. Para aquel que cree, mi Dios. Aleluya. Dios mío poderoso, Dios mío de la gloria. En ese nombre de poder, en ese nombre glorioso, Cristo bendito. Ahora te pedimos, Señor, misericordia. Ahora te clamamos, Dios, liberación, Padre. Liberación en aquel cuerpo. Liberación, Señor. Aleluya. Aquel derrame, Señor. Aquella diabetes, Señor. Aleluya. A poder, usted está más amable, surima, la que más haya. Oh Santo Dios, Alei Kamai. Oh bendito Padre, en el nombre de Jesús, Rey.
Glorifícate con poder y gloria. Ahora, Señor, ahora, mi Dios, aleluya. Llega tú a la cárcel, llega tú a la prisión, llega tú, mi Dios, ahí donde está el hermano angustiado. Oh, Señor, salva las almas, Dios. Hay poder, salva las almas, Señor. Aleluya. Revienta cadenas, salva las almas, Dios. Donde quiera que estén, Señor, estamos en los últimos tiempos, Dios, aleluya. Y el que ha de ser salvo, tú lo vas a llamar, tú lo vas a tocar, tú lo vas a levantar, tú vas a restaurar, aleluya, porque tú quieres salvar vidas, Señor. Oh, en el nombre de Jesús, llega a cubrir, oh santo Dios, aleluya, llega a cubrir esa vida, llega a cubrir, amado Dios, la sangre de Cristo tiene poder, aleluya. Te pido por la vida de hermano Elmer Mejía, Señor. Te ruego por la vida, por el alma y la vida del hermano, Señor. Misericordia, Padre, esta mañana, Dios. Te pido por la vida de José, Señor. Por la vida de Giovanni, Padre, aleluya. Oh Cristo, por la vida de Javier, Señor, glorifícate, Padre. Hay poder en estos muchachos, Dios. Glorifícate, Cristo de poder, aleluya. Te pido esta mañana, Dios, por la vida, Dios, de aquel que está allí, Señor, pasando una calamidad, una dificultad. El que está siendo atormentado por malos espíritus. Te pido esta mañana, Dios, por la vida, Dios, de aquel que está allí, Señor, pasando una calamidad, una dificultad.

Por los ancianos de la iglesia, clamo misericordia, clamo liberación, oh poder de Dios, te pido por esas almas que se entregaron el día de anoche, Padre, en esa poderosa vigilia, Señor, Dios mío glorioso, tú eres el Dios vivo, el que rompe cadena, el que puede hacer milagro, Señor, el que no crea su palabra, va a creer por los milagros, aleluya, que usted está haciendo, Señor, ponga sus manos, Dios, en la vida de mi hermana, Señor. Pone tus manos en la vida de mi hermana, Señor. Sé suficiencia renal, Cristo. Padre mío de gloria. Santo, santo eres tú, Señor. Pone tus manos poderosas, invisibles, Señor. La vida de mi hermana Juanita, Padre Cordero. Mira esa vista. Mira, restaura, mi Dios. Señor, restaure esa vida. Señor, en el nombre de Jesús. Señor, restaure esa vida. Ahora, ahora, ahora. Dios mío, poderoso. Pedimos por la vida, hermano Salvador, que restaure a mi hermano, Señor, que un milagro. Tú eres un Dios poderoso, un Dios que sana toda dolencia, un Dios que rescata del hoyo nuestra vida, un Dios que nos corona de favores y misericordia, Dios. Señor, esta mañana, mi Dios, pido por la vida, hermano Candelario Lima. Ayuda la vida del pastor Candelario. Ayuda mi Dios eterno. En el nombre de Jesús. Glorifícate, mi hermano, Señor. Aleluya. La vida de hermana Rosita Garay, Señor. Glorifícate en ese cuerpo, Dios mío. La vida de hermana Ángela Calderón. Ahí en Polanco, Señor. Glorifícate, Dios, esta mañana. La vida de hermano Jorge Ortega Castaneda, Señor, la vida de hermano Nelson, Dios mío, esta mañana glorifícate, Padre, aleluya, Señor, la vida de mi hermano Alejandro, Señor, yo sé que tú eres un Dios poderoso, Cristo de la gloria, la vida de hermano Ismael, Señor, oh, glorifícate, Dios, esta mañana, Padre, en la necesidad, Cristo. Gracias, gracias, Señor. Te damos, mi Dios, en el nombre de Jesús. Amén.

Bendito sea el nombre de nuestro Dios. Estamos contentos, alegres, agradecidos con Dios esta mañana porque Dios es grande en su misericordia. Dios es grande, bendito sea Dios. Y que Dios le bendiga a usted que siempre está en sintonía de su programa Tiempo de Creer. Que Dios le esté bendiciendo su vida, nuestra hermana Jacqueline, allí en la plazuela Colón, que Dios le esté bendiciendo esta mañana, bendito sea Dios. Queremos también rendirle los honores a nuestro Dios, porque este año pues Dios le preserva un año más de vida a mi esposa, bendito Dios. Dios ha sido bueno en dificultades, en tropiezos, pero Dios, Él le ha concedido un año más que ha sido bueno nuestro Dios con nosotros, porque siempre Dios ha estado allí, y así como Dios ha estado con nosotros, creo que también Dios está con usted, Dios le está ayudando también, y si usted está pasando una dificultad, pues crea en el poder de Dios. Crea que Dios es fiel, crea que Dios es real, bendito sea Dios. Y nosotros estamos agradecidos y yo creo que usted también que nos escucha. Un saludo también a nuestro hermano Francisco González, bendito Dios. Allá hasta Concepción, bendito sea Dios y a todos los hermanos que se congregan allí, bendito Dios. Que Dios les bendiga esta mañana, amados hermanos. Bendito sea Dios. Queremos compartir este canto maravilloso, alabado sea Dios, aleluya. Un saludo a todos los hermanos allí en Candelaria y en Tierra Blanca, bendito sea Dios, que el Señor les esté bendiciendo esta mañana, bendito Dios, aleluya. Queremos dar este canto, hermanos, para la gloria de nuestro Dios.

Almas para la gloria de su nombre. Queremos bendecir, ¿verdad?, a nuestra hermana Yulisa, bendito Dios, y nuestro hermano Edilberto, que tomaron la mejor decisión de su vida, entregándole su vida a nuestro Dios. Estamos contentos, hermano, porque Dios sigue siendo bueno. Saludo allí a nuestro hermano Mario Orellana, nuestra hermana Karen, nuestra hermana Lilian, nuestra hermana Carla. Que Dios les esté bendiciendo, ¿verdad?, también allí en sus vidas. Bendito sea Dios. Un saludo a usted que nos escucha. Bendito Dios, allí en Texas. Bendito sea Dios. Que Dios le esté bendiciendo a usted esta mañana. Decirle que tenemos un Cristo vivo, que Dios puede hacer milagros extraordinarios, que usted puede quedarse admirado del gran poder de nuestro Dios. Decirle que Dios no ha cambiado, que Dios sigue siendo el mismo de hoy y por los siglos. Bendito sea Dios, que Dios es fiel. Bendito el nombre del Señor. Queremos seguir complaciendo con este canto para la gloria de nuestro Dios.

0: Que el Señor les bendiga, hermanos y amigos que en esta mañana pues nos están oyendo allí. Ahí usted que va en su vehículo, usted que está en su casa, pues bendiciones para cada hermano, para cada amigo. En cualquier parte que usted se encuentre, pues ahí bendiciones para cada uno de ustedes, pues que toman a bien escuchar nuestro programa, pues el Señor les va a bendecir grande y poderosamente. Y le doy gracias a Dios en esta mañana por la vida que Dios me regala a mí, como también a cada uno de ustedes, pues que Dios lo tiene con bien, lo tiene con vida, pues está bendecido, estamos bendecidos en el nombre del Señor Jesucristo. Y pues Dios bendiga a mi hermano Pastor Moisés García, que me ha cedido este privilegio pues de compartir la palabra de Dios con cada uno de ustedes que nos está oyendo en esta mañana. Espero pues que sea de mucha bendición para cada uno de ustedes. Y voy a leer aquí una porción de la palabra de Dios en el libro de Mateo, capítulo 13, versículo 18. Lo leemos en el nombre de Jesucristo. Dice de la siguiente manera: oíd pues vosotros la parábola del sembrador. Cuando alguno oye la palabra del reino y no la entiende, viene el malo y arrebata lo que fue sembrado en el corazón. Este es el que fue sembrado junto al camino. Y el que fue sembrado en pedregales, este es el que oye la palabra y al momento la recibe con gozo, pero no tiene raíz en sí, sino que es de corta duración, pues al venir la aflicción y la persecución por causa de la palabra, luego tropieza. El que fue sembrado entre espinos, este es el que oye la palabra, pero el afán de este siglo y el engaño de la riqueza ahoga la palabra y se hace infectuosa. Mas el que fue sembrado en buena tierra, este es el que oye y entiende la palabra y da fruto y produce al 100 y 60 y al 30 por 1. Le oramos al Señor en esta mañana. Padre y buen Dios, en el nombre de Jesús, le doy gracias, Señor Jesucristo, por cuanto tú, Padre Celestial, me das vida, me das salud. Y en esta mañana, oh Dios, tú me has concedido leer esta porción de la palabra suya, Señor Jesucristo. No quiero hablar, Padre Celestial, de mí mismo. Quiero que tú hables en mi boca. Su misma palabra dice, oh Dios, abrí tu boca y yo te la llenaré de palabras. Oh Padre Celestial, habla, Padre Celestial, en mi boca. Espíritu Santo de Dios, porque su palabra es la que alimenta. Su palabra es la que cambia, la que transforma, la que liberta la vida de mi hermano, de mi hermana, Señor Jesucristo. Poderoso Dios y maravilloso Padre Celestial, en el nombre de Jesús le pido, Padre Celestial, que tú pongas palabras en mi boca. Palabras, oh Dios, que dependan de ti y no dependan de mí. Espíritu Santo de Dios, me encomiendo a ti para discernir, oh Dios, esta porción de la palabra. Amén. Hemos leído, hermanos, donde dice: oíd pues la palabra del sembrador. Esta es una parábola, hermanos, de la que Jesús les explicaba, hermanos. La parábola dice del sembrador. Aquí dice: cuando alguno oye la palabra del reino, la palabra de Dios, la palabra que está escrito en este libro que tenemos aquí, Esta es la palabra de Dios, la palabra del reino. Cuando alguien oye la palabra, hermanos, aquí les hablaba Jesús. Y no la entiende, dice, viene el malo y arrebata lo que fue sembrado en el corazón de en el corazón. Este es el que fue sembrado junto al camino, dice. Hermano, muchas veces nosotros no entendemos la palabra de Dios, no entendemos lo que Dios quiere con nosotros. Muchas veces nosotros, hermano, a veces no es que no entendamos, a veces es que nosotros, hermanos, vamos a la iglesia, estamos, hermanos, en el culto, pero la mente no la tenemos, hermanos, en lo que estamos oyendo. La mente lo tenemos, hermanos, en el trabajo que hemos dejado, en el guatal, hermanos, en el negocio. La mente, hermanos, usted muchas veces la tenemos, hermanos, en los quehaceres de la casa, en la vanagloria de la vida, hermanos, y en tanta cosa, hermanos, otros pensando, hermanos, en la carne, otros pensando en el pecado, otros pensando en el día de mañana, otros pensando, hermanos, en tanta cosa, hermanos, que el enemigo le pone a la hora que usted esté escuchando la palabra, para que usted no atesore, para que usted no se alimente, para que usted no se restaure con la palabra que está oyendo en ese momento. Y muchas veces, hermanos, nosotros vamos a la iglesia y lo regresamos como llegamos. ¿Pero por qué pasa eso, hermano? Porque muchas veces nosotros, hermano, vamos, buscamos la silla de atrás para estar platicando con el otro hermano. Hermanos, y no pone cuidado. Cuando termina el mensaje, no sabe qué es lo que han dicho, no saben de qué es lo que han hablado. Hermanos, y por eso se va lo mismo. Ahí es donde el enemigo nos está robando y no nos damos cuenta que el enemigo ha llegado y nos está robando en el momento que la alimentación está llegando, en el momento, hermano, que Dios nos está hablando a nuestra vida. Muchas veces, hermanos, así, hermanos, de escondidas, la hermana en la cartera ahí está mensajeando, hermanos, a la hora del mensaje. Ahí está, hermanos, a la hora del mensaje mensajeando. Muchas veces la hermana a la hora del mensaje está toda distraída. El hermano está todo distraído, viendo el techo de la iglesia, viendo el piso, viendo para un lado, viendo para otro lado, y no se concentra en lo que está oyendo, no se concentra en lo que el hermano está hablando enfrente de su pueblo. Hermanos, y por eso es que los vamos como venimos, es por eso que llegamos a la iglesia con un dolor de cabeza y lo llevamos de regreso. Pero cuando usted llega, hermanos, a un culto y usted no se deja robar del enemigo, usted está atento, hermanos, a la palabra, usted está atento a lo que está escuchando, hermanos, aquel dolor se comienza a desaparecer, porque es Dios quien comienza a obrar en su vida, es Dios que comienza a bendecir su vida, es Dios que comienza a restaurar su vida, porque Dios está viendo que usted está ahí pendiente de lo que Él está hablando por medio de su palabra. Hermanos, muchas veces he llegado a la iglesia, hermanos, cansado, hermanos, estresado, con alguna inquietud, hermano, en mi cuerpo. Pero cuando me voy libre, me voy contento, hermano, me voy, hermanos, allí, hermanos, dando gracias a Dios, porque algo tenemos que llevarlos cuando llegamos a la iglesia, algo tenemos que restaurarlo, algo tenemos, hermanos, que recibir de Dios cuando vamos. Y a ver, hermanos, hemos leído, hermanos, donde dice, y no la entiende, hermanos, pero muchas veces no es que no la entendamos, eso es lo que estoy explicando en esta mañana, sino que no ponemos cuidado, no ponemos atención, no atesoramos lo que escuchamos, y es por eso, hermano, que nosotros no nos llevamos nada, no recibimos nada de Dios. Y a veces, hermanos, no entendemos la palabra, hermano, porque muchas veces queremos hacer lo que nosotros decimos y no lo que Dios nos habla. A veces, hermanos, no entendemos porque nosotros no somos espirituales. Muchas veces nosotros andamos más en la carne que en el espíritu. Muchas veces nosotros, hermanos, no queremos hacer la voluntad del Dios Todopoderoso. Y es por eso que nos parece imposible, hermano, hacer la voluntad de Dios. Y es por eso que no entendemos, hermano. Pero tenemos que entender que Dios no, que lo que quiere es darlo salvación, es darlo vida eterna, es bendecirnos, hermanos, es darlos lo que nadie los puede dar, hermanos, porque muchos de nosotros, hermanos, que estamos en el Evangelio, un día anduvimos perdidos, hermanos, en la maldad. Un día usted anduvo con una cerveza en la mano, un día usted anduvo con una pacha de guaro en la mano, un día usted anduvo con un cigarrillo, con un puro de marihuana, un día la hermana anduvo con una minifalda. Hermanos, pero Dios tuvo misericordia de tanta gente. Dios nos ha traído al camino para bendecirlo. Y no es posible, hermanos, que ahora nosotros seamos mal agradecidos y no atesoremos la palabra. Y no, hermanos, nos esforcemos por hacer la voluntad de Dios. El bien es para nosotros mismos, porque Dios nos quiere dar salvación, algo que nadie nos puede dar. Solamente el Rey de Reyes y Señor de Señores puede darnos salvación, puede dar bendición, puede darlo vida eterna. Y vamos a seguir leyendo, hermanos, porque esto está bueno. Y dice, hermanos, la palabra de Dios, aquí donde ya habíamos leído: y el que fue sembrado, dice, en pedregales, este es el que oye la palabra y al momento la recibe con gozo. Vamos a discernir esa palabra. Este es, dice, el que oye la palabra y al momento la recibe con gozo. Vamos a hablar, hermanos, un par de minutos. El recibir, hermanos, la palabra con gozo. Muchas veces nosotros oímos, hermanos, la palabra y la recibimos con gozo. La recibimos con un amén. La recibimos con un aleluya, con un gloria a Dios. Y eso está bueno. Así se recibe la palabra. Está bueno que la recibamos de esa manera. Está bueno que los alegremos. Está bueno que lo gocemos. Está bueno que digamos un gloria a Dios con autoridad, con alegría, un aleluya, un amén. Hermanos, pero no es solo de recibirla con gozo, es de ponerla en práctica, es de vivir la palabra, es de hacer la voluntad de Dios. Porque, hermanos, no es de solo recibirla, es de ponerla en práctica, es de hacerla de nosotros. Hermanos, porque esa es la que nos va, la que nos da vida y vida en abundancia. Y dice la palabra, pero no tiene raíz, dice, en sí, sino que es de corta duración, dice. Pues al venir la aflicción o la persecución por causa de la palabra, luego tropieza, dice. Hermanos, recibe la palabra con gozo, con alegría, pero cuando vienen los problemas, cuando viene la dificultad, se echa para atrás, se aparta del camino de Dios. Y esto no es de apartarse, esto es de pelear la batalla hasta el final, hasta que Cristo venga por su pueblo. Hasta entonces es de pelear la batalla. Esto no es de desmayar, esto no es de retroceder, esto no es de quedarse, porque esta es vida eterna la que Dios tiene preparada. Esta es una bendición tan grande que Dios tiene preparada como nunca jamás hemos visto, hermano. Bendito sea el nombre de nuestro Señor Jesucristo. Hermanos, cuando oímos la palabra, cuando recibimos la palabra, cuando hacemos la palabra de nosotros, tenemos que entender, hermano, que esa palabra tenemos que ponerla por obra. Tenemos que vivir conforme a la voluntad de Dios. Todo lo que oímos, hermanos, a cada momento de la, refiriéndose a la palabra de Dios, tenemos, hermanos, que andarla meditando en nuestra mente. Tenemos que andarla en nuestra mente para cuando el enemigo ponga vianda, ponga, hermanos, trampa. Porque muchas veces el hermano o la hermana dice: me salió, hermanos, allí, hermanos, una bendición, me salió una propuesta, hermanos. Y muchas veces son trampas del enemigo para que nosotros desmayemos, para que nosotros retrocedamos, los quedemos del camino de Dios. Pero tenemos que mantener esas manos levantadas en señal de victoria y darle gloria y honra al que vive por los siglos de los siglos, porque solamente hay uno que da salvación y vida eterna, y ese se llama Rey de Reyes y Señor de los Señores. Santo es el que vive por los siglos de los siglos. Dice, hermanos, la palabra de Dios aquí donde hemos leído. Que el que oye la palabra, hermanos, si no la entiende, el que no la pone por obra, hermanos. Y aquí, hermanos, nosotros en nuestro caminar, en el camino de Dios, tenemos que ser valientes. Cuando Dios me llamó hace más de 12 años, recuerdo, hermanos, que junto a mí habían más jóvenes, habían más hermanos, que ahí estaban, hermanos, recién llegado el Evangelio, con aquel gran gozo, hermanos, con aquella gran alegría, con aquel entusiasmo de seguir adelante. Aquellos hermanos que cuando decían, aquí está el tiempo de testimonio, era el primero que se levantaba, hermanos. Aquellos hermanos que en el ayuno, en la vigilia, ahí estaban en las oraciones. Y eso es bueno, hermanos, es lo que tenemos que hacer. Pero cuando vinieron, hermanos, las pruebas, las dificultades a su vida, aquellos hermanos desmayaron, retrocedieron, hermanos, pero Dios me ha ayudado a mí, y aquí estoy para darle honra y gloria al que vive por los siglos de los siglos, como muchos de ustedes que me están escuchando en esta mañana, que ya, hermanos, tienen muchos años de estar peleando la batalla. Algunos pueden tener 5, 10, 15, 20, 25, qué sé yo cuántos años pueda tener, y ahí se ha mantenido siempre peleando la batalla, y ahí ha mantenido siempre su mano levantada, porque hay alguien que lo sostiene, y ese se llama Rey de Reyes y Señor de los Señores. No los está sosteniendo una mano cualquiera, nos está sosteniendo el Todopoderoso, el Creador de los cielos, de la tierra y de todo el universo, porque solamente Él puede sostenerlos con su mano poderosa y no dejarlos desmayar. Y aquel, hermano, que desmaya, aquel que retrocede, es tiempo que se vuelva al camino de Dios. Aquel amigo que me está oyendo en esta mañana, es tiempo que se acerque a Dios, es tiempo que busque la iglesia evangélica de nuestro Señor Jesucristo, porque ya el tiempo se está acabando, el tiempo se está terminando, y Dios pronto va a volver por su iglesia, y tenemos que estar preparados para recibirle. Y es por eso que nosotros tenemos que escuchar la palabra, tenemos que retenerla, tenemos que ponerla por obra, para que Dios no los vaya a dejar para el juego eterno, sino que nos dé salvación y vida eterna, y estemos con Cristo por la eternidad. Bendecimos el nombre de Jesús en esta mañana, y vamos a seguir leyendo, hermanos, aquí. Y dice, hermano, el que fue sembrado entre espinos, dice, ese es el que oye la palabra, pero el afán de este siglo y el engaño de la riqueza ahogó la palabra y se hace infructuosa. Hermanos, muchas veces nosotros, hermanos, estamos bien en todo, hermanos, que escuchamos los mensajes, recibimos los mensajes, recibimos la palabra, lo que estábamos hablando al primero. Muchas veces nosotros en todo eso estamos bien, porque estamos en el culto, hermanos, escuchando la palabra, hermanos. Pero cuando viene, hermanos, los afanes, hermanos, de la vida, cuando viene, hermanos, cuando Dios comienza a darnos bendición, pero nosotros no coordinamos bien el tiempo, hermano. Nosotros no apartamos el tiempo que es de Dios. La Biblia, hermanos, dice que todo tiene su tiempo. Hermanos, usted sabe, hay tiempo para dormir, hermano. Hay tiempo para descansar, tiempo para trabajar. Pero hay tiempo también para buscar a Dios, y es un tiempo que tenemos que hacerlo. Es un tiempo, hermanos, que tenemos que apartarlo para nuestro Señor Jesucristo. Pero muchas veces, hermanos, nosotros nos atenemos, hermanos, y pasamos 1, 2, 3, 4, 5, una semana entera sin ir a la iglesia. 15 días, hermanos, enteros sin ir. Y el problema más grande es que el hermano, la hermana, no ora en la casa, no busca a Dios, y pone, hermanos, de pretexto el niño, pone de pretexto el trabajo, pone de pretexto tanta cosa, hermanos, que el transporte, hermano, y que hermanos, no hay un esfuerzo que hagamos, no ponemos de nuestra parte por buscar, hermanos, a Dios. Recuerdo, hermanos, cuando recién, hermanos, me vine a congregar aquí donde el hermano Moisés, hermano. A veces me iba, hermanos, ya de noche, hermanos, en veces me iba a pie, hermanos, y caminaba, hermanos, aproximadamente una hora, hermanos. Y yo, hermanos, a veces debajo del agua, hermano, pero eso no me detenía porque había una sed, había una sequía, hermanos, de buscar a Dios. Y muchas veces nosotros, hermanos, hoy en este tiempo, 10 minutos, 15 minutos, no queremos caminar, hermanos, para donde va a agarrar el bus, hermano. Viene un agua, hermanos, lo detiene. Llevémonos una sombrilla, hermano. Andemos cargando una sombrilla. Al más no haber, hermanos, aunque sea una carpeta, pero que no haya algo que nos detenga de irlos a gozar a la presencia de Dios, que no haya algo que nos detenga de ir a dar gloria y honra al que vive por los siglos de los siglos, al que da vida y vida en abundancia, al Dios Todopoderoso, porque Dios, hermanos, cada día nos está esperando con los brazos abiertos, que nosotros le clamemos a Él, que nosotros recibamos su palabra, que nosotros le alabemos, le glorifiquemos, porque Dios quiere que le sirvamos, hermanos, porque es lo que Él, hermanos, quiere, que nosotros no los alejemos de Él, que nosotros estemos cerca de Él, para cuando Él venga, hermanos, no los vaya a dejar aquí en la tierra, sino que los diga: venid benditos de mi Padre, entrar en el reino, bendito el nombre del Señor. Yo sé que nadie se quisiera quedar en el cuando Cristo venga. Todos quisiéramos que Dios nos levantara, hermano, pero para eso tenemos que estar despiertos. No tenemos que dejarlos dormir del diablo, porque a muchos, hermanos, el diablo los tiene dormidos. Es hora de despertar, es hora de levantarse de ese sueño, es hora, hermano, de agarrar, hermanos, esa fuerza, esos ánimos que quizás cuando comenzamos lo tuvimos. Es hora, hermanos, que le digamos al diablo: no, ya no me estés, hermanos, estorbando, ya no me estés metiendo esto que no le agrada a Dios. Es hora, hermanos, de comenzar a alabar y adorar con todo nuestro corazón al que vive por los siglos de los siglos, porque Dios, hermanos, ahí está para bendecirnos, para guardarlos, para restaurarlos. Si usted analiza, hermanos, su vida, Dios siempre, hermano, le ha proveído, Dios siempre le ha bendecido. Y si usted tiene vida, hermano, si tiene salud, está grandemente bendecido, hermano. Y muchas veces, hermano, nosotros somos mal agradecidos, hermano. No agradecemos todo lo que Dios hace y bendice, hermanos, en nuestra vida. Pero hay muchos, hermanos, que sí son agradecidos y están cada día, hermanos, de rodillas, están cada día, hermanos, alabando y adorando al que vive por los siglos de los siglos. Y así es como podemos sentir la gloria de Dios en nuestra vida. Así es como podemos sentir esa paz, esa tranquilidad, porque Dios da paz, Dios da tranquilidad, Dios da felicidad, porque Él es el Todopoderoso, el que vive por los siglos de los siglos, el que era, el que es y el que ha de ser, el Todopoderoso. Tenemos a Cristo, hermanos, en nuestro corazón. Estamos, hermanos, bendecidos. No tenemos que dejarlo, hermanos, ahogar por los afanes de esta vida. No tenemos que dejarlo ahogar por la riqueza. Muchas veces decimos: yo quisiera tener un carro, yo quisiera tener un buen negocio, yo quisiera tener un sueldo de ganar unos 1,500 o $2,000. Hermanos, porque nosotros anhelamos lo material, pero lo espiritual somos pocos, o son pocos los que lo anhelan, hermanos. Y es lo que más deberíamos de anhelar: tener algo de nuestro Dios, tener, hermano, bendición, hermanos, espiritual, tener, hermanos, ese espíritu de Dios en nuestra vida. Alabemos ese espíritu de valentía, ese espíritu, hermanos, que cuando vengan esas pruebas, esas dificultades, no los hagan desmayar, sino que lo contrario, los hagan más fuertes, hermanos. Cuando vengan esos problemas a su vida, esas dificultades, usted diga: yo no me doy por vencido, voy a doblar mis rodillas ante el Todopoderoso, porque he creído en un Dios verdadero, he creído en un Dios de milagro, he creído en un Dios que vive por los siglos de los siglos, un Dios que no hay nadie superior a Él, no hay nada que pueda superar la presencia bendita de Dios, el gran poder de nuestro Señor Jesucristo. Y si nosotros hemos creído
1: en verdad, hermanos, en Él y lo guardamos para Él, tenemos que creer, hermano, que Él tiene poder para hacer milagros cada día, para hacer maravillas cada día, para levantarlos, hermanos, esos ánimos que están desanimados, esas fuerzas, Padre, esas fuerzas que están desforzadas en nuestra vida. Dios tiene poder para levantarlos esos ánimos, para darlos esa fuerza, pero nosotros tenemos que poner de nuestra parte, tenemos que buscarle a Él, porque Él es el único que nos puede levantar esos ánimos que están decaídos, esas fuerzas que están desfuerzadas. Levántese, hermanos, en las madrugadas a orar. Ore, hermanos, durante el día. Lea la palabra. Congréguese. Busque a Dios.
0: Vamos a leer, hermanos, el último versículo, hermanos, que nos queda aquí, porque ya el tiempo ya se nos está terminando. Y dice, hermanos, más el que fue sembrado en buena tierra, este es el que oye y entiende la palabra y da fruto y produce al 100 y a 60 y al 30 por uno. El que oye la palabra, dice, y la entiende, o sea, el que oye la palabra y la practica y siempre está allí, que no se aparta de Dios. Y siempre está orando, y siempre se está congregando, y siempre se está guardando para Dios. Ese es el que está dando fruto. Si usted es uno de los que está dando fruto, si usted es uno de los que siempre se ha guardado para Dios, el que siempre se ha mantenido con su mano levantada en señal de victoria, dando gloria y honra al que vive por los siglos de los siglos, alégrese en esta mañana, porque Dios está con usted, porque Dios está allí para bendecirle, para restaurarle. Y si hay problemas en su vida, si hay dificultades en su vida, ahí está Dios, que en cualquier momento Dios le va a dar respuesta y bendición, lo que usted necesita. Bendito el nombre de nuestro Señor Jesucristo. Le doy gracias en esta mañana por este momento que Dios me ha concedido compartir este momento de meditación con cada uno de ustedes que me han oído. Pues bendiciones para cada uno de ustedes. Amén.

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Gloria al Señor, muy buenos días, que Dios les bendiga, amados oyentes, esta mañana. Para mí es un gran privilegio poderme dirigir a cada uno desde acá de Radio Pastor, la voz del amado. Estamos acá para llevar esa hermosa oración, esa palabra bendita de Dios. Dios le bendiga a cada oyente que está por ahí en Potreríos 2. Ahora sí, le digo a mi hermano, estoy contenta, estoy feliz de escuchar Radio Pastor en mi casa, ¿verdad? Me deleito con las alabanzas, con la oración. Y qué lindo, amado oyente. Yo decía, solo mis hermanos se gozan. Pues yo no me gozaba, no podía agarrarla, pero de repente estaba escuchando una y llegó Radio Pastor, ¿verdad? A mi casa. Qué bueno es el Señor, amado oyente, porque a través de la dificultad, a través de los procesos que muchas veces yo y usted cruzamos, ahí está la mano de Dios extendiéndose con nosotros, ¿verdad? Dios bendiga la vida de cada uno de nuestra patrocinadora en esta mañana. Dios le bendiga, que es mi tía Arely. Bendiciones ahí en San Juan Chiquito. Luego vamos a leer esa cartita, ¿verdad?, que tenemos ahí en mano. Dios le bendiga a usted por hacernos llegar esa cartita. Y pues todos aquellos que se nos quieran incorporar, les estamos esperando, ¿verdad? Aleluya, gloria a Jesús, es que Dios es bueno. Dios bendiga la vida de mis hermanos que por el día de ayer estuvimos en un poderoso ayuno, ¿verdad? Se unieron conmigo a mi humilde hogar, pues gracias, gracias de veras. Les agradezco de todo corazón. Les amo en el Señor, son mi familia, porque pues en esos momentos... Pues,

necesitamos, ¿verdad? El calor de cada uno de ustedes, el amor de Dios que hay, que Dios ha puesto en cada cristiano, en cada hijo de Él, ¿verdad? Así que esta mañana me encuentro por acá con mi hermana Marisol Rivera, ¿verdad? Que es mi hermana en carne y mi hermana en Cristo para la gloria del Señor. A ella le tocaba acá venir, pero dije yo, no puede ser que yo no pueda estar de nuevo. No puedo estar aquí, pues, qué sé yo, cómoda. No puedo, aunque no tanto, porque déjeme decirle que tengo un privilegio muy hermoso dentro de la casa del Señor. Hay que ir a limpiar esas flores, hay que ir a ordenar esos manteles para poderlos ubicar en el altar. Así que, mis amados oyentes, no estamos de haraganes. Estamos, Dios nos tiene para trabajar en su obra con mucho amor, ¿verdad? Dios bendiga la vida de mi hermano Elías, que siempre está, ¿verdad?, en esos controles. Aleluya. Gloria al Señor. Vamos a leer una palabra bendita de Dios. Libro de Salmo 51:1. Gloria a Jesús. Dice la palabra del Señor: Ten piedad de mí, oh Dios, conforme a tu misericordia, conforme a la multitud de tus piedades. Borra mis rebeliones. Lávame más y más de mi maldad y límpiame de mi pecado, porque yo reconozco mis rebeliones y mi pecado está siempre delante de mí. Contra ti solo he pecado y he hecho lo malo delante de tus ojos, para que seas reconocido justo en tu palabra y tenido por puro en tu juicio. He aquí en maldad he sido formado y en pecado me concibió mi madre. He aquí tú amas la verdad en lo íntimo y en lo secreto me has hecho comprender sabiduría. Aleluya. Vamos a dejar esta palabra poderosa de Dios esta mañana. Y usted que ha amanecido enfermo, ha amanecido en cama, ha amanecido usted en el hospital. Pero yo le digo esta mañana, traemos un testimonio muy poderoso en esta carta. Y déjeme decirle que el tiempo de los milagros no ha pasado. Tengo un testimonio muy lindo, precioso, de mi hermana Yulisa Martínez. Dios bendiga a mi hermana Yulisa. También tenemos un poderoso testimonio de mi hermana Evelyn de Alonso, que por un rato, pues, ella va a venir y lo va a contar, ¿verdad?, para la gloria del Señor. Y yo me estoy adelantando porque me siento tan feliz, me siento en victoria. He levantado mis manos, he llorado a Dios y le he dicho: Señor, aquí está mi victoria también. Si mis hermanos están recibiendo su victoria, ¿por qué yo no la puedo recibir? Quiero decirle brevemente, mi hermana, ella ya está mejor, bastante, pero bastante mejor. Déjeme decirle que le hemos dado una bofetada más al enemigo y quiero de contarles de que Dios ha sido fiel con nosotros, con mi familia, que cuesta ver a alguien de cercana de nuestra familia, ver que ya está en las últimas, pero déjeme decirle que el poder de Dios todavía está con nosotros, se mueve cada momento y pues en las lágrimas que brotan de nuestros ojos, también ahí está la presencia de Dios para llenar nuestra vida, ¿verdad? Así que creámosle a Dios en esta mañana, hermano, hermana que me oye, amigo, usted que no ha venido a los pies de Jesús. Dios quiere hacer un milagro en su cuerpo, pero también lo quiere hacer en su alma. ¿Para qué? Para darle una salvación tan grande y gratis. ¡Aleluya! Padre y buen Dios que estás en los cielos, Señor, santificado sea tu nombre. Venga, Señor, oh Dios, en su reino, Padre. Hágase, mi Dios, su voluntad en el cielo como también en la tierra. El pan nuestro de cada día, dánoslo hoy, Señor. Perdona nuestras ofensas, mi Dios, así como también nosotros perdonamos a aquel que os ofende.
Oh, aquellos que os ofenden, y no nos dejes caer, Señor, en tentación, sino líbranos de todo mal, porque tuyo es el reino, tuyo es el poder, toda la gloria, por todos los siglos. Os ofende. Oh, aquellos que os ofenden, y no nos dejes caer, Señor, en tentación, sino líbranos de todo mal, porque tuyo es el reino, tuyo es el poder, toda la gloria.

Necesitamos, Señor, limpiarlos más y más. Aleluya, poderoso Jesús. Pues le fallamos cada momento, Padre Celestial, con mirar, Dios, con ver, con oír, Señor, estamos pecando. Pero perdónanos, Espíritu Santo, por esos pensamientos que muchas veces llegan a nuestra vida diariamente. Pero en el nombre de Jesús, Padre, purifica mi alma, purifica mi vida esta mañana. Purifícanos, Señor, de no hablar malas palabras, Señor, que el mundo, Dios, hace. Habla, Señor poderoso, guarde nuestra boca de no hablar cosas que a usted no le agradan, Espíritu Santo. Inyecte fuerza, Señor. Llega ahí donde está el enfermo, Padre Celestial. Declaramos sanidad. Declaramos, Señor, tu favor a cada uno de la vida de mis hermanas, de mis hermanos, de los amigos. Padre, usted ha mostrado, usted sigue mostrando lo que tú harás en esta tierra, Padre eterno, pero antes nos ha dado la oportunidad de seguirlos preparando, de seguir cambiando nuestra forma de ser, de seguir, Señor, alistando nuestra vida. Tiempo que la iglesia del Señor reaccionemos, aleluya, y estemos ya listos, no alistándonos, sino ya listos para la venida de nuestro Padre Celestial. Clamamos, Espíritu Santo, por esos negocios, Señor, este día en esos mercados donde no han vendido nada. Ahora, Cordero de Nazareno, tú puedes llegar y enviar esa clientela, Señor. Aleluya, esos comedores, Espíritu de Dios, prueba. Lleva, Señor, lleva esa bendición a ese hogar. Ahí donde está ese niño enfermo. Ahí donde está mi hermana en esa cama que no se ha podido movilizar. Hoy, esta mañana, ponga fortaleza. Lleve fuerza, Dios amado. Aleluya. Ahí donde hay luto, Señor, también, Padre.

allá donde está mi hermana Rosa, Señor. Dios amado, respirando por medio de un Dios aparato, Señor amado, ese tanque de oxígeno, Padre, que tiene, Dios mío, poder tienes tú para llegar a ese hogar, hacerte presente, Señor, ahí a ese cuarto donde está mi hermana Rosa, hay poder en la sangre del Cordero. Tú estás haciendo un milagro grande, Señor, porque no ha pasado el tiempo de los milagros. Aún sigue siendo, Señor, gracias por la vida, Señor amado, de mi tierra Lee. Gracias por la familia Hurtado, Señor amado. Gracias, Espíritu de Dios, por la familia Sáenz, Señor, por la familia Domínguez, por los esposos Guerra, esposo Dueña, esposo Barrera, Señor, por la vida de nuestra amiga Angélica, nuestra amiga Ruth, Señor. Poder tienes tú, Dios mío, para salvar esa alma. En el nombre de Jesús llegue la bendición de Dios, tomando el control de la familia, Padre. Murga segura, llega a San Antonio, donde están mis hermanas también, Padre. Bendíceles, ayúdeles, restaura esos cuerpos, restaura vida, Señor. Llega a Turín, llega al refugio, llega a Tiquisay, Espíritu de Dios, Aguachapán, donde está la familia Calvillo, Padre, obrando misericordiosamente allá a Santa Rosa, Cacalco, donde está nuestra amiga, Señor. Llegue, Padre Celestial, para hacer ese milagro grande y poderoso en ella, en el cuerpo y también en su alma, Señor. Que esta mujer pueda reaccionar y ser convertida para tu gloria, en el nombre poderoso de tu Hijo amado, Señor. Alabado sea tu nombre, Espíritu Santo. Aleluya. Ahí, Señor, donde se encuentra mi hermana en ese

negocio de, en ese comedor, Padre. Ayúdala, Señor, ayúdala, Padre. Dale la fuerza para seguir haciendo ese trabajo, Señor. Oh, poder de Dios, ¿y dónde está mi hermana vendiendo eso? Mantelina, Señor poderoso, ayúdala, bendícela también, Padre. Envíe esos clientes a ese negocio. Hay poder esta mañana. Llega San Juan Chiquito, Padre. Llega Chalchuapa. Llega Galeano, Dios mío, el Coco. ¿Dónde está mi hermano Pedro Medina? Llega el milagro. ¿Dónde está mi hermano? Ay, Señor, la familia Peñate, mi hermano Gustavo. Mi hermana Inés, Señor, termina una obra en ella, Padre Celestial, por aquellos oyentes, Señor, que nos están escuchando esta mañana. Y yo sé que tú obrarás, Señor, aquellos que no tienen trabajo, Padre. Concédeles un trabajo, Padre Celestial, donde no hay alimento, donde no hay nada en casa, Dios. Lleva, Cordero Santo, aleluya, aquellos, Señor, que no han podido disfrutar alimento esta mañana, mi Dios amado. Toque corazones, vidas, para que puedan llegar con esos alimentos a esos hogares donde no hay. Espíritu Santo, llega con poder obrando, Señor. Allá donde está también mi hermana Eda Mayorga, allá donde está, Señor poderoso, aleluya, esa familia, Padre, de mi hermano Pastor Adiel Rivera, Señor. Mira, Padre, llega consolando a la familia donde hay luto esta mañana, Padre Celestial. Usted puede, Señor. La familia Ventura también clamamos por ello, Espíritu Santo, que sea tu mano manifestándose dentro de mi hogar esta mañana, Espíritu Santo, dentro esta mañana, Cordero de Dios. Yo sé.

está, Dios, la vida de mi hermano Toñito, Padre. Todo dolor de espalda, todo dolor de sus pies, de sus canillas. Señor, ponga bálsamo en esta mañana. Ahí donde está mi hermana Gloria de Barrera, Padre. Ahí donde está mi hermano, Señor. Llega con poder ministrándoles esta mañana. Espíritu Santo, desconocemos, Señor. Oh Dios, la necesidad de mis hermanos, pero tú sí la sabes. ¿Dónde está mi hermano Ávalos, Señor? Ahí en Ciudad Paraíso, llega poniendo lienzo en ese cuerpo, Espíritu Santo, en el nombre poderoso de tu Hijo amado. Obra, ministralo, ministralo esta mañana. La vida de mi hermana Evelyn Díaz Alonso, Padre, de entre a su casa esta mañana, de entre a esa habitación, ministrando esos cuerpos, ministrando la maicira, baba, kenda, lava. Y rabaya que anda la basturi vivixa. Hay poder en la vida, Señor, de mi hermana Yulisa Martínez. Llega con poder, Señor, obrando, obrando en sus hijos, en su familia, Padre, en su vida, Señor. Allá donde se encuentra la vida de mi hermano Víctor, también su familia, su nieta, Padre. Oh, gloria a Dios, su esposa, Señor, sus hijos. Declaramos esa victoria, declaramos sanidad, Señor, declaramos, Padre, que tú, Señor, es su guardador, Padre Santo, aleluya, acorázale, Padre, acorázale su vida, Señor. Ahí, Señor, donde está mi hermana Ceci, mi hermana Erika, también llega allá, allá, Señor, poderoso al Congo. Llega mi Dios amado a esos hospitales, a esas cárceles esta mañana donde está la necesidad, Padre. Quisiéramos seguir orando, mi Dios, pero el tiempo es apremiante en este lugar, Señor. Aleluya por todos los nombres que hay en esa lista de peticiones, Señor. Declaramos esa sanidad, esa libertad, Padre celestial. Gracias por esta linda mañana. Clamamos también, Señor, por cada locutor, Padre, por cada director, Señor amado, por cada patrocinador, Padre Santo. Aleluya, Señor, hay poder. Bendito sea tu nombre para siempre. Amén, Señor poderoso. Aleluya. Bendito Jesús. Le damos gracias al Señor por esta hermosa oración que hemos hecho esta mañana, esperando que usted todavía se quede orando, porque nosotros pues acá es una hora nada más. Y pues vamos, traemos una carta, un testimonio muy precioso en esta mañana, esperando pues que cada uno de usted y yo pues le digamos al Señor también, auméntenos la fe, así como mi tía Arely, pues ella es mi tía cercana, hermanita de mi madre. Y pues ella se añadió a esta bendición en este año, ¿verdad? Sé que sus manos jamás quedarán vacías. Dice mi tía, tengan muy buenas tardes, dice. Pero hoy decimos buenos días y pues que Dios le bendiga. Mi nombre es Arely Rodríguez, soy del Cantón San Juan Chiquito. El motivo de esta carta es para que puedan contar mi testimonio de una sanidad que Dios ha hecho en mi vida. Un 22 de diciembre del año 2025, yo me dirigí al hospital. Muy grave, dice. Luego ese mismo día me mandaron para mi casa. El siguiente día me dirigí al hospital a hacerme un examen médico. En el camino al hospital me dieron 6 derrames consecutivos, dice. Yo quedé inconsciente.
Ya no supe nada. Pasé 2 días inconsciente. Al tercer día desperté. Yo no conocía a nadie. Yo quedé en silla de rueda. Fueron muchos días de sufrimiento. Pero gracias a mi Dios, Él me dio la sanidad. Y gracias a mis hijos, que nunca me dejaron. Nunca me dejaron sola. Hasta el momento ellos me ayudan en todo. Y aquí estoy, hermanos. Gracias a mi Dios, sané. Y quisiera, mis hermanos, que me complacieran con la alabanza a las paredes de Olvin García. Y por este medio les envío, amén, la ofrenda, ¿verdad? En agradecimiento a mi Dios. Dios les bendiga, hermanos, dice. Así que mi tía, pues, cancela 2 horas de programa. En el programa mi petición ya fue contestada. Y pues saludos a Radio Pastor, a todos, dice la familia, y pues a toda esa amada audiencia también, ¿verdad? Y saludamos en esta mañana a nuestro primo José Ovidio Hurtado, otro primo José Luis Hurtado, Dios te bendiga, Carla Hurtado, Jocelyn, Julio, Pablito, Herbert, todos ellos pues son los hijos de mi tía y están muy agradecidos con Dios por todas las cosas que Dios ha hecho. Pues a ella le quedó torcida, hermanos, la boca. Había que hacerle un masaje a ella, ¿verdad? Porque fuimos a traerla al centro médico. Y pues la trajimos que sin poder caminar con mis primos. Y para la gloria y honra del Señor, para Él es la gloria. Posiblemente ya mis primos pensaban en que mi tía se nos iba a ir, ¿verdad? Pero yo quiero decirles que tenemos un Cristo de poder, uno que sana, uno que salva. Y pues Dios ha hecho la obra en ella, gracias a la misericordia de Dios y sus hijos que han estado pendientes, pues todo lo debe a Dios, ¿verdad? Por eso ella pide la alabanza, todo se lo debo a Él, es a Dios. Las paredes y perfume agradable, ¿verdad? Esas son las alabanzas. Quiero decirles que ha pasado momentos duros de angustia, como lo decía, y pues está muy agradecida con Dios porque Él la ha vuelto a darle fuerza y a que camine y a que nos conozca, a que nos oiga esta mañana. Bendiciones allá a mi familia en San Juan Chiquito, ¿verdad? Aleluya, le damos gracias a Dios por ese hermoso testimonio. Es que si nosotros no contamos, las piedras, dice la palabra de Dios, que van a contar. Y no queremos que ellas hablen porque sería vergonzoso, ¿verdad? Así que sigamos contando esos hermosos testimonios. Déjeme decirle que pues mi hermana y yo también fuimos a orar por ella y mi madre. Estuvimos con ella en su habitación y quiero decirle que empezaba el Señor a ponerle aceite en sus manos, en su brazo, en su rostro, para poderle hacerle llegar a mi tía, a su boquita, ¿verdad? Quiero decirle que no fue nada fácil, pero Dios ha sido fiel. Como decimos muchas veces, ese no es un pago, pero es una gratitud que hay en nuestro corazón. Hay gratitud en la familia Hurtado Rodríguez esta mañana, ¿verdad? Aleluya, bendecimos la familia Hurtado. Dios bendiga ese negocio de Jocelyn, Carlita, los trabajos de mis primos. Dios le bendiga, Dios lo guarde de una manera, pero muy especial.
Así que esta mañana cuéntenos usted lo que Dios ha hecho también en su vida. No se quede, porque por medio de los testimonios mucha gente va a recibir esa fe y va a confiar más en el Señor, no en el medicamento, ¿verdad? Esta mañana queremos dejar esas tres bellas alabanzas para que pues la familia Hurtada se goce, y también todos los oyentes. Queremos que se gocen con esas hermosas alabanzas. Y usted quiere llamarlos para petición de oración, llámenos, aquí vamos a anotarle, ¿verdad? Aleluya.

0: Gloria a Jesús, aleluya. Qué bueno es el Señor. Ahí estaban esas bellas alabanzas. Saludando a nuestra patrocinadora de esta mañana, que es mi tía Arely y toda su familia. Bendiciones a cada uno. Y pues también bendecir la vida de mis hermanas, mi hermana Azucena de Gómez y mi hermana Sonia, que andan ellas de Guatemala, ¿verdad? Que subieron también, se unieron con nosotros al ayuno del día de ayer. Ahí estuvieron mis hermanas deleitándose, y mi otra hermana que anda con ellas también. No me recuerdo, ¿verdad?, cómo se llama ella, pero Dios les bendiga de una manera especial. Creo que ya ellas están a un paso de irse ya para México, Guatemala, México, ¿verdad? Viven allá a las orillas de México. Bendiciones a cada uno y que gracias, hermana Azucena, por ese lindo recuerdo que me deja. De veras, les amo en el Señor, ¿verdad? Esperamos que siempre ustedes, Dios, prueba para que puedan estar con nosotros gozándose. Gloria a Jesús. Así que si me están escuchando ahí en Turín, creo que están ya mis hermanas, o no sé si están todavía donde la hermana Patty, ¿verdad? Pero lo importante es que mis hermanas se han deleitado con nosotros también, ¿verdad? Y nosotros con ellas. Así que bendiciones para todos y dejamos en esta hermosa mañana esa poderosa palabra, esperando que Dios hable a mi vida primeramente y así a cada uno de ustedes, de los oyentes. Queda mi hermana Marisol con nosotros esta mañana.
1: Amén. Dios le bendiga, mis queridos amigos y hermanos. Es un gran placer el poderles saludar en esta mañana. Acá, pues, en 97.3 FM, Radio Pastor, La Voz del Amado, con su programa Mi Petición Ya Fue Contestada. Dios bendiga a mi hermana y que ahí hemos estado clamando. Dios la bendiga y la respalde. Y a todos los que están sintonizando, a mi hermana Yulisa y pues a mi tía Arelía, ahí pues con ese testimonio, bendito seas nombre de Jehová, porque Él la sanó. Ella anda caminando, hermanos. Y ese día pues fue bastante,
0: Seis derrames.
1: con seis derrames, hermanos, duro. Pues ella quedó con sus manos aguadas, inmovibles, sus pies, sus canillas inmovibles, su cuerpo de una silla de rueda, el Señor la levantó. Y a mí me sorprendió, a nosotros nos sorprendió con mi hermana y las personas pues que oramos, de ver que en el momento de que fue ministrada, en ese mismo momento, ella se levantó. Y para nosotros es una gran alegría, porque sus victorias son las nuestras también, como les decía mi hermana. Nos alegramos de los milagros y cuente, como le decía mi hermana, también lo suyo. Así que Dios le bendiga por todo, ¿verdad? Sí, vamos a ir a la palabra del Señor, un pequeño consejo de la Biblia, hermanos. Y dice en su libro de Génesis, capítulo 6 y versículo 6. Gloria al Señor. Y se arrepintió Jehová de haber hecho hombre en la tierra. Y le dolió en su corazón. Y dijo Jehová: Raeré de sobre la faz de la tierra a los hombres que he creado, desde el hombre hasta la bestia, y hasta el reptil y a las aves de los cielos. Pues me arrepiento de haberlos hecho. Pero Noé halló gracia ante los ojos de Jehová. Gloria al Señor. Qué tremendo, mis amados hermanos, cómo el Señor, el mismo Dios, se arrepintió de haberme creado a mí, porque donde dice del hombre no dice solo del varón, sino también de la hembra. Se arrepintió de habernos creado por el pecado, hermanos, que en aquellos tiempos antes del diluvio se daba, hermanos. aquellas mujeres entre mujeres, el hombre con el hombre, e incluso habían violaciones. Ahí pues leía de que también una hermana, ¿verdad? Dina fue violada y se movía ese pecado, esa desolación, ese desorden ahí en esos tiempos antes del diluvio. Pues el Señor se arrepintió de habernos creado y dice que le dolió su corazón y no fue un arrepentimiento que yo fui el que cometí un error. No, Dios no dijo yo cometí un error. Él se alegra, hermanos, de que nosotros nos portemos bien con Él. Cometí un error, sino que el arrepentimiento llegó a su corazón. Porque yo soy mala, porque somos malos, porque nos está hablando la palabra del Señor, por señales nos está advirtiendo, pero nosotros no hacemos caso. Vienen los terremotos, vienen las destrucciones, vienen, hermanos, aquellos mares saliéndose, y nosotros aún no entendemos al Señor. Y tal vez yo puedo ver en muchos comentarios donde dicen, ¿por qué en estos momentos, cómo la iglesia de Cristo

no le da una palabra de consuelo allá a los lugares donde han sido desolados, donde han sido abatidos, donde han sido angustiados, hermanos. Créame que nosotros como hijos del Señor, antes el Señor nos envía. Antes el Señor le manda el mensaje a usted y a mí. Las alertas vienen por sueños, visiones, por revelaciones, demostraciones. Por todo vienen las alertas a mi vida. Allá yo, si ignoro la voz del Señor. Porque muchas veces queremos el favor de Dios, pero a Él no lo queremos. Y para todos esos hermanos que están enlutados, que están desolados en esta mañana, yo lo único que les puedo decir es que el consuelo y que el vacío lo van a encontrar solamente llenándose del Espíritu Santo. Solo allí van a poder obtener ustedes esa paz. Porque no la van a encontrar en las redes sociales, no. No la vamos a encontrar en los placeres de la tierra. Es mentira que yo le diga, esto va para bien, esto va a mejorar. Es mentira, porque esta palabra no miente, hermano. Esta palabra tiene que cumplirse. Y estamos viviendo en los últimos tiempos y proféticamente se está cumpliendo todo lo que el Señor ha dejado escrito en su palabra. Gloria a Dios. Pero hermana, es que a mí me duele. Ver a los niños que están soterrados, sí duele. Al Señor le dolió. No, aquí dice pues que a Él le dolió de habernos hecho por la maldad que el hombre mismo, que yo misma le he causado en su corazón. Y a Él le dolió antes, Él sufrió antes, Él padeció por usted y por mí. Créame que Dios no se alegra al verlo sufrir a usted. Él llora. ¿Quiere mal el Señor para mí? No. ¿Quiere mal para usted? No, hermano, no. Dios lo que quiere es que nos humillemos. Y dice su palabra, que le busquemos, que confiemos en Él, que vayamos a sus brazos, que en Él lo vamos a encontrar todo. Pero ¿qué sucede en los tiempos? Que en Indonesia, que en Venezuela, que en Filipinas, en Estados Unidos, en muchos lugares, México, en todo lugar, la tierra se está moviendo porque el Señor todavía le ama. Y si todavía acá en El Salvador no hemos pasado una catástrofe nosotros, así como han pasado esos lugares y en muchos todavía no ha pasado, es porque el Señor nos está alertando y nos está llamando porque nos ama. Y Él quiere que nos convirtamos a Él siempre. Y por eso el Señor se enojó, por la maldad del hombre. Porque no dice que es por otra cosa. Él se arrepintió, Él está enojado. Él está irado. Y hay momentos que el Señor siempre tiene misericordia de nosotros, pero habrá tiempo que la misericordia se va a terminar, aleluya. Y antes que sea demasiado tarde, nosotros tenemos que rendirnos a Él, que humillarnos, que la angustia que estamos viviendo no nos lleve, que la aflicción no nos lleve desesperadamente a tomar un camino, hermanos, a decirle, Señor, acá estoy, Señor, perdóname. Pero en el tiempo que pasa esa angustia, no era arrepentimiento. Solamente era un dolor que ya luego pasó. Y me olvidé de aquel que me hizo el milagro. Y me olvidé del que me dio una oportunidad más. Pero muchas veces en los altares perdemos el tiempo hablando cosas que no están en la palabra de Dios. Burlándonos del Espíritu Santo, burlándonos del Hijo de Dios, burlándonos del mensaje de Cristo. No, hermano. Dios no está jugando. Él está cansado. Él está cansado, está enojado, porque es mucha la maldad.
que hay ahora en la tierra. Gloria al Señor. En Malaquías 3:6 decía el profeta Malaquías: porque yo, Jehová, no cambio. Él es el mismo, Él no ha cambiado. Nosotros lo hemos hecho enojar, lo hemos hecho cambiar. Y a gritos pedimos: Señor, manda juicio. Señor, manda juicio. Y lo provocamos a ir al Señor. Provocamos su enojo. Total que aunque Él no quiera hacerlo, debe de hacerlo. ¿Y quiénes pagan ahí? Justos por pecadores. Porque también los niños, hermanos, van ahí. Sentimos el dolor, pero antes ha llegado el mensaje. Arrepiéntanse, vengan a Cristo, no se desvíen de sus caminos. Pero no le hemos conocido, no le hemos escuchado. Gloria al Señor. Y en Mateo 24, del 12 al 13 dice: y por haberse multiplicado la maldad, el amor de muchos se enfriará. Mas el que persevere hasta el fin, este será salvo. Lamentablemente, la idolatría ha crecido. La brujería, santería, hechicería, adivinación, violaciones han crecido. El mundo está colapsado de tanto pecado. Y hay de aquellos que les llegó el mensaje de Cristo, que les llegó una voz, que en un sueño Dios le habló. Y esperamos más tiempo, esperamos más vida. Para el amigo que no tiene a Dios en su corazón, yo le hago un llamado: arrepiéntase ahora, ahora que hay tiempo. No esperemos llegar con un brazo quebrado, con un pie, sin un miembro, aleluya. No esperemos que el Señor se enoje y nos jale con esa cuerda, hermano, de proceso duro. Porque el Señor puede tener misericordia, pero lo que estamos viviendo son tiempos proféticos, tiempos finales, donde el Señor dice: ya estoy hastiado, ya estoy cansado. No voy a detener mi ira sobre la faz de la tierra. No la voy a detener, porque ustedes me han provocado. Y el lamento, y el lamento se escuchará como se está escuchando por todos lados. Y esto no es nada, hermanos. Prepárense, preparémonos. No hay que esperar más tiempo, porque el tiempo ya se terminó, aleluya. Y en Segunda Crónicas 7:14 dice su palabra: si se humillare mi pueblo, si se humillare mi pueblo, sobre el cual mi nombre es invocado, y oraren y buscaren mi rostro, y si convirtieren de sus malos caminos, entonces, dice el Señor, yo oiré desde los cielos y perdonaré sus pecados y sanaré su tierra. Esto lo viene advirtiendo el Señor. Esto lo viene diciendo hace mucho tiempo. Pero nosotros hacemos caso omiso y nos vamos por caminos equivocados. El Señor es el principio. Dice que en el principio Él creó los cielos y la tierra. Y Él es el final de los postreros tiempos. Él es el principio y Él es el fin. Él es el dador de la vida y el que la quita, aleluya. Pero no he hallado gracia ante los ojos de Jehová. Porque todo aquel pueblo se había corrompido total que el Señor dijo: mi ira sobre este lugar, mi ira cae. Y empezó, le dijo a Noé que hiciera el arca.
él y su familia fueron salvos. ¿Será que usted quiere entrar al arca de Cristo? ¿Será que usted está haciendo un arca de paz, un arca de salvación, donde usted allí va a estar seguro, aleluya, solamente allí? Yo no le puedo decir que bajo de un presidente va a estar seguro, no. Yo le estoy mintiendo, porque acá no me dice así. Yo no le puedo decir que las cosas van a mejorar. Para el Hijo de Dios, le tengo una palabra ahora. Hay victoria, hay salvación, hay vida eterna, hay salida a todo. Hay una victoria, porque aunque vengan los terremotos, venga lo que quiera venir, hermanos, los juicios que el Señor mande, vamos con Cristo, vamos victoriosos. Como dijo Pablo, para mí el vivir es Cristo y el morir es ganancia. Qué bueno es el Señor para el Hijo de Dios. Pero para aquel que dice que es Hijo de Dios y anda jugando a ser cristiano, andamos burlándonos de aquel cristiano o de las cosas de Dios. No se burla del cristiano. No se burla de aquel que anda predicando. Se burla de aquel que le dio la vida y en su momento también lo va a llamar, aleluya. Ahora para él viene la angustia, viene la destrucción, la desesperación. Y tenemos hijos, tenemos familia. Venga al camino del Señor, entre al arca. Entre al arca antes que diga Dios, ya no tenés tiempo. El tiempo se ha terminado. Tal vez muchos hacemos planes para el tiempo, pero no, hermano, debemos de prepararnos día con día, estando en ayuno, en oración, en vigilia, porque el que ha de venir, vendrá y no tardará. Un poco y un poquito, y esto terminará, hermanos, el mundo es pequeño. Ahora yo les digo, arrepiéntanse, vengan a Cristo, entren al arca de la salvación eterna. Y hasta acá, hermanos, he podido darle este consejo que primeramente fue para mí, y pues es un privilegio el poder haber estado acá en este lugar. Que el Señor les bendiga. Hasta la próxima.

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Aleluya, gloria a Dios. Dios bendiga a nuestro hermanito Julio. Dios le bendiga, iglesia. Esta noche doy gracias infinitas a mi gran Señor y Salvador Jesucristo por darnos este grato privilegio de estar en su casa, de estar aquí para amarlo, para adorarlo, para darle a Él toda la gloria. Damos la bienvenida también a un amigo, se llama José, amén, que nos está visitando también, que Dios lo bendiga, muy bienvenido a la casa del Señor. Y también damos la bienvenida a una jovencita, Mariela, ella es hija de nuestra hermanita Joana Arévalo. Que Dios le bendiga muchísimo. Nos sentimos también, allá está, gloria a Dios. Que Dios la bendiga muchísimo. Es una bendición grande tenerle aquí con nosotros. Y no te preocupes, hija, que el que hoy te va a predicar era más tímido que todos los que están aquí. Y ahora hay que pedirle el micrófono para que no hable mucho. Amada iglesia, que Dios te bendiga. Dios bendiga a toda la audiencia, a los que se conectan a través de las diferentes plataformas en las redes sociales. Que Dios los bendiga de una manera bendita y gloriosa. A todos aquellos que nos escuchan a través de Radio Hexemaní, Radio Estéreo Revelación, también en Usulután, gloria a Dios, donde también se retransmiten estas programaciones y mensajes. Que Dios los bendiga muchísimo. A todas las radios en diferentes países, tanto en Perú, México, Guatemala, El Salvador, Honduras. Que Dios los bendiga. Dios bendiga también a la audiencia televisiva a través de TV Hexemaní. Y también a nuestro hermano Amílcar. Le agradecemos a Dios por la vida de él, de mi hermanita Zenia, que trabajan con amor y de una manera desinteresada en la obra de Dios. Que Dios los bendiga poderosamente a todo el pastorado. Amén. A mi hermanito Adonai, la hermana Zoila, a Laurita, hermano Rolando, gloria a Dios, a las niñas, Madaí, a todos, un abrazo a la distancia en el amor de Dios. Esta noche, antes de empezar con esta bendita y gloriosa palabra, le voy a pedir encarecidamente, no se distraiga, conéctese con Dios. Escúcheme, quiero empezar con este consejo, porque esto es una realidad. Y esto te va a servir como un termómetro para tu vida espiritual. Tómalo muy en cuenta. Cuando un ser humano anda caminando con Dios, anda cerca de Dios, tiene unas características únicas. Uno, ama la santidad. Ama el pudor. Ama todo lo bueno. Tú no lo tienes que obligar. Es su naturaleza. Porque anda cerca de Dios. Y escúchame. Cuando tú dejas de buscar a Dios y dejas de vivir esa intimidad con Dios, también se te conoce por tus características. La santidad te ofende. Estás buscando la manera, la forma de cómo liberarte, de cómo se te permita, de cómo darle rienda suelta
los deseos de la carne, a los deseos de los ojos, a la vanagloria de la vida. ¿Sabes por qué actúas así? Porque es tu naturaleza. Eso es un aviso que te estás alejando de Dios. Alaba a los que Él vive. Ay, Señor, te alabo, Jesucristo. Ay, Señor, yo siento algo tan poderoso en esta noche, aleluya. Porque es que yo aprendí que esto de ser cristiano no es por obligación, no es porque alguien te manipule, no es porque alguien te obligue. Es que esto a mí me complace, esto me llena, esto me da gozo. Mira, hermano, yo no cambiaría este bendito camino por nada de lo que el diablo ofrece, ni por lo que ofrece el pecado, el mundo, los placeres de la carne, porque nada, nada se compara con la presencia de Dios en nuestra vida. Gloria a Dios. Dime lo que tú quieras, ponme los argumentos que tú quieras, pero jamás podrás superar a lo que Dios te ofrece para la gloria de Dios. Aleluya. Hoy sí. Ya me desahogué. Ahora abra su Biblia, por favor, en Mateo capítulo 24. Tenía esa palabra ahí, tenía que decirla. Así es que de hoy en adelante, cuando usted sienta deseo de hacer las cosas que a Dios no le agradan, ¡ja!, dígale, algo raro está ahí en mí ahora. Y no se enoje con el pastor, y no se enoje con el hermano, y no se enoje con la iglesia. Enójese con usted mismo. Dese un reprendido usted solo. Haga como David. Porque te abates, oh alma mía, y te turba dentro de mí, le decía. Espera en Dios, porque aún hay que alabarle. Háblele a su alma. Mateo 24, ¿todo lo tienen? Hoy quiero hablar bajo el tema, y escuche lo que voy a decir: señales de los últimos tiempos. Tome nota de eso. Señales de los últimos tiempos. Tome nota de eso.

0: estaríamos orando. Cancelaríamos todo lo que nos impida buscar a Dios.
1: Aleluya.
2: Gloria a Dios. Ven.
1: Hoy quiero hablarte de esas señales. Y quiero que prestes atención a esas señales. Porque son impactantes. Oh, bendita palabra esta. Todo lo que salió de la boca de Jesús se está cumpliendo frente a nuestros ojos. No las vamos a tocar todas, pero vamos a tocar en parte de esas señales de los últimos tiempos. Mateo 24, ¿todo lo tienen? Vaya conmigo, por favor, al verso 10. Ya lo tiene. Vamos a dar lectura a esta palabra, honrando al Padre, al Hijo y al Espíritu Santo. Escuche bien esto. Muchos, no dice pocos, dice muchos. ¿Qué le pasará? Tropezarán. ¿Usted sabe lo que es tropezar? Caerse, fracasar, apartarse de la gracia de Dios. Y más hay. Aleluya. Nunca, nunca se había visto tanto fracaso en el camino de Dios como en estos tiempos. Se están cayendo pastores, se están cayendo predicadores, se están cayendo diáconos, se están cayendo miembros de las iglesias. Usted mira al hermanito hablando en lengua y profetizando, y de repente todo el mundo dice: se apartó de la gracia de Dios. ¿Sabes por qué? Son señales de los últimos tiempos. Aleluya. Hermanito, no, por favor, no se quede quieto en esa silla. Gloria a Dios. En este momento hable con el Espíritu Santo. Aleluya. Cuídese, guárdese para Dios. Aleluya. No coquetee con el pecado. Rompa con todo lo que no le agrada a Dios. Ponga en regla, ponga en orden su vida delante de la presencia de Dios. Aleluya. Si hay que corregir algo, corríjalo hoy mismo. Esto es un aviso de Dios para esta congregación, aleluya. Porque usted no piense que el diablo está allá arriba, está por ahí diciendo: aquel que está en la iglesia donde pastorea el pastor David Gutiérrez, no lo voy a tocar. No, el diablo no respeta a nadie. El diablo no respeta título. El diablo no respeta sana doctrina. El diablo no respeta iglesias que vivan en santidad. Los hombres de Dios tienen que estar agarrados de Dios. Y basaba camalaya. Aleluya, alaba a los que él vive. Si estás orando, sigue orando. Si estás ayunando, sigue ayunando. Si estás viviendo en santidad, vive en santidad todavía. Gloria a Dios. Si te estás guardando para Dios, guárdate como nunca te haya guardado. Bendito sea el nombre de Dios. Aunque te digan fanático, aunque te digan aleluya, vente a la iglesia a servir a Dios. ¿Sabe por qué esta palabra tiene tanta importancia? ¿Por quién la enseñó? Este no fue un profeta. Este fue el mismísimo Hijo de Dios. Muchos tropezarán entonces y se entregarán unos a otros. Y unos a otros se aborrecerán. Usted se va a asustar con lo que voy a decir. Pero mientras yo predico esta palabra, hay otros que están usando las redes para destruir a otros ministerios.

0: y entre comillas son pastores, son predicadores, son evangelistas. Oh, mi alma te alaba, Jesús. Mire, hermano, cuando la iglesia debería de estar orando los unos por los otros, cuando la iglesia debería de estar unida como nunca lo haya estado, cuando la iglesia debería de estar orando, aleluya, por el hermano que está débil, cuando deberíamos de estar luchando contra las potestades demoníacas, cuando deberíamos de estar peleando contra las fuerzas del mal, contra los brujos, los santeros, los hechiceros, contra todo lo que se oponga a la fe en Dios, aleluya. Pero es todo lo contrario. ¿Sabe lo que estamos haciendo? Hay hombres que se complacen en destruirle el testimonio a otros siervos de Dios y se jactan, aleluya, de decir que ellos son de santidad, que ellos son de sana doctrina, que el Señor reprenda al diablo. Eso es señal de los últimos tiempos. Shema Kialai. Oh, alaba a los que viven, gloria a Dios. Te voy a decir algo, que esto es una realidad. Un verdadero siervo de Dios y una verdadera sierva de Dios no quiere hacerle daño a su prójimo ni con el pétalo de una rosa, gloria a Dios. Mire, el verdadero cristiano jamás le causa daño al hermanito que tiene sentado al lado de él. Jamás, jamás. Bendito sea el nombre de Dios. Cuando lo ve que ya no tiene fuerza, se pone delante de Dios y le dice: no sueltes a mi hermano, aleluya, susténtalo, dale fuerza, aleluya, tócalo, llénalo del Espíritu Santo. Y entonces, ¿qué es lo que está pasando? Son señales de los últimos tiempos.
1: ¡Aleluya!
0: Hace unos meses atrás, el pastor James, en Honduras, a un siervo de Dios que lo tuvimos aquí predicando en nuestra iglesia, él me llamó y me dijo: pastor, le voy a mandar un videíto que yo grabé y quiero que usted lo comparta. Y aquel hombre ya hablaba con lágrimas. Me decía: es porque yo me encontré con unos videos en las redes sociales, cómo lo criticaban y cómo hablaban tan feo de usted. Ese hombre de Dios grabó ese videito y le dijo a aquellos hombres que habían hablado mal, le dijo: yo conozco al pastor David, yo he estado en la iglesia, yo sé lo que ahí se hace, yo sé cómo se sirve a Dios. Y le dijo: miren, si ustedes quieren, yo les pago el boleto para que vayan y conozcan lo que Dios está haciendo en ese ministerio. La gloria sea de Dios. Uno no lo puede entender, hermanos. Uno está esperando el ataque del diablo. Estamos esperando el ataque de los demonios. Estamos esperando el ataque de las tinieblas. Pero el ataque no está viniendo de afuera. Está viniendo de la misma iglesia. Oh, gloria a Dios. Es señales de los últimos tiempos. Alaba a los que él vive. Pero yo le voy a dar un anuncio en esta noche. Dios no levantó al pastor David Gutiérrez para pelear contra la iglesia. Dios me levantó para pelear contra el diablo, sus demonios y contra las tinieblas. Yo jamás pelearé contra otro siervo de Dios. Yo jamás pelearé contra otro hermano en Cristo, porque yo no estoy preparado para pelear con los demás. No, a mí me prepararon para pelear contra Satanás y su demonio. A mí me prepararon para pelear contra las tinieblas. Bendito sea Dios. Alábalo. Porque nuestra lucha no es contra sangre ni carne, sino contra potestades, contra principados, contra huestes espirituales de maldad en las regiones celestes. Y yo sé que esto que estoy diciendo ahora le duele al diablo y los demonios, porque el diablo quiere que nos pongamos a pelear. Pero conmigo no, no. Yo voy a seguir peleando contra las tinieblas. ¿Cuántos adoran a Dios? Y ustedes lo han de haber visto también. Yo escuchaba incluso a otro siervo que es pastor. Y él decía: ese pastor David Gutiérrez, si es un mundano. Yo nunca haré un video para eso, para defenderme. No, porque a mí me defiende Dios. Uno, dos, a mí no me llamaron a pelear contra los demás pastores. Así es que, diablo, te equivocaste conmigo y te equivocaste con esta obra. Te equivocaste con este ministerio. Yo sé que eso tiene que pasar, porque son señales de los últimos tiempos. Pero entre más el diablo nos ataque, más vamos a brillar para la gloria de Dios. Más en santidad vamos a vivir. Macasuita Hayakia. Entre más te critiquen, alaba más a Dios. Entre más se levante el diablo, dale más gloria a Dios. Que no te vea el diablo, aleluya, que estás perdiendo la compostura. No, eso es la gran oportunidad que tienes para demostrar el milagro que Cristo ha hecho en tu vida. Gloria a Dios. Oh, Samaki. Alábalo. Si algo yo he aprendido en este evangelio, es que no hay nada más feo, desagradable, ofensivo, que oír un hombre predicar de santidad, que oír a un hombre predicar de sana doctrina y no vivir sana doctrina. Alábalo. Predicarlo no cuesta. Con este micrófono lo dice cualquiera. Pero este camino no se trata de hablar con micrófono, se trata de vivirlo, se trata de practicarlo, gloria a Dios. Y la Biblia me dice a mí que debo de amar a mis enemigos. Alábalo, gloria a Dios, que se revuelque el diablo, gloria a Dios. Pero aquí vamos a amar a los que nos hagan mal, aquí vamos a perdonar al que nos hirió, porque eso es el evangelio. Ahora escuche bien, es que se tiene que cumplir lo que Cristo dijo. ¿Y qué fue lo que Cristo dijo? Muchos tropezarán entonces y se entregarán unos a otros. Aleluya. Y unos a otros se aborrecerán.
1: Gloria a Dios, aleluya.
0: Señal de los últimos tiempos. Cuídate. Cuídate. No aborrezcas a nadie. Alábalo. Mire, hermanito, cuando yo digo estas palabras, hay demonios que se están retorciendo. Gloria a Dios. Ay, saca mala jayaquía. Hay demonios que están llenos de ira, gloria a Dios, porque ellos se meten a la iglesia para meter contienda, para meter pleito, para meter divisiones. Pero con este pueblo se equivocó el diablo. Aquí tenemos palabra de Dios. Aquí tenemos palabra de Dios. Aleluya. El diablo va a querer que nos aborrezcamos, pero nosotros, aleluya, vamos a hacer lo contrario de lo que quiere el diablo. Si el diablo te dice que aborrezca, ama a los demás, aleluya. Si el diablo te dice que no perdone, perdona a los demás. Señales de los últimos tiempos. Verso 11. ¿Sabe por qué estoy hablando esto, hermano? porque se está cumpliendo frente a nuestros ojos. Dice la Biblia, y muchos falsos, no lo diga, que esos varones pueden ser de Dios. No, lo está diciendo Jesús, no yo. Hágame el favor. Nadie está por encima de Jesús. Nadie. Nadie está por encima del poder de esta palabra. Aleluya, alábalo. Guárdate tus títulos, guárdate tus comentarios, pero nadie está por encima del poder de esta palabra. Oh, gloria a Dios. Y si Cristo dijo, aleluya, y muchos falsos profetas se levantarán. Y aquí viene lo terrible. ¿Qué dice la palabra? Y engañarán a unos tres en la iglesia. A muchos. Ay, santo. Cuando usted lee ese pasaje, atienda lo que Cristo dijo, Mateo 24:4. Gloria a Dios. Mirad que nadie os engañe. Aleluya. Ay, mi alma te alaba, Jesús. Estamos viviendo un tiempo tan crítico, hermano, que la gente le dice gloria a Dios a cualquier cosa, aleluya. Por allá se levanta uno, aleluya, predicando insultos, ofensas y cosas que no tienen nada que ver con la Biblia. Y ahí está la gente, ese es radical, ese es de sana doctrina. Cuidado, cuidado, bendito sea el nombre de Dios. La Biblia dice que a muchos engañarán. Hay que tener discernimiento de espíritu. Hay que detectar lo que es de Dios y lo que no es de Dios. Hay que discernir lo que está alineado con la palabra. Oh, aleluya. Santo. Cuídense, hermanitos, cuídense. Hoy en estos tiempos de esto de las redes sociales y todo esto, mi hermano, se están haciendo unos desórdenes tan grandes en el evangelio. Se está jugando con los dones del Espíritu. Hay gente que agarra un celular y se pone detrás de una cámara y empieza a profetizarle a Raimundo y a todo el mundo, gloria a Dios. Y ellos no saben que a quien le están profetizando le dicen: Dios te quiere, te va a bendecir, y Dios te va a dar ministerio, y Dios te va a prosperar de esta manera, y Dios dice que tiene un talento para ti. Y al que le está profetizando lleva una doble vida, está viviendo en pecado, es un rebelde, no obedece la palabra. ¿Cómo me vienes a decir que Dios le va a dar ministerio a un rebelde? Alábalo. Hay que ser serios. Aleluya, alaba que Él vive para siempre. Aleluya. Los hombres de Dios no nacen, aleluya, a través de un celular porque alguien le dijo algo. Los hombres de Dios nacen en la recámara secreta, en la escondite de oración, cuando se encierran con Dios, aleluya, y no salen hasta que Dios se les revela. Eva, Saba, Kamahalaya. Ay, mi alma te alaba, Jesús, aleluya. Hoy más que nunca necesitamos verdaderos profetas de Dios, verdaderos pastores de Dios, verdaderos evangelistas de Dios, verdaderos predicadores de Dios. Hay demasiado mentiroso, demasiado falsedad. Iglesia, tírate de rodillas y clama al Dios de la gloria. Ay, Señor. Todo eso son señales de los últimos tiempos. ¿Qué momento nos ha tocado vivir? Hay que andar con un extremo cuidado. Usted tiene que estar seguro hasta dónde está congregándose.
1: Aleluya.
0: Aleluya.
1: Gloria a Dios. Aleluya.
0: tiempos difíciles. Lea por favor el verso 12.
1: Aleluya.
0: Aleluya. ¿Qué dice la palabra? Y por haberse multiplicado. Wow. Y esto no va en bajada, va en aumento. Cada paso que estamos dando hacia el fin, vamos a ver una multiplicación de la maldad. Escuche. Y usted piensa que va a sobrevivir con esos 5 minutos de oración. Hágame el favor. Santo. Deja que el Espíritu de Dios en esta noche te dé unas cuantas cachetadas y te despierte de ese letargo espiritual. Somalaya aquí, abay. Oh, gloria, mi alma te alaba. No solamente la iglesia, hermano. Hay pastores que necesitan despertar. Hay evangelistas que necesitan despertar. Hay predicadores que necesitan despertar. Hay diáconos que necesitan despertar. Oh, aleluya. ¿Cómo es posible? Iglesia bendita de Jesucristo. ¿Cómo es posible que la bendita palabra de Dios nos está profetizando? Nos está hablando. Nos está avisando que viene una multiplicación de la maldad. Y los cristianos indiferentes. Y los cristianos tibios espiritualmente. Y los cristianos vienen a la iglesia cuando quieren. Corra. Corra. Escape por su vida. Son tiempos finales. Avísele a su familia. Avísele a la gente. Avísele a los compañeros de trabajo. Avíselo en la escuela. Avíselo en el tren, en la bus. Avíselo donde quiera que usted esté. Hay que llamar a la iglesia a despertar. Hay que llamar a la iglesia a un avivamiento. Aleluya, mi alma te alaba. Lo que viene no se va a poder, aleluya, resistir solamente con conocimiento. Lo que viene se resiste andando en el Espíritu. Lo que viene se resiste en oración y ayuno. Lo que viene, gloria a Dios, se va a resistir viviendo una vida consagrada delante de la presencia de Dios. Y yo le vengo a decir esta noche, esto es un llamado del Dios de la gloria para todo este ministerio y para toda la iglesia. Esta madrugada, el Espíritu de Dios me despertaba a las 2:45. Me tiré de la cama, levanté mis manos al cielo y entendí lo que Dios me estaba llamando. Le dije: déjame adorarte, déjame adorarte. Una de nuestras jóvenes tuvo incluso un sueño y ella lo compartía con nosotros con lágrimas. Y ella nos decía: yo veía a un brujo colombiano diciendo: vamos a destruir ese pastor. Luego me llevaron a una cueva donde habían animales sacrificados. Aleluya. Una cueva terrible, horrible, me decía ella. Y eran sacrificios para ver cómo destruían a este servidor. Y yo solamente me levanté de madrugada y le dije a Dios: tú peleas mis batallas, tú me llamaste. Y ahí donde esté ese brujo haciendo esos sacrificios a los demonios, métete a esa cueva, gloria a Dios. Aleluya. Y masata hayalía. Métete a esa cueva y desbarátale los altares a los demonios. Porque con ellos está el brazo de carne, pero con nosotros está el brazo de Jehová. Y masata hayalía. Y vengo a decirte esta noche: el diablo no solo me quiere destruir a mí, también te quiere destruir a ti. Y por eso, aleluya, mientras yo clamaba esta madrugada, el Espíritu Santo me daba este mensaje. Y mientras yo oraba y escribía, gloria a Dios, hay que avisarle al pueblo que vienen señales para los últimos tiempos. Y la maldad irá en aumento y en aumento. Agárrate de Dios, agárrate de Dios, agárrate de Dios como nunca lo hayas hecho. Busca a Dios. Busca a Dios. Y mientras oraba, el Espíritu Santo me administraba con este texto: y por haberse multiplicado la maldad. Ve y dile, mi siervo, a la iglesia: y por haberse multiplicado la maldad, el amor de muchos se enfriará. Y cuando pensamos en ese amor, nos parece que ese amor solo está hablando del amor al prójimo. No, también está hablando del amor a Dios. Alábalo. Sonría, Cristo le ama. Oh, gloria. Porque yo te voy a decir algo: el que ama a Dios, nadie lo tiene obligado en esta noche aquí. El que ama a Dios ha venido con un gozo, con una alegría. El que ama a Dios chequea la agenda y dice: este día hay culto, este también, no me lo voy a perder, gloria a Dios. El que ama a Dios dice: a las 3 de la mañana ya tengo la alarma activada, gloria a Dios, porque me voy a tirar a orar y a clamar. Y masatalaya aquí. Oh, aleluya. Pero ¿qué es lo que ha pasado? Se ha apagado tanto el amor a Dios. Tanto. Jesucristo dijo: el que me ama. No dijo: el que me ama cantará, el que me ama predicará, el que me ama, gloria a Dios, será pastor, el que me ama será un evangelista. No. El que me ama, mi palabra guardará. Aleluya. Oh, gloria. Aunque se tuerza aquel, se tuerza aquel, se tuerza aquel y se tuerza aquel, el que ama a Dios sigue recto delante de Dios. Aunque aquellos tomen otros caminos más fáciles, él dice no. Aunque otros quieran liberar la iglesia, él dice no. Aunque otros quieran mundanalizar la iglesia, él dice no, gloria a Dios. Aunque otros quieran meter el pecado a la iglesia, él dice no. ¿Y sabes por qué dice que no? Porque ama a Dios. Ama a Dios. ¿Quieres que cambie tu vida para siempre? Aprende a servirle a Dios por amor. Que todo lo que se hace sin amor no se disfruta. Tú estás obligado, enojado, oprimido, haciendo caras, renegando, Ay, pero el que ama a Dios. Hermano, usted barre la iglesia hoy y agarre esa escoba, hermano. Agarre esa escoba como que le dijeron, vas a predicar en un estadio esta noche. Hermano, ¿y por qué lo hace de esa manera? Es que estoy enamorado del Dios que me llamó. ¿Y cuál es esa prisa que va para la iglesia? Es que estoy enamorado de Jesús. ¡Oh, gloria! Mi alma te alaba. Y en la casa le está diciendo a todo el mundo, alístense, prepárense, apúrense. Ya es tarde. Y viéndose el reloj. ¿Y qué es lo que pasa? Es que esté enamorado de Cristo. ¡Gloria a Dios! Pero el que no esté enamorado anda matando el tiempo. A ver cómo, aleluya, se le cruza el tren para que le tenga unos 15 minutos ahí parado para no llegar al tiempo de la oración. Pero el que ama a Dios, aleluya, alábalo, alábalo, que Él vive. Aleluya. Pero no se apure. Son señales de los últimos tiempos. Y yo vengo a decirte algo, iglesia, esta noche. Este camino no es del que lo empieza, es del que persevera hasta el fin. Ay, mi alma te alaba. Subraya ese texto en la Biblia. Memorícelo. Mateo 24:13. Mas el que persevere hasta el fin, este será salvo. Olvídese de los 20 años, 30 años, 40 años que usted lleva en la iglesia. Esto es hasta el fin. ¡Aleluya! Usted que apenas lleva 2 años y ya está que se quiere correr, reprenda al diablo y su demonio. Usted que apenas lleva 5 añitos y no ha empezado a sentir lo glorioso de este evangelio y ya se quiere correr, reprende ese demonio. Grábese la palabra y dígale, mira, diablito, ya entendí que la palabra dice que esto es el que persevere hasta el fin. Este será salvo, gloria a Dios. Aquí no se trata del que empezó, sino del que va a terminar esta carrera. Y este camino no es para cobardes. Esto es para valientes. Escuche bien, por favor. Una de las grandes señales de los últimos tiempos es el verso 14. Y esto es escalofriante. Mire lo que está pasando en este momento. Frente a sus ojos. Yo estoy predicando en este púlpito. Y hay 3 cámaras. Ahora mismo estamos llegando a Europa, estamos llegando a África, estamos llegando a Oceanía, estamos llegando a Asia, estamos llegando a todo el continente americano, estamos llegando al Caribe. ¿Qué le indica eso a usted? Vamos, iglesia. Cristo viene. Cristo viene. Los que me oyen a través de radio, televisión, Cristo viene. Se está cumpliendo la palabra frente a nuestros ojos. Esto jamás lo hubiéramos pensado en los años 80, en los años 70, en los años 60. Y de ahí para atrás nadie se hubiera imaginado lo que hoy está ocurriendo frente a nuestros ojos. Y sabes qué dijo Cristo en esta palabra: y bendita sea esta palabra, y será predicado este evangelio del reino en todo el mundo para testimonio a todas las naciones. Y entonces dijo el Cristo de la gloria: entonces vendrá el fin. Y yo pregunto en este momento: ¿habrá un rincón de la tierra donde no se esté predicando este evangelio? ¡Oh! ¡Santo! ¡Cristo viene! ¡Cristo viene! ¡Prepárate, iglesia! Todo está cumplido. Todo está cumplido. Este evangelio se está predicando. Se los repito, se está cumpliendo frente a sus ojos. Ustedes están aquí en la congregación oyendo este mensaje, pero hay miles y miles de personas que están conectadas a través de YouTube, están conectadas a través de Facebook, están conectadas a través de, aleluya, de TikTok, están conectados en Instagram, están conectados a través de radio y televisión, para que se cumpla la bendita palabra de Dios que salió de la boca del profeta de los profetas, del predicador de los predicadores. Aleluya. Ay, santo, te alabo, aleluya. Ante esta realidad, usted debería de estar corriendo a la presencia de Dios y decirle al Dios de la gloria: arregle esta área de mi vida que no está bien delante de ti. Apártese de todo pecado, iglesia bendita. Apártese de toda rebeldía. Apártese de toda desobediencia. Apártese de todo lo que no le agrada a Dios. Haga lo que tenga que hacer, iglesia bendita. Olvídese del carro de la casa. Acuérdese que nosotros somos peregrinos y extranjeros en esta tierra. Nuestra ciudadanía está en el reino de los cielos, aleluya. No somos de aquí abajo, somos de allá arriba.
2: Wow.
0: He meditado tanto en esto, hermano. ¿Y por qué es que la iglesia no se da cuenta? La gente no se da cuenta. O sea, en otras palabras, yo estoy predicando aquí, y mientras yo predico puede ocurrir el arrebatamiento. Santo. Aleluya. Usted no puede decir, hermano, hay que esperar que se cumpla, aleluya, Mateo 24:14. No podemos esperar, porque yo les estoy predicando en esta bendita noche que mientras yo predico estamos llegando al mundo entero para que se cumpla lo que salió de la boca de Cristo. Señales de los últimos tiempos. Qué impactante es esto. Primera de Timoteo. ¿Sabe cuál es lo más escalofriante? Que después de que yo termine de predicar este mensaje, muchos se van a ir para su casa a seguir siendo el mismo. Primera de Timoteo, capítulo 4. Todas estas son señales de los últimos tiempos. Habrá un aumento de la apostasía. La apostasía es la negación de la fe.
2: negar lo que un día creíste. Iglesias que en un tiempo eran celosas de la palabra, celosos de la doctrina, celosos de la pureza, celosos de la santidad por dentro y por fuera. Hoy Dios solo mira el corazón. Apostasía. ¿Qué dice la Biblia? Primera de Timoteo 4, 1 y 2. Pero el Espíritu dice claramente que en los postreros tiempos algunos apostatarán de la fe. O sea, negarán la fe. ¿Sabe por qué la negarán? Escuchando a espíritus engañadores. Aleluya. Y a doctrinas de demonios. Aquí no los deje entrar. ¿Cuántos se ponen del lado de Dios? ¿Cuántos nos ponemos de acuerdo? ¿Cuántos vamos a defender la sana doctrina aquí? ¿Cuántos nos vamos a poner de acuerdo con la palabra? ¿Sabe qué es lo que está pasando? Que la gente ha empezado a escuchar espíritus engañadores y doctrinas de demonios. Así de crudo lo dice Pablo. Pablo no dice revelación de Dios, dice, no, son doctrinas de demonio. Todo lo que te aleje de Dios es doctrina de demonio. Todo lo que te aparte de la santidad es doctrina de demonio. Aleluya. Y dice Pablo en el verso 2. Por la hipocresía de mentirosos que teniendo cauterizada la conciencia. Mire cómo está la cosa. Endurecida. Por eso es que hay gente que usted le predica y ya no cambian. Usted los quiere ayudar y ellos no pueden ser ayudados ya. Tienen la conciencia cauterizada. ¿Y sabe lo que harán? Verso 3 dice que prohibirán casarse y mandarán a abstenerse de alimentos que Dios creó para que con acción de gracias participen de ellos también los creyentes y los que han conocido la verdad. Deje de estar alimentándose con todo lo que usted mire en las redes sociales. ¿Sabe cuáles son? Mire, hermano, yo ya estoy cansadito de eso. Viene diciembre y solo es predicar de árboles y de tamales y solo de eso. ¿Y dónde está Cristo? ¿Para qué desperdicia su tiempo? ¡Hable de Cristo! ¡Predique a Cristo! ¡Predique la palabra! ¡No caiga en error! ¡Alaba lo que Él vive! El tiempo se nos acaba. Y mientras los evangélicos estamos peleando por el arbolito y por los tamales, y peleando por esto y peleando por aquello, millones de almas cayendo al infierno y nosotros desperdiciando nuestra vida. Hable de Cristo, que es el único que salva. Mire, hermano, hay mensajes que en lugar de edificar, lo que levantan es contienda en la iglesia. Divisiones. Pleitos. A ver quién es más radical. A ver quién insulta más. Y se pone en el escudo, sana doctrina. No, predícame la Biblia, yo te voy a decir que eres sana doctrina. Biblia. Háblame de Cristo y a este crucificado. Háblame del perdón. Háblame de la misericordia. Háblame en contra del pecado. Gloria a Dios. Predícame de Dios. Háblame del Espíritu Santo.
0: Aleluya. Te alabo, Jesús. Por eso, quizás usted diga, pastor, es que yo estoy cansado de ver la iglesia en esta condición. Necesitamos que Pablo nos vuelva a recordar. Y te lo voy a recordar lo que dijo Pablo. Váyase al segundo de Timoteo, capítulo 4. No desperdices tu vida, tu tiempo. Ya voy a concluir, hermano, no se me aflija. Que estas son señales de los últimos tiempos. Engaño. Prohibiendo casarse. Prohibiendo que comamos alimentos que Dios creó. Ay, que si usted come sándwiches. Ay, que si usted come esto. Usted lo que no tiene que comer es alimentos sacrificados a los ídolos. Pero que usted diga que estuvo aquel con la olla de comida, de lo que sea, diciéndole ahí a Belcebú, conságralo. Ahí, eso no se lo coma.
3: Gloria a Dios, aleluya.
0: Pero de ahí que usted me ponga una comidita a mí, bendito sea el nombre de Dios. Ni aunque le ponga veneno, no me va a matar porque voy a orar antes de comer. ¡Alábalo! Por eso Dios le dijo a Pedro, no llaméis inmundo a lo que Dios ha santificado. Bendito sea el nombre de Dios. ¡Bendito Dios! Poco a poco estamos convirtiendo el evangelio en una secta religiosa y no en el verdadero evangelio de Cristo. Hay que volvernos al libro. Hay que volvernos a la palabra. Hay que volvernos a ser bíblicos. Ahora, escucha lo que dice aquí. Segunda de Timoteo, capítulo 4. Esto es palabra de Dios. Le dice Pablo a Timoteo: te encarezco delante de Dios y del Señor Jesucristo, que juzgará a los vivos y a los muertos en su manifestación y en su reino. ¿Y qué le dijo? ¿Qué le dijo Pablo a Timoteo? Predica de los tamales. Predica de los sándwiches. Predica de los arbolitos. Qué lejos estamos de la Biblia. ¿Sabe qué le dijo? Verso 2. Que prediques. Dígalo fuerte. Que lo oiga el infierno esta noche. Esta es la palabra. Esto no son tamales. Esto no son sándwiches. Esta es palabra de Dios. Palabra de Dios. En los púlpitos se tiene que estar predicando palabra de Dios. Aquí no se puede estar hablando mal de aquel, de fulano, de mengano, no. Predique palabra de Dios. Que si usted predica la palabra.

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0: Que Dios le bendiga a toda nuestra audiencia. Gracias por estar escuchando Radio Pastor, donde sea que usted esté escuchando esta emisora. Que Dios le esté bendiciendo grande y poderosamente. 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

que nos ha dejado tantas melodías tan hermosas como esta, que dice así.

0: Gloria al Señor, bendito Dios por este día que Dios nos regala esta tarde. Es una bendición dirigirnos al pueblo del Señor a través de Radio Pastor 97.3 y estar con ustedes, pueblo de Dios, llevando este precioso programa que Lluvia de Gracia. Así que el Señor, verdad, es el que nos ayuda en todo tiempo. David podía decir, alzaré mis ojos a los montes, ¿de dónde vendrá mi socorro? Mi socorro viene de Dios que hizo los cielos y la tierra. Así que en esta hora quiero dar un saludo general a todos los hermanos que nos están sintonizando en diferentes puntos de la ciudad de Santa Ana y también hermanos fuera de nuestro país, de nuestras fronteras patrias, como decimos. Dios bendiga grandemente al pueblo del Señor en los diferentes puntos cardinales que nos están sintonizando. Como dije, el programa Lluvias de Gracia presentado por la Iglesia de Dios, el Reino de Cristo. Así que Dios también bendiga a los hermanos que han salido a una especie de retiro y que están, ¿verdad?, fuera en este momento de Santa Ana. Que Dios les bendiga grandemente ahí donde ellos se encuentran. Que tengan una bendición grande este día, así como Dios los llevó con bien, que los traiga con bien. Así que gracias a Dios por este momento. Vamos a escuchar una última alabanza y de ahí vamos a entrar en un tiempo de clamor posiblemente o de oración y también posiblemente otros saludos también en el nombre del Señor. Escuchemos la última alabanza para la gloria del Señor.
1: Quiero invitarle a que tengamos un momento de adoración. En el nombre de Jesús.

En el nombre de Jesús. Yo creo que el Espíritu Santo me hizo entender para esta noche que los próximos 20 minutos van a ser cruciales en las vidas de muchos de los que están aquí. Por eso le pido que en silencio y devoción rindamos este tiempo al Señor.

Bendito Dios, gracias al Señor por esta hermosa alabanza de hermano Marco Witt. Y es una bendición gozarnos siempre en las alabanzas, sobre todo cuando las alabanzas van dirigidas al trono de la gracia, al trono de Dios, o sea que sean para nuestro Señor. Ya que en el Salmo 150, que es muy conocido, dice: alabad a Dios en su santuario, alabarle en la magnificencia de su firmamento, alabarle por sus proezas, alabarle conforme a la muchedumbre de su grandeza, alabarle a son de bocina, alabarle con salterio y arpa, alabarle con pandero y danza, alabarle con cuerdas y flautas. Al final del Salmo 150, todo lo que respira, alabe, ajá, aleluya. Entonces el mandamiento de nuestro Dios es que le demos gloria, le demos alabanza en todo tiempo, en todo momento, y que lo hagamos con todos los instrumentos que dice aquí el Salmo 150. El 149:5, regocíjense los santos por su gloria y canten aún sobre sus camas. Aún cuando estamos en las camas o estamos descansando o despertamos a medianoche, en la madrugada, y estamos todavía ahí con poco adormitados, pero aún con todo, desde nuestras camas podemos alabar y bendecir el nombre de nuestro Dios. Darle siempre la alabanza al Señor, porque Él es merecedor de toda la gloria y de toda la honra. Exalten a Dios con sus gargantas, dice el salmista, y espada de dos filos en sus manos. O sea, cantando, adorando a Dios y en acción, como estaba Nehemías cuando estaban reconstruyendo los muros en el tiempo de Nehemías, que él le pidió al rey ir a restaurar, a reconstruir la Jerusalén, que estaba destruida, sus muros quemados, y entró una gran tristeza en Nehemías, en su corazón, y gracias a Dios el rey le concedió el permiso de ir a restaurar lo que era la ciudad de Jerusalén. Y ahí vemos cómo Dios actuó tremendamente. Y mientras pegaban, por decirlo así, el ladrillo y pegaban piedras, en la otra mano tenían espada. Significa que la fe es acción, que hay que cantar, adorar, alabar y confiar en Dios, pero también, hermanos, hay que estar en acción, vigilantes, porque ellos lo que estaban haciendo era que estaban vigilantes en ese momento. En este momento vamos a entrar a un momentito de clamor, a un rato de oración, y después vamos a predicar la palabra del Señor. Padre, en el nombre glorioso de Jesús, en esta hora, Señor, te doy la gloria y la honra, te doy alabanza, Señor, y te doy adoración. Padre, te exalto. Padre, te bendigo, te doy gracias por esta tarde. Señor, gracias por tenerme en esta cabina de radio para transmitir un momentito tu palabra. Te ruego, Señor del cielo y de la tierra, que llegues a hermanos y hermanas que están quebrantados, Señor, de salud o de cualquier situación, que tú, Señor, nos visites, que tú, Señor, pongas tu mano sobre nosotros, que tú nos ayudes en esta tarde. Padre, en el nombre de tu Hijo Santo Jesús, tú eres Dios bueno, Dios de misericordia, Dios de bondad. Te ruego, Señor, que bendigas grandemente a nuestros hermanos que nos están escuchando en los diferentes puntos. Padre, siempre oramos por el hermano Lucio Rodríguez y siempre oramos por su esposa, hermana Ana, y sus hijas, su hijo, hermano Víctor. Señor, ayuda en gran manera a la familia Rodríguez, Padre. Ten misericordia de tus hijos. Ten misericordia de nuestros hermanos. Ten misericordia de hermano Rafael y de la hermana Olinda, Señor. Ayúdales en gran manera a tus siervos. Señor, restaura a tus hijos en una manera especial. Amado Dios, que esta tarde tú hagas un milagro en nosotros. Que tú hagas un milagro en nuestras vidas.
Señor, bendice Dios la vida de don Juan, Señor. Ayúdalo en gran manera. Que el Espíritu de Dios descienda en la vida de este varón, Señor, y que tú pongas tu mano gloriosa y poderosa también en él, Señor. En la vida de la hermana Eva, Padre, bendícela en una manera especial. Querido Dios, solo tú eres Dios grande y Dios poderoso, y puedes hacer una obra grande y maravillosa, Señor. En el nombre de tu Hijo Santo Jesús. Señor, yo te ruego por la oración que ministerio de señoras, ministerio femenil, Señor, estará haciendo el sábado allí en la iglesia Álvarez. Señor, te pido que sea de gran bendición, Señor, del cielo y de la tierra. En el nombre de tu Hijo Santo Jesús, Señor, bendícenos. Todo lo que podamos hacer para ti, Señor, que lo hagamos para tu gloria y tu honra. Padre del cielo y de la tierra, amado Dios, bendice ese programa femenil, Señor, en el nombre de Jesús. Bendíceles en gran manera a nuestras hermanas, Señor, que tu Espíritu Santo se mueva en una manera especial en todos los programas que estén haciendo nuestros hermanos, sean estos los jóvenes, sean las señoras, sea el Ministerio Débora, Señor, te ruego, Dios, que haya una bendición grande y poderosa. Te lo pido en el nombre glorioso de Cristo Jesús, el Señor. Amado Dios, danos de tu gracia, danos de tu bendición, danos de ti, Señor. Te pido ayuda, te pido auxilio, te pido socorro, te pido, Señor, que tú, oh Dios, hagas una obra grande y muy especial en el corazón del hermano que está en este momento orando juntamente conmigo. Señor, ese hermano y hermana que se arrodilló, ese hermano que está ahí confiando en una sanidad, esperando una sanidad, esperando liberación de cárcel, liberación en el quirófano donde va a estar, Señor, siendo operado nuestro hermano o hermana. Señor, tú puedes hacer una obra grande ahí en esos centros hospitalarios, llevando sanidades, llevando milagros. Padre, visita nuestras congregaciones, Señor, restaura nuestras congregaciones, restaura las iglesias, son tuyas, Señor, las compraste tú con tu sangre, nosotros solamente somos ese hombre o mujer que tú has puesto al frente de la congregación. Señor, en el nombre de Cristo Jesús, necesitamos tu auxilio. Necesitamos tu socorro, necesitamos tu ayuda, necesitamos de la presencia del Espíritu de Dios, Señor. Pido, Padre del cielo, de la tierra, que también, Señor, los que laboran en esta cabina, en esta radio, sean de gran bendición nuestros hermanos. Bendice al hermano Elías, hermana Diana, Señor, bendíceles en una manera grande y poderosa, Padre, en el nombre de Jesucristo, el Señor. Gracias por esta tarde que nos concedes. Gracias por este momento, Señor del cielo y de la tierra. Bendice al pastorado, nuestros hermanos pastores allí en el Jordán. Nuestro hermano Marco, Señor, y su familia. El ministerio allí en el Jordán sea ensanchado, sea bendecido. Así también en el Ranchador, Señor, nuestro hermano Jacobo, sean bendecidos tus siervos. En Chalchuapa, Padre, nuestro hermano Eduardo, sean bendecidos. Nuestro hermano Lucero, ahí en la montañita, ayuda al pastor Lucero, extiende tu brazo fuerte y poderoso allá en lo que es Lechera. Señor, bendice a hermano Oscar, que está coordinando esa actividad, pero nuestra la familia Canales sean bendecidos en esta hora, te lo ruego en el nombre de Jesús. Así, Señor, cada pastor que se encuentra, Padre, en diferente lugar, bendícele, por favor, ayúdale, por favor, en el nombre de Cristo Jesús. Gracias por este momento, hermano Funes, bendice, hermano Funes. Señor, bendice grandemente esa construcción que se está haciendo en Álvarez. Señor, que no se detenga por nada ni por nadie. Señor, provee bendición económica más y más para que pueda, Señor, hacerse ese
ese edificio que está haciendo, Señor, esa construcción que es pequeña, pero que, Señor, tú has puesto en el corazón que se realice. Señor, ayúdanos, por favor, abre más y más los cielos y que tu Santo Espíritu esté con nosotros. Muchas gracias, Padre, por esta tarde, en el nombre de Jesús. Amén, Señor. Amén. Bien, gracias a Dios por esta oración que hemos elevado al trono de la gracia, sabiendo bien que nuestro clamor siempre estará llegando a la presencia de Dios. Es la confianza que tenemos, que todo lo que pidiéramos al Padre creyendo lo vamos a recibir. Dios ha dicho claramente en su bondad que el que pide, recibe, el que busca, haya, y a todo aquel que toca, se le abrirá. Así que confiamos en Dios que el Señor ha oído nuestro clamor, ha oído nuestra oración. El Señor está obrando en esta hora, no solamente en nuestra nación, sino que en las demás naciones del mundo. El Señor está con sus hijos, está con su pueblo, está con todo aquel que invoca su nombre y con todo aquel que le invoca de veras. Y aquel que clama de todo corazón, Dios siempre le va a oír, Dios siempre le va a escuchar. Esta tarde vamos a reflexionar un momento en esta carta de los Gálatas, en el capítulo 4, vamos a leer en este momento, en el nombre del Señor, versículo 19. Gálatas 4, 19. Y de ahí vamos a ir paso a paso, predicando y tratando de enseñar la palabra de Dios. Dice: hijitos míos, por quienes vuelvo a sufrir dolores de parto, hasta que Cristo sea formado en vosotros. Una vez más, hijitos míos, dice Pablo, por quienes vuelvo a sufrir dolores de parto, hasta que Cristo sea formado en ustedes. Vemos aquí en esta tarde que el Dios de la gloria está, hermanos, a través del apóstol Pablo, vuelve él a sentir y a sufrir, dice, dolores de parto. Sea un sufrimiento de parto, algo que experimentan las hermanas, las mujeres en general, que son los partos. Pero Pablo espiritualmente podía sentir dolores de parto, y no dice cómo de parto, dice vuelvo a sufrir dolores de parto. Porque él sabía lo que era el engendrar y hacer que nacieran hijos espirituales. Pero también tenía esa carga por las ovejas, tenía esa carga por los hermanos, por el pueblo de Dios. Y quería él ver a todo hijo de Dios, a toda hija de Dios, quería el apóstol Pablo que Cristo fuera formado en ellos, que Cristo no solamente fuera engendrado en ellos, que Cristo no solamente naciera en ellos, sino que se formara Cristo Jesús en la vida de los gálatas. En la vida de todo cristiano debe de estar formado el Dios de gloria, el Cristo de gloria, irse formando cada día en nuestra vida, hasta que lleguemos, dice Efesios 4, 11 al 12, hasta que lleguemos a la estatura de ese varón perfecto. Dios nos quiere llevar de hijos, de niños a la madurez. Dios quiere que vayamos creciendo paso a paso en este caminar, en esta vida, que vayamos creciendo, que no nos quedemos pequeños, sino, hermanos amados, que nuestro el deseo del Padre es que donde Él está, nosotros estemos también con el Padre. Esa es la voluntad de nuestro Dios, que crezcamos, que no nos quedemos cortos, no nos quedemos pequeños, sino que el deseo de nuestro Dios, el Padre, es ese. Jesús lo dijo: yo voy a preparar lugar para vosotros, para que donde yo estoy, vosotros también estéis. Entonces confiamos en Dios que, hermano amado, Dios quiere que crezcamos por una razón,
para que lleguemos a ser los primogénitos de nuestro Dios. La Biblia en Hebreos 12:22, voy a leerlo en esta hora. Hebreos 12:22, permítame por aquí encontrarlo. Vamos a leer la palabra de Dios, que hay una cantidad de primogénitos que alcanzaron esa madurez para estar en la presencia del Señor. Dice así la palabra de Dios en esta tarde. Si no, dice que os habéis acercado al monte de Sión, a la ciudad del Dios vivo, Jerusalén la celestial, a la compañía de muchos millares de ángeles, a la congregación de los primogénitos que están inscritos en los cielos, a Dios el juez de todos, a los espíritus de los justos hechos perfectos. Aquí vemos una cantidad de personas, hijos de Dios, que alcanzaron esa estatura de primogénito. La palabra de Dios dice que el primogénito tenía todos los derechos, heredaba todos los derechos del Padre. El primogénito alcanzaba las bendiciones del Padre. Vemos en el caso de Jacob, cuando estaba bendiciendo a Esaú y bendiciendo a su hermano Jacob, vemos ahí cómo, hermanos amados, Jacob arrebató, por decirlo así, la primogenitura a Esaú. Pero la verdad que también Esaú había menospreciado el ser primogénito o la bendición del primogénito. Y lo que es Jacob, él la anhelaba, él la deseaba. Entonces encontramos aquí en este pasaje que nos hemos acercado, dice, hay que acercarnos al monte de Sión, a la ciudad del Dios vivo. O sea, la ciudad de Dios, y no estamos hablando de la Jerusalén terrenal, sino que aquí el escritor nos está hablando de esa Jerusalén celestial, de ese monte Sión que está en el cielo, no en la tierra, y dice a la ciudad del Dios vivo, Jerusalén la celestial, a la compañía de muchos millares de ángeles, donde está Dios. Él lo dijo claramente Jesús, que el Padre nos quiere tener en su presencia. O sea, voy a preparar lugar para vosotros. Él dice, en la casa del Padre, de mi Padre, muchas moradas hay. Entonces encontramos que Dios quiere que lleguemos a esa meta de estar en la presencia de Él, en la presencia de nuestro Dios. Nos hemos acercado a la congregación de los primogénitos que están inscritos en los cielos. O sea, ¿dónde están inscritos? En los cielos. Estos primogénitos llegaron a ser primogénitos porque, hermanos, se esmeraron en hacer la voluntad de Dios. Así como lo dije, Jacob anheló, lo deseó, hubo un deseo profundo. Recuerde que Jacob caminó un buen tiempo, llamémosle así, un poco torcido en las cosas del Padre, en las cosas de Dios. Pero al final él fue teniendo encuentros y más encuentros con Dios, hasta que él pide en su momento, él pide la bendición de Dios, él pide la bendición del Padre. Él pide, esa noche tiene un pleito, una lucha con el ángel del Señor, y Jacob pelea toda la noche para que Dios o Cristo sea conformado en él. Él estaba bendecido económicamente, él estaba bendecido financieramente, llevaba camellos, llevaba vacas, llevaba bueyes, llevaba ovejas, llevaba de todo. Pero esa noche él dice, no te suelto hasta que me bendigas, porque no era la idea de Jacob la bendición material, sino un cambio en su vida, o llegar a ser primogénito de todo corazón. Un primogénito estar inscrito en el cielo. Esaú dice que al contrario, aquí mismo en Hebreo dice que procuró con lágrimas y arrepentimiento la bendición
de Dios la bendición del primogénito, pero ya no la logró. Aunque él era primogénito en lo natural, ya no logró, hermanos, la bendición del primogénito. Ya se le había dado a Jacob. Pero porque Jacob, a pesar de su vida un poco al principio torcida, él llegó a anhelar mucho más cada día la presencia de nuestro Dios. Así deberíamos de hacer nosotros, buscar más y más la presencia de nuestro Señor. Y que nuestra vida, nuestro nombre esté inscrito con estos primogénitos allá en los cielos. Así que acerquémonos más y más a la presencia del Señor. Apocalipsis 14:4 lo vamos a leer en esta hora. Y nos vamos a dar cuenta que nos dice acá la palabra de Dios también. Apocalipsis 14, versículo 4. Dice así la palabra del Señor en esta tarde. 14, versículo 4. Aquí nos habla del cántico de los 144,000. Estos son los que no se contaminaron con mujeres, pues son vírgenes. Estos son los que siguen al Cordero por donde quiera que va. Estos fueron redimidos de entre los hombres como primicias, o sea, los primeros frutos, primicias para Dios y para el Cordero. Estos 144,000 conocen el camino, conocen bien el camino. Conocieron bien que el camino los llevaba a una meta, y dice que son primicias, son los primeros frutos. Estamos hablando de los primogénitos que estarán en un lugar especial en la presencia del Señor. Ya hemos dicho que no todo el que le dice Señor, Señor va a entrar al reino de Dios, al reino de los cielos. Pero también, hermanos, no todos las posiciones que van a haber en el cielo, no todos tendremos las mismas posiciones. Habrán galardones, pero las posiciones serán diferentes. Habrán, dice la Biblia, primeros que serán últimos y últimos que serán primeros. Encontramos en Mateo 19:30 esas palabras del Señor: primeros, postreros. Vamos a leer en Mateo entonces 19:30 para la gloria de nuestro Dios. Dice la palabra de Dios en Mateo 19, versículo 30. Pero muchos primeros, o sea, aquí viene un cambio. Muchos primeros, o sea, muchos que fueron primeros, como el caso de, estábamos mencionando, de Esaú, muchos primeros serán postreros. Y postreros serán primeros. O sea, viene ese día que se llevarán la sorpresa varios hermanos, varias hermanas, de que podríamos pensar que por muchas actividades que hacemos en esta tierra, o por puestos que tenemos en esta tierra, vamos a ser primeros también en el cielo. No, allí Dios pondrá a algunos que pensaron ser primeros, serán postreros. Y aquellos que fueron sencillos, humildes de corazón, que se humillaron hasta lo sumo y que pensaban que podían ser últimos, serán primeros. Hay hermanos que por su humilde condición, por su situación, que creen que ni se les toma en cuenta a veces en las congregaciones, creen estos hermanitos que no tienen ningún valor. Y muchas veces ahí es donde vamos a llevar sorpresas en la vida eterna, en el cielo. Estos hermanos sencillos y humildes pueden llegar a ser primeros en la eternidad. El hermano o hermana que hace esa limpieza del templo y que la hace de todo corazón, y la hace con gozo, la hace con alegría, y la hace las cosas de Dios con sencillez de corazón, y lo hace totalmente para Dios,
posiblemente no esté pasando al púlpito. Y esa situación de pasar al púlpito posiblemente es bonita y es un privilegio, pero es un privilegio de doble responsabilidad, porque entre más pasemos a ese lugar a enseñar, a predicar la palabra, más responsabilidad vamos a tener delante del Señor. Y es allí donde se puede dar estas palabras del Señor en el día del juicio, que muchos primeros serán últimos y muchos últimos serán primeros. También la Biblia nos habla que en el reino de Dios en aquel día habrán unos que serán llamados pequeños y otros serán llamados grandes. Eso está en Mateo 5:19. Aquí mismo en Mateo nos enseña nuestro Señor Jesucristo que unos serán llamados grandes y otros serán llamados pequeños en el día final. Mateo, dije, 5, versículo 19. Dice así la palabra del Señor. De manera que cualquiera que quebrante uno de estos mandamientos muy pequeños y así enseñe a los hombres, muy pequeño será llamado en el reino de los cielos. Mas cualquiera que los haga y los enseñe, este será llamado grande en el reino de los cielos. Aquí no está hablando Jesús de perder salvación. Está hablando de que aquellos que enseñamos la palabra y hay mandamientos que consideramos que no se deben de hacer, ordenanzas que pensamos que no se deben de hacer, entonces en el día final seremos llamados pequeños. No dice que irán al infierno, pero habrán personas, hermanos amados, hijos de Dios, líderes que se van a llevar la sorpresa también, que piensan que son grandes en esta tierra, son grandes en este mundo, famosos en este mundo, pensarán que serán grandes también allá. Pero si son violentadores de algunos mandamientos, si son violadores de algunas palabras del Señor, porque la verdad es de que hay cosas que parecen sencillas, pero están escritas en la palabra de Dios, y cuando violamos una de las reglas del Señor, algún mandamiento del Señor, alguna ordenanza del Señor, y decimos, no, eso no salva, eso no lo practiquemos, entonces, ¿qué ocurrirá? Dice aquí claramente que de manera que cualquiera que quebrante uno de los mandamientos, por muy pequeños que sean estos mandamientos, y así enseñe a los hombres, muy pequeño será llamado en el reino de los cielos. Así que habrán personas que no tendrán la misma posición, serán llamados pequeños delante de Dios, pero en este caso no estamos hablando de pequeñitos, amados, estamos hablando de una posición más baja en el reino de los cielos, aunque en el cielo la gloria de Dios va a iluminar a todo mundo, a todo hijo de Dios, a toda hija de Dios, a todo el pueblo de Dios. La gloria de Dios será grande, será hermosa, pero habrán personas allá que creyeron ser grandes delante de los ojos de Dios y serán llamados pequeños. Al contrario, dice la Biblia de esta manera, que si el versículo que estamos leyendo, será llamado en el reino de Dios, más cualquiera que los haga, o sea, si se practica la palabra de Dios, si se hace la voluntad de Dios practicando su palabra, cualquiera que los haga y los enseñe, este será llamado grande en el reino de los cielos. Así que hermano amado, que nos sintonice en esta tarde, la voluntad de Dios es que lo que dice Pablo en el pasaje leído en Gálatas 4:19, que él está sufriendo dolores de parto hasta que Cristo sea formado en los hijos de Dios. El deseo de Pablo es que Jesús esté siendo formado. ¿Por qué razón? Porque encontramos que los Gálatas, si ustedes ya somos conocedores de la palabra de Dios, tristemente los gálatas inmediatamente, muy rápido, se habían apartado de la voluntad del Señor. Desde el capítulo 1 encontramos claramente que
que en el versículo 6, que Pablo les exhorta fuertemente, donde dice: estoy maravillado de que tan pronto os hayas alejado de aquel que le llamó. O sea, los gálatas se alejaron muy inmediatamente agarrando otro evangelio, y más adelante dice: no es que haya otro evangelio, pero los gálatas habían tomado otro camino. Y les dice claramente: alejado del que os llamó por la gracia de Cristo para seguir un evangelio diferente. Y dice: no que haya otro, dice Pablo, sino que hay algunos que os perturban y quieren pervertir el evangelio de Cristo. Mas si aún nosotros o un ángel del cielo os anunciare otro evangelio diferente del que ya les hemos predicado, les hemos anunciado, estos sean llamados anatemas. Fíjese bien el dicho de Pablo, que sean llamados malditos, aunque un ángel viniera anunciando un evangelio distinto a lo que Pablo enseñó, a lo que los apóstoles enseñaron. Así que debemos de tener ese gran cuidado de qué clase de evangelio estamos oyendo, qué clase de evangelio estamos siguiendo, qué clase de evangelio estamos escuchando. Tengamos mucho cuidado, porque dice un dicho: no todo lo que brilla es oro. Así que, hermano amado, en el nombre del Señor, sigamos ese camino recto, la doctrina verdadera, la doctrina correcta. Sigamos el camino verdadero. Jesús es el camino, pero la palabra de Dios es el verdadero manual y el único manual que tenemos. Si queremos hablar de arrepentimiento, podemos hablar de arrepentimiento desde el Génesis hasta el Apocalipsis. Dios pide que haya un verdadero arrepentimiento en el corazón de las personas. Si queremos hablar de justificación, igual en el Antiguo Testamento ya se hablaba de justicia y de justificación, y en el Nuevo Testamento ya no se diga, ¿verdad? Dice que hemos sido justificados por medio de Cristo Jesús y por medio de la fe en el Señor. Entonces vemos claramente, hermanos, que no hay otro, porque ellos, los gálatas, hermanos, habían torcido el camino del evangelio. Y dice más adelante: os hago saber, hermanos, que el evangelio anunciado por mí no es según hombre. Él defiende que este evangelio que Pablo está predicando no ha sido dado por hombre, por un mandamiento de hombre. Ni lo recibí ni lo aprendí de hombre alguno, sino por revelación de Cristo Jesús. Porque ya habéis oído acerca de mi conducta en otro tiempo, dice, en el judaísmo. Era un hombre completo en el judaísmo que perseguía sobremanera a la iglesia de Dios y la asolaba. Pero vemos claramente, pues, hermanos amados, cómo los cristianos de Galacia se habían apartado, se estaban apartando de la soberanía de Dios, de la voluntad de nuestro Dios. Así que, hermano, el deseo de Dios a través del Espíritu Santo es que nos mantengamos firmes. Cuando seguimos en el capítulo 3 de Gálatas, dice: oh Gálatas insensatos, dice el apóstol, ¿quién os fascinó para no obedecer a la verdad? O sea, la exhortación es fuerte a aquellos cristianos de Galacia, hermanos, porque dice acá que ¿quién nos hechizó? ¿Quién nos confundió? ¿Quién hizo magia? Es la palabra ahí, fascinar. Hermanos, a veces somos persuadidos solamente bien fácil a través de mensajes motivacionales que nos hacen llorar fácilmente, nos hacen que las lágrimas broten fácilmente. Pero, hermano, hay un verdadero evangelio que sí quebranta no solamente los ojos, sino quebranta el corazón. Y es aquí donde debemos de estar, hermanos, listos a hacer un cambio en nuestra vida, listos a ser transformados para la gloria del Señor. Por lo tanto, es en mismo Gálatas 2:20 donde Pablo dice: con Cristo estoy juntamente crucificado y ya no vivo yo. Esa es la otra parte que debemos de crucificar, el yo, el ego, ¿verdad? Nuestra personalidad carnal, nuestra persona humana,
ese hombre, hermanos, que venimos arrastrando, que Adán nos heredó tristemente, lo que es lo malo nada más, y no podemos hacer a veces el bien. Entonces necesitamos crucificarnos con el Señor. En el versículo 9 del capítulo 3 dice, mas ahora conociendo a Dios, o más bien dice Pablo, siendo conocidos por Dios, ¿cómo es que os volvéis de nuevo a los débiles y pobres rudimentos a los cuales os queréis volver a esclavizar? Hermano, hemos sido todos los hijos de Dios, somos conocidos por el Señor. Dios nos ha conocido, Dios nos transformó, Dios nos cambió. Entonces la meta final del apóstol Pablo en este mensaje de Gálatas es que nosotros seamos transformados en plenitud y hasta que alcancemos, dije al principio, esa madurez espiritual, esa madurez que solamente Dios puede darnos, hermanos, en el nombre del Señor. Pero nuestro deber es ponernos al servicio de Dios y poner nuestra vida delante de los ojos del Señor. Así que, hermano, Pablo estaba sufriendo por los Gálatas y es el deber de nosotros los líderes, primero que nosotros seamos transformados en una forma total, el liderazgo, pastores y líderes debemos de ser transformados, que Cristo sea formado en nuestra vida, que se vea a Jesús en nosotros, que se vea a Cristo en nuestra vida, que se refleje la gloria, la gracia de Dios se refleje en nuestra vida y así ser transformados e ir de gloria en gloria, como dice la palabra del Señor. Hermano amado, estas palabras que no caigan en ese vacío, sino que deseamos de todo corazón que esta palabra de Dios cambie, transforme nuestra vida, que seamos totalmente distintos, diferentes al resto de la humanidad. Aquellos que están sin Dios y sin esperanza, pues pueden vivir como quieran, pero a nosotros se nos han puesto líneas, se nos han trazado líneas para poder hacer la voluntad de Dios. Que Dios nos bendiga y primero Dios, nos vemos o nos escuchamos hasta el próximo domingo a través del hermano Rodolfo Pineda. Que Dios bendiga al pueblo del Señor. Oh.

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1: 2:00 p.m. en punto.
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Amén. Que el Señor los bendiga a cada uno. Damos gracias al Señor por la oportunidad que Dios nos permite, y ese es el respaldo grande de nuestro Señor, tenerlos en este lugar. No porque nosotros seamos los buenos, el bueno es el Señor Jesucristo. Ya estamos completamente en vivo en el programa de todos los días domingo, programa Dios proveerá a cada uno de ustedes, Radio Pastor 97.3. Así todavía, hermano, o sea, le doy la identificación para que usted se identifique con nosotros, que Radio Pastor 97.3 es la radio que usted está escuchando, hermano. Así que, pues gracias al Señor, tenemos la oportunidad de estar en un nuevo programa, y que pues el Señor sabe los patrocinadores de este programa. Nuestra hermana ya siempre nos dice: hermano, no diga el nombre, quién patrocina. Yo patrocino ese programa, y pues nuestra hermana está patrocinando este, el próximo que viene también. Y pues le agradezco al Señor, y sus alabanzas ya van a sonar, hermana, pues ya van a estar ahí saliendo. Primeramente el Señor, y que Dios pues siga añadiendo personas con ese buen ánimo, con esa buena actitud de estar con nosotros en la programación, que siempre quieren, hermanos, apoyarnos como ministerio. Dios proveerá. Pues aquí estamos con nuestro hermano José, pues aquí estamos con ganas de que usted escuche esas bellas alabanzas, que usted nos envíe, ¿verdad?, esos audios de oración, o esas peticiones de oración. Hoy andamos acceso al internet. Usted puede enviar sus peticiones al 7657-6093, y así nosotros podemos escuchar, si es posible, su audio o leer su lectura que usted nos envía a través de ese mensaje. Mientras las alabanzas también suenan, usted, cuando estén sonando las alabanzas, usted puede acceder al número telefónico. Usted nos llama 2415-1436, usted completamente nos llama, le contesto yo, mi persona o nuestro hermano José, pero aquí estamos, gracias al Señor. Pues usted pues también quiere escribir a través del internet, usted puede interactuar también, búsquenos como Radio Pastor 97.3 FM, pues ahí está nuestra hermana atenta a la computadora para ver sus mensajes que usted nos envía. Gracias al Señor por la gran oportunidad que Él nos permite. Así, te damos gracias, Padre amado, por la gran oportunidad que tú nos has permitido de estar en este programa. Gracias, amado Padre, por esa gran oportunidad que tenemos hoy de estar completamente en este lugar. Padre amado, en este momento levantamos nuestras manos. Damos gracias, Señor, por ese respaldo. También venimos levantando nuestras manos, Señor, para nuestro país, El Salvador, Señor amado, para aquel país que está, Señor bendito, siendo golpeado, Señor, por esos terremotos. Padre bendito, clamamos por ese país, Padre santo, donde hay dolor, donde hay angustia, Señor. Clamamos, Padre bendito, por las autoridades, Señor, militares, Señor, que han viajado, Señor, de nuestro país hacia ese país, Padre amado, que guardes, Padre bendito, a todos aquellos que buscan una labor buena, Señor, en aquel país. Señor bendito, clamamos por Venezuela, mi Dios. Clamamos, Padre bendito. Pedimos, imploramos el favor por todos los países, Señor, que debemos de estar alertos, Padre bendito, porque este mundo, Padre amado, está a punto, Padre bendito, de un colapso, Padre santo, bendito y alabado. Clamamos, Señor, por aquellos padres de familia, por aquellas madres que han quedado solos, por aquellos niños que han quedado huérfanos. Señor, pedimos, imploramos nuestras manos, mi Dios, pedimos el favor por cada persona, Señor, que podamos extender nuestras manos. Clamamos ese favor, Señor, que usted venga a poner unción sobre nuestra casa, sobre nuestra familia, sobre nuestros hijos, sobre nuestros padres, sobre, Señor bendito, las congregaciones, sobre los pastores, sobre los líderes, sobre los ministerios, que ponga unción poderosa, mi Rey. Clamamos ese respaldo, esa porción de bendición, esa doble porción que usted traerá. Oh, Maestro, le venimos pidiendo, Señor, por la esposa de mi hermano José, Señor. Te pido, Padre Santo, por mi esposa, Señor, que nosotros debemos ser el ejemplo, Padre bendito, hacia nuestros hijos, que como esposos debemos ser ejemplo hacia los demás. Señor, te pido por cada dardo que venga, que usted lo detenga. Te clamo por nuestros hermanos, Señor. Vengo pidiendo, Señor, por nuestra hermana Janet, Señor, por nuestro hermano Nelson, Señor. Vengo clamando,
Señor, por nuestra hermana Marco, Señor Salguero, mi Dios. Vengo clamando por esas pruebas que están pasando, mi Dios. Vengo clamando, Señor bendito, por nuestra hermana Concepción, Señor. Allá, Señor bendito, en tus manos está donde ella está, Padre bendito, en la Magdalena, papá. Clamamos por cada familia en Chalchuapa, mi Dios, donde quiera, en Candelaria, por la familia Mezquita, mi Dios. Clamamos, Señor, por ellos, mi Dios. Clamamos por cada persona allí, Señor. Clamamos, Padre Santo, por los hermanos allí en el Jute, Señor, en la Colmena. Clamamos por los hermanos en Candelaria, mi Dios. Clamamos por cada hermano, Señor, nuestro alrededor, Coatepeque, Congo, Señor. Clamamos, Señor, pedimos por nuestros hermanos en el Porvenir, Señor. Ahí Aldea Bolaño, Señor, llega, ponga su mano. Ahí en Salamar, mi Dios, ponga su mano, Señor, los caserillos, los alrededores, papá, venga usted poniendo su mano en Santa Rita Norte y Sur, el Cerrón, Padre amado, en el Gramal, Padre Santo, en Pinalito, en el Pinalón, en las Mesas, papá, en Casas de Texas, Señor, allá en aquel lugar, Padre Santo, venga a poner su mano, Señor bendito, en Valle Nuevo, Señor, en la Criba, oh mi Dios, allí en Ojo de Agua, papá, venga usted a ministrar, Padre Santo, en las Aradas, papá, ahí Dios bendito, venga ministrando, papá. Venga ministrando, mi Dios, ahí en tus manos está en el Cortés, Señor, mis hermanos, Señor bendito, ayúdeles, papá, en Singuil, mi Dios, sus alrededores, Señor, San Cristóbal, venga usted, Señor, en el Pajonal, venga usted allá, Señor bendito, poniendo sus manos, Padre bendito, allá, Señor, en aquel lugar, Señor amado, llegue, Señor bendito, hasta allá donde mis hermanos están, Padre Santo, allí, Señor amado, ahí en Palo Verde, Señor bendito, allá, Señor bendito, mis hermanos en el Paste, Señor, llegue allá donde están mis hermanos en el Coco, llegue donde están mis hermanos, Padre bendito, ministra, papá, allá donde están mis hermanos, Padre Santo, llegue, Señor, a ministrar, papá, llegue poniendo su mano, Señor, llegue ministrando cualquier lugar, llegue obrando, Padre Santo, todo el departamento Santa Ana, la Huachapán, sus alrededores, papá, ahí en las cruces, Señor, Ayutepeque, mi Dios, San Jorge, llegue a donde están mis hermanos, en Calle Nueva, en Cantarrana, mi Dios, llegue ahí donde están mis hermanos, Señor, ahí llegue, Padre Santo, ponga su mano en el Molinón, ahí donde están mis hermanos, escuchándonos, mi Rey, sus alrededores, en cada colonia, Padre Santo, en el Salamo, llegue ministrando, mi Dios, a mis hermanos, Padre Santo, llegue, Señor, allí, Señor amado, en Apanteos, mi Dios, llegue, Señor amado, poniendo su mano sobre todas las autoridades que nos escuchan, mi Dios, en cualquier lugar, allí donde están elaborando, mi Dios, en cualquier parte, mi Dios, allí en los alrededores del mercado, en la calle, en el parque, en la ciudad, en la colonia, allí, Señor, en la hacienda, allí en el caserío, donde estén escuchándonos, levanta su mano, derribe al devorador y la miseria, venza con autoridad, venga ministrando, pasando su mano de poder sobre cualquier tumor, sobre cualquier dolencia, sobre cualquier sumulencia de enfermedad, se disuelve en el nombre de Jesús. Para el Señor no hay nada imposible, mi Rey. Gracias, Cristo bendito, gracias, Padre amado, gracias, Señor, por proporcionarnos esa respuesta, papá. Te pedimos por cada administración que usted va a hacer. Administrenos, Señor. Derribe al devorador y la miseria. Bendice las manos de cada hermano. Bendice sus manos. Bendíceles con un trabajo. Bendíceles con unción y bendición. En el nombre poderoso de Cristo Jesús de Nazaret. Gracias, Señor. Bendito y soberano Dios. Gracias, Señor. Gracias. Así que si usted, hermano, usted está orando con nosotros a través de lo que es esta señal del 97.3, usted téngalo por seguro, hermano, que usted va a recibir un favor del Señor. Nosotros, hermano, no somos personas que los vamos a venir a jactar a este lugar, pero si usted ha tenido la oportunidad de orar con nosotros, esta señal del 97.3, usted téngalo por seguro, hermano, que usted va a recibir un favor del Señor.
Nosotros, hermanos, no somos personas que los vamos a venir a jactar a este lugar.

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Vámonos al tiempo de las bellas alabanzas.

0: Amén, hermanos. Ahí está el tiempo de las bellas alabanzas. Pues, hermano, gracias al Señor y gracias a nuestra hermana, pues, que nos patrocina este programa. Y gracias al Señor, si usted quiere también ser participante de la programación con nosotros, usted puede participar en lo que patrocinar media hora de programa, un programa, ya sean dos programas, quizás un mes completo de programación. Es de bendición, hermano. Nosotros no venimos a pedir dinero para comer nosotros. Nosotros venimos a pedirle siempre a darle a usted a conocer cómo es el ámbito de trabajar en nuestro ministerio. Nuestro ministerio no se enfoca en lo material, nuestro ministerio se enfoca en lo espiritual, que usted sea favorecido con la oración, con la administración, la alabanza, y que estos programas salgan al aire por muchas personas que lo necesitan y que nos conozcan. A través de este programa nos han conocido muchas personas que han tenido la oportunidad de recibir favores del Señor conforme a las oraciones que hemos llevado hasta sus hogares o por vía teléfono. Así que le dejo el número de teléfono. Ustedes, que son algunos nuevos que nos escuchan, usted puede llamarnos al número personal al 7638-0522 y puede hablar con nosotros, agregarnos a través de el WhatsApp. Gracias a nuestros hermanos que están ahí completamente en vivo en el internet, que nos ven a través del Facebook. Les agradecemos por la oportunidad de estas personas que están conectadas con nosotros. Muchas bendiciones. Pasamos a otro tiempo con nuestro hermano José.
1: Que Dios les bendiga, hermano. En esta hermosa tarde le damos gracias al Señor porque los tiene de nuevamente en esta radio y porque los ha cuidado los 8 días de la semana. Por misericordia, pues, pasamos todos los días. Sabemos, pues, que nos da la fuerza y la fortaleza para seguir adelante y honrando su santo nombre. Dios bendiga al hermano Mario, pues, que aquí estamos guerreando siempre, pues, en esta radio, pasando los programas cada domingo. Mientras el Señor venga, aquí vamos a estar y nos dé fuerza de estar en este lugar. Dios bendiga, pues, la hermana que está también en los controles, y así como los demás hermanos que ya adentran en otros turnos también, pues Dios les bendiga. Sabemos, pues, que es un esfuerzo, es una lucha, un trabajo que ellos hacen en esta radio. Y así, pues, sabemos, pues, que ya poco tiempo nos queda para pasar a otra frecuencia, que es la 102.1, que esta va a cubrir primero Dios todo lo que es a nivel nacional y fuera de nuestro país también. Sabemos, porque a la que estamos actual, mucha gente, a veces yo he oído cuando se están quejando que no oyen, va, pero no es a veces culpa de tal vez de los que están aquí en la radio, no, que es la fuerza que tal vez la radio no tiene, las antenas a veces no dan, pues a veces hay tormentas que a veces en un lugar están cayendo, tal vez aquí y en otro lado no, y a veces por eso es, va, porque acuérdese que estos son aparatos, no son tan baratos, pues, y se mantienen en el tiempo que está lloviendo. Un trueno, pues, se arruina. Y todos tenemos el conocimiento que todo se arruina hasta lloviendo o tronando. Pero con todo, pues, el Señor da la fuerza y fortaleza para proveer todo. Así, pues, yo bendiga al hermano Beto Núñez, pues, que él me habló, pues, que le pongan su alabanza. Dios bendiga a su esposa, a sus hijos. Y así también, pues, que Dios va a tener esa fortaleza en su cuerpo, que le quite todo dolor, sus presiones, que también le darán a él, pues, su dolor de espolón, pues, también el Señor le va a poner su mano allí, va a poner su inyección también en su cuerpo. Sé que sin él nada podemos hacer. Él es el mediador de doctores, que él es el que es primerito en quien tenemos que confiar, y después las medicinas. Sabemos, pues, que nosotros, cuando estamos decaídos, pues ahí estamos pidiéndole a Dios por una enfermedad, que a veces decaemos, pero a veces en la mano tenemos la medicina, que es la oración. Eso es la pedirle a Dios y hincarlos, pero a veces no lo queremos hacer, lo acudimos más a las pastillas, y es de hincarlos a orarle, a pedirle a Dios que me quite ese dolor, esa fortaleza, que nos dé fortaleza de seguir adelante. Si Dios bendiga a mi esposa, pues yo creo que ella ha puesto la radio. Allí, pues, Dios bendiga a sus hijas, pues, que la han visitado, su yerno también, y así sus hijos, que Dios los bendiga también, porque ahí andan ahorita visitando, pues, Dios bendiga a su hija, que allá de Apopa, y la allá de San Juan la Reina, que Dios los bendiga, y sus hijos también de ellos, y sus nietos de mi esposa también, que Dios les bendiga a su yerno también, Efraín. Ahí están ellos ahorita, pues, visitándola a mi esposa, pues, que Dios los bendiga, de que ellas anden y que Dios las cuide en su camino cuando vayan para retorno de sus viviendas. Y así, pues, vamos a poner unas alabanzas que me ha pedido el hermano Beto Núñez, El Reloj, y después va a ser Cadenas y Gloria Sin Fin.

0: Así hemos ya puesto estas alabanzas porque los han pedido. Y así, hermano, vamos a venir a la predicación porque tenemos que predicar también, va, porque un programa sin predicación no es programa, ni un culto sin predicación no es culto. Amén. Es que así los vamos, hermano, a Romanos 8. En esta hermosa tarde aquí los ha puesto el Señor que leamos, que demos esta bendita palabra. Y el tema es viviendo en el Espíritu. Ahora pues, ninguna condenación hay para los que están en Cristo Jesús, los que no andan conforme a la carne, sino conforme al Espíritu. Pues, porque la ley del Espíritu de vida en Cristo Jesús me ha librado de la ley del pecado y de la muerte. Aleluya. Sabemos, hermanos, que todo cristiano que hemos llegado a los pies de nuestro Jesucristo sabemos que no tenemos que cometer pecado, pero a veces lo descuidamos. Ya lo andamos en el Espíritu. Y bien claro lo está hablando el Señor. Bien claro lo está hablando a todos. Radio oyentes, amigos que los oyen también. Bien claro los habla, hermanos, que a veces los descuidamos. Porque legalmente no somos perfectos, pero a veces los descuidamos. Porque es mentiroso el que dice que es perfecto. Y el único perfecto, como siempre lo digo, es Cristo Jesús. Pero lo está hablando bien claro. Dice... Ahora pues, dice, ninguna condenación hay, dice, para los que están en Cristo Jesús, los que no andan, dice, conforme a la carne. ¿Y cuál es, hermano? Es el pecado de nuestra carne, pues, que todos los pide, no solamente aquella persona o aquel hombre o aquella mujer tiene un contacto de cuerpo a cuerpo, no, que a veces... Nuestra carne los pide otros deseos, no solamente esos deseos, no que haya otros deseos, a veces el cuerpo los pide también complejos de ver a otras personas, que sé cómo se visten, que esta carne pide mucho. Somos bien acomplejados nosotros, a veces hay otras personas que tienen todo, pero nosotros como cristianos ya no tenemos que tener esos deseos, ya. Tenemos que andar conforme al Espíritu, dice. Porque los está hablando que si no, pues la muerte. Los está librando de la muerte también. Sabemos, pues, que si no andamos en el Espíritu, lo que estamos cachando es la muerte. Pero ¿cuál es la muerte? La muerte espiritual que a veces tenemos nosotros. Estamos decayendo cada día. Y eso los habla el Señor, y como los habla acá, ¿ve? Conforme al Espíritu, dice, porque la ley del Espíritu de vida en Cristo, dice, Jesús me ha librado, dice, de la ley del pecado y de la muerte. Imagínense que debemos estar en el Espíritu porque Dios lo está librando, que andamos en el Espíritu Jesús, de Jesús va. Que andamos conforme al Espíritu, los está hablando, pues, que somos libres de estar en la muerte. De eso los libra el Señor también. Pero a veces los descuidamos nosotros. A veces los ponemos a decir cosas que no tenemos que decir. Y si los ponemos a hablar de otras personas. Si podemos a decir, a mí no me gustó aquello de lo que tal vez pasó en una reunión. No andamos en el Espíritu. Se nos fue de paso lo que oímos. No andamos conforme al Espíritu. Todo eso a veces el Señor nos está hablando cada día a nosotros, que solamente hay que oír, ver y callar. Tenemos que andar en el Espíritu como Jesucristo nos está hablando en esta porción. Sabemos que nosotros somos humanos y a veces en todos los fijamos. Y ese es el trabajo que tenemos que hacer como cristianos que somos, que cada día pues irle pidiendo a Dios que nos dé entendimiento y sabiduría. Saber andar conforme al Espíritu, que Dios nos ha regalado ese Espíritu de fortaleza. Ese espíritu de sabiduría, no de cobardía, como a veces lo tenemos. Saber hablar nosotros con el Espíritu, no materialmente. Pero a veces nosotros para decir algo no meditamos a veces palabras. ¿Cómo hablarle a alguien? cómo contestarle a alguien, porque como nosotros como cristianos tenemos que andar en el Espíritu. Sea que, estemos en un culto o no estemos en un culto, afuera de nuestro en el trabajo, tenemos que tener palabras como hablarle a alguien, sea un amigo. Tener que conforme, porque, ¿por qué? Porque nosotros somos cartas leídas del mundo. Nosotros como cristianos somos criticados, tenemos que dar ejemplos como hijos de Dios, andar en el Espíritu siempre. Si alguien nos ha enojado, pues hablarle conforme Dios los carga a nosotros, no voltearlos igual a como está Él, que aquella persona que tal vez nos dice algo a nosotros, tenemos que contestarle con el Espíritu de Dios. Pero a veces nosotros queremos pagar con lo mismo que los han dado, queremos pagar de nuevo. Y no, nosotros como cristianos hay que agarrar la sabiduría, apartarlos del enemigo, pues que no los vaya a atacar. Tenemos que estar conforme al Espíritu. Porque a veces nosotros los sofocamos, a veces nosotros contestamos mal, hermano. Pero con todo, pues yo les digo al amigo o al hermano que me está oyendo en este momento por medio de la radio, que tenemos que andar en el Espíritu, que nos quiten esos malos hábitos que a veces tenemos. Porque a veces nosotros decimos que andamos en Cristo Jesús, andamos en el Espíritu, pero nuestros procederes no los cambiamos. Tenemos que cambiar los procederes que tenemos. Perfectos no somos, pero mejor cuando algo no nos gusta, quedarlos callados, en que los hagan malas caras, pero nosotros no hay que contestar. Pedirle a Dios que nos dé paciencia y fortaleza para soportar a veces que el enemigo los quiere atacar. Pedirle a Dios que nos dé esa paciencia, que siempre a Dios le he pedido esa paciencia y esa fortaleza, y que me dé entendimiento y sabiduría, hermano. Así pues, nosotros sabemos con el hermano Mario, pues estamos aquí guerreando, pues, en esta radio. Nosotros somos criticados porque no somos moneda de oro para que Él le venga. Porque más con el mundo hoy no quiere nada con Dios, sabiendo todo lo que está pasando en nuevos países. Lo que el Señor nos está hablando en la Biblia está pasando, hermano. Y entre nosotros mismos los estamos burlando, como cristianos que somos. Y todos los de las familias, unos con otros en contra. No tiene que ser así. A veces nosotros tenemos que tener ese amor. Hemos perdido el primer amor, que es el de Dios. Y no digamos entre nosotros los hermanos, tenemos que amarlos unos con otros. Dios los está hablando en esta porción, hermano. Y así que esto ha sido todo por hoy, pues que el Señor me ha dado esta lectura y que Dios me les bendiga. Y así pasa el hermano Mario.
1: Amén. Así sea, hermanos. Bien, gracias al Señor por la oportunidad que Dios nos ha permitido. Este programa, hermanos, como cual, pues no todos salen igual. Cada programa, hermanos, es muy diferente la forma de trabajarlo, ya que nosotros somos la obediencia a nuestro Señor Jesucristo. Así son los programas. Gracias al Señor por los hermanos que nos pidieron alabanza, a los que estuvieron pendientes con nosotros en este programa. Y el próximo programa, si el Señor nos permite, vamos a estar aquí, si Dios así nos permite. Yo sé que Dios es fiel, y próximamente también la nueva señal, hermanos, que estará al aire. Primeramente, el Señor, estemos sonando entre más lugares, por Metapán, en cualquier más lugares más lejitos, primeramente el Señor. Así como Ministerio Dios Proveerá presentó este programa, gracias al Señor por estar pendientes con nosotros a través del programa radial Dios Proveerá, y nuestro ministerio igual, Dios Proveerá. Que Dios me le bendiga a cada uno. Así que bendiciones a cada uno de ustedes. Nos despedimos, no de la presencia del Señor, sino de este programa. Que Dios los bendiga. Y será la próxima, el domingo, si Dios así los permite, en que estemos en otro programa más. Y gracias a nuestros patrocinadores, gracias a nuestra hermana que nos patrocina este programa. Dios le va a pagar, y Dios le va a pagar a todos los patrocinadores y los que ponen una palabra por bien para nuestro ministerio. Será de bien, y los que también obran mal para nosotros, en contra de nosotros, eso no nos hace nada a nosotros. El que se hace el mal es usted cuando le desea un mal a un cristiano, porque Dios pelea por nosotros. Dios le bendiga.
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Que Dios les bendiga, hermanos y amigos que están pendientes de esta emisora a esta hora, donde sea que usted nos esté sintonizando, donde sea que usted nos esté escuchando, sea a través de la señal abierta o a través del internet, le saludamos en el nombre del Señor. A esta hora venimos informándole a toda nuestra audiencia que muy pronto estaremos haciendo el cambio a nuestra nueva frecuencia, 102.1. 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Y bueno, a la misma vez pedirles siempre que sigan orando por nosotros, ya que pues vamos a cambiarnos de frecuencia. 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

0: Tengan todos y todas muy buenas tardes, sean bienvenidos a la programación de Radio Pastor 97.3 FM Misterio. Ya 3 de la tarde, 5 minutos del 28 de junio del año 2026. Damos gracias a Dios porque Él ha sido bueno, Él ha sido fiel, ha sido maravilloso para con nosotros. Vamos con 2 horas completitas de alabanzas variadas, así que estamos listos para poder recibir sus llamaditos 2415-1436 y nuestra línea de WhatsApp 7657-6093. Para esta tarde estamos transmitiendo totalmente en vivo a través de nuestra página de Facebook, así que sean todos y todas bienvenidos. Si usted aún no ha encontrado la página, ahí usted nos busca como Radio Pastor 97.3 FM Misterio. Ahí estamos transmitiendo totalmente en vivo, así también de nuestra página de YouTube. Usted nos encuentra como Radio Pastor 97.3 FM El Salvador. Así que por ahí estamos listos. Si usted desea escuchar un canto, será de mucha bendición para nosotros. Igual tenemos las 2 horas completas. Si usted desea patrocinarlas, puede hacerlo en esta tarde. 2 horas completitas. Sabemos que Dios ha sido bueno, Dios ha sido fiel. Continuamos. Por acá ya tenemos, creo que una nota de voz. Vamos a escuchar. Igual usted puede llamarnos 2415-1436. Y nuestro WhatsApp 7657-6093.
1: Dios le bendiga, mi hermana. Soy el hermano Víctor Guevara. Aquí estoy en mi trabajo yendo a este programa con mi compañero de trabajo. Complázcame con alabanza, hermana, que es el Río Jordán, por favor.
0: Amén.
1: Bendiciones, hermano.
0: Amén. Dios bendiga la vida de mi hermano Víctor Guevara hasta su trabajo. Que sea Dios bendiciendo su vida de manera especial. Con todo gusto vamos a estarle complaciendo. Bienvenidos nuestros hermanos que ya se van conectando a través de nuestra página de Facebook. Ahí estamos transmitiendo para esta tarde. Tenemos 2 horas completas. Si usted desea patrocinarlas en esta tarde, puede hacerlo. Será de mucha bendición. Siempre es para el Ministerio Radial, para Radio Pastor. Así que estamos listos. Si usted desea visitarnos, nosotros estamos ubicados en Segunda Avenida Sur, entre 13 y 15, calle Poniente, casa número 63. Por acá estamos ubicados igual. Pronto nos cambiamos de frecuencia, 102.1 FM. Sin embargo, nuestras instalaciones serán las mismas, así que no hay dónde perderse. Estamos ubicados acá mismo, ya afuera, pues la fachada está un tanto diferente. Ahora es un portón negro, así que, pero acá mismo estamos, no hay dónde perderse.
2: Dios le bendiga, hermana Diana.
0: Amén, Dios le bendiga.
2: Bendiciones, hermana, me puede complacer con la alabanza. Yo profetizo vida del grupo La Nueva Tribu. Bendiciones, hermana.
0: Amén, Dios le bendiga.
2: Loma Alta, Caserío Ceseña.
0: De acuerdo, hermano. Saludos. Dios le bendiga, hermano. Gracias por estar en nuestra sintonía. Ya tenemos en lista su canto. 2 horas completitas. Si usted desea patrocinar, 2 horas completas. Igual, si usted desea escuchar un canto, esta es la oportunidad para que usted pueda solicitarlo. Dios le bendiga. Buenas tardes. Bueno, perdimos el llamadito. A través de Facebook dice: hola, hermana Diana, soy la hermana Corina de Alvarado. Siempre lo escuchamos y me gustaría una alabanza. Mi victoria tiene sabor a miel, por favor. A mi hermana Raquel, con mucho gusto, vamos a estarle complaciendo el canto Sabor a Miel. Si me estaba llamando a través del 2415, sígalo intentando. Por acá estamos a la orden para servir a Dios y a cada uno de ustedes. Yo me tengo a mi hermana Carmen Ortiz, ahí está conectadita a través de nuestra página de Facebook. Gracias por su fiel sintonía, sí, todas las personas que están ahí conectadas con nosotros a través de nuestras redes sociales. Dios bendiga también los que nos escuchan a través de nuestra página de internet. Usted nos escucha en el www.radiopastorelsalvador.org. Dios bendiga a cada uno de mis hermanos que desde cualquier lugar del mundo se dejan acompañar de Radio Pastor. Gracias por su sintonía. Y igual, si usted desea que se le vaya a visitar para ir a traer una ofrenda, puede comunicarse con nosotros. Ahí usted nos brinda sus datos, su nombre, su dirección, su número de teléfono, para que nuestros hermanos Elías Flores o mi hermano Toniel puedan llegar a visitar a sus hogares. Continuamos también con el proyecto de la rifa. Por acá todavía tenemos tickets disponibles. $35 cuesta el ticket. Si usted desea adquirir uno, pues por acá estamos. Igual, si usted desea que se le vaya a visitar, también podemos llevárselo hasta su casa. Bienvenida, mi hermana, no me recuerdo su nombre. Fuimos a visitarla acá por Apanteos, ahí por Los Pinos. Bendiga su vida de manera especial. Ya, pues ya se sortearon 3 premios. 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Pronto se viene el sorteo de la motocicleta, la refrigeradora y, por supuesto, el pickup. Dice por acá, Dios le bendiga, hermana. Le escuchamos desde San Raimundo en Aguachapán. Me podría complacer con la alabanza Fe, de inspiración cristiana. Va, hermana, le vamos a buscar el canto. Por supuesto, el pickup. Dice por acá, Dios le bendiga, hermana. Le escuchamos desde San Raimundo en Aguachapán. Me podría complacer con la alabanza Fe, de inspiración.

Ya vamos a ver si le podemos poner ese canto, hermano. Quizás no tengo un herencia. Así que gracias a cada uno de ustedes. Dios bendiga a nuestros hermanos hasta Sonsonate también. Gracias por su sintonía. Dios bendiga a nuestros hermanos acá por Lourdes Colón. Dios les bendiga de manera especial. Tenemos 2 horas para cantos variados. Si usted desea escuchar alguno, llámenos 2415-1436 o nuestro WhatsApp 7657-6093. Usted puede solicitarlo con el mayor de los gustos. Vamos a estarle complaciendo. Excelente. Igual, si usted desea colaborar con nosotros a través de nuestras cuentas bancarias, claro que sí, puede hacerlo. Nosotros por acá se las estaremos brindando con todo gusto. 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Hay muchos medios por los cuales usted también puede colaborar con Radio Pastor desde donde usted nos esté escuchando. Así también, ¿verdad? Siempre seguir orando por la nueva frecuencia. Dios bendiga a mi hermana Sandra Ramos, dice. Saludos, hermana Sandra Ramos. Gracias por estar con nosotros. Saluditos a toda nuestra audiencia. Gracias por su fiel sintonía. Dios les bendiga de manera especial. Continuamos por acá. Ya tenemos unos cantos. Si usted desea escuchar alguno, puede solicitarlo. O si usted desea también patrocinar estas 2 horas, puede hacerlo. Y por acá estaremos tomando notas. Si usted desea colaborar por medio de transferencia bancaria, nosotros le enviamos los números de cuenta. O si usted quiere que se le vaya a visitar hasta su hogar, también podemos hacerlo. Así que vamos ya con un primer bloque de cantos. Si usted desea patrocinar, pues acá vamos a estar al pendiente. Feliz tarde para todos.

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presos antes de que el ejército se levantara. 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Deja que la palabra tome el mando. 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

0: Continuamos con el espacio de Variadas acá en Radio Pastor, la voz del amado. Gracias por su sintonía. Por ahí tenemos a varios hermanos conectados a través de nuestra página de Facebook. Sea Dios bendiciendo sus vidas de manera especial. Tenemos 2 horas completitas. Si usted desea patrocinar en esta tarde, tenemos 2 horas. Dios bendiga la vida de mi hermana Sandra Ramos. También por ahí tenemos el perfil de Amén, Amén. Dice, hermana, quiero la alabanza. Una bonita, dice, bendiciones. Amén, hermana. Saludos también para el pastor Salomón Mendoza. Gracias por estar conectado con nosotros a esta hora de la tarde. Gracias por su sintonía. Dios bendiga a cada uno de nuestros hermanos que están con nosotros. Tenemos 2 horas completitas. Igual, si usted desea llamar, 2415-1436, nuestra línea telefónica y nuestro WhatsApp 7657-6093. Si usted desea enviar un mensajito o si usted desea enviar una nota de voz, por acá estaremos escuchándola. 2 horas completitas. Si usted desea patrocinar este espacio, 2 horas completas. Siempre para bendecir el ministerio de Radio Pastor. Siempre para eso, ¿verdad? Así que continuamos por acá. Gracias por su fiel sintonía. Muy pronto nos cambiamos a la nueva frecuencia 102.1 FM. Primeramente, Dios, que todo salga bien. Ahí pedimos de sus oraciones para que siempre sea Dios tomando el control. Sea Él siempre el centro de este ministerio y que todo pueda salir bien. Así que igual pronto venimos con la repetidora en Metapán, así que por ahí listos. Si usted tiene familia, amigos en Metapán, usted por ahí ya también puede pasar la información. Ya pronto estaremos con la frecuencia 102.1 en Metapán. Si usted desea también predicar la palabra de Dios acá en Radio Pastor, tenemos espacios disponibles. Se puede solicitar mayor información en nuestro número de WhatsApp 7657-6093 y nosotros con mucho gusto estaremos dándole a conocer la información. Así que Dios bendiga a mi hermana Mari Campos. Por ahí ella se reportaba a través del 2415. Ella nos solicitaba la alabanza Mi Iglesia a cargo de René González. Por ahí estuvo sonando. Ella nos pedía oración por sus hijos. Igual, 11 de la noche venimos con el espacio Momentos de Oración. Si usted tiene peticiones, desde ya puede enviarlas para que nosotros tomemos nota y podemos estar orando por cada uno de ustedes. Así también tenemos el espacio de oración a las 3 de la madrugada. Si usted desea que oremos por usted, podemos hacerlo con mucho gusto. Dice por acá, Dios le bendiga, hermana Diana. Les saludan los esposos Luna Crespo. Nos complace con la alabanza El Sueño de Jacob. Y nos saluda a la familia Luna Sandoval en Aldea San Antonio. Y a Rosa Sandoval en Aldea Bolaños. Bendiciones, hermana. Amén. Dios le bendiga, hermana. Gracias por su sintonía. Con mucho gusto vamos a estarle complaciendo El Sueño de Jacob. Gracias por su sintonía, hermana. Dios bendiga la vida de mi hermana Rosa Sandoval hasta Aldea Bolaños. Siempre vamos a estarla llevando en oración. Que sea Dios obrando de manera especial en su vida. Ya 3 de la tarde, 41 minutos. Ya 28 de junio del año 2026. Y el día martes es 30. De verdad que el tiempo va volando. Y sabemos que la venida de Cristo está más cerca que nunca. Ya Él está a las puertas, ¿verdad? Así que cada día hay que tratar de mantenernos siempre firmes. Que Dios nos encuentre haciendo su voluntad. Ya muy pronto, hermanos. Usted que está pasando una enfermedad, un proceso duro, una situación difícil, eso no durará para siempre. Pronto estaremos allá con el Señor, cara a cara, en ese lugar hermoso que ya Él tiene preparado. Continuamos con la programación. Bueno, vamos a contestar siguiente llamadito. Dios le bendiga, buenas tardes.
1: Le bendiga, Padre, me voy del aire, hermano.
0: Perfecto, hermano, permítame. Sí.

Dios bendiga la vida de mi hermano Edwin Medina, que para esta tarde está patrocinando media hora en este espacio de variadas. Tenemos hora y media disponible si usted desea colaborar con nosotros para esta tarde. Así que por ahí vamos a estarle complaciendo con el canto Agradecida con Dios. Así que bueno, muchas gracias, hermano Edwin Medina. Si usted desea colaborar con nosotros, tenemos hora y media disponible. Dice por acá, a través de Facebook, dice: Dios le bendiga, hermana. Quiero oración por la niña Madi. Tiene bronconeumonía desde Corteza, dice, familia Ramos. Ahí vamos a estar orando por la niña, así que con mucho gusto también ustedes, si desea que oremos, puede enviar sus peticiones a través de nuestro WhatsApp 76 57 60 93. Continuamos. Si usted desea escuchar un canto, por acá estaremos pendientes 24 15 14 36. Continúe en la programación de Radio Pastor.

0: Continuamos, gracias por estar en sintonía de Radio Pastor, la voz del amado. Dios bendiga la vida de mi hermana Marta Padilla, que está patrocinando media hora en este espacio. Gracias por su fiel sintonía y también por colaborar con nosotros. Por ahí vamos a estarle complaciendo con el canto Que Viva Nuestro Rey. Dios bendiga también la vida de mi hermana Lorena Castro, que ella está patrocinando hora y media en este espacio. Así que no nos queda más que decirles muchísimas gracias a cada uno de los patrocinadores. Ella desea escuchar el canto Qué Bueno Es el Señor, a cargo de La Nueva Tribu, grupo La Nueva Tribu Oficial. Así que gracias, hermana. Ella nos sintoniza desde Residencial Santa Lucía número 1. Así que, bueno, saludos especiales a mi hermana Lorena Castro. Gracias por colaborar con Radio Pastor. Dios bendiga esa ofrenda de amor que usted esta tarde está colaborando. Así también Dios bendiga la vida de mi hermano Edwin Medina y mi hermana Marta Padilla, quien esta tarde están colaborando con nosotros. Ya 3 de la tarde 54 minutos. Tenemos todavía una hora para programar sus cantos favoritos, así que usted puede comunicarse con nosotros a través del 2415-1436. Dios le bendiga, buenas tardes.
1: Dios le bendiga. Buenas tardes.
0: Buenas tardes, Dios le bendiga.
1: Llamo de aquí del Jordán.
0: Desde el Jordán. Amén.
1: A ver si pudiera complacer con una alabanza.
0: Claro que sí, hermano, con
1: de
0: gusto.
1: De casa me cambiaré.
0: De casa me cambiaré. Perfecto, hermano, ahí le complacemos.
1: Gracias, hermana, feliz tarde.
0: Feliz tarde para usted también.
1: Gracias.
0: Amén. Dios bendiga a nuestros hermanos hasta el Jordán. Gracias por su sintonía. Dios bendiga a nuestros hermanos ahí en Ayutica también, ahí por el Cerrón, Candelaria de la Frontera. Gracias por su fiel sintonía. Continuamos por acá. Dios bendiga a nuestros hermanos que están conectaditos a través de nuestra página de Facebook. Ahí usted nos encuentra como Radio Pastor 97.3 FM Estéreo.
2: Dios te bendiga, hermana Dianita. Quiero que me complazca con la alabanza. Dime por qué estás triste.
0: Dime por qué estás triste. Va, hermana, y con mucho gusto vamos a estarle complaciendo. Pronto nos cambiamos de frecuencia a 102.1 FM, así que pendientes. Continuamos. Estamos complaciendo a mi hermana Marta Padilla. Hasta el Portezuelo. Gracias por colaborar con nosotros. Dios bendiga la vida de nuestros patrocinadores, mi hermano Edwin Medina, mi hermana Marta Padilla y mi hermana Lorena Castro. Sea Dios bendiciendo sus vidas de manera especial. Así que continuamos. Esto es Las Variadas acá en Radio Pastor, la voz del amado.

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1: 5 de la tarde, en punto.
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Gloria a Dios. Le damos gracias al Padre, al Hijo, al Santo Espíritu de Dios por permitir un día más estar en cabina radial de Radio Pastor. Pues Dios bendiga a nuestra querida hermana Janet Quiteño, que los está escuchando ahí en este programa radial. Dios bendiga a la niña Clarita, su nietecita. Bendiciones grandes en esta bella tarde. Dios bendiga a su madre Eddie Quiteño también en Talchuapa, a su hermana Clary Quiteño en Talchuapa y a su hermano Néstor Quiteño en Talchuapa y toda su linda familia Quiteño. Dios bendiga en esta bella tarde. Así también estamos haciendo un saludo muy especial a la familia Martínez ahí que están escuchando este programa también. Que Dios les bendiga en grande manera, esperando que esa familia Dios les guarde, les proteja y les ayude. También tenemos ahí a nuestro hermano Marcelino González también, ¿verdad? De Colonia Grecia. Dios te bendiga, hermano Marcelino González. Dios bendiga a tu grupo de trabajadores que tenés ahí en tu trabajo de albañilería. Bendiciones al albañil hermano Marcelino González de Colonia Grecia, le estamos saludando, y su grupo de trabajadores que están con él ahí trabajando ahí en la Colonia San Juan. Que Dios te bendiga, hermano Marcelino González. Espero que te encuentres bien, varón, y adelante, varón, con ese grupo de trabajadores pesados que tenés, que trabajan bien ahí en esos trabajos. Así también estamos saludando también por aquí en esta bella tarde allá a los hermanos de allá, hermano Ronnie Menco, ¿verdad? Que Dios lo bendiga. Bendiciones grandes, hermano Ronnie Menco. Espero que se encuentre muy bien usted y su esposa ahí. Bendiciones grandes. Así estamos saludando también a la familia Serrano, ¿verdad? En Talchuapa, que es mi familia. Dios bendiga a mi hermana Telma Serrano, mi hermano Rigoberto Serrano. Dios bendiga también a toda mi familia, ¿verdad? Que también están escuchando este programa La Voz de Jehová. Bendiciones grandes en esta bella hora, y sabemos que Dios le bendice y Dios le da en muchas maneras. Así también saludamos a las personas que apoyan para este programa La Voz de Jehová. Dios bendiga a la hermana que pagó este programa de este día domingo. No dijo que dé el nombre, son nomás anónimos, solo dice que el compromiso lo tiene ella con Dios y con nosotros, ¿verdad? Bueno, voy a respetar la decisión de la hermana, así también que Dios bendiga al hermano también, que el esposo de ella, en grande manera, que ellos están pagando este programa hasta Tiquizaya, ¿verdad? Llega este saludo muy especial para esas personas ahí, ¿verdad? Están escuchando y ellos apoyan para que este programa siga al aire, ¿verdad? Como les digo, nosotros acá no estamos cobrando ni nada, acá nomás se paga lo que se paga en la radio, ¿verdad? Porque aquí se paga en la radio para que nosotros pasemos estos programas, no los dan de gratis también, pero por eso procuramos ser puntuales, para que la formalidad vea acá la empresa, que nosotros somos formales, ¿verdad? Así es que bendiciones grandes a esa linda familia que apoyó en esta bella tarde con este programa radial que está pagándolo este día domingo. Dios bendiga a esa linda familia. No quieren que dé el nombre, pues yo voy a respetar su decisión, ¿verdad? Pero sí, Dios ya sabe quiénes están. Pero así estamos saludando a muchas personas, ¿verdad?, que están pendientes de este programa radial La Voz de Jehová. Así vamos a complacer la primera alabanza para nuestra hermana Janet Quiteño, que ella ha solicitado esa primera alabanza, agradecido con Dios, pues ella está agradecida, ¿verdad?, porque Dios le ha dado, ¿verdad?, la bendición. Así es que es la primera alabanza que vamos a escuchar, la petición de nuestra hermana Janet Quiteño. Vamos a escuchar.

la alabanza agradecido, ¿verdad? Porque somos agradecidos los seres humanos, ¿verdad? Para que Dios los siga bendiciendo en grande manera. Por eso dice que todos los seres humanos somos agradecidos con Dios, porque a Dios no le pagamos ni con toda la plata de este mundo. Si Dios los cobrara, no le pagamos. Pero Dios es justo, Dios es fiel y Dios es santo y puro. Y en esta bella hora vamos a saludar a nuestro hermano Armando Valladares hasta Texas. Houston, te saluda tu hermano en Cristo Nelson Serrano del Salvador, Armando Valladares. Espero que te encuentres muy bien y bendiciones grandes para ti, tu madrecita y toda tu familia, Armando Valladares, porque es una bendición que estás conectado a través de Facebook. Que Dios te bendiga, Armando Valladares. Son los deseos del hermano Nelson Serrano del Salvador para toda estimada audiencia que está a través de Facebook. Bendiciones ahí también a nuestro hermano Marcelino González de Colonia Grecia. Que Dios te bendiga, hermano Marcelino González. Dios bendiga a tu grupo de trabajadores que tienes a tu cargo. Bendiciones grandes. Es un grupo que trabaja pesadamente, un grupo que ahí está contigo en las buenas y en las malas. Bendiciones ahí, Marcelino González. Así también saludamos acá a los hermanos que están pendientes con nosotros del programa La Voz de Jehová. Dios bendiga a nuestra hermana Janet Quiteño, que ella está también en esta tarde allí pendiente de este programa, y le vamos a seguir complaciendo. Tal vez nos equivocamos nosotros con la alabanza, pero yo sé que la alabanza es para Dios, ¿verdad? Pero sí, vamos a seguir escuchando la siguiente alabanza. ¿Por qué? Porque esto está poniéndose bueno. Así, si usted quiere llamar, puede llamar al 24 15 14 o al 76 57 60 93, número de WhatsApp, o a mi número 70 16 31 41. 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Así es que la bendición, así es. Y vamos a seguir la alabanza y vamos a contestar. ¡Lucha!

está la alabanza, queridos oyentes del programa La Voz de Jehová. Bendiciones grandes en esta bella hora. La palabra de Dios dice que por tu testimonio, ¿verdad? Nosotros vamos a ser conocidos, ¿verdad? Por el testimonio de nosotros, si es bueno o es malo, los van a conocer, ¿verdad? Por eso dice que es tan grande el gozo y por tu testimonio. Así estamos saludando en esta tarde ahí a nuestro hermano Armando Valladares, hasta Texas, Houston. Que Dios te bendiga, Armando Valladares. Bendiciones grandes para ti y toda tu familia, tu madrecita y todos tus tíos y toda tu familia. Espero que te encuentres muy bien, Armando Valladares. Así también estamos en esta bella hora orando por este programa para que siga al aire. Como les decimos, queridos oyentes, este programa, ¿verdad? 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Mira cómo ha pasado la catástrofe que ha pasado. Cuánta gente ha muerto, ¿verdad? En otros países, allá en Venezuela. ¿Cuánta gente han muerto? Más de 10,000 personas. ¿Por qué? Porque la ira de Dios está a la faz de la tierra. Por eso el hombre y la mujer tienen que ponerse a cuentas con Dios, porque nosotros no somos del día, ni anoche ni en la mañana. Ahora estamos aquí y mañana nos pueden llevar para el cementerio. Así es que usted puede contribuir cuando usted quiera, querido oyente del programa La Voz de Jehová. Si a usted le renace colaborar para este programa, bienvenido sea. Y si no, Dios va a tocar un corazón de piedra, lo va a hacer por de carne, porque el Dios que nosotros adoramos no es Dios de madera, no es Dios de mentira, ni de engaño, ni de falsedad, no, que es un Dios de poder y de gloria. Así, en esta bella hora, vamos a complacer a nuestro hermano Marcelino con su alabanza, ¿verdad? Que lágrimas de un pastor.

Ahí está la alabanza, queridos oyentes del programa La Voz de Jehová, Lágrimas de un Pastor, a petición de nuestro hermano Marcelino González de Colonia Grecia. Su alabanza salió al aire, hermano Marcelino González, esperando que un día, ¿verdad?, los va a apoyar para este programa, siervo del Señor. Así, en esta bella tarde, los está llamando nuestra hermana Edith Quiteño para saludar a su hija Janet Quiteño. La está saludando su madre desde Chalchuapa, Edith Quiteño, a su hija Janet Quiteño, y saludando también a nuestro hermano José María Morán de Coatepeque, a nuestro hermano Néstor Linares del Volcán, a nuestra hermana Vilma Jordán, a nuestra hermana Yolanda Díaz de San Sebastián Celestrillo, y a nuestra hermana Victoria Paniagua, que la está saludando nuestra hermana Edith Quiteño en esta tarde por medio de este programa. Les está saludando nuestra hermana Edith Quiteño de Chalchuapa, a toda esta linda familia, pero especialmente a su hija Janet Quiteño. La saluda su madre Edith Quiteño en este programa La Voz de Jehová. Bendiciones grandes, ¿verdad? Y los ha pedido nuestra hermana una alabanza que ya la vamos a complacer, hermana, que dice... Soy peregrino de Anita Morán. Ya la vamos a buscar por ahí, hermana Edith Quiteño. Y bendiciones grandes para usted, sus hijas, sus hijos, sus nietos y toda la familia Quiteño. Un saludo muy especial de parte del hermano Nelson Serrano en esta bella tarde a toda esa linda familia, ¿verdad?, Quiteño de Chalchuapa. Saludos para esa linda familia. Bendiciones grandes para toda esa linda familia. También estamos ahí viendo a nuestro hermano Armando Valladares, ¿va?, de Texas, Houston. Bendiciones, Armando Valladares. Que Dios te bendiga. Bendiga a tu madre, a toda tu familia. Bendiga tu trabajo, bendiga tus finanzas y bendiga tu salud. Bendiciones grandes en esta bella tarde. También saludamos a nuestro hermano Ronnie Menco, allí aquí en Santa Ana, y su esposa, ¿verdad? Bendiciones, hermano Ronnie Menco. Espero que se encuentre bien y se goce en ese culto donde está gozándose. Así vamos, nuestra hermana

Ahí está la alabanza, véndame las puertas de la iglesia, ¿verdad? Porque estaba él necesitado de oír palabra de Dios, ¿verdad? Por eso mucha gente anda errante para acá y para allá, que no hayan paz, que no hayan tranquilidad. Pero ¿a dónde usted puede hallar paz? En Jesús de Nazaret, porque Jesús es el que lo ve todo, lo sabe todo, y es el que provee todo, y es el que da la salud, y es el que da el trabajo, y es el que da a nuestros hijos, el que da a nuestras esposas, que da todo para nuestra vida. Así, queridos oyentes, estamos saludando en esta bella tarde a nuestro hermano Miguel Rivas de Colonia Grecia, ¿verdad? Que los está viendo a través de Facebook. Un saludo muy especial para nuestro hermano Miguelito Rivas, ¿verdad? Hasta Colonia Grecia. Bendiciones, Miguelito Rivas. Que Dios te bendiga, hermano. Bendiciones en esta tarde. Así también, ¿verdad? Vamos a complacer también a nuestra hermana Eddie Quiteño, ¿verdad? Con la alabanza que solicitó, ¿verdad? Soy peregrino de Anita Morán, ¿verdad? Vamos a complacer hasta que el Chuapa va esta alabanza que solicitó nuestra hermana Eddie Quiteño. Vamos a complacer.

Bendiciones ahí, ¿verdad? Por la alabanza que solicitó nuestra hermana Edith Quiteña en Calchuapa, ¿verdad? Ella solicitó esa alabanza, pues ahí estamos complaciendo. Así como les digo, mis queridos oyentes, ¿verdad? Ella está saludando a nuestra hermana Edith Quiteño, a nuestra hermana Janet Quiteño, su hija. Le está saludando su madre a través de este medio del programa La Voz de Jehová. La saluda la hermana Edith Quiteño a su hija Janet Quiteño. Le está saludando en esta bella tarde. Qué lindo, ¿verdad? Que una madre se acuerde de un hijo. Es una bendición grande, ¿verdad? Así como les digo, mis queridos oyentes, los problemas, las dificultades que están en la familia, siempre hay problemas, pero siempre nosotros como cristianos vamos a saber amar para que Dios los ame a nosotros, ¿verdad? Así, en esta bella hora, estamos saludando aquí a nuestro hermano José María Morán de Coatepeque, nuestro hermano Néstor Linares del Volcán, nuestra hermana Vilma Jordán, nuestra hermana Yolanda Díaz, nuestra hermana Victoria Paniagua, la está saludando la hermana Edith Quiteño. Así es que, alabanza.

0: Ahí está la alabanza que solicitaron, una bendición grande. Ahí estamos haciendo un saludo muy especial para nuestra hermana Carmen de Limón. Y ella pidió oración por su esposo, ¿verdad? Vamos a estar orando. También nuestra hermana Juana de Centeno, ¿verdad? De El Jordán. Lo solicitó una alabanza, pero ya el tiempo los apremió. Ya no podemos porque muy hay tiempo. ¿Por qué? Porque ya vamos a predicar un poquito la palabra. No podemos pasar la tarde sin que no prediquemos. Así es que ahí los disculpan, pero el siguiente programa, si Dios permite que estemos vivos y no hayan ido a Cristo, les vamos a complacer, pero llámame con tiempo para que yo pueda allí ubicarme bien con el tiempo. Así es que me disculpan, estimada audiencia, que solicitó sus alabanzas. Fueron dos alabanzas que no las pudimos poner, pero en la siguiente, si el Señor lo permite, vamos a complacerle. Así es que ahorita vamos a predicar la palabra. Nuestra hermana Juana de Centeno lo disculpa, oye. Y nuestra hermana Carmen de Limón, ¿verdad? Por oración por su esposo. Vamos a llevarlos en oración, ¿verdad? Así que en esta bella tarde vamos a hablar un poquito de Proverbios capítulo 3, versículo 1. El tema se llama exhortación a la obediencia. Es el tema. En nombre del Padre, el Hijo y el Santo Espíritu, ¿verdad? Hijo mío, no te olvides de mi ley, ni tu corazón guarde mis mandamientos, porque largura de días y años de vida y paz te aumentarán. Nunca se aparte de ti la misericordia y la verdad. Átalas a tu cuello y escríbelas en la tabla de tu corazón, y hallarás gracia y buenas opinión ante los ojos de Dios y de los hombres. Fíjate de Jehová de todo tu corazón y no te apoyes en tu propia prudencia. Reconócelo en todos tus caminos y Él enderezará tus veredas. Y no seas sabio en tu propia opinión. Teme a Jehová y apártate del mal. Mire qué bonito está hablando Dios en esta tarde. Hijo mío, dice, no seas sabio en tu propia opinión. Sé sabio por la palabra de Jehová. ¿Por qué? Porque la palabra de Jehová es la que da gracia, es la que da vida y vida en abundancia. ¿Por qué? Porque Dios es poder, Dios es potencia, Dios está en todo lugar, viendo a los hombres, a los buenos y a los malos. Él está allá en Estados Unidos, está en la India, está en Rusia, está en Japón, está en todo el mundo entero, viendo lo que usted hace a través de su bondad. Si es bondadoso, si es cariñoso, si es dadivoso, Dios lo sabe. Y si es miserable, Dios lo sabe. ¿Por qué? Porque la gente hoy en día, porque tiene sus teneres, quiere que hacer ver de menos aquel que no tiene. Así no es la cosa. Si usted tiene, dé gracias a Dios que tiene y que Dios le ha dado, gracias a Dios. Y si no tiene, dé gracias a Dios. ¿Por qué? Porque Dios es el que bendice, Dios es el que prospera y Dios es el que habla a través de las personas, ¿verdad? Por eso yo lo sabré decir, que el que pide recibe y el que toca se le abre. La puerta se llama Cristo Jesús y esa puerta está abierta para usted y para mí. Por eso dice, hijo mío, sé sabio, ¿verdad? Y sé prudente. La sabiduría, ¿quién la da? La da Dios. ¿Para qué? Para que no hagamos el mal, para que no hagamos la falsedad, para que no hagamos la hipocresía, para que hablemos con la verdad. Pero hoy en día, hermano y hermana, mucho hombre, mucha mujer se jacta de lo que tiene. Se jacta porque tengo este, tengo trabajo, tengo el otro. Pero ¿quién te da la fuerza? ¿Quién te da la salud? El Dios vivo, ¿verdad? Sin el poder de Dios, dice su palabra, que ni la hoja de un árbol se puede mover. Pero con el poder de Dios, usted y yo los movemos. Usted y yo los movilizamos para acá, para allá, para acá, para todos lados. ¿Y qué es eso? Es la misericordia de Dios que puede usted caminar. Mucha gente no puede caminar, mucha gente no puede ver, mucha gente no puede comer, mucha gente está muriéndose en los hospitales, deseando una palabra de ahora que estamos hablando a través de este evangelio. Le estamos hablando de una salvación y de una condenación. Dice que el que en San Marcos 16:15, el Señor dijo, el que creyere y fuere bautizado será
1: salvo, mas el que no creyere será condenado. ¿Por quién? Por la palabra. La palabra a mí me enseña, la palabra a ti te enseña cómo conducir, cómo hablar, cómo actuar, cómo caminar. ¿Por qué? El caminar, tenemos que caminar bajo la gracia y el temor de ¿quién? De Jehová. Usted no le va a temer al hombre, no le va a temer a la mujer, va a temer al Dios vivo. Porque su palabra dice, horrenda cosa es caer en manos del Dios vivo. Si no eres ni tibio ni caliente, hermano o hermana, te vomitaré de mi boca. Dios quiere creyentes calientes, no creyentes flojos, aguados. No creyentes que solo porque digan que llevan la Biblia bajo los brazos. Pues no, Señor. Usted tiene que vivir lo que está viviendo y lo que va a hacer. ¿Por qué? Porque un día el Señor te va a pedir cuentas y me va a pedir cuentas a mí. ¿Qué hice a la faz de la tierra? Si hice obras dignas de arrepentimiento, si hice obras dignas de reconocimiento de la verdad. Por eso dice que conoceréis la verdad, hermano y hermana. ¿Cuál es la verdad? Esta palabra, la palabra de Jehová, la Santa Biblia. Esta es la verdad. Esta palabra no es cualquier pajín, no es cualquier libro. Es la palabra y es la boca del Dios vivo. Hablando para usted, hablando para mí de una salvación y de una condenación. Por eso Dios tiene su palabra, arrepentíos y convertíos. Porque el reino de Dios ha llegado a vosotros. Arrepienta sus maldades, arrepienta sus fechorías, arrepienta de sus odios, arrepienta de todo lo que usted hace mal ante la presencia de Dios. Arrepiéntase, hermano, arrepiéntase, hermano, arrepiéntate, joven. Ya no es tiempo que durmas, ya no es tiempo que andes borracho, ya no es tiempo que andes prostituyéndote, ya no es tiempo que andes matando, ya no es tiempo que andes robando. Es tiempo que te reconcilies. Si te has caído en la obra, levántate. Levántate, porque el caer es de cobarde, pues levantarse es de valiente. Dios quiere hombres valientes, ¿verdad? Hombres que le den la gloria, que le den la honra, que le den la alabanza, que le den el misterio. ¿Por qué está hablando por medio de Proverbios capítulo 3? Dice que, exhortación, hijo mío, no te olvides de mi ley, ni tu corazón guarde mis mandamientos. Son 10 mandamientos, dicen. Mire qué duro, va, pero ni siquiera 2 podemos cumplir nosotros los creyentes. Ni siquiera 2. Y Dios, como ya sabía, dice que en lo poquito me sopié, hijo mío, en lo mucho te pondré. Lo poquito que usted haga, hermano o hermana, dice que en lo mucho lo va a poner. ¿Por qué? Porque Dios no hace excepción de personas. Quienes hacemos excepción de personas somos los hombres y las mujeres. ¿Por qué? Porque aquel que tiene, le damos. Y al pelado lo hacemos un lado. Así también Dios allá, Jesús, te va a hacer un lado, por miserable que sos acá en esta tierra. Con unos sos buenos y con otros sos malos. Sé parejo, hombre. Sé parejo, mujer. Lleva las cosas como están escritas en estas palabras. Porque dice la palabra de Dios, es mejor dar que recibir. Pero nosotros solo queremos recibir como el asadón. Recibir, recibir y no compartir con la obra de Dios, ¿verdad? Así también Dios los va a calificar aquel día. La miseria del diablo que no quise hacer la voluntad de Jesús. La voluntad de Jesús es grande porque Jesús es fiel, Jesús es santo y Jesús no miente, Jesús no falla, Jesús no anda haciendo tesoros en esta tierra. Dice que no hagamos tesoros acá, hermano, no hagas tesoros, hermano. ¿Por qué? Porque viene la policía, se lo come y se lo pudre, todo va a perecer menos la palabra de Jehová. La palabra de Jehová viva, la palabra de Jehová santa, la palabra de Jehová verdadera, la palabra de Jehová sincera. Y Él es un Dios justo, es un Dios fiel, es un Dios santo, que Él está para bueno y para malo. ¿Y por qué dice la gente? ¿Por qué mató? Porque Dios se cansa de ver la maldad. Mira la gente cómo estaban adorando a ese ídolo, a esos muertos. Pues nosotros no adoramos ídolos, adoramos a un Dios vivo, a un Dios santo, a un Dios que hizo los cielos y la tierra. Pues ahora, como te digo, la palabra ha sido predicada, espero que la guardes en tu corazón. Así en esta bella hora hemos terminado con este programa La Voz de Jehová. Hasta aquí me ayudó Jehová. Y si Dios permite, el siguiente domingo estaremos acá, de vuelta acá, si no ha venido Dios. Dios te bendiga, estimada audiencia, estimado hermano.
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2: Seis de la tarde, en punto.
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5: Los radio oyentes, esperando que el Señor sea llegando con esa palabra ahí en sus vidas, por aquellos procesos que tal vez puedan estar pasando. Nunca sabemos, hermanos, de qué manera el Señor los viene hablando a nuestras vidas, pero sabemos de que Dios llega a tiempo a cada dificultad, aunque nosotros a veces los desesperamos de no ver aquella respuesta, de los cansamos a veces de estar aclamando al Señor, pidiendo por aquel milagro, pero sabemos de que Dios está atento a escuchar nuestras súplicas. Así damos gracias al Señor y vamos rápidamente a leer un salmo. Para ello lo vamos a hacer en el Salmo 143, honrando al Padre, Hijo y Espíritu Santo, dice a su letra: Oh Jehová, oye mi oración, escucha mis ruegos, respóndeme por tu verdad, por tu justicia, y no entres en juicio contra tu siervo, porque no se justificará delante de ti ningún ser humano. Bendito sea el Señor. Así dejamos una alabanza en esta hora, y luego venimos en un momento de la meditación delante de Dios.